0: Lorenzo.
1: 321
2: el descenso a 8200. 1. Aproximación ILS. Derecha.
3: 8200 ILS X-ray, 11 derecha, Volaris, 1-2-3.
2: Viva 3133, reduzca para 21012 cuando posible. 3000 pies, vire por la izquierda al rumbo 235 y espere en 5 minutos volar hacia Olava.
1: Confirme instrucciones.
2: Volaris 5185, vire por la izquierda al rumbo 235 y espere en 4 minutos volar hacia Olava.
4: Espere, descienda para 136.
1: 5 y esperamos.
3: Sí, Guadalajara, Volaris 144.
2: Volaris 144, ¿qué sigue?
0: Sierra, dan una pista vía Charlie 2, mantenga fuera de pista 1-1 derecho.
3: ¿Considerarnos casa como alterno?
2: Se nos recibe, Volaris 144.
3: Muchas gracias.
1: Volaris 5185, volando rumbo 240.
2: Prueba el rumbo 240, Volaris 5185, ¿pudiera algún rumbo más por la izquierda, al 210?
4: Solicita rumbo 260 por condiciones.
2: Recito por la izquierda el rumbo 210 y espere en aproximadamente 3 a 4 minutos solada.
4: 30 velocidad, correcto, rumbo 250 ahora, Polaris. 212.
0: Cierra en Charlie 2, cruce pista 11 derecha y Charlie 1.
4: Cuando posible, reintercepte la llegada en Bruja.
2: Sí, a utilizar las desviaciones, cuando posible, estamos llegada en Bruja, Polaris
0: 1-3. Polaris 1-3-0, pista 1-1, intersección alfa 1-3, posición y mantener.
1: Izquierda al 1-3, Volaris 1-2-5. Volaris 5-1-5, volando ahora rumbo 1-8-5.
2: 1-8-5 está aprobado, Volaris 5-1-8-5, reduzcan, tienen velocidad 2-0-0-1, ¿correcto?
4: 1-3-3, descienda para 1-4000 pies sin restricción.
2: Y lo reduzcan a 2-0-0-1-2, Volaris 5-1-8-5.
1: 1-3.
0: Chile 2, Oscar Sierra, Rueda Vía Papa, contacto terrestre 1-2-1-9.
3: Descenso 1-5-1, Volaris 1-6-3.
2: Taxi Torre 118.1, buen día.
3: Torre 18-1, Volaris 1-2-3, gracias, buen día.
4: Aproximación Guadalajara.
0: Observa mal tiempo en trayectoria de salida, notifique si se encuentra listo a la salida o requiere un
1: correcto, vamos a requerir un barrido para crear el radar y seguramente va a ser un viaje por la izquierda lo que le solicitemos.
2: Muchas gracias. 5185, desciendan para 1-2.
3: Polaris 1-2-0-3, estamos 8 millas final, pista 11 derecha.
0: Polaris 1-2-0-3, envía pista 1-1 derecha, QNH-30 decimal 1-5. Le informo, la pista se encuentra mojada o no tenga condición de frenado.
3: He enterado y en caso de ir al aire, le solicitaremos virar inmediato por izquierda. Polaris 1-2-0-3.
0: Sí, inmediato por izquierda.
2: Aeroméxico 039, pesado posible por la izquierda, el rumbo 240.
1: Afirmativo, Aeroméxico 039.
2: Recibido por izquierda, el rumbo 240, mantengan 1-3000 pies, esperen 5 minutos solada.
1: Por izquierda, 240,
2: Viva 5185, vir izquierda, Olava.
4: Hola, es 129.
0: Pista 1-1 derecha, el viento 1-2-0 grados, 9 nudos, rachas de 1-9, autorizado para aterrizar.
3: Vamos a aterrizar, pista 1-1 derecha, Volaris 1-2-0-3.
1: Aproximación Guadalajara, Volaris 5-1-7, nivel de vuelo 240. Visuales.
4: O radar.
1: 0-20 por condiciones, ya calculamos que serían 10 millas esa trayectoria.
4: Directo.
0: 20, 10 millas, coordínele ya.
4: Es para reanudar Mezca. 1 alfa, esperando y el exceso a la pista 11 derecha, contacto radar.
1: Descensa 1-6000 pies, directo al Golf Lima 5-1-3, para iniciar Mezca 1 alfa, la llegada a la pista 1-1 izquierda, derecha, Volaris 5-1-7.
4: Volaris 11-43, contacto 19-3 aproximación.
3: 19-3 aproximación, Volaris 11-43, bye.
2: Volaris 5-1-8-5, desciendan para 1-1-1000, autorizada aproximación y LS X-ray, pista 1-1 derecha.
1: Descenso 1-1-1000, estamos autorizados y LS X-ray, pista 1-1 derecha, Volaris 5-1-8-5.
3: Estimación Guadalajara, buena tarde, Volaris 1-1-4-3-1-3000 pies, volando rumbo 2-80.
1: Sería vía Volaris 1-1-4-3, contacto radar. Mantenga 1-3000 pies, posible policía del rumbo 2-6-0.
3: Vamos 1-3000 pies y no, 2-6-0 por la izquierda, Volaris 1-1-4-3.
4: Está para 1-4000 pies sin restricción.
3: Descenso 1-4000, Volaris 1-2-6-3, solicita directo al Colima 551 para evitar frenar el tiempo.
1: Un viento variable desde los 1-6-0.
0: 1-1 derecho, aterrizado para aterrizar.
3: Aterrizado, derecho, Volaris 1-2-6-3.

0: Polaris 123, pista 11 izquierda, intersección alfa 13. El viento está variable de los 160 grados a los 200 grados con 8 nudos rechas de 1.8. Autorizado para despegar, termina la prueba visual por izquierda rumbo 020. En el aire contacto 120 decimal 8. Bombo. Autorizado,
1: despegue pista 1-1 izquierda, 1-3, 20 en el aire y aprobar rumbo 020. Polaris 123, gracias.
0: Polaris 103, posible a Charlie 2.
2: Negativo, Polaris 1203.
0: 1203, recibe. Continúa sobre pista, abandone vía Alfa 6, mantenga fuera de pista 1-1 izquierda, tránsito en carrera.
2: Alfa 6, ante pista 11 izquierda, Polaris 1203.
0: Correcto, ¿me puede confirmar condiciones de frenado?
2: Frenado bueno, a la mitad de pista aproximadamente Charlie 2, se pierde bastante velocidad por lluvia.
0: Recibe, Polaris 103, mantengan Alfa 6 sobre pista 1-1 izquierda, tránsito en carrera.
2: Entrado Alfa 6, izquierda y continuamos aquí a Polaris 103.
0: Recibido, a la vista.
3: 190, Polaris 5185.
2: Sorry, nuevamente Polaris 144 y LSFI 11 derecha.
4: 185.
0: Muy buen día, pista 1-1 derecha, QNH 30 decimal 15, continúe. Informo, lluvia fuerte sobre la estación, la pista se encuentra mojada, condición de frenado reportado es buena. Adicional, notifica que a partir de Charlie 2 se pierde visibilidad sobre pista.
2: 1-2-6-3, solicita 30-15, continuamos 11 derecha, Polaris 1-4-4.
4: El 5-5-2.
5: Mantén, descienda para 1.
0: 1-0-3, Alfa 6, cruce pista 1-1 izquierda, Alfa 5 y Alfa, contacto terrestre, 1-2-1 decimal 9, buen día.
2: Hora 2-3-0-6, cruzamos 11 izquierda, Alfa 5 y 1-9 terrestre, Polaris 1-2-2-3, gracias, hasta luego.
5: 1-1000, autorizado y LSX, pista 1-1 derecha, mantenga la velocidad alta.
3: Y continúa su descenso para 1-3000 pies.
2: Papa.
6: Continuamos, aprobado el 554 y continuamos descenso.
0: Prosiga.
6: Intercisión viva a 3.
7: Presidio, si estamos en aproximación,
0: Whisky Uniform Papa. Whisky Uniform Papa, le informo la presente lluvia fuerte sobre la estación. Mantenga sobre Paco pendiente y yo le llamo. QNH 30 decimal 15.
3: Solicitamos rumbo a las mejores condiciones.
7: De Paco, Whisky Uniform Papa.
3: Tiempo a Kelvar.
0: Pista 1-1 derecha. El viento ha estado variable de los 1-3-0 grados a los 2-0-0 grados de 6 a 9 nudos autorizado para terrestre. 1-1 derecha.
2: Polaris 1-4-4. Afirmativo, Polaris 1-1-4-3.
5: Debido a vivir por la izquierda al 180, mismo límite 2 minutos solado.
0: 8-4, pista 1-1 izquierda, backtrack, posición y mantén.
3: Las estaciones en frecuencia 3015, la información es Whisky. Lleva 3133, contacte 193, aproximación.
5: Se reduzca 16012, servicio radar terminado, una milla del Golf Lima 621, contacte Torre 118.1, buen día.
3: Velocidad 160 y 181, Volaris 5185.
6: Buenas tardes, aproximaciones Guadalajara, viva 3133, próximos a liberar 13000.
5: Buen día, viva 3133, contacto radar.
6: Contacto radar, viva 3133.
3: Polaris 5135, en final, pista 11 derecha. 7 y descienda para 14000.
0: 85, buen día, pista 11 derecha, QNH 30 decimal 15. Continúa, le informo, lluvia moderada sobre la estación, pista mojada, condición de frenado reportado es buena.
3: Canal 280, Polaris 517.
2: 143.
3: Para 14000 pies, sin red.
6: 14000, intersección Polaris 1293.
5: Rumbe 210 en la velocidad.
6: Afirmativo, viva 3133.
5: Recibido, por la izquierda directo Lava, descienda para 12000, viva 3133.
6: Por la izquierda directo Lava, 1-3000, viva
5: 3133. Mico 039 pesado, mantenga 190 en la velocidad hasta cruzar el Golf Lima 620.
6: Mantenemos 190 en la velocidad hasta cruzar Golf Lima 620, aeropuerto.
5: Polaris 1143, 11000 autorizado y LSX a la pista 11 derecha.
2: Indio autorizó y LSX 11 derecha, Polaris 1. Baraja, buenas tardes, Polaris 1263, 13000, información X.
5: Polaris 1263, buen día, contacto radar, mantengo 13000 y mire. Por la izquierda, ¿le es posible el Golf Lima 554?
8: 853, contacto radar, desciende a vía Mula 1 Alfa, espere y el SXA y a la pista 11 derecha.
0: 4, abandono de pista vía Alfa 6, mantenga fuera de pista 1-1 izquierda. ¿Me confirma condiciones en la aproximación?
8: Se reduzca velocidad a 2.
2: Sí, condiciones a partir de los
0: 2.000. Sí, entonces, muchas gracias.
2: Sí, bueno, bueno,
0: Revolution 144, en Alfa 6, cruce pista 1-1 izquierda, Alfa 5, contacto terrestre, 1-2-1, decimal 9, buen día.
2: Alfa 6, estamos 11, izquierda, 19,
8: Volaris 517, ¿les es posible volar al Coflima 553?
5: Volaris 1263, descienda para 1-2000 sin restricción.
2: Descenso 1-2-0, Volaris 1-2-7.
3: Volamos directo a Golf Lima 553.
8: Correcto, Volaris 517, Golf Lima 553, mantenga 1-5000.
3: Mantenemos 1-5000, Volaris 517.
9: Volaris 5185, pista 1-1 derecha, el viento calma, autorizado para aterrizar, pista mojada, el frenado reportado bueno.
3: A presión Guadalajara, 9931 Papa Golf, 1-1 derecha, Volaris 5185.
8: Número 131 Papa Golf, contacto radar, desciende a vía Amula 1 Alfa, espere ILC X-ray a la pista 1-1 derecha, ajuste velocidad 250 nudos indicados.
3: Ajustamos a 250, esperamos Amula 1 Alfa a la 11 derecha, 131 Papa Golf, ILC X-ray.
8: Volaris 1293, contacto aproximación Guadalajara 119 decimal 3.
3: 3, Solaris, 1293, pasó un día, gracias.
8: Buen día, saludos.
3: Aeroméxico 039 empezado, Golf Lima 621, servicio radar terminado, Torre 181.
8: ¿Pasados?
6: 181, Aeroméxico 039 empezado.
3: 517. Sanción, buen día, Solaris, 129
6: empezado.
3: 14000, Indicto Nodo Alfa.
6: 40 millas, Solaris, 130.
3: Radar descienda para unos 3000 pies sin restricción.
8: Solaris, 1213.
3: 293. Viva 3133, descienda para 1-1000, autorizada.
9: De continua aproximación a pista 1-1 derecha, espere pista mojada con frenado reportado bueno.
6: Frenado, continuamos aproximación, pista 1-1 derecha, Romito 039.
3: Reducción para 18012, viva 313. Por ahí 1263, por la izquierda lava.
2: 301-263.
9: Romítico 784, autorizado para despegar pista 1-1 izquierda, el viento de los 200 grados con 6 nudos, contacte 28 en el aire, pásalo bien.
3: 1-2-3-0.
9: Semillas por la derecha, ascenso visual, ¿correcto?
8: Descienda sin restricción a 1-4000 pies.
9: Autorizado para despegar, informa terminal.
3: 517. 143, ¿cuál es su velocidad? Recibido.
2: ¿Hay alguna?
3: Está bien, es la idea.
9: 5185, abandonen Alfa 6, mantenga fuera de pista 1-1 izquierda.
3: Sí, bueno. Con información, ganado bueno y a partir de 300 pies. Polaris 1293, descienda para 1-2000 pies y por la derecha el rumbo 020. Espero lava. Lado descenso 1-2000 y por la derecha el rumbo 020, pensó la Polaris 1293. Guadalajara, aproximación viva 533, abandona 257 por 240, volando directo a Mula.
8: Viva 533.
9: Empezado, pista 1-1 derecha. El viento de los 180 grados con 7 nudos, autorizado para aterrizar.
3: Amula 1 Alfa y esperando ILS para la 1-1 derecha y whisky a bordo, viva 533.
8: Recibido.
3: Número 5853, realizamos dirección por la derecha por condiciones. No va a ser posible el Golf Lima 550.
8: 5853, recibido, vuele al Golf Lima
9: 5212, pista 1-1 izquierda, intersección Alfa 1-3, posición y mantener.
3: Número 5853. Despegó de Zapopan, desviados a la izquierda por condiciones 7300. Estado ILSF 1-1 derecha.
8: Exacto, radar en BMC, desviaciones está.
2: 3, nos encontramos final, 10 millas del localizador.
8: Directo a Carún y Hacienda A.
9: 5, cruce pista 1-1 izquierda, vía Alfa 5, en Alfa 5, contacte 21-9, buenas tardes.
2: 5-6.
3: Estamos al cruce de pista, Alfa 5 y 21-9, Volaris 5-1.
10: No va a ser posible ir al clima 553, hay una formación justamente antes. Necesitaríamos desviarnos dentro de 15 millas por izquierda o por derecha.
8: Volaris 517, recibido. Ahora contacte con aproximación Guadalajara 119 decimal 3 para cortar la aproximación.
10: 193, muchas gracias, Volaris 517.
1: Guadalajara, Volaris 517, 14.007.
8: Querétaro y extienda a nivel de vuelo 230.
1: Mantener presente rumbo. 230, RAM 356.
3: 6517. Ok, continúe su descenso para
9: 11 izquierda, intersección Alfa 13, viento de los 200 grados con 6 nudos, autorizado para despegar. En el aire contacte terminal 120 decimal 8.
3: De un 2. Descenso manteniendo 1-3.
2: Perfecto, respuesta 784.
8: 4.
9: Perfecto, contacte 28.
2: 28, tengo buen día. Terminal Guadalajara, buen día, México, 784, deja 8410, rumbo de pista, vamos a continuar acceso visual por la derecha, 8 millas.
8: Aeroméxico 784, contacto radar, vire por su derecha al rumbo 250, ascienda a nivel de vuelo 230 y espere volar a CD.
2: Derecha. Esperando 230, perdón, ascenso a 230 y cerramos para CD, Aeroméxico 784. Aproximación Guadalajara, buena tarde, Volaris 1715, alcanza 240 nivel.
9: A piso 11 izquierda, alfa 15 y mantenga fuera de 11 derecho.
2: Aproximación Guadalajara, buena tarde, Volaris 1715, alcanza 240, información.
8: Buen día.
9: Tipo 039 pesado, abandone en alfa 2, cruce trayectoria de pista 11 izquierda y alfa. Una vez en alfa, contacte terrestre 121 decimal 9.
8: Uno derecha, velocidad 25092 indicado.
3: Viva 3133, dos lima 621.
9: Sirve de tránsito pesado, próximo a abandonar al final de pista.
2: Estamos 5. Volaris 1143, gracias.
3: No, tenga buen día, viva 3133, gracias.
1: 1212, dejando 6200 para 17000, ascenso vía Miri 1 Alfa. 17, iniciando el viaje, ascenso 2103.
3: De derecha.
1: Ya aprobado.
3: Y mantén.
9: Pista 11 derecha.
3: 3 minutos. Pista 11 derecha, viva 3133.
9: Volaris 1143, tránsito abandonando Alfa 2, autorizado para aterrizar en pista 11 derecha. Pista de los 200 grados con 5 nudos, pista mojada, el frenado es bueno.
2: Incrementando a 1500, aterrizar pista 11 derecha, Volaris 1143.
8: Modo 70, si necesita alguna desviación por su derecha, hágamelo saber.
2: No posible por la derecha, al menos próximas 15 millas a México 784.
8: Recibido. Volaris 5853, contacta aproximación Guadalajara 119 decimal 3, buena tarde.
2: 119 decimal 3, Volaris 5853, y vamos a tomar. Aproximación Guadalajara, buen día, vivo 8018, descenso. Próximo rectal, nivel de vuelo 250.
1: Cancelamos la salida, mantenemos rumbo de pista y esperamos volar Emiri, Volaris 1212.
3: Descienda para 13.000 pies sin restricción.
8: 18, contacto radar, descienda vía a Mula 1 Alfa, espera aproximación y el exceso y a la pista 11 derecho.
3: Volaris 517, descienda para 12.
9: Revisión de pista 11 derecha.
1: Volaris 517.
8: 3, Volaris. 6.000 pies.
2: Volamos Golf 551 y 16.000 viva 513.
8: November 131, por favor, descienda a 15.000 pies sin restricción.
9: 15 sin restricción, por favor.
8: FAM 3526, contacte México Centro 126, decimal 15, buena tarde.
1: 2605, buena tarde, FAM 3526.
8: Volaris 1212, en caso de falla de comunicación, 30 millas, vuele directo a Miri.
1: En caso de falla de comunicación, 30 millas, volamos a Miri, Volaris 1212.
8: Viva 533, reduzca velocidad a 230 nudos indicados.
9: 3, abandona en Alfa 6, cruce pista 11 izquierda, vía Alfa 5.
2: Abandonamos vía Alfa 5, somos 11 izquierda, vía Alfa 5, Volaris
8: 1143, ¿correcto? 5, reduzca velocidad.
9: Tránsito pesado de Aeroméxico que está próximo a cruzar el rodaje Alfa 5, por favor.
8: 551.
2: Tránsito a tráfico Volaris 1143, cambiamos con 21 vez. 6000, Golf Lima 55.
9: Alfa 5, contacte 21.
2: Y 240 indicado, Volaris 17.
8: November 131, Papa Golf, contacte aproximación Guadalajara 119 decimal 3.
9: Esquino Juan Papa, recale la estación, pista 11 derecha, en buen 30 15-3015, recale la estación y notifiquen inicial a través de torre.
3: Buenas tardes, vuelve a
8: 1-0-6.
9: Operaciones, abandone pista en Alfa 12.
3: 1 alza descenso y LXS 1-1 derecha, 1-0-0-9.
11: Lima 621, servicio radar terminado, contacte a Torre 118 decimal 1.
2: Torre 18 decimal 1, Volaris 1-2-6-3. Buenas tardes, gracias, buen trabajo.
9: 3133, pista 1-1 derecha, el viento cruzado de los 200 con 6 nudos, autorizado para aterrizar.
11: Cuando posible, izquierdo lava.
2: Pista 11 derecha, viva 3133.
9: Correcto, pista mojada, reportan el frenado bueno.
2: Les avisamos. Claro, viva 3133. México 784.
8: Correcto.
2: Volaris 1263, final pista 1-1 derecha.
8: Esto es a radar para México 784.
9: Aproximación, pista 1-1 derecha.
2: Continuamos 1-1 derecha, Volaris 1263.
11: Volaris 1212.
8: Viva 533, descienda a 14000 sin restricción.
11: Derecha, Volaris 517.
9: Si realiza la vista, mantenga fuera de pista 1-1 derecha.
8: 1715, detenga descenso a 15000 pies.
2: Descenso a 15000 pies, Volaris 1715.

0: ver 2-2-4 Sierra Lima, posición mantener pista 1-1 derecha, intersección Papa 3, prepare salida sin demora. Perdón, puede salir de la intersección, requiere extensión completa. En camino, cruce la pista 1-1 derecha, ingrese en Alfa 10, mantenga fuera de la 1-1 izquierda.
1: Aeroméxico 784, ascienda a nivel de vuelo 360.
2: Ascender y mantener 360 nivel, Aeroméxico 784.
0: Pase 133, Alfa 6, pista 1-1 izquierda, y Alfa 5 en Alfa 5, contacto terrestre 121 de Tijuana.
3: Señor, Alfa 9, cruzamos pista Alfa 6, 11 derecha, cruce de 11 derecha, para Alfa 5, el cambio con 21-9, viva 31-33.
4: 19-3, ya aprobado, mantenga 1-2-3.
0: 5-3-3.
4: Número 1-3-1, Papa Golf, continúe su descenso para 1-2000 pies, sin restricción.
0: Por el tránsito final, 2 millas, Alfa 10, se presentó el backtrack, la pista 1-1 izquierda, 180 la cabecera y notifique listo la salida. Posición y mando.
1: Son 2-0-1-2 indicados.
2: 2-20 indicados, Volarizo 1-7-1-5.
4: 9-3, Roflima 6-2-1, servicio de radar terminado, contacto torre 1-1-8.
0: 6-3, pista 1-1 derecha, el viento cruzado de los 200.6, autorizado a aterrizar.
5: Autorizado a aterrizar a la pista 1-1 derecha, Volarizo 1-2-6-3.
2: Y aproximación, Volaris 1715,
3: Volaris 1293, 11 millas ILS, pista 11 derecha.
0: Volaris 1293, continúa aproximación a pista 11 derecha.
3: Continúa aproximación, pista 11 derecha, Volaris 1293.
2: La izquierda.
4: ¿Me informa cuándo le sea posible hacer algún viraje por la izquierda? Hablamos.
1: Tomal 15, tenga buena noche.
3: 126, decimal 1,
0: mantenga fuera de pista 11 derecha.
1: Volaris 1715, descienda sin restricción a 14000 pies.
4: Chido, Papa Golf, abandone 553 por Olava, manteniendo 12000.
0: Número 224, Sierra Lima.
1: Viva 8018, reduzca velocidad a 2-3-0 nodos indicados.
2: 30 indicados, Viva 8018.
0: 224 Sierra Lima, ingrese en Alfa 15, espera salida de extensión completa de la pista 11 derecha.
5: Wipes, 10 sin restricción, Volaris 1301.
1: Volaris 1715, contacte aproximación Guadalajara.
0: 199, mantenga fuera de pista 11 izquierda.
2: 119.3 Volaris.
4: 853, descienda para 11000, autorizado y LS X-Ray 11 derecha.
0: Derecha vía Alfa 10, backtrack a la 11 izquierda, 680, la cabecera, posición y mantener.
2: Aproximación Guadalajara, buena tarde, Volaris 1715, 17000, en descenso 14000, 2 identificados.
4: Volaris 1715, contacto radar.
0: Cruce 11 derecha y el backtrack en la 11 izquierda.
1: 9, buena noche.
4: Pido y aprobado. Volaris 517, confirma 6.
0: Volaris 1263, abandona en Alfa 6, cruce 11 izquierda. Y Alfa 5, en Alfa 5, contacte de 9, buen día.
5: En Alfa
0: 6,
5: repetizamos 1 izquierda, en Alfa 5,
0: cuatro Sierra Lima, ingrese en el rodaje Alfa 5, ahora su salida será de la 1-1 derecha en Alfa 5 y mantenga antes de pista 1-1 derecha.
3: Guadalajara, Volaris 517 en aproximación final, 13 millas.
1: Ciudad a 2-3-0-9-2.
0: 1-2-9-3, pista 1-1 derecha, viento calma autorizado para aterrizar.
1: México 784.
3: 1-1 derecha, Volaris 1293.
0: Volaris 17, continúa aproximación a pista 1-1 derecha.
4: Velocidad.
3: Aproximación a pista 1-1 derecha, Volaris 517.
1: 7000 pies.
2: 7000, descenso 1-0-3.
1: Viva 8018, reduzca velocidad a 2-1-0-2 indicados.
5: 1-0 indicados, Viva 8018.

0: Polaris 1301, reduzca velocidad a 2-1-0-1-2 indicados.
1: Sí, lo mantenga posicionado. Alfa Lima Víctor, autorizado para despegar, pista 1-1 izquierda, el viento es calma, contacte 120 de Sumal 8 en el aire.
2: 533, abandone el Golf Lima 553 por Olava.
0: TLC EXO y a la pista 1-1 derecho.
3: 5-3 por Olava, viva.
2: Por ahí 1-6-1-5, descienda para 1-4000 pies y reduzca los 10.
0: 4-1-2. Volaris 1301, contacte aproximación Guadalajara 119 de Tumal 3, buena noche.
1: 1293, abandone en Alfa 6, mantenga fuera de pista 1-1 izquierda.
2: Derecha.
0: 2-1-0-9-2.
1: Reposición y mantener pista 1-1 izquierda, intersección Alfa 1-3.
3: Pista 1-1
1: izquierda, intersección Alfa 1-3, 1-3, 1-3. 5-6. Por ventaja operacional, voy a despegar un tránsito con Slot a México. Estimo que está iniciando la salida entre 2 y 3 minutos más.
3: 5000, Volaris 1-3-0-1.
2: Volaris 5-8-5-3, Golf Lima 6-2-1, servicio radar terminado, contacte torre 1-1-8 decimal 1.
1: Estamos apretados para aterrizar. 5-1-7, afirmativo, autorizado para aterrizar, pista 1-1 derecha, el viento es calma.
2: Eso para 1-3000 pies en la derecha, Volaris
1: 1-5-5-1-7. Pista 1-1 izquierda, vía Alfa 5, en Alfa 5, contacte 21-9. Buenas tardes, gracias.
4: Al cruce de pista 11 izquierda, Alfa 5, en Volaris 1-2-9.

0: Salidas Guadalajara, buenas tardes, muy bien. Soy Alfa Alfa Lima Víctor, dejando 6000 por 230.
1: 01 de tienda para unos 3000 pies sin restricción.
2: Che, contacto radar.
3: Continúa aproximación, pista 11 derecha.
2: Pies de por su izquierda, si es posible al rumbo 360 y
1: 553.
2: Volar al fijo USA.
0: Recibido, soy Alfa Alfa Lima Víctor, a los 7500 por la izquierda al 360, esperando volar USA.
3: Radio 5853, espera autorización final corto, tránsito Pilatus, próximo a la salida de 11 derecho.
1: Entra, voy 553.
3: Iba 1399, autorizado para despegar en 11 izquierda, intersección Alfa 13, el viento cruzado 206, contacte 28 en el aire, buen día.
1: 4008018.
4: Aire de cruzado, se pista 11 izquierda, viva 139.
5: Restricción. Se restricción, no se va a hacer una vez.
6: A través de Arbustín y Papa.
5: Guadalajara, Iván 9522. Desviándonos.
3: Quiero con Papa a la vista, hago un 360 por la izquierda.
5: Más 53.
6: 360 por la izquierda, Agustín, eso fue Papa.
2: 22, recibido. ¿Es posible volar a Bruja?
3: 51, se abandone en Alfa 6, mantenga fuera de 11 izquierda.
5: Masiva, no es.
3: 11 izquierda, por ahí, 51 izquierda.
2: Autorizar.
3: 24, cierra Lima, posición y mantener pista 11 derecha.
2: Anda sin restricción para 16000 pies.
5: ¿Pisados? Viva.
3: Cruce, pista 11 izquierda, de Alfa 5, en Alfa 5, contacte 21.
5: DLSA,
3: 11 izquierda, y en Alfa 5 contactamos 21-9, Volari 517.
5: 5500 por 230, vía Emery 1 Alfa.
3: 00131, por favor.
2: Buenas tardes, contacto radar, cancele la salida, mantenga rumbo de pista y espere Emery.
5: 19092.
4: Mantenemos rumbo de pista, esperamos Emery, viva 1399.
2: Alfa Lima Víctor, cuando libre de mal tiempo, vuelo directo al fijo a Xaza.
0: Cuando libre de mal tiempo, vuelo directo a Xaza. Soy Alfa Alfa Lima Víctor.
6: Finalizando 360, Agustín, eso, papá.
3: Lander 224, cierra Lima, pista 11 derecha, viento calma, autorizado para despegar, contacte 120, decimal 8 en el aire, no demore, tránsito final 4 millas.
2: Dirección Guadalajara, 119, decimal 3, buen día.
1: Dirección 3, aproximación Guadalajara, 89,
2: hasta luego.
3: Quieren con Papa recibido, prolongue el tramo a favor del viento.
5: Rumbo 330.
6: Por el viento, Agustín, por Papa.
1: Rumbo 330, 201-2000, local 1301.
4: Gracias a ella, comunicación 30 millas, volamos directo a Miri, viva 139.
5: Viva 8018, contacto radar.

0: 5853, pista 11 derecha, viento calma, autorizado para aterrizar, pista mojada, frenado es bueno.
1: Autorizado para aterrizar, pista 11 derecha, Ferrari 5853.
2: Ahora volando rumbo 295, Viva 9522, por condiciones.
3: Recibido, Viva 9522.

0: November 1-3-1 Papa Golf, Golf Lima 621, servicio radar.
1: La pista 1-1 izquierda. Avanza de mando 2-5-4.
2: Pista 1-1 izquierda, Agustín y Papa.
3: November 2-2-4, Sierra Lima, buena tarde, contacto.
4: Hola, 9000 pies en el ILS, soy a la 1-1 derecha.
1: 1-3-1 Papa Golf, recibido, continúa aproximación. ¿Es posible completar visora la pista 1-1 izquierda?
5: Descenso 1-1 mil pies, autorizado y ILS.
1: Visora la 1-1 izquierda, le llamo pista libre, tránsito 6-1-7-2, en final 2000.
5: 1-9-0-2.
4: Para la 1-1 izquierda, Papa Golf.
3: Millas volará.
1: Revisión de pista 1-1 derecha.
6: Reingreso a pista 1-1 derecha.
5: Aproximadamente 30 millas, IVA 9522.
3: Recibido, IVA 9522. Cuando libre de mal tiempo, vuele directo al Golf Lima 560 y descienda a 1-4 mil pies en restricción.
1: Fuera de 1-1 izquierda.
5: Directo al Golf Lima 560, IVA.
1: Izquierda, vuelve 553.
3: Correcto.
1: Papa a la vista, pista 1-1 izquierda, viento calma, autorizado para aterrizar.
4: Autorizado para aterrizar, 1-3-1 Papa Golf, 1-1 izquierda.
1: Negativo para el 3-1 Papa Golf, continúe, la autorización es para el monomotor.
2: Autorizado a aterrizar, pista 1-1 izquierda, Agustín, eso Papa.
7: Noviembre 2-2-4, Sierra Lima.
3: Prosiga.
7: Para mi persona, en el tiempo se nos autoriza a la izquierda al Golf Lima 440.
3: Autorizado Golf Lima 440, 4 Sierra Lima.
7: Autorizado al Golf Lima 440, gracias, 440.
3: Volaris 1009, contacta aproximación Guadalajara 119 decimal 3, tenga buen día.
8: 93, que esté bien, hasta luego, buen día.
3: X-Ray Alfa, Alfa Lima, Víctor Medeva, contacte México Centro 123 decimal 9, buena noche.
0: 1009, Volaris, contacto radar, descienda para 14000 pies sin restricción, buen día.
8: 4000, gracias, buen día.
0: P-8-0-1-8, descienda para 13000 pies sin restricción.
1: ¿Es posible derecha en Alfa 8?
5: P-8-0-8.
1: Muy bien, Charlie 2, aprobado. Y mantenga antes de la 1-1 derecha.
0: Gire derecha.
1: Y mantenga
9: antes de la 1-1 derecha. 0-0 por la derecha, reducción 2-0-0-9, Volaris 1-3-0-1.
0: Viva 533, Golf Lima 621, servicio radar terminado, contacte Torre 181.
5: 181, Torre, gracias, muy bien.
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9: 2070, 2080, 3.
11: Final 12 millas.
1: Viva 533, continúa aproximación a pista 11 derecha.
11: Continuamos aproximación 11 derecha, viva 533.
1: Resulta Papa Golf, autorizado para aterrizar pista 11 izquierda, el viento es calma.
0: 1, servicio a radar terminado, contacta.
1: ¿La operación va a mantener antes de Charlie 1 o encontró algo ahí en el punto? Bien, entonces cruce, va como número 1 el monomotor que está a su izquierda.
9: Descenso,
1: 1-1 derecha, vía Charlie 1, Charlie 1, contacte terrestre 21-9.
2: Estamos pista 1-1 derecha y Charlie 1, comunicamos con 21-9, siguiente pasada.
9: 10-9-5-2.
0: Viva 8018, prosiga directo a Olava, manteniendo 1-2000.
3: Su izquierda en las próximas 20 millas.
9: 8018.
7: Es afirmativo, en las próximas 10 millas por la izquierda. Unas 30 millas más.
0: Voladísimo 009, despierta para 1-3000 pies sin restricción.
3: ¿Senso?
7: 1-0-0-9. 1200 pies, 4-0-0.
1: Track en la pista 1-1 izquierda, posición y mantener.
7: Negativo.
10: ¿Qué aproximamos en la población 7-7-2?
3: Formación tiene tráficos en la trayectoria final a la pista 11, entre 10 y 30 millas, descendiendo de 1-4000 por menor.
7: Si podemos virar por la izquierda.
1: ¿Rector 180?
7: Estará en la senda con el 510.
1: Para abandonar pista en Charlie 2 y mantenga fuera de la 1-1 derecha.
9: Ahora volando el Golf Lima 560, viva 9522.
1: Lari 5853, cruce la pista 1-1 izquierda, vía Alfa 5, en Alfa 5 contacte 22-9.
9: 9522.
7: Izquierda y en Alfa 5.
1: 51,
3: Lima, mantenga el presente rumbo y no menor de
1: 4.5 millas a la 11 derecha.
7: Para evitar zona de mal tiempo, estamos a 5 millas con un Civi.
1: 3-1 Papa Golf, ¿es posible expedir el cruce de la 11 derecha vía Charlie 1? Tengo un tránsito final 4 millas.
3: Ok, recibido. Por la izquierda 20 grados.
1: En Charlie 2, mantenga antes de pista 11 derecha.
3: Se ve.
9: PLS 11 derecha, vía 808.
7: Y directo a Cedes, cuando posible, cuando se traiga.
5: Torre Guadalajara, buena, regularizo 1715 y el SX-Ray pista 1-1 derecho.
12: CEF, por zona de mal tiempo.
3: Viva 1399, recibido.
1: Vuelto 5, buena tarde, continúa aproximación a pista 1-1 derecha.
3: Desviación en el primer contacto.
12: 2615, informamos desviación Viva 1399, muchas gracias.
0: Polaris 1009, descienda para 12010 y por la izquierda a Olava.
1: Recibido. Viva 533, pista 1-1 derecha, viento calma, autorizado para aterrizar. Pista mojada, frenado bueno.
3: Viva 952,
5: tarde y copiar la información, Viva 533.
3: Instrucción.
5: 1-4100.
1: Continuar con revisión de la 11 izquierda. Muy bien, continúe por alfa, alfa 3, mantenga fuera de pista 1-1 izquierda.
7: El 4-0 Lima, estamos solicitando otros 15 grados por izquierda.
1: 5 de 5 en la 1-1 derecha.
7: Gracias. 4-0 Lima,

0: 1-7-6-2, pista 1-1 izquierda, viento calma, autorizado para despegar, en el aire contacto terminal 1-2-0 de su mano.
1: Pista 1 izquierda, 1-0 con el aire, 1-7-6-2, muy buen día.
2: 4 Sierra Lima, ¿qué rumbo vola ahora?
3: Volando el 2-3-0 por cualquier.
0: 1-3-1, Papa Golf, cruce pista 1-1 derecha, vía Charlie 1, y 1 por parte terrestre, 1-2-1 de su mano. Izquierda en Alfa 6, mantenga fuera de pista 1-1 izquierda, tránsito en carrera.
1: Ok, Alfa 6, ya 1-1 izquierda, viva 533. 1-2, 1-2, izquierda, viva 9522.

0: Vuela y se con pista 1-1 derecha, viento calma, autorizado para aterrizar, pista mojada, frenado, bueno.
1: 18-1, Volaris 1-3. Autorizado para aterrizar, pista 1-1 derecha, Volaris 1-7-1-5.
0: Alrededor de unas 15 millas, cerro de Alfa 5, en Alfa 5, contacte 21-9, buenas tardes.
2: Última cuenta, Alfa 5, 21-9, gracias, ciudad 5-13.
3: A radar.
0: Buenas tardes, ingresa a revisión de pista 1-1-5, se da paso en tránsito de vivo en el rodaje de Alfa 5.
3: A radar. Aterrizar algo.
4: Hola, muy buenas tardes, Volaris 1772, dejamos 6.000 pies en el Sovía, tenemos algo.
3: Volaris 1772, contacto.
1: Hola, Jara, buenas tardes, Volaris 1301, estamos 11 millas, final pista 11 derecho.
0: Buenas tardes, Volaris 1301, continúa aproximación a pista 11 derecha.
1: Continuamos 11 derecho, Volaris 1301.
4: Gracias.
0: 104, posición mantener, pista 11 izquierda, intersección alfa 13.
5: Pista 11 izquierda, intersección alfa 3, 3104.
2: Recibido Viva 9522, contacto radar.

0: ministro va a mandare un papel, punto, uno de izquierda,
1: pero tenga uno dos meses.
2: Padece rumbo 313, lo viva 9522.
1: 1115, buen día.
0: Abandone pista en Charlie 3.

0: Marítimo 301, pista 11 derecha, viento calma, autorizado a aterrizar. Pista mojada, frenado bajo.
1: Autorizado a aterrizar, pista 11 derecha, voladizo 301, copiado las condiciones.

0: Para dejar arriba 3104.
1: Arriba 3104, buena tarde, contacto radar, aquí en la vía TV Mono Alfa, a nivel de vuelo 230.
0: Censo vía 230, viva 3104.
1: Abandona en alta 6, cruce 1 izquierda, vía 5, contacto de izquierda.

0: oraciones, a lo mejor están al... Viva 9522, por derecho Lava, defienda 1-1-1-1 pies. Es nuestra derecha.
1: Por la derecha Lava, 1-1-1 pies, autorizado y el S-X-Ray. 1-1, derecha, Viva 9522.
0: Por la derecha 009, próxima 621, servicio Lava terminado. Contacto Torre, en nuestro derecho Marín.
2: 1-1, hasta luego, buen día.
0: A nivel de vuelo 360.
1: 360 y dando rumbo 260 por conexión al lugar 1772.
0: Recibo, lo es 1772. Cuando libre de mal tiempo, vuelve directo a
3: 0-0 autorizado para despegar en oficial y perfeccionar 1-3,
1: lugar 1-7.
3: Está despegar, oficial y perfeccionar 1-3,
1: perfeccionar 1-3. Recepción a 1-5-3-3-3-3-3-3.
0: ¿Qué rumbo lleva y cuántas millas?
3: Estamos en rumbo 300 y necesitamos unas 30 millas más y posterior a Rada.
0: 400 Lima, dirección autorizada, cuando libre de mal tiempo, vuelve directo al tipo Kesma.
3: Libre de mal tiempo al tipo Kesma.

0: siendo abierto de Mundo Alfa a nivel de vuelo 230.
1: Ascenso de IATA de Mundo Alfa 230, Volaris 1100.
0: Servicio radar terminado, contacto 0181. De ascenso.
2: 9522.
1: 1700,
2: 177. Torre Guadalajara, UPIBA 9522, aproximación ILS X-ray 11 derecha.
0: 1-1 derecha.
2: Tenemos aproximación 1-1 derecha, viva 9522.
0: Viva 3-1-1-1, Bolívar.
1: 5-1-1 izquierda, internacional 1-3, bien tocando, autorizado para despegar, contacto 20 en el aire. Desde el despegue, pista 11 izquierda, internacional 1-3, 20 en el aire, Bolívar 1-4.
3: Cierra, cruza 300 por 240, información X-ray.
0: No.
3: 9522,
0: buen 1 derecha. Gracias, contacto radar, vía Mesca 1 Alfa, para la aproximación
2: ILS a la 11 derecha, 8472. Volaris 1772
0: ya está volando a Setma.
2: No, tío, Volaris 1772.

0: 3104, que el rumbo 285, más 20 millas por condición.
1: Viva 3104, desviación está autorizada cuando libre de mal tiempo, vuele directo a radar.
0: Claro, y cuando posible directo a radar.
2: Aproximación Guadalajara, Volaris 145, 6200, en ascenso vía Emiri 1 Alfa.
1: A nivel de vuelo 230.
2: Gracias. 145.

2 para 3, pista 1-1, derecha, IVA 9522.

0: Volaris no.
1: 202, autorizado para despegar en 1-3, viento calma, contacto 28 en el aire, buen día.
0: Calma, contacto. Viva 3111, contacto aproximación Guadalajara, 119.3.
1: Viva 3, Viva 3, ayudamos.
0: Volaris 1772, contacto México Centro 123, es Manuel.
1: Es Manuel, Volaris 1772,
0: buen día.
1: Posición y mantener el 1-1 izquierda, intersección Alfa 1-3.
0: Viva 3111, contacto radar.
1: Viva, manténganse de pista y no posición 4.
0: 1, posición 5 por 20 millas por posición.
1: Posición 57, ya son los 2.
0: De mal tiempo, volé directo radar.
2: Todo sí, comprobado, y cuando volé de mal tiempo, directo radar, Polaris 1-1-0.

0: puede practicar calentamiento una vez ya estando en la pista. Posición y mantener 1-1 izquierda y interceptar.
1: Jara, buenas tardes, viva 320, ascenso vía Toki 1 Alfa 7000 por 230.
2: Viva 3202, contacto radar, agenda vía Toki 1 Alfa, nivel de vuelo 230.
1: Toki 1 Alfa 20 320.
3: 1-1, mira, solicitado ILS extra y a la pista 11 derecha.
2: 3, Toki 9.
1: Toki 9, viva 3104, gracias.
4: Aproximación Guadalajara, Volaris 145.
0: 2, abandona el Alfa 6, cruza 1-1 izquierda, por Alfa
2: 6. 3-5, autorizado ahí, pues, que ascienda a nivel de vuelo 230.
1: 1-1.
5: Volaris 1391, nivel 240.
0: Morir
5: cruce de pista, una vez en Alfa 5, contacto y 9. Esperamos ILS extra y a la pista 1-1 derecha, vuelve 1391.

0: Ecuador 5-1 autorizado para despegar en dos David, perdón, 1-1 izquierdo, interseccional para 1-3. Mientras calma, contacto 1-0 de tomar la señal aire. Bueno.
1: Corrección 9084, Tango Sierra, contacta aproximación Guadalajara, 119 de Chumas 3, buenas noches.
2: Gracias, 9384, Tango Sierra.
1: Volaris 1391, descienda sin restricción a 14000 pies.
2: Restricción 14000 pies, Volaris 1391. 848 Tango Sierra, 14000 por 12000, directo turno.
3: Recibo 848 Tango Sierra, contacto radar, descienda 11100, autorizado y el centro, descienda 11 derecho.
1: ¿Por cuántas millas volarás en vuelo
3: específico? 224.
2: 10 millas más y posterior directo a radar Polaris 1103.
3: 1224.
1: Polaris 1-4.
3: Buenas tardes, Polaris 1224.
1: 1-5, buenas noches.
3: Tal, buenas tardes, ¿es posible un serie de
0: radares? 1-4 autorizado para despegar el 1-1 izquierdo y presionar 1-3. Estando, permanece en la zona.
3: A pesar de despegar pista 1-1 izquierda y presionar 1-3, mantenemos una frecuencia, volar 1-2-2-4.
2: 1-1-3-0.
1: Recibe.
4: Salida Guadalajara, buen día, Armico 5-1, deja 6400, ascenso vía Miri 1 Alfa, 2-3-0.
1: Armico 251, buen día, contacto radar, asciende vía Miri 1 Alfa, a nivel de vuelo 2-3-0.
4: Ascenso vía Miri 1 Alfa, 2-3-0, Armico 251. Armico 251, solicitamos rumbo 105, aproximadamente 30 millas para evadir condiciones.
1: Recibido a Romeo 251, rumbo 105 está autorizado y espere SICPES.
4: 105 autorizado y esperamos SICPES, a Romeo 251.
1: Volaris 1100, contacta México Centro 123, estimando de buena noche.
5: 123, para México, Volaris 1100, buenas noches, hasta luego.
1: Hasta luego. Volaris 1391, ¿le es posible volar directo a Olava?
2: Afirmativo, directo a Olava.
1: Volaris 1391, directo a Olava, descienda 14000 pies.
2: Tenemos 14000 directos a Olava, Volaris 1391.
6: Reviva 3202, suelta rumbo 020 por condiciones.
1: ¿Qué rumbo, Viva 3202?
6: 020.
1: Rumbo 020 está autorizado, cuando libre de mal tiempo vuele directo a Olava.
6: Rumbo 02, Viva 3202.
0: Taiwan,

0: 1391, desviación en rumbo 170 por condición.
1: Al recibir WX 1391, cuando libre de más tiempo, voy directo a Olava.
0: Libre de más tiempo, directo a Olava, Volaris 1391. ¿Se da su frecuencia, Volaris 1224? Hasta luego. Aproximación Guadalajara, buenas tardes, Volaris 1224, dejando 7000 pies, ascenso 230.
2: Se combina 621, servicio radar terminado, 381.
3: Racing de 1081 alfa, a nivel de vuelo 230.
0: Contacto, ascenso Tokio alfa 230, Volaris 1224.
3: Volaris 1391, revista velocidad.
4: Sí, final, 11 millas, 11 derecho.
0: Ser indicados, Volaris 1391.
2: 8, Tango Sierra, prepare.
4: Hacienda para 9.511.
0: 9.3, buena noche, Volaris 1391.
4: Tango Sierra y preparamos.
3: Viva 3202, contacte México Centro 123, decimal 9, buena noche.
4: 23.9, buena noche, 3202.
0: Guadalajara, Volaris 1391.
2: Volaris 1391, contacto a radar, directo Lava, descienda 112.
4: Guadalajara, buenas tardes, Volaris 1741.
3: Volaris 1741, buenas noches, contacto a radar, descienda vía Mula 1 Alfa, espera aproximación y el efecto, pista 11 derecho. Armamento 251, cuando libre de mal tiempo, voy directo al piso Iquis.
4: Liberar mal tiempo Iquis.

0: kilómetro 848, taxi Sierra, directo a la cima 621, kilómetro 1-1, tengo uno de derecha, justo pasado de los clientes por 5 nudos, y se está dando
1: sí, se tiende a 1-6-5.
2: 31.
0: Número 848 Tango Sierra, de 108-200, autorizado directo entre 11 de noche.
3: 108-200, autorizado directo entre 11 de
0: noche. Bola 1391, despierta para 1-1-1010, autorizado directo entre 1-1 derecho.

0: November 848, Tango Sierra, Golf Lima 622, servicio de radar terminado, contacte a torre 118.1.
1: Guadalajara, buenas noches, número 848, Tango Sierra, ILS X-Ray, 11 derecha.
2: Número 848, Tango Sierra, continúa, espera autorización final, corto, tránsito 747 pesados, ingresando a posición, pero pista libre, aplicación con la...
1: 48, Tango Sierra, pendiente.
3: Bruja, en Bruja, reanude Ixon 1 Alfa.
2: 1-1, abandona en Alfa 6, cruce pista 1-1 izquierda por Alfa 5.
3: De aproximación ILS X-Ray, pista 1-1 derecho.
4: Alfa.
1: Continuamos con la llegada vía Exxon 1 Alfa. Descenso 4000 pies, hasta ahí en la X-Ray, pista 1-1 derecho, Polaris 1-2-7-1.
3: Aeroméxico 251, contacte México Centro.
5: 1-1-5.
3: Polaris 1-7-4-1, descienda a 1-2000 pies.
1: 848 Tango Sierra, descendiendo mínima.
6: Guadalajara, Volaris 1093, descendiendo a nivel de vuelo 287 por 240.
3: Pere y
2: 546, mantenga fuera de pista 111.
6: 11 derecha, Volaris 1093.
3: Volaris 122, contacte México Centro 123, decimal 9.
1: 123, decimal 9, Volaris 1. ¿Sí? Buenas tardes.
3: Buenas tardes.
2: El trigo es 1213, QNH 3018, ¿en cuánto tiempo estará listo? 10 minutos. Tango Sierra, el viento cruzado de los 020 con 5 nudos, pista 1-1 derecha, autorizado para aterrizar.
1: Autorizado para aterrizar.
2: Derecha, 546, posición y mantener, backtrack en la 1-1 izquierda.
7: Runway 11 right, Cargo 1 Alpha, passing 5600, climbing flight level 230.
8: Cargo looks 5162 heavy, good evening, radar contact, climb yet to play level 230.
2: ¿Tango Sierra?
7: Flight level 230, Cargo 5.
2: ¿Está en la ciudad?
9: Guadalajara, buen día, extra bravo, Papa Golf Zulu, dejando 310 por 240.
3: Extra bravo, Papa Golf Zulu, contacto radar, desciende a vía Mula 1 Alfa, espere y el estrecho y a la pista 1-1 derecha.
2: ¿Por la ciudad, tú sobrevuela y regresa?
9: Alfa y el 11 derecha.

0: Yo tengo tres abandones vía chat 1 y contacto con el 513 con unos 6.000 pies.
1: Volar y zona 391.
2: Con una 3, con 6.000 pies en el descenso, volar y zona 093.
1: Para Guadalajara, volar y zona 391, final 13 millas, ILS X-ray, derecha.
0: 1511 derecha, complicado de los 020 con 5 nudos, al costado de la
3: 561 y sin restricción.
1: Volar y zona 391.
3: 1271.

0: 6-1-3-9-1 confirmado, aterrizaje, pista 11 derecha.
1: Eso sí, confío, solo para indicar en 1-1 derecha, indicado en 0-20 con 5
0: minutos. Bueno, aterrizar pista 11 derecha, volar y 1-3-9-1.
2: Polaris 1093, descienda a 14000 pies sin restricción.
3: Descienda a 14000 pies sin restricción, Polaris 1093.
2: Polaris 1271, contacte aproximación Guadalajara, 119 decimal 3, buenas noches.
4: 119 decimal 3, Polaris 1271, buen día. Guadalajara, muy buena tarde, Polaris 1271, donando unos 7000 por 13000.
2: Volaris 271, contacto radar, descienda a 1-2-7. A 1-4.000 pies.
3: Lima 553, 1-4.000 pies, Volaris 1-0-1-3.
5: Salidas Guadalajara, viva 546, en salida Otoki 1 Alfa, abandona 7.000 pies por 230 nivel y solicitamos desviación por la izquierda rumbo 070 por 15 mil, por 20 millas para evitar zona de mal tiempo.
2: Viva 546 en BMC, rumbo 070 está autorizado. Cuando libre de mal tiempo, vuelve directo a Otoki.
5: Rumbo 070 en BMC autorizado, cuando libre de mal tiempo, directo a fijo Otoki. Viva 546, gracias.
6: Ajá, buen día, Bryce 1047, abandona 28600 por 240.
2: Volaris 1047, contacto radar, desciende vía Ixon 1 Alfa, espere ILC extra y a la pista 11 derecha.
6: Gracias, profesor, vía Ixon 1 Alfa, esperando ILS extra, pista 11 derecha, Bryce 1047.
2: Volaris 1093, descienda a 13000 sin restricción.
3: Descenso 13000 pies sin restricción, Volaris 1093.
6: Sara Golfo, ¿me confirma el altímetro?
2: 3018.
6: Gracias, 3018.
1: 2301, abandona el Alfa 6, a 11 izquierda.
2: Ya. 3271, mire por la derecha el rumbo. Ahí está, pues repetir, necesitamos.
1: ¿Alfa 6? Alfa
2: 6. Gracias, Alfa 6.
6: Estamos listos, Volaris 1390.
2: Autorizado directo P1 derecho.
1: Todos, buenas tardes, posición y mantener 1-1 izquierdo, intercepción alfa 1.

0: Polaris 1093, vuelo el Goblin más 554 y descienda 13000 pies.
1: Directo Goblin más 554.
2: 111,
0: Papa Golzulu, revista velocidad a 2109 sindicados.
3: Recibido 210, Papa Golzulu. Guadalajara, buenas tardes, Volaris 896-298 para 2.
0: Contacto radar, diciendo
4: 211 izquierda, intersección 113, posición y mantén.
0: Correcto, es vía Tamula 1 alfa, ILT 611 derecha, Volaris 1896.
3: Amula 1 alfa y el X-ray 11 derecho, Volaris 1896.
0: Correcto, Volaris 1093, contacta aproximación Guadalajara 119 decimal 3, buenas noches.
1: Contactamos 119 decimal 3, Volaris 1093, gracias, buenas noches.
0: Volaris 1047, ¿le es posible volar a Goblima 560?
5: 1 servicio radar terminado, contacta torre 118 decimal 1.
0: 47, vuelve al Goblima 560, descienda sin restricción a 14000 pies.
1: 93 en descenso, 13600 por 13000 pies, volando rumbo 240 por condiciones.
0: Cuando libre de mal tiempo, vuelve directo top.
5: Descienda para 12000 pies y prepare volar al Goblima
0: 600.
3: Sí, va a la carga, buen día, volar 182 en descenso, 6500 por 230, CDM 1 alfa.
0: ¿No cierra posible? 982, contacto radar, aquí le ve CDM 1 alfa, nivel de vuelo 230.
5: C1 por la derecha, el Goblima 620, desciende.
4: 20 con 5 nudos, destino H30, decimal 18. La operación está aprobada bajo su propia responsabilidad por la hora. Ya que se encierra Wiki y se entra el cruce del campo.
5: Volaris 1741, servicio radar terminado, contacto torre.
3: Guadalajara, Papa Golzulu, registro 1-354 por condiciones.
4: Volaris 5252, piso 1 izquierdo, intersección alfa 13, viento calmo, autorizado para despegar, contacto 120, decimal 8 en el aire.
0: Descienda 1,
4: 11 izquierda y 28 en el aire, Volaris 5252.
1: Weather Volaris 1093.
5: Directo Goblima 620.
3: Buenas noches, Volaris 1741, final 11 derecha.
1: Directo Goblima
4: 1741, recibido, continúa continuación, asista 11 derecha.
3: Continuamos, 174.
4: Salgo tierra vida por la derecha para cruzar el campo a través del radar Alfa 13, hay un tránsito que está iniciando carrera, lo tienen en la vista.
0: Mal 3, buena noche.
3: A medio viraje y pendiente con el tráfico a la vista. Guadalajara, estado Papa Golzulu, volando 5-4 por posición.
5: Papa Golzulu, si posible, el 5-5 y espero la
3: 5-5-5 por posición, esperando la
4: mano. Este el tráfico está iniciando carrera en la pista 1-1 izquierda, lo tiene la vista.
3: Tráfico a la vista, alta izquierda.
4: Tráfico, tráfico al final, a la 1-1 derecha, 4 millas, cruce el campo, sin demora, precaución, ahí aparentemente visibilidad reducida en la zona de la ciudad.
3: Vamos tráfico, cruzamos el campo y precaución con la visibilidad. Vamos a ver.

0: Tokio Viva.
1: 741, pista 11 derecha, el viento calma, autorizado para aterrizar.
0: Autorizado a aterrizar, 11 derecha, vuelo de 741.
1: ¿No presenta rumbo?
0: Ingeniero, no, volar es 182.
1: Recibido, volar es 182, cuando libre de mal tiempo, vuelo directo a radar.
2: Próximamente recibe el código asignado 1213.
0: En descenso nuestra.
1: Arreunión 7099 pasado, contacto radar, en su vía multa 1 alfa, espere y el sexo y a la pista 11 derecha.
0: Tapamos sur de tienda para 1210, pregunta 1909.
3: Cari 5252, 7000 pies en ascenso 230.
0: Cari 093, se tienda para.
4: Y ahora la aproximación de la 11 derecha,
0: sin duda. Polaris 1271, 2-621, servicio radar terminado, contacto torre 118 y Manu. Mínimo, ¿parecemos adecuados?
4: Muchísimo mejor, muchísimas gracias.
3: Toro Guadalajara, buenas tardes, Volaris 1271, estamos en final 11 millas, pista 11 derecha.
1: 1271, buen día, continuar pista 11 derecha.
3: Se restricción 11 derecha, Volaris 1271.

0: tierra se va a alejar hasta 15 millas.
1: Hasta 17 millas al November Whiskey, el Fox 1-0.
0: Gracias. Maris 1-7 por 1, abandona en Alfa 6, cruce pista 1-1 izquierda, Alfa 5, contacto terrestre 1-1, décimo 2. Pedro, hasta luego. 9-3, descienda para 8-600. 1-2-1, pista 1-1 derecha, viento calma, autorizado para 3. Pista 1-1-1000, autorizado en el centro de 11 derecha.
2: Vamos
0: a cerrar el... En el gusto de su posición que tenemos es certificación. Afirmativo. Directo 2 y más 5-2. Y para continuar el descenso, vuelta en el sentido.
1: Tengo más de 4 millas de visibilidad.
0: 193 en BMT descienda para 7300, autorizado y el exceso de la pista 1-1.
2: 7300, autorizado y el ESE.
0: Posición y mantener, pista 1-1 izquierda, en posición alto 1.
3: Vamos a mantener el rumbo 110, 5 millas posterior, volamos Kelva.
0: Recibido, volar y 5252, cuando le dé mal tiempo, vuelo directo Kelva. Volar 1047, contácteme a aproximación de Guadalajara 193.
4: Llora en Zapopan 1845 y regresa a esta frecuencia.
1: Vamos a cerrar. Registración Guadalajara, buenas tardes, radio 1047, 1800 por 1-2000.
0: Polaris 1047, contacto radar directo a Cartera de Llegada y vuelo directo a Daxo, descienda 11.000, autorizado y el sexo 11.0.
1: Cartera de Llegada, directo a Daxo, 1-1-1000, autorizado y el sexo y 1-1 derecha, Polaris 1047.
0: Recibido, Polaris 1896, rumbo 190 está autorizado y espere volar directo al Golf Lima 555.
5: Recibido, autorizado y esperando el 555, gracias, Volaris 1893.
0: Volaris 1182, ascienda a nivel de vuelo 380.
1: Volaris 380, Volaris 1182.
0: Volaris 1896, descienda sin restricción.
1: De nuevo en su frecuencia, el Fox no cierra.
0: Calma, autorizado para desplegar, contacto 120, decimal 8 en el aire.
5: La respuesta está en el aire, 20 horarios de 0.

0: 1, posible abandono de vía ruta 6, mantener fuera de línea inicial.
1: Entonces, mantener fuera de ruta 1, 1 izquierda, 1.
0: Volverito 160, posible mantener ruta 1, 1 izquierda, intercepción al 1.
2: 2420, 1, volverito 1, 8, 9, 3.
0: Mantenga fuera de pista, no te quise cuando viste. 871 cruce, pista 1 a la izquierda, vía Alfa 5, la 5 con parte de 1.
1: Alfa 5, 21, volarito 1, no van a tardar.
2: Volarito 1, 8, 9, 6.
0: Volarito 1, 0, 9, 3, pista 1, 1, derecha, viento calma, autorizado para terminar.
2: Guadalajara, buenas tardes, Volaris 1008, dejando 5800 por 230, salida CB1, alto.
3: Volaris 96, contacto radar, centro 2000, prepare un lado.
0: Al dejar 8010, mire por su derecha al rumbo 260 y espere volar a radar.
3: Apagó Zulu, Golfina 620, servicio.
4: 1093, buenas noches, 4 millas.
2: Golfo Zulu, gracias.
0: 0-9-3, pista 1-1 derecha, viento calma, autorizado para aterrizar.
2: Aproximación a la reunión, Guadalajara, buenas noches, Héctor Bravo, Papa Golfo Zulu, 14 millas a la 11 derecha.
0: Zulu, continúa pista 1-1 derecha. Estado rumbo 1
2: derecha, Golfo Zulu.
0: Tienda 1-2-0-9-3, autorizado para aterrizar 1-1 derecha.
2: Todo descenso para 1-2.
4: Derecha, Volaris 1-0-9-3.
0: Volaris 5252, contacte México Centro 126, decimal 15, buenas noches. 1160, posición y mantener 11 izquierda, intersectional con 13.

0: Volaris 1182, contacte México Centro 123, decimal 9, buena noche.
1: 23-9, Volaris 1160, autorizado para despegar, pista 11 izquierda, intersección Alfa 13, viento calma, contacto 120, decimal 8, buena noche. Abandonen Alfa 6, mantenga fuera de pista 1-1 izquierda, tránsito en terreno.
2: Alfa 6,
1: mantenga fuera
2: de pista 1-1 izquierda,
1: tránsito en terreno. 1-3-1 Papa 2, subido, mantenga fuera de pista 1-1 derecha. Papa Golf Zulu, pista 1-1 derecha, viento calma, autorizado para aterrizar.
3: Tránsito Papa Golf Zulu, autorizados a aterrizar, 11 derecha.
1: Juliet Niners, 1 on your city, backtrack, runway 1-1 left, line up on the left. Perfecto, 1-0-9-3, cruce pista 1-1 izquierda, vía Alfa 5, contacto terrestre, 1-2-1, décima 9. Salidas Guadalajara, buenas noches, Horacio 160, Otoki 1 Alfa, abandono 6000 pies para 230.
0: Volaris 1160, buenas noches, contacto radar, ascenso vía Otoki 1 Alfa, nivel de vuelo 230.
1: Ascenso vía Otoki 1 Alfa hasta 230, Volaris 1160.
0: Volaris 1008, ¿es posible volar al radar?
3: Confirma el ciclo Volaris 1008.
0: Radar.
4: ¿Descend? Volaba, descienda a 1000 autorizado y el espectro 11 derecho.
3: Volaba a 1000 autorizado y el espectro 11 derecho.
4: Volaris 1047, Golfima 621, servicio a radar terminado, torre 18.
3: ¿Puede? Seguro, buen día, Volaris 1047. 1037. Pero bueno, buenas noches, Volaris 1047, final pista 11 derecha, 13 millas.
1: 1047, continua pista 11 derecha.
3: Cerrado, rumbo 211 derecha, Volaris 1047. Vamos directo, Kerma, Volaris 1008.

0: cortado, ha sido bueno. Continúe empezando próximo a la izquierda, probable presencia en la próxima.
1: No, las condiciones, continuamos avance derecho, Polaris 1047.
2: Polaris 1160, solicita 360 por condiciones, su izquierda.
0: Ya arriba.
3: Contacto radar, desciende vía Ixon 1 al
0: 4, prueba, transita, izquierda, aproximadamente.
3: Subida Ixon 1,
0: avanza, transita, aproximadamente.
1: Hola, Adrián, Rafa, Fox, San José.
0: Fox, Tango,
1: Sierra. ¿Millas de regreso a la estación?
0: Fox, Tango, Sierra, continúa hacia el campo, espera, escucha sobre las cabeceras Holden, corredor Alfa, a 6500 pies, reporta una milla.
4: 39 Volaris 10.
1: 1500 subiendo una milla antes, Paco Serra.
0: Volaris 1047, ahora pista libre, autorizado para aterrizar pista 11 derecha, viento calmo.
1: Entonces, está pista 11 derecha, Volaris 1047.
4: Reunión 709, pesado, volando rumbo a 185, ¿será posible volaba?
1: Bachelo, cargo jet,
0: 9, departure 1.0.8.
1: Climbing 2230.
4: Hay autorizado y la sección 11 derecha.
0: Lanzando 1000 por la izquierda, Olava, autorizado y el ILTX 11 derecha, 709.
5: Radar counterclaim via flight level 230.
0: 881. Papagolpe, alfa 10, antes de la izquierda. Gracias, ahora una pica. ¿Está usted número 3 para la salida? Le llamo, ¿no?
6: Polaris 1896, Torre 181, servicio radar terminado.
4: Torre, buenas noches, Polaris 1896, final 11 derecha.
5: 19, sir, we'd like to remain.
0: Buenas noches, buenas noches, que la aproximación a la 11 derecha, y esto es permiso, está mojada, frenado reportado.
5: Minor heavy.
4: Continúa 11 derecha, Polaris 1896.
5: A1 able to direct to a brand new product, 9, 19.

0: Unión 709, 11.000 autorizado aproximación y el SX-Ray 11 derecha.
1: Posición de hablaba, autorizado y el SX-Ray 11 derecha, Unión 709 pesado.
2: Tránsito 047 de frente, sobre pista va a mantener antes de rodaje Alfa 2, hay un tráfico próximo al despegue de la izquierda.
3: Sobre pista, mantener antes de rodaje Alfa 2, la 104.

0: 4, viento, calma, pisado para la izquierda, pisado 1, de izquierda, por fin. 1-1, izquierda, mantenemos nuestra frecuencia, viva 3-1-3. Confrontando tierra a la vista, que se el corredor Zulu, cabecera sur, el bombo sur, y posterior una milla, aproximación hacia la plaza puerta.
1: Estamos sobre el corredor alfa, señor, y pendiente apto por mal, por cierra.
0: Para el corredor alfa, gracias. Por ahí, 1-9-5, se ve la próxima fila, el helicóptero, que está en el corredor visual alfa, sobre cabecera sur. Con 600 de rumbo sur, no va a ser factor para usted, pero se presiona con distancia 2.
2: Recibidores.
0: November 1, 2, Papa Golf, que se va a estar con su izquierda próxima. Por ahí, 1-0-4, ahora desalojen alfa 2 y cruce trayectoria de 1-1 izquierda.

0: Revisamos trayectoria del 1-0.
1: Bien, estamos posterior a una vía por presión con precaución hacia la plataforma sur, área dirigible desde Torres, reporte en la zona del puerto.
0: Pendiente del puerto, 1-0.
1: 1896, trayectoria y pista lindo, cerrado para salir pista 11 derecha, mismo parque.
2: Aterrizar 11 derecho, Volaris 1896.
1: Viva 314, son Francisco Terminal, resto del Cáncer.
3: Avellet 919, cambio con 28, Viva 3134.
0: Voy a ver.
1: 0.59, Alfa, contar 1 decimal 9, por parte de
4: la gente. Avellet 901.
3: Need this heading for another 10 miles or so, and then we can make a left turn to Rabiel.
4: Roger, sir. Maintain present heading, and let me know when flying to Rabiel.
3: Okay, present heading, thanks. Salidas Guadalajara, buen día, Viva 3134, ascendiendo 8000 pies por 230.
4: Viva 3134, buen día, contacto radar, ascenso vía para 230 nivel.
3: Ascenso vía para 230 nivel, ¿y será posible directo a Toki? ¿Por condiciones?
5: Unión 7099 pesado, confirma 620, servicio radar terminado, torre 181.
3: 04 Rey, Unión 7099 pesado, gracias, buen día.
5: Hasta luego.
3: Todo aquí.
4: Cargo Jet 901, Heavy Contact Naco, Center 126.15.
3: Guadalajara, buenas noches, Unión 7099 pesado y el SX-Ray 211 derecho. Unión
1: 7099 pesado, buenas noches, la aproximación de la nave derecha, pista mojada, reportado.
4: Para 1-2000.
3: Información 11 derecha, Unión 7088 pesado.
4: 2013.
1: Número
2: 1, presiono para este arco de
4: izquierda, 10 con calma, en el aire 1-2-0, decimal 8. Polaris 1-9-6 y Alfa 6, mantenga antes de izquierda. Alfa 6, antes, 11. Aeronico 2-4-8, cancele la llegada, siga directo a Tarso en descenso 1-2-1000.
2: Cerrado Tarso 1-2-1000, Aeroméxico 2-4-8.
1: Polaris 8-1-0, efectivo de Valtrax, estamos en izquierda, 2-1-1-1. Valtrax, Polaris 1-8-9-6, en Alfa 6, ahora cruce, pista 1-1-1-1, contacto 1-2-1, desmanda de Alfa 6.

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1: Buen día, 3 de noviembre, 131 Papa Golf, contacto radar. Hacen su día para los 13 niveles.
0: Gracias, José Ramón.

0: La reunión 709 pesado, viento calma, para aterrizar pista 1-1 derecha.
1: Autorizado a aterrizar 1-1 derecha, reunión 709 pesado.

0: Carmélico 248, contacte 193 Guadalajara, aproximación, buen día.
1: 200, para llegar a 11 izquierda en el aire 28.
2: Por 1-2000 volando data.
3: Aeroméxico 248, contacto radar, descienda 1-1000, autorizado ILSX, rey 11 derecha.
2: Descenso 1-1000, autorizado ILSX, rey 11 derecha, Aeroméxico 248.

Carmen 7099 pesado sobre pista Machine Gun antes de rodaje alta 2. Sobre pista, rodaje alta 2. Correcto, Volaris 1292, posición y primero si quieres, con alfa 1-3.

0: 131 Papa Golf, ¿requiere alguna desviación?
1: Por el momento no, Papa Golf, gracias.
0: Recibido.
1: Aris 1810, en ascenso vía CDM 1 Alfa de 6500 para 230, y solicitamos viraje por la derecha al rumbo 285.
0: ¿Qué rumbo por la derecha me dijo?
1: 285.
0: Si lo mantenga en...
2: Aris 1292, autorizado para despegar, pista 11 izquierda, pista 13, aire 28.
0: Aprobado por la derecha.
1: 1292, autorizado, despegue pista 11 izquierda, aire 28, era 1.
2: Fuera de esta salida.
1: 1810.
0: Correcto.
1: Entonces, por la derecha, la cancela 8000 pies por la derecha, rumbo 140, o la S 1810, muy amable.
0: 3134, contacto México 123.9, buen día.
2: 123.9, viva 3134.
1: 131, Papa Golf, solicitamos desviación por la izquierda al 290, por favor.
2: Reunión 7099 pesado, desaloje ahora en Alfa 2 y cruce la trayectoria de la pista izquierda, el tráfico despegando no va a cortar su acuerdo.
1: Aprobado el 290, informamos inmediatamente, Papa Golf, gracias.

0: FedEx is I know we're wrong with 1-1 left, Alpha 1-3.
1: Line up and red. We're line up and red. 1-1 left, Alpha 1-3 intersection, FedEx 6-7.
2: So yeah, can we move on to Alpha 1-3? Alice 1292.
3: Alice 1292, buen día, contacto radar, ascenso vía para 230 nivel.
0: Aeronave 7099 pesado, continúa por la izquierda en Alfa, espera ingreso por Expo 2.
3: ¿De qué rumbo solicita? Probado al 115 en ascenso 230 nivel, informe volando a Kelvin.
2: La 1292 autorizado, el rumbo 230 nivel y pendiente que él va.
3: La 1810 continúa por la derecha radar.
2: La derecha autorizado.
0: 292 terminal 28.
2: Polaris radar, Polaris 1810 mismo.
3: Es correcto. Polaris 1292, Merced a 1200 pies en el régimen de ascenso hasta abandonar 1-3000.
2: Polaris 1292, nos quedamos el régimen de ascenso hasta abandonar 1-3000.

0: Greater FedEx 66 Heavy. Radar contact, claim the upper level 2.
1: Polaris 1390, Sierra, puede mantener 11 izquierda, intersección con Alfa 1.

0: Polarismo 396 a Torre.
1: Torrero, México 248. A las 3 de nuestra posición, están usando un láser azul muy potente. Nos dejó deslumbrados.
0: Lo bloquearon, ¿me refiero?
1: Sí, Aeroméxico 248. A las 4 de nuestra posición, usaron un láser azul muy potente para deslumbrarnos.
0: Lado derecho de la aproximación, en este momento lo reportamos. ¿Como a 4 millas aproximado?
1: Sí, estimo unas 2 millas menos. Exactamente, yo creo que sobre la López Mateos un poco más a la derecha.
0: Ya vale, pasamos el reporte en este momento, comandante.
1: Por favor, está muy potente el láser, no de los que venden en la calle.
2: Presente, 1396, posición de pegue la pista 11 izquierda.
0: Y volar es 1396, posición y mantener. Corrector, 1248, viento calmo, destinado para aterrizar pista 2, pista 1, 1 derecha.
3: Para utilizar pista 11 derecha, Aeroméxico 248.

0: Polaris 1396, viento calmado, autorizado para despegar 1-1 izquierda en el aire 28.
1: Por eso despegue la pista 1-1 izquierda en el aire 28. ¿Qué es el 8 Polaris?
2: Okay.
3: Good day, Lufthansa Cargo 8225 Heavy, good day. Radar contact, descend via Amula, correction via X-1 Alpha, QNH 3019er, respect ILS Equal Runway 11 right approach.
2: Come back, Cargo 8225 X-1 Alpha.
0: Polaris 1-1-2-2, cerrar tus imaginarios si quieren protección con arco. México 248, desaloje en Alfa 2, cruce trayectoria de la pista 1-1 izquierda.
1: Alfa 2, desaloje.

0: Guadalajara, buenas tardes, Volaris 1396, despegamos pista 11 izquierda, dejando 6000 por 230 en la salida Emilio 1 Alfa.
1: Volaris 1396, muy buen día, contacto radar, cancele la salida, mantenga rumbo de pista o si le es posible el rumbo 115 en ascenso para 230 nivel, espere en la milla 40 volar a

0: 115 y espera volar al fijo Ignes.
1: 810, contacto México 239.
2: Sí, ya estamos marcando a comandancia para pasar el reporte de la situación. Muy amable.
3: 1462, cruzando 300 por 240 de Centro Villas.
1: Hola, 146, buen día, contacto radar. Vuele directo a Bruja, descienda para 17000-3019 altímetro. Espera ILSEC de la pista 11 derecha.
3: Esperando ILSEC de 11 derecha, directo a Bruja, descenso a 17000, polariza 146.
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3: Mira, Guadalajara, buenas noches, 9559, yo de tierra, con extra y a bordo, señor, volando Golfo Lima 551.
1: 579 Juliet Sierra, buen día, contacto radar, desciende para 16000-30 decimal 19 altímetro, expedite a través de 230 nivel por tránsito y espere ILSD a la pista 11 derecha.
3: Entrado, ahora 16000-30 expedizando a través de la pista 11 derecha.
1: A través de 230,
3: señor. 230, señor.
2: Punto calma, para que quieran 11 izquierda, tránsito en el aire.

0: para hacer ahí el cierre ahora por condiciones no partido como
1: hacer. Recibido. El descenso únicamente a través de 2-3-0 sin demora.
2: Guadalajara, buenas noches. 305 por 240.
1: Aeromédico 252, buen día, contacto radar. Reduzca 270.
3: Esteban,
1: 1-1
3: izquierda,
1: 1-9, espera aproximación y el SJ 1-1 derecha.
2: Recibido, estamos a utilizar el descenso para 1-7-10, volamos derecho Bruja, 270 la velocidad, 3-0-1-9 en el altímetro, esperando el ILSJ a la 1-1 derecha, Aeromédico 252.
1: Correcto, Aeromédico 252, en Bruja espera resumir el descenso vía X-1-1 alfa.
2: Posterior, reclamamos el descenso vía X-1-1 alfa, Aeromédico 252.
4: Es 1396, estamos ahora en el rumbo 105 por condiciones, dejando 14000 por 230.
1: Sin problema, al 105 está aprobado, continúa el ascenso para 230 nivel, y si falla la comunicación, 40 millas, prosigue directo a ICBES.
4: Entonces continuamos en 105, si falla la comunicación, directo a ICBES, volaría. 1396.
1: 1396, ascenso para 290 nivel.
4: 290 nivel, Volaris 1396.
5: Guadalajara, buenas noches, Volaris 1122, abandonando 6400 pies, ascenso 230.
1: Volaris 1122, buen día, contacto radar, ascenso vía para 230 nivel.
5: Ascenso vía 230 nivel, Volaris 112.

0: 579 Juliet Sierra, ¿es posible por la izquierda el golf más 554?
1: Negativo, señor, de momento tenemos malas condiciones a la izquierda.
0: Recibido. ¿Cuántas millas prevé el rumbo?
1: 20-30 millas, señor, le avisamos en cuanto libramos.
0: Cerrado, libre de mal tiempo, vuele el golf más 555, descienda a unos 6000, 579 Juliet Sierra, 240 en la velocidad.
1: 40, señor, reduciendo, una vez libre de mal tiempo, golf más 555 y unos 6000.
0: Substance cargo 225 heavy, cancel arrival, proceed direct to Datsun, descend to 1-2000.
2: Substance cargo 225 direct, Datsun, descending 1-2000.

0: Polaris 1396, libre de mal tiempo Iqbes.
1: Libre de mal tiempo Iqbes, Polaris 1396. Guadalajara, 3-1-1-2-2, solicitando 7-8-4,
2: listo, calma, pero para que llegar, 1-1 izquierda, en el aire 1-2-0, listo para Chacarón.
0: 3-1-1-2-2.
1: Izquierda 4. Guadalajara del 579, Juliet Sierra, ¿ha tenido reportes en la aproximación, en esta aproximación de clima?
0: Negativo, 579, Juliet Sierra.

0: 579 Juliet Sierra, descienda.
1: Pero dos minutos más para el despegue, estacionamiento de tráfico que despega misma salida y aerodía. Rueda en posición y mantener 1-1 izquierda y alfa 1-3.
2: Entre las posiciones de pista 1 izquierda, descienda a 1-3, hora 19.
3: Guadalajara, Polaris 1084 en ascenso vía a 230.
0: Polaris 1084, buenas noches, contacto radar, ascenso vía 230 nivel.
3: Ascenso vía 230 nivel, Polaris 1084. Polaris 139, mantenemos a la frecuencia.
0: Afirmativo.
3: Perfecto, gracias. Terminal Guadalajara, Volaris 1084. En el 405 tenemos mal tiempo. ¿Alguna posibilidad de volar por la derecha para interceptar la salida?
0: 1084. Le entiendo bien, continuo por la derecha hacia Guadalajara.
3: Afirmativo.
0: Está aprobado, así ni mantenga 1-2000, no aviso.
3: 12.000 no aviso, por la derecha hacia Borgo, Guadalajara, aprobado, Volaris 1084.
0: Lufthansa Cargo,
4: ¿Lufthansa Cargo, 825, have stopped descent at 1-4,000 feet? Lufthansa Cargo, 825, have stopped descent at 1-4,000 feet.

0: 1179 Juliet Sierra, detenga descenso 15000.
1: Por ahora, señor.
0: Aprobado Golf Lima 554 y continúa el descenso para 13000.
1: Pero para mí, llegar a un nuevo izquierdo ya como 3 y 28. A todas las 3, 1 en la izquierda, el tercero con la 3 por la 1, 2, 3 en la 28.

0: 0084, Hacienda 230, nivel Nuevo Bisón.
1: Guadalajara, buenas tardes, Volaris 1, 280, 5500 en ascenso, 230, 21.
0: Volaris 1084, Hacienda para 230, nivel.
1: 230, nivel, Volaris 1084, le solicitamos por la izquierda rumbo 300, próximas 20 millas.
0: Pero Guadalajara está aprobada la desviación por la izquierda.
1: Probado por la izquierda, aprobado, Volaris 1084.
0: Posterior a Guadalajara.
1: Posterior por Guadalajara, Volaris 1084.
0: Volaris 1280, buen día, contacto radar, ascenso vía 230, nivel.
1: Ascenso vía nivel de vuelo 230, por mal tiempo será posible izquierda directo taxi, Volaris 1280.
0: Santa Cargo, 225 Heavy, descend to 12,000 feet, contact approach 119.3, good day.
2: Santa Cargo, 225, descending 12,000 feet and 119.3, good day.
0: Volaris 1280, buen día, contacto radar. Está aprobado el usar 8,000 pies por la izquierda directo taxi.
1: Copiado, 8000 directo, Tokio, Volaris 180.
0: 579, Juliet, Sierra, ¿es posible volar a Olava? Directo a Olava, 12000, 579, Juliet, Sierra. Volaris 1084, tiene tránsito a su izquierda, 6 millas, es un 777 pesado que está en descenso de 13000 para 11000. ¿A qué rumbo está virando?
3: 3205, vuela rumbo 230 por condiciones de descenso vía mezcla.
0: Buen día, 3205, contacto radar, el descenso para 200 nivel. Espere, aproximación.
4: A nivel de vuelo 200
3: y en el próximo 5-0, recibimos el descenso vía viva 3205.
0: Volaris 1122, México Centro 239, buen día.
1: 39, Volaris 1122, bye. Guadalajara, Volaris 1280, requiere 30 grados a la izquierda por condiciones, por favor.
0: Está aprobado, Volaris 1280. ¿Cuál es su régimen de ascensión?
1: 2500 por minuto y aprobada desviación, Volaris 1280.
0: Recibido ajuste no mayor a 1500 por minuto hasta dejar 15000, Volaris 1280.
1: Esperados no mayor a 1500 por minuto, 15000, Volaris 1280. Volaris 146, ¿será posible volar Gol Lima 562?
0: Aeromédico 252, reduzca 230 nudos.
5: Reduzca 230 nudos, Aeromédico 252.
0: Volaris 146, descienda para 13000 sin restricción.
1: 13000 sin restricción, Volaris 146.
0: ¿Punto solicita?
1: Al 562, si fuera posible.
0: Probado.
1: Probado, gracias.
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0: UPS 313 Heavy, buen día, radar count.
6: 30 UPS.
0: Viva 3205, descienda para 1. Clarice 1084, ¿cuántas millas prevé el rumbo?
7: Serán unas 15 millas más, posterior podríamos volar por la derecha a Tokio.
0: Recibido libre de mal tiempo, procede a Zacatecas, Volaris 1084.
7: Cuando libre de mal tiempo, Zacatecas, Volaris 1084.
0: 579, Juliet Sierra, contacte 193 Guadalajara, buen día. Volaris 1280, régimen de ascenso a discreción piloto.
1: A régimen de discreción, Volaris 1280.
3: November 179, Juliet Sierra, contacto radar, descienda 1000 autorizado y el FX y 1-1 derecho.
0: 80, ¿cuántos medios prevé mantener el rumbo?
3: 5, Golf 620, radar center terminated, Situate Tower 18-1.
0: Directo a Ravil.
2: 225-18-1, goodbye.
1: 1-2-8-0, muy amable.
0: Viva 3205, continúa el descenso sin demora a través de 200 nivel.
3: Demora
0: el descenso, arriba 3205. Volaris 146, reduzca 21092.
1: 0210, Volaris 146.
0: París 1084, contacte 193, corrijo, 239 con México Centro, hasta luego.
7: 239, Volaris 1084, muy buenas noches, gracias.
0: Es 146, contacte aproximadamente.
2: Chicago, 225 and the ILS X-ray runway 11 right.
1: Aproximación Guadalajara, buenas noches, Volaris 146, volando hacia Golf Lima 562, 13800 por 13220 en la velocidad.
2: Have 225 from ILS 11 right.
4: Se espera cruzar en 2 minutos.
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0: Place 1280, libre de mal tiempo.
1: Popularity 1280.
2: Five, clear to land runway 11 right.
3: ILCX, extra 1-1 derecha.
4: Directo Dazzle, autorizado ILC X-ray 1-1 derecha, Polaris 1-4-6.
3: Correcto.
4: Terminal Guadalajara, Polaris 1-3-2-0, deja 6.10, salida hacia el mundo alto.
0: Polaris 1-3-2-0, buen día, contacto radar, hacienda vía para 2-3 al nivel.
4: Centro vía, seremos 9 para 2-3 al nivel, Polaris 1-3-2-0.
0: Aeroméxico 252, contacte aproximación 19-3, buen día.
5: 19-3 aproximación, Aeroméxico 252, buen día.
0: Polaris 1280, México Centro 123.9, buen día.
4: 1-3, Canal 9, Centro México, Polaris 1280, buena noche.
5: México 252, selección 195, buenos 5
3: Aeroméxico 252, contacto radar, cancele la llegada, vía derecha, dato, descienda 1-1000, autorizado ILCX, pista 1-1 derecha.
5: Recibido, que hacemos llegada, volvemos por la derecha, director Arzo, y el descenso para 1-1000, y ILS Yankee 1-1 derecha, Aeroméxico 2-0.
4: 1-3-2-0, ¿sería posible por la izquierda directo a CEDEN?
5: Sí, 11 derecha, Aeroméxico 2-5-2.
0: Polaris 1-3-2-0, por
2: lado 2-2-5, can we make a long rollout to locate at the end?
0: Y me informa desde aquí.
6: Ya tiene otro
2: rollout. Solo está llegando a tirar los puntos de carga de 2-2-5.
4: 0 nivel y pendiente, Polaris 1-3-2-0.

0: Viva 3205, descienda 1-2000 sin restricción.
1: 2000 sin restricción, Viva 3205.
2: CS 313, request direct IMOSA for weather.
0: CS 313, proceed direct to IMOSA.
2: IMOSA, UPS 313.
3: November 579 Juliet Sierra, número 2, tráfico número 1, triple H, estado de 10.5 millas adelante, próximo al umbral de la cabecera, servicio radar terminado, torre 18-1.
4: 18-1, gracias, buenas noches, coste 9-10.
0: Flight 1320, por la izquierda directo a CDM.
4: Por la izquierda directo a CDM, autorizado, Volaris 1320.
3: Polaris 146, reduzca 1-80 nudos.
4: 80, Polaris 146.
3: Aeroméxico 252, reduzca 1-90 nudos.
4: Reducimos a 1-90 nudos, Aeroméxico 252.

0: Runway 258, the KB Alpha 2 to the left, and cross runway 1 to the left.
1: Arriba 3205.
2: Hago dirección vaya a esa cuba.
3: Sonaba arriba 3205.
0: 1.9 grams por la tarde.

0: Hola, Guadalajara, buenas noches, November 579, Juliet Sierra, en el ILS a la 11 derecha, 5 millas por hora.
1: November 579, Juliet Sierra, contacto para tener pista 1-1 derecho, tráfico pesado, aterrizó hace un minuto y medio, probablemente desde la próxima
0: semana. Hola, Juliet Sierra, aterrizó en la 11 derecha.
1: La pista está húmeda aún y frenado reportado.

0: Hotel Guadalajara, buenas noches, vuelo 1113, 103, 10 por 240, ya aquí a bordo.
1: Vuelo 1213, buen día, contacto radar, descienda vía X11 Alfa, QNH 30 decimal 19, espere aproximación, LCD, pista 11 derecha.
0: Descenso X11 Alfa, QNH 3019, esperando ILC, X11 derecha, vuelo 1113, 1 vuelo 1146, buen día.
2: Aeroméxico 252, reduzco 16012.
1: Activa 3205, contacte aproximación 119.3, buen día.
2: 193, aproximación viva 3205, buen día.
0: Radar 1320, ¿sería posible directo a radar? 26 ILS, X-ray 11 derecha, 9 millas.
1: 20.
3: Buenas noches, tiene aproximación a la pista 11 derecha, el viento está en la pista, se encuentra húmeda y su lado reportado normal.
2: 11000, aterrizó ILS, X-ray 11 derecha.
0: Polaris 146.
3: Por la derecha en Papa 1, fuera de la pista, contacto 121 de semana.

0: Bajada Volaris 1320, solicitamos por favor directo a Mazatlán por condición. Autorizado a utilizar pista 1-1 derecha, Volaris 146.
1: Volaris 1320, la desviación por la derecha está aprobada, libre de mal tiempo, vuele a USDAT, contacte México en 2390.
0: Desviación autorizada, cuando libre directo a USDAT y México 2390, Volaris 1320, buenas noches.

0: Aeroméxico 252, próxima 621, servicio radar terminado, comunica Torre 181.
1: Torre 181, Aeroméxico 252, buen día.
0: Buen día.
1: De Guadalajara, buenas noches, Aeroméxico 252, y el SX, 11 derecha. Aeroméxico 252, buenas noches, la
2: próxima será 11 derecha, viento escaso, la humedad es que se ha reportado esto.
3: Llegada, vuelve directo a Datsun, descienda para
1: derecha y copia de la información al mejor 252.
4: Directo a Datsun, 115.000, vuelve 1213.

0: Cuando pasa el medio, pase, mantenga la pista 1-1 izquierda.
1: Por alto 6, pase por fuera, pista 1-1 izquierda. Volar. 1 para izquierda. Vamos, backtrack, pista izquierda, otro.
2: Pero, con licencia.
0: 146 en alfa 6, ahora cruce la pista 1-1 izquierda, alfa 5 y 29 para adelante.
1: Alfa 6, cruzamos pista 1 izquierda, alfa 5 y 21, 9 volar, 146, pegamos la otra.
0: Pero México 252, pista Carlos, no para aterrizar 1-1 derecha.
3: Ah, autorizado aterrizar 1-1 derecha, pero México 252.

0: 5-2 de frente, vía Alfa 6, y mantenga recta 1 izquierda.
1: La cara va a volar y si, pues es un 2-2 de la izquierda. 2-0. Volaris 1051, buen día, contacto radar. Descenso vía Ixon 1 Alfa, PNH 30 decimal 19, espera aproximación y el estrés de pista 11 derecho.
0: Grado Ixon 1 Viva 809, informe cuando.
1: Directo de Volaris, Viva 809.
0: Gracias, Viva 809, toca contestado para despegar 1-1 izquierda en el aire 28.
1: Está 1-1 izquierda en el aire 28, Viva 801. Gracias, perdón.
2: Le directo al Golf Lima 560, descienda para 200 nivel, espera aproximación el SXD 11 derecha.
0: Vamos directo al Golf Lima 560,
3: descienda
0: para
3: 200
0: nivel.
3: Soy el SXD 11 derecha.
4: 1407 en el centro del SXD 11 derecha, arriba, 200.
2: Volaris 1213, descienda para 1-2000.
5: Descenso 1-2000, Volaris 1213.

0: 06, rueda pues, mantener 11 izquierda, Tupanaca 132, listo para acompañar.
1: Buen día, Viva 019, en ascenso 5500 por 230, vía CDM 1 Alfa.
0: Aeroméxico 252, ahora cruce la pista 11 izquierda y en Alfa 521 de Astro.
2: A 230 nivel.
3: 20 servicio a radar terminado con Enrique Torre, 181.
4: 181 Torre, Viva 3205, buenas noches.
2: Polaris 1051, cancele llegada directo Dazo 18000.
5: 8000 Dazo, Polaris, disparé.
4: Torre Guadalajara, buenas noches, Viva 3205, final, pista 11 derecha.
0: Viva 3205, buenas noches, Dazo, mantenga la pista 1 derecha, excepto. Calma, la pista se encuentra
4: humedecida, reportado. Enterado, continuamos aproximación a la derecha, vía 3205.
0: Viva 809, contacto terminal 28-0.
2: 1-3, contacto 19-3, aproximación Guadalajara, buen día.
5: 19-3, aproximación, vuela de 1-1-3, buen día. Aproximación Guadalajara, buen día, Volaris 1213, volando tanto ascenso 12000.
3: Volaris 1213, contacto radar, descienda 11000 pies, autorizado ILC X-ray, pista 11 derecha.
5: Ascenso 11000, autorizado ILC X-ray, 11 derecha, Volaris 1213.
0: Volaris 1016, descienda en calma, autorizado para despegar con izquierda en el aire 28.
6: Autorizado, pista 11 izquierda en el aire 28, derecha 16, ¿no?
2: Viva 8019, vire izquierda rumbo 350 en ascenso 230 nivel.
1: Por izquierda en el rumbo 350 el ascenso 230 nivel, viva 8019.

0: Viva 305, Víctor Talmón, para cruzar pista 1-1 derecha.
1: 305 para cruzar pista 1-1 derecha, Viva 3205.

0: Number 785 Charlie Mike, cancele llegada, vuele directo a Dazzo, descienda 18000.
1: Viva 1069, mantener un pitch, quieren presentación para la coma.
0: 8019, directo Seden.
2: Seden, viva 809. De Guadalajara, buen día, Polaris 16, en ascenso vía CDM 1 Alfa 2309 ISO.
0: Polaris 1016, buenas noches, contacto radar, ascenso vía para 230 nivel.
2: Ascenso vía 230 nivel, Polaris 16.

0: Guadalajara Viva 8019. Vamos a recibir volada en el rumbo 315 por condiciones, las próximas 40 millas, si es posible, por favor.
1: Correcto, el 315 está aprobado, libre de mal tiempo, vuele USAS.
0: Aprobado, sí, cuando libre de mal tiempo, directo USAS, Viva 809, gracias.
1: Volaris 1016, vir izquierda al rumbo 360 y al dejar...
2: Palma atrezado para despegar 1-1 izquierda en el aire 28.
3: Va por izquierda rumbo 360.
4: En el aire 28, iba 1-3.
3: En Volaris 16.

0: Viva 05 Alfa 6, mantenga antes de pista 1-1 izquierda.
1: Alfa 6, antes de 1-1 izquierda, Viva 305.
0: Viva 9523, efecto de backtrack, pista 1-1 izquierda, posición y mantener.
2: Backtrack 1-1 izquierda, posición y mantener, Viva 9523.
0: Viva 3205 en Alfa 6, ahora cruce 1-1 izquierda y contacto 1-1 decimal 9 en Alfa 5.
1: Alfa 6, cruzamos 1-1 izquierda en Alfa 5, 29, Viva 3205.
3: 1800, ascenso vía Emilio 1 Alfa.
4: Viva 1069, buen día, contacto radar. Al alcanzar 7500, vuele directo a Tucson, hacienda para 1-7000, no aviso.
3: Ascenso a 1-7000, nuevo aviso, al cruzar 7500, directo a Tucson, Viva 1069.
4: Viva 8019, hacienda para 360 nivel.
3: Tenemos para 360 nivel, Viva 8019.
4: Correcto, contacte México Centro 123.9, que le vaya bien, Viva 8019.
3: México con 1-3-9, Viva 8019, gracias, buenas noches.
5: Polaris 1213, Coplima 620, servicio radar terminado, torre 1081.
3: 181, Polaris 1213, buenas noches.
5: Bye bye.

0: 1069, vuele directo a Mirin.
1: Vamos directo a Mirin, viva 1069.
2: Vuele 1213, CLS Gray, 11 derecha, final 12 millas.
3: Noche, vuele 1213, continúa aproximación a la 11 derecha, el viento es calma, pista húmeda, el frenado reportado normal.
2: Pasa por la pista 11 derecha, entrado con condiciones, vuele 1213.
3: Viva 9523, informe cuánto.
2: Informar listos, gracias.

0: Polígono 069, para continuar su ascenso, vire por la derecha al rumbo 170. Espere en 4 minutos proseguir a Emirín.
1: Total matrizado para aterrizar, pista 11 derecha.
2: 0. Espera, pista 11 derecha, vale, 103. Claro.
1: Listo.
2: 16, estamos bien.
1: A la salida, Iván, necesito
2: 3. 3-5.
1: Recibido, Iván 9523, viento calma, aterrizado para despegar 1-1 izquierda en el aire 28.
0: A USDAT, volar
3: en el aire, autorizadas a despegar 1-1 izquierda, Iván, necesito 3.

0: 785 Charlie Max, descienda para 15000.
1: 615000, 785 Charlie Max.
0: De 1069, descienda 230, nivel no aviso. Digo 1069, ascenso 230, nivel nuevo aviso.
2: 230, nuevo aviso, y para 1069.
0: Le aviso 1051, descienda

0: Polaris 1702, efecto Backtrack, pista 1-1 izquierda, posición y mantener.
1: 500 por 230,
0: posición y Backtrack, posición.
2: Correcto. Viva 9523, buenas noches, contacto radar, ascenso vía para 230 nivel.
1: Ascenso vía 230 nivel, gracias, viva 9523.
2: Polaris 1016, contacto en México 123.9, buen día.
3: 3 de nuevo, Polaris 16, hasta luego.

0: Hola, es 1051, contacte 193, aproximación Guadalajara. Buen día.
1: 193, bola 1051, buen día. Aproximación Guadalajara, buenas noches, bola 1051, descenso 16600, volando datos.
2: Polaris 1051, contacto radar, descienda 11000 pies, autorizado ILS extra y 11 derecha.
1: 11000, autorizado aproximación ILS extra, repito, 11 derecha, bola 1051.
0: Viva 1069, directo a Mirin.
1: Directo a Mirin, viva 1069.
3: Polaris 1213, vía Alfa 6, mantenga antes de pista 11 izquierda.
4: Alfa 6, mantenemos fuera de pista 11 izquierda, Polaris.

0: Polaris Proxima 02, autorizado para despegar 1-1 izquierda, viento calma, aire 28.
1: Autorizado a despegar piso 1 izquierda, en el aire 28, by 1702.
2: Voy a la carabola 1051, utilizamos ligera desviación a la izquierda antes de proceder al alzo por condición.
3: Recibido 11.000 pies y cuando posible el alzo, autorizada la aproximación.
2: Recibido, se lo hemos 10 y material.

0: con 8, efecto de back track, pista 1-1, izquierda, posición y más allá. Polaris 1-1-3, ahora cruce la pista 1-1, izquierda, contacto 1-1, decimal 9, control 13, en alfa 5.
1: Estamos 11 izquierda en el 521, Polaris 1-2-1-3, balance. Terminal Guadalajara, buenas noches, Polaris 702, abandonado 6000 por 230, salida Otoque 1 Alfa.
2: Polaris 1702, buen día, contacto radar, hacienda vía para 230 nivel.
1: Ascenso vía, 230 nivel, Polaris 702.

0: Polaris 1502, contacto 28.
1: Tres volaremos rumbo 090 para el aire nacional Pantiopo.
2: ¿Quién llamó, perdón? ¿El 9523?
1: Correcto, Viva 9523.
2: 090 está autorizado y cuando libre de mal tiempo prosiga directo a Urban.
1: Ok, cuando libre de mal tiempo Urban, Viva 9523.

0: 78-5, continúa si nos autoriza continuar la atención.
1: Descienda para 1-2000-785 Charlie Mike.
0: Continuamos para 1-2000-785 Charlie Mike.
1: Será 284 Guadalajara. November 785 Charlie Mike, contacte aproximación 119.3, buen día.
0: 193, buena noche, 785 Charlie Mike. Guadalajara, buenas noches, costera 284, descenso vía 240. 500 por 120.
1: A 284, buenas noches, contacto radar. Vuelve al golf más 562, descienda para 15000, QNH 30 decimal 19. Espere y el estrella a la pista 11 derecha.
2: Este servicio radar terminado, torre 18-1.
0: Vamos al 562, descenso 15.
3: Calma, aterrizado para despegar 11 izquierda en el aire 120 decimal 8, hasta luego.
0: Costera 284.
4: Vas.
1: Viva 9523, contacte México 126 decimal 15, buen día.
0: 2615, gracias, Viva 9523.
5: 1051, 12 millas final, pista 11 derecho.
3: Para el 0051, buenas noches, viento calmo, autorizado para aterrizar, pista 11 derecho.
5: Autorizado a aterrizar, pista 11 derecho, 1051.

0: Guadalajara, buenas noches, viva 518, 6000 pies por 230, CDM 1 Alfa.
1: Viva 518, buen día, contacto radar, ascenso vía para 230 nivel.
0: Contacto radar, ascenso vía 230, 518.
2: Terminal Guadalajara, H702, estamos mirando al rumbo 300 por condición.
1: Al 300 recibido, voláis 1702, ¿cuántas millas estimas?
2: Aproximadamente unas 40 millas, voláis 1702.
1: Recibido, libre de mal tiempo, prosiga directo a Zacatecas.
2: Libre de mal tiempo, directo a Zacatecas, voláis 702, muy bien.
3: Guadalajara, muy buenas noches, mexicana 1436-270-246.
1: Mexicana 1436, buen día, contacto radar, descenso vía Ixon 1 Alfa, QNH 3019, espere aproximación LS X-ray, pista 11 derecha.
3: Entrada, esperamos LS X-ray, pista 11 derecha, mexicana 1436.

0: Viva 5-1-8, vira izquierda al rumbo 010 y al dejar 1-1-1000 prosiga directo a CDM.
1: Por la izquierda al 010, al dejar 1-1-1000, por la izquierda CDM, viva 5-1-8.
0: 0284, cancele llegada directo DATSO 1-2000.
2: Cancelamos llegada directo DATSO 1-2000, costera 284.

0: Aeronave se le escucha con H3022, información Zulu, QNH30.22.
1: De Guadalajara, Bladis 1812, estamos no sé, a la izquierda, extensión total de la pista.
2: Recibido, Bladis 1812, buenas noches, este va a entrar pista 1, una izquierda, posición y más tarde.
3: Reducción a 250.
1: No, una izquierda, posición, Bladis 1812.

0: 785 Cholima, ¿notifica velocidad?
1: 150 indicado, 785 Cholima.
0: November 785 Cholima, mire derecho al Golf Lima 621, desciende 8600 pies.
1: Derecha, Golf Lima 621, descenso 8600, 785 Cholima. 15, 40 millas, 518.
2: 051 vía Alfa 6, cruce pista 11 izquierda.
1: Cuando libre de mal tiempo,
3: crucemos pista 11 izquierda.

0: 5-1-3.9.
1: Por Arizona 051 en Alfa 5, contacto 21 decimal 9,
0: o a través de la misión de
2: Barra Jiménez, cruza 1-8000, 5-1-8.
0: 0284, sin demora a través de 1-7000 por tránsito.
3: Sin demora a través de 1-7000, costera 284.
0: Polaris 1702, contacte México 239.
2: 239, Polaris 1702.

0: November 785 Chalima, descienda 8200 pies, autorizado ILFX, 11 derecha.
1: 1-2000.
2: 600 pies, autorizado ILFX, pista 11 derecha.
0: 8200 pies.
2: 8200 pies, 785 Chalima. Guadalajara, Aeroméxico 256, descenso vía Exxon.
3: Viento calma, preparado para despegar 1-1 izquierda en el aire 28.
2: 256, buen día, contacto radar, descenso vía Exxon 1 Alfa, con NH0, decimal 22, espere aproximación y el X-ray de la pista 1-1 derecha.
3: Cochabay.
2: X-ray, me confirma la pista Aeroméxico 256.
4: Sí, aproximación y el X-ray 11 derecha, Aeroméxico 256.
2: Ok, Ixon 1 Alfa, la 1785, Chamay, 10 millas final y el SX y pista 11 derecha.
4: La 284,
3: 785, Charlie Mike, buenas noches, Quinto Carlos, autorizado para aterrizar, 1-1 derecha.
4: Aproximación.
2: Aterrizar, pista 11 derecha, 785, Chamay.
5: Nota a 1-2000 y 19-3, aproximación, costera 284, excelente noche. Aproximación Guadalajara, buenas noches, costera 284, dejando unos 5000 por 1-2000, directo DATSO.
0: Costera 284, contacto radar, descienda 1-1000, autorizado ILFX y 1-1 derecha.
4: Quiera, libre de mal tiempo usar.
6: Cuando libre de mal tiempo usar, viva 518.
5: Costera 284.
2: Alias Guadalajara, Morelos 1812, está abandonando 6000 pies en ascenso vía 230.
4: Polaris 1812, buen día, contacto radar, ascenso vía para 230 nivel.
2: Ascenso vía 230, Polaris 1812.

0: arriba 518, contacte México 123.9, hasta luego.
1: 239, buenas noches, 518.
2: Voy a bajar a base 1812, cruzando 8000 pies, ¿será posible por la izquierda directo a Serén?
0: La base 1812, vire por la izquierda al rumbo 010 en ascenso para 230 nivel y al dejar 12000 Serén.
2: Por la izquierda rumbo 010 a 230 y presente Serén directo a Serén, Volaris 1812.
0: Aeroméxico 256, notifique velocidad.
3: Costera 284, vía derecha, mismo clima 621, descienda 8000.

0: 600 pies.
1: Dazo 17 Mil, Aeroméxico 256.
2: Golf Lima 621, y me repite la altitud, de favor.
3: 17 Mil, Aeroméxico 256.
2: Por derecha al Golf Lima 621 y 8600, costera 284.
4: Aparece 1812 para confirmar el cruce 1-2000 directo Sedema.
1: Afirmativo.

0: Larissa 1812, prosiga directo a CDM.
1: Directo a CDM, Larissa 1812.
2: November 785, Charlie Mike, derecha en Papa 3, mantenga antes plataforma.
3: Costero 284 de 100.
2: Uno para mi reto, hasta luego.
3: Soy LTF 11 derecho.
4: Descanso 8200 pies y autorizado.
2: Polaris 1860, buenas noches. El viento es calmo, autorizado para el este. Dar un segundo izquierdo, el sentido con Alfa 13 en el aire 28.

0: Costera 284, última 621, servicio relativo a 181 Torre, buenas noches.
1: 181 Torre, Costera 284, excelente noche. Torre Guadalajara, buenas noches, Costera 284, ILS, Extra y 11 derecha.
2: Costera 284, buenas noches, viento calma, autorizado para aterrizar 11 derecha.
1: Autorizado a aterrizar 11 derecha, Costera 284.
2: Correcto, la pista se encuentra menos, tornado reportado en la
1: zona. Muchas gracias.

0: Charlie, Álvarez 1812, rumbo 310 por condiciones.
1: Volaris 1812, desviaciones autorizadas, libre de mal.
2: 84, viento calmo y ajuste simétrico, 3022.
3: 3022 y campo a la vista, costera 284.
2: Está autorizado para hacer.
3: Autorizado, muchas gracias.
4: Información Guadalajara, buenas noches, Volaris 1860, 6000 pies en ascenso 230, 71 alfa.
1: Volaris 1860, contacto radar, ascienda vía nivel de vuelo 230.
4: Ascenso vía CD Mono Alfa, nivel de vuelo 230, Volaris 1860. Ahora Volaris 1860, algo pues voy a volar directo a CD por izquierda.
1: Volaris 1860, vire izquierda a radar.
4: Izquierda directo radar, Volaris 1860, gracias.
1: Mexicana 1436, contacte aproximación 119 decimal 3.
5: 193, bonita noche, Mexicana 1413. Aproximación Guadalajara, buenas noches, Mexicana 1436,
6: 13 mil en descenso 1-2000. Mexicana 1436, buenas noches, contacto radar, descienda para 1-1000, autorizado ILS Extreme derecha.
5: Descenso para 1-1000, autorizado ILS Extreme. Pista 11 derecha, Mexicana 1436.

0: Aeroméxico 256, desciende 1-2000 pies.
1: 1-2000, Aeroméxico 256.
2: Transit 4, bueno, abandone vía alfa 6. Creo que pista 1-1 izquierda, ruede vía alfa 5.
3: Alfa 6, cruzamos 11 izquierda, alfa 5, costera 284.
1: Guadalajara, Provisión 860, solicita rumbo 2-0 por condiciones.
0: Desviación autorizada, libre de mal tiempo radar.
1: Autorizado y cuando posible radar, polarizó 1860.

0: para su patrón terminar en la noche, ¿qué es?
1: Volaris 1812, contacte México, centro 123, decimal 9.
0: Volaris 1812, hasta luego.

0: Polaris 1860, contacte México Centro 123, decimal 9. 123, no, Polaris 1860, gracias, buenas noches. Palabra 436, próxima 621, servicio de la terminal 21 Terre Guadalajara.
1: Aproximación Guadalajara, buenas noches, Polaris 1823, en descenso, nivel de vuelo 280 por 240.
2: 81, gracias, bonita noche, mexicano, vuelo 36.
0: Mula 1 Alfa, espera ILS-X-ray 1-1 derecha.
1: Subí a Mula 1 Alfa, esperando ILS-X-ray 1-1 derecha, Polaris 1823.
2: Tarde, muy buenas noches, mexicana 1436, en aproximación ILS, pista 11 derecha.
3: México 1436, buenas noches, pista 1-1 derecha, 3-0 decimal 2-3, en total,
2: autorizado a aterrizar pista 11 derecha, mexicana 1436.
3: Es correcto, la pista está 1, el canal ha sido reportado como bueno.
2: Entra, muy amable.

0: Información Guadalajara, buenas noches, Guadalajara 1-0-5-2-8-0-4-0, información sur.
1: Guadalajara 1-0-5, contacto radar, de la Viemula 1 Alfa, espérame el techo de 1-1 derecho.
0: 1-1 derecho, boleto.
2: Pista 1-1 izquierda, receso por pista aprobado, puede vía más track, 1-1 izquierda, la pista sobre pista Alfa 1-4.

2, tasto 1, derecho, ejecutando, estaba de señal en el aire, está terminando, 0, es mal 8, ¿cuál? Bueno. Despegando en la pista de aterrizaje, no es fácil.

0: para volar Horizonte 35, se está rumbo 180 por contacto.
1: Aquí estamos, de izquierda, medio, de
2: Torre Aeroméxico 256, en Golf Lima 621, a la 11 derecha.
3: Hola, Horizonte
1: 8236, hola, buenas noches, pista 11 derecha, 30523,
2: y esto está autorizado para la derecha. Autorizar 11 derecha, Aeroméxico 256.
3: Hola, Horizonte 1000 por 1, 2000, rumbo 155,
4: posterior turno. Horizonte 823, buenas noches, contacto para 1-1-1000 pies y cuando posible Dulno, autorizar el efecto de observación.
3: Ascenso 1-1-1000 pies, cuando posible Dulno y autorizar su aproximación en el SS a la pista 1-1 derecha, Polaris 1-8-2-3. 1500 por 2-3-0.
5: Polaris 1-8-3-2, contacto radar, asciende vía nivel de vuelo 2-3-0.
3: Tenemos vía 2-3-0, Polaris 1-8-3-2. Polaris 1-8-2-3, ¿tenemos algo de ver sobre el despejo de uno? ¿Se autorizaría posterior volar el Golf Lima 621?
4: 621 con 200 no está aprobado. Número 2, hay un tráfico volando a uno.
3: Gracias. Como número 2, 200 nudos al Golf Lima 621, volar 182.

0: la 1983, pasa la puerta de la visual por izquierda, hacia CD.
1: Volar 1832, vira izquierda radar.
0: Por izquierda radar, por la 1832.
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0: Guadalajara, buenas noches, voladizo 1720, en ascenso 6500 por 230, vía CM Alfa.
1: Voladizo 1720, contacto radar, ascienda vía nivel de vuelo 230.
0: Ascenso vía 230, voladizo 1720.
1: Voladizo 1105, contacto aproximación 119.3.
3: 119.3, voladizo 1.

0: Sara, buenas noches, Rory, vámonos. Provisión 2, rumbo 1, aero por condición.
1: Puede ser 105, contacto real, de 1-2010, como fusible al lado.
0: 1-2-5, de vía alfa 6. Creo que está 1-1 izquierda, 9 vía alfa 6.
1: Autorizado vía alfa 6, autorizado cruce, pista 2-2, alfa 2-5.

0: Polaris 1720, vira izquierda radar.
1: Vira directo a radar Polaris 1720.

0: Radis 1823, se me confirma autorizado aproximación.
1: 8210 y autorizado IRSX 11 derecha, Radis 1823.
0: Radis 8200, autorizado aproximación, ese es Radis 11 derecha, Radis 1823.

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1: Setia Pulitzer, Pulitzer.
0: Sono al 3, sono prima 620, ma stai funzionando nella torre 18-9.
2: Torre 18-9, la risono 8-6, vanno 5.
3: Torre Guadalajara, buenas noches, Volaris 1823, virando final 9 millas, pista 1-1 derecho.
4: Volaris 1823,
3: derecha,
4: pista 1-1 derecha,
3: contacto 9
4: aproximación, pista libre, la pista
3: 0
4: y el frenado
3: ha sido notificado
4: como bueno.
3: Enterado, encontramos aproximación, pista 1-1 derecha,
5: Volaris 1823. 2, contacto México Centro, 1-2-3, Chimalares.
6: Gracias, 23, 9, Volaris 1823.

0: Pista 1-1 derecha, volar 18-3, me confirma altímetro.
1: 0 decimal 2.

0: crucifixando uno y que ya al crucifijo.
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0: Torre Guadalajara, buenas noches, Volaris 105, 8 millas, y el SX-Ray 11 derecho.
1: Cruce de 1105, bueno, pista 11 derecha, 30 decimal 25, viento calmo, utilizado para la
2: 9 y 11 derecha.
0: 3025, Volaris 105.
1: Esperando ya el SX-Ray.
3: Y la situación de la ciudad está complicada.

no. Con la rodilla hasta 6, punto pista, punto izquierda, rodilla alta. Bravo, alto.

0: Polaris 1241, ¿tendrá tráficos en aproximación al despegue para la 11 derecha?
1: Afirmativo, en aproximación hay un 737 a 1.4 millas.
0: Entrado, Polaris 1241, gracias.

0: Población 1241, dirigida para 8600.
1: Descenso 8600, Volaris 1241.
2: Población Guadalajara, buen día, Volaris 1011. Descenso 2870 para 240. Información Zulu.
3: Volaris 1011, contacto radar, descienda a 1-2000 pies, desviaciones autorizadas. Cuando posible, prosiga a Olava. Espere y el efecto y 1-1 derecho.
2: Esperado, descenso para 1-2000 pies, autorizadas las desviaciones. Cuando posible, volamos directo Olava y esperemos la aproximación ILS X-ray para la 11 derecha, Volaris 1011.

0: 1-4-1-4, adelante, está 1-1 izquierda, mientras el sistema está 1-3. Y esta calma autorizada a despegar en aire contacto terminal de 1-0-0-8 bombas.
1: 7300 y autorizado la aproximación y el S-X-Ray, quita 1-1 derecha.
2: En BMC 7300 y autorizado la aproximación y el S-X-Ray, 1-1 derecha, polarizado 2-4-1.

0: Cambiamos con Zorro por el 104, ¿no?
1: Hola, que es 1-2-4, continúe para 6400. Autorizado la presentación, el servicio radar terminado y contacte sobre 1-1-8-1-1. Bueno, ¿no?
0: 1-4, ascenso, vía Reiter no alfa 5800 por 230. Prueba de la cara, volarizamos 241, y el X-ray 11 derecha, 5 millas final.
2: 0.
0: Contacto radar, ascenso vía para 230, volarizamos 1414.
2: Volarizo
0: 1241, buena noche. 1-1 derecha. 3-3-5, bien tocado.
2: Autorizado para aterrizar.
0: Pista 1-1 derecha, autorizado a aterrizar. Volarizo 1241.

0: Polaris 1414, estamos observando bastantes malas. 415 y solicitar represente en posición polar al rumbo 100, extendernos 50, 60 millas y.
1: Polaris 1414, desviación autorizada, libre de mal tiempo, prosiga Horta.
0: Autorizada, desviación

0: Polaris 1011, contacte aproximación 119 decimal 3.
1: 193 Polaris 1011, buen día. Guadalajara Volaris 10-11, intento 165-10 con el rumbo 200.
2: Hola, 1011, buenas noches, contacto radar, cuando sea posible vuelo, hola, 1-2000.
1: Cuando posible hola, mantenemos 1-2000.

Autorizado a la izquierda, la 1 izquierda y el aire 1-0, 0-0, 0-0, 0-0, 0-0, 0-0, 0-0, 0-0, 0-0, 0-0, 0-0, 0-0, 0-0, 0-0, 0-0, 0-0, 0-0, 0-0, 0-0, 0-0, 0-0, 0-0, 0-0, 0-0, 0-0, 0-0, 0-0, 0-0, 0-0, 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0-0, 0-0

0: de Guadalajara, el México 265, 6300 por 230, Emiri 1 Alfa la salida. Bueno.
1: Aeroméxico 265, contacto radar, al cruce de 7500 pies, prosigue Emiri.
0: Al cruce de 7500, directo Emiri, Aeroméxico 265.

0: Polaris 1011, descienda 1110, autorizado por su misión, y el SX-Ray está 1-1 derecha.
1: Tenemos un servicio de autorizado y el SX para 1-1 derecha, Polaris 1011.

1-1 izquierda, intercepción de Fausto 3, viento calma, autorizado a despegar en el área de terminal.

0: Hola.
1: 0011, QNH Revisadora, 302.
0: 0025, hola, digo. 0011. Polaris 147, contacto radar al cruce de 7510, prosiga
2: al cruce de 7510, directo a Toxo, Polaris 147.

0: Guadalajara, volar y zona 753.
1: ¿Tú digas?
0: Escuchando para posterior volar al Goblima 552 y de ahí hacia Olambo, para evitar toda la zona más tiempo esperada.
1: Desde acciones autorizadas, es lo posible la baja.
0: Claro. Zona 753, gracias.

0: ser nada terminado, pues aquí en Guadalajara, 1-8-1, buenas noches. La recepción será una excelente día, Valeria. 10-11. Guadalajara, Valerio, 0-1-1, 6 millas al final, 11 a derecha.
1: Valerio, 1-0-1-1, buenas noches, 1-1 derecha, 3 millas al final, 2-6, 10-0-1.
0: 3-0-2-6, autorizado a aterrizar, 11 derecha, Valerio, 10-11.

1-1 izquierda, Alfa 1-3, 928 al Unión

0: sino un abandono ya más que nada para evitar un estado de mentalidad.
1: Volaris 1753, aproximación 119, decimal 3.
0: 1477, buenas noches, pista 11 izquierda, va aprobado, ruede a posición en Manteca, precaución, 10 plazos, tránsito.
2: 5, Volaris 1477, buen día.
0: Volaris 1523, volando ahora, hola.
3: Volaris 1753, buenas noches, contacto, nada, tenga 1-2-3.
0: Será 1-2-3, buenas noches.
1: Izquierda, rueda vía
0: alfa,
1: el contacto
0: terrestre, el contacto terrestre, bueno. Sería
1: ahora.
0: Vamos, pista 11 izquierda, alfa 5 y 29 volantes, 10 alfa 20.
1: Salud. Aeronave 709-2 pesado, contacto radar, ascienda vía nivel de vuelo 230.
4: Contacto radar, ascienda vía para 230, aeronave 709-2 pesado.

anclaron ahora mexicano no pasa entre cierto, está 1-1 y izquierda, y en todo calma, pero en el aire contacto, pero no va a ser mucho bomba.

0: 3, descienda 1-1 mi 10, autorizado por la nación, y el SS, descienda 1-1 de hecho.
1: 1-1, descienda 1 de esta bola de tecnología. No, pues ya van a tener omisión de descripción de los
0: pilotos. Firma y va a discreción de piloto.
1: Encontrar.
0: Va a tener 1-1 izquierda en función a 2-3 horarios.

0: Aproximación Guadalajara, muy buenas noches, Mexicana 1437, rumbo de pista para que lo 1 Alfa 230, no aviso.
1: Mexicana 1437, contacto radar, ascienda vía nivel de vuelo 230.
0: Mexicana 1437, autorizado 230.
2: Aproximación Volaris 5253, buenas noches, 28 en descenso 240.
1: Volaris 5253, contacto radar, desciende 1-2010, prosiga Dazo, Sprayer es X-Ray 1-1 derecha.
2: Cerrado 1-2000, directo Dazo, ILS X-Ray 11 derecha, Volaris 5253.

Vamos a despegar una izquierda.

0: Sí, rumbo 275, mejores condiciones, aeronave 7092.
1: Aeronave 7092, pesado.
0: 02, ¿me confirma cambio con 28?
1: Más tiempo, prosiga radar.
2: Afirmativo, 0
0: 1 0 0 0 0 0 0 0 0 0 0 0 0 0 0 0 0 0 0 0 0 0 0 0 0 0 0 0 0 0 0 0 0 0 0 0 0 0 0 0 0 0 0 0 0 0 0 0 0 0 0 0 0 0 0 0 0 0 0 0 0 0 0 0 0 0 0 0 0 0 0 0 0 0 0 0 0 0 0 0 0 0 0 0 0 0 0 0 0 0 0 0 0 0 0 0 0 0 0 0 0 0 0 0 0 0 0 0 0 0 0 0 0 0 0 0 0 0 0 0 0 0 0 0 0 0 0 0 0 0 0 0 0 0 0 0 0 0 0 0 0 0 0 0 0 0 0 0 0 0 0 0 0 0 0 0 0 0 0 0 0 0 0 0 0 0 0 0 0

0: Polar 503, próximo al Golf Lima 621, el servicio radar terminado, contacte sobre Guadalajara 118 Chimal 1, buenas noches.
1: Y 1 Alfa. Están 1, buenas noches, sobre Arizona 753, hasta luego.
2: Hacienda vía nivel de vuelo 230.
1: Contacto radar ascenso vía nivel 230, vuelo Arizona 902. Para Guadalajara, buenas noches, vuelo Arizona 753. Nos encontramos 10 millas y el S pista 1-1 derecho. Pisar pista 11 derecha, Volaris 1753.
3: Guadalajara, buenas noches, interpreta 3.3 en descenso de 2.700.500 por 2.40.
2: Escapete 313, contacto radar, descenda 1 a 2010, prosigue a Olava, experiencia sexo y 1-1 derecho.
3: Contacto radar, descenso 1 a 2010, próximo directo a Olava, esperando la ILC, la 11 derecha, escapete 313.

0: a largo Pasito 8, buenas noches, 502, 97, puerto 40. Copasito 2-1, compacto radar, descienda vía X1 alfa, espera y el efecto 1-1 derecho.
1: Descienda vía X1 alfa, será muy el S, 1-1 derecho, Copasito 2-1.
0: Volar y 5-2-5-3, contacte aproximación 119 decimal 3.
1: Oficina de 3, volar 5-2-5-3.
0: Mexicana 1437, contacte México Centro 126 decimal 1-5.
1: Aproximación volar y 5-2-5-3, 1-7000 en descenso 1-2000, directo dato.
2: Volar 5-2-5-3, buenas noches, contacto radar, desciende a 1-1-1010, autorizado aproximación y el S3, cita 1-1 derecho.
1: 1-1-1000, autorizada la aproximación ILS X-ray 11 derecha, Volaris 5253.

0: no sé si lo tocamos en el Macay, pero usted pisa uno en una izquierda radial a Tabuco.
1: Cinco
0: a la 1, 10, 5, 5. Corto, 1, 10, 5, 5. Lanza 5, contacto terrestre, 1, 1, 2, 1, 2, 1, 2, 1, 2, 1, 2, 1, 2, 1, 2, 1, 2, 1, 2, 1, 2, 1, 2, 1, 2, 1, 2, 1, 2, 1, 2, 1, 2, 1, 2, 1, 2, 1, 2, 1, 2, 1, 2, 1, 2, 1, 2, 1, 2, 1, 2, 1, 2, 1, 2, 1, 2, 1, 2, 1, 2, 1, 2, 1, 2, 1, 2, 1, 2, 1, 2, 1, 2, 1, 2, 1, 2, 1, 2, 1, 2, 1, 2, 1, 2, 1, 2, 1, 2, 1, 2, 1, 2, 1, 2, 1, 2, 1, 2, 1, 2, 1, 2, 1, 2, 1, 2, 1,

0: pase 01 de 100 a 1210, cancele llegada, prosiga data.
1: 61, 2, 5, 10, no se lo puede llegar y procedemos directo. Confirma el punto, compás 701.
0: Compás 701, vuela el rumbo 295 y cuando posible prosiga a Tazo, cancele llegada. Delta Alfa, Tango Sierra Oscar.
1: Ramón, rumbo 295 y cuando posible directo Tazo, compás 701.
2: Guadalajara, buenas noches, Valeris 981, abandona 320 por 240. Amula.
0: Solaris 1281, contacto radar, desciende 1210, prosiga Olava, y el ETX-E 11 derecho.
2: 1-2000, volamos Olava, esperando el ETX-E 11 derecho, Solaris 1281.
0: Estafeta 313, contacto aproximación 11913.
3: 1913, estafeta 313.
0: Toro Bajara, buenas noches, Garis 1830, mantendrá ante pista 1 izquierda, hasta 1-3. Polaris 1902, contacto México, centro 123, vecino 9.
4: Polaris 1930, buenas noches, pista 1-1 izquierda, intersección alfa 1-3. Y esto calma, intersección
0: alfa 1-3, contacto terminal 1-0, notifique velocidad.
1: Todos 90, compadre, y veo.
0: 1, reduzca 27012.
2: 170, valorizando 28. Saludos.

0: Polaris 1281, solicita 20 grados por la derecha, las próximas 20 millas por condiciones, próximo, después podremos volar a lava.
1: Polaris 1281, desviaciones autorizadas con el libre de tiempo próximo a lava.
0: Autorizada la desviación cuando posible a lava, Polaris 1281.

0: Hola, Jara, buenas noches, Solaris 1830, CDN 1 Alfa, salió.
1: Solaris 1830, contacto radar, asciende aquí a nivel de vuelo 230.
0: Subida 230, Solaris 1830, buenas noches.
2: Estrella 313, ya 11 1010, autorizado por suspensión y el SX, quita 1 derecho.
3: Solaris 1223, 275 por 240, directo a Mula, información al favor.
1: Volaris 1223, contacto radar, desciende a vía, bola 1 alfa, exterior de X-ray, 1-1 derecha.
3: Descenso a Mula 1 alfa, esperando ILS y 11 derecha, Volaris 1223.
1: Volaris 1223, correcto, para secuencia, dirige derecha al Golf Lima 553, desciende a 1-2010.
3: A derecha al Golf Lima 553, descenso 1-2000, Volaris 1223.
1: Copacito 2-1, contacto aproximación 1-1-9, desplante.
0: 193, Copacito 1. Aproximación Copa 721, buenas noches, descenso 172 por 12000, volando directo a SAS.
2: Volaris 1203, Golf Lima 621, servicio radar terminado, contacto sobre Guadalajara 118-1, buenas noches.
3: 18-1, Volaris 5253.
2: Descenso, abandona 296, descenso 240, formación alto a bordo. Descienda para 11010, autorizado aproximación y el SF quita 11 derecha.
1: 1 alfa esperando ya el SFLA, 1-1 derecha, 250 en la velocidad.
0: Paciente 2.
1: 1-1-2-3, para secuencia, prosiga Golf Lima 553, desciende a nivel de vuelo 200 hasta nuevo aviso.
3: Golf Lima 553, descenso 200, nuevo aviso, Volaris 1-2-2-3.

0: Torre, buen día, Volaris 5253, final para la pista 11 derecha.
1: Volaris 5253, una buena noche, pista 11 derecha, 3957, 10 tocantes autorizados para comenzar.
0: Empezar a aterrizar, Volaris 5253, gracias.
1: Con la pista 11 derecha.
0: 11 derecha, 11.

0: polaris 1-1-2-3, vire derecha al rumbo 200 y cuando posible golpe 1-5-5-3.
1: Por la derecha al rumbo 200 y cuando posible al 5-5-3. De presente posición es posible volar directo al 5-5-3.
2: Guadalajara Volaris 11-23, 11-23, hay mal tiempo en el arco, solicitamos volar al Golf Lima 5-5-2, por favor.
0: Y después de Golf Lima 5, está autorizado, Golf Lima 5-5-2, Volaris 11-23.
2: 11-23, 5-52, gracias.

0: Polaris 1281, contacto de aproximación 1930.
1: Aproximación Guadalajara, buen día, IVA 3203, en descenso 235 por 200, rumbo 235, 250 en la velocidad.
0: 203, contacto radar, recién de unos 6000 pies. Cuando libre de marcha, un poco sigue Golfina 552 y defina vía Mesa 1 Alfa, espera y el SP 11 derecha.
1: Subido, descenso 160, cuando posible Golfina 552, descenso Mesa 1 Alfa y el SP pista 11 derecha, viva 3203.
0: Polaris 1123, descienda 16000 pies.
2: Para el 1123, 16000 pies.
3: Cargo 8255, buenas noches.
4: Lance Cargo 8255, Heavy, buenas noches. Back track, rumbo de runway left. Taxi holding point via Alpha, one time. Hold short of the runway, one man right.
3: Lance Cargo 8225, enter backtrack 11 left. Taxi holding point Alpha 15, hold short, one man right.
0: 1-2-10, B-19-3, Volaris 1-2-2-3, tengamos la noche.
4: Polaris 523, abandone vía Alfa 6, cruce pista 1-1, izquierda, ruede vía Alfa 6.
0: Cerrado, cruce, y Alfa 5, Polaris 5-2.
4: Puerto Polaris 523, Alfa 5, contacto terrestre 1-1, decimal 9, buenas noches.
0: Alfa 5, 1-9, gracias.
4: Buenas noches.
5: A ver, terminado, desecho 1, el 313.
0: Guadalajara, buenas noches, Polaris 1-2-2-3. 205 por 1-2-1-3.
5: 3, final 11, derecha 10 millas.
4: Contacto radar, buenas noches. 1-1 derecha,
5: 3-1-2-1-3. 20, 27, esta es la otra, la 11 derecha, 33-1-3.
0: Relación Guadalajara, buenas noches, Guadalajara 1-3-9-7-3-4-0, abandonando 2-4-0, Alfa. Polaris 1397, contacto radar, desciende vía X1 Alfa, exterior es hecho de 1-1 derecho.
3: Descenso vía X1 Alfa, estando a la 1-1 de derecha, ahora X1397.

0: Polaris 1281.
1: Polaris 1281, desciende a 1110, autorizado aproximación y el ETC está a 1-1 derecho.
0: 1-1, la autorización es 6-1-11, derecha Polaris 1-1-1.
2: Polaris 1-8-3-0, vamos a la ciudad de Vietnam por izquierda WX.
3: Polaris 1-8-3-0, recibido, contacto 23-9.
2: 23-9, gracias.
3: Polaris 1-1-2-3, contacto aproximación 1-1-9-3. Polaris 1-1-2-3, contacto 19-30.
4: 19-30, hasta luego, 11-23.
2: Recibido en localizador.
0: Copa 621, próxima al Lima 621, servicio radar terminado, contacto Torre Guadalajara, 1-1-8-1, buena.
2: Torre Guadalajara 18, bueno, Copa 721, muchas gracias, 0-0-8.
1: ILS X-ray 1-1 derecha, próximo Colima 622.
5: Hola, 721, buenas noches. Colima 1 derecha, 1 decimal 2, continúe, teniente pista libre. Boeing 627, ingresando a la cabecera 11 derecha para la servicio.
0: Me vuela, hola.
1: Recepción, pendiente pista libre, Copa 72.
5: Copa 73, abandone de alta. Pista 1-1 izquierda, ruede de alta.
0: 1-1-8-1, buenas noches.
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0: Viva 3203, contacte aproximación 119 decimal 3.
1: 193, Viva 3203, mañana. Aproximación Guadalajara, buen día, Viva 3203, alcanzando 16610, rombo 230, 250 la velocidad.
2: Viva 3203, contacte radar, buenas noches, mantenga 16010, un par de minutos para mi
1: sí, lo mantenemos 16010, Viva 3203.

0: 1-0-8, Ostrava Cargo 8225, buenas noches.
1: Servicio radar terminado. Taxi Torre Guadalajara, 1-8, estimado, buenas noches.
0: Cargo 8225, heavy,
2: 7008.
3: 8225, heavy, radar, contact. 1-1-1010, y autorizada aproximación, INSEE 1-1 derecha, volar 1-2-12.
4: Es 1-2-8-1, y el SXRAY 11 derecha, 10 millas.
3: Buenas noches, 1-1 derecha, más de 7, y esto es el
4: autorizado. 3-0-7, autorizado.

Viva 307. Un minuto más, pueden proseguir directo. Vamos.

0: 3-2 y mucho más para mí. Viva 3-2-0-3, puede ahora proseguir a Orlando. Bueno, cuando las cosas se lo permitan, puede ir directo a la...
1: Vamos a la...

0: Volaris 179. Volaris 1397, contacto aproximación 119 de Smart.
1: Autorizado aproximación y el ST está 11 derecha.
2: Buenas noches. 11.10, autorizado y el ST X-ray 11 derecha, Volaris 1123.
3: Volaris 18, pruebas de cruce 111
4: y 1 alfa.
3: Resultado pista 11 izquierda, alfa 5, posición 3, contacto radar. Vuelve directo al COP 22, muchas gracias. Alfa 5, contacto terrestre, 121, 69, que termine de la noche.
1: La 1216.
3: Buenas noches, Volaris 1281.
4: Volaris 1397.
1: Si confirmo el descenso,
4: 12. 12000, Volaris 1397, gracias.
1: Servicio radar terminado, contacte Torre Guadalajara,
4: decimal 1, buena noche. 181, Torre Guadalajara, tenga buena noche, Volaris 1223.
5: Volaris 1223.
4: Adelante para 1223, muy buenas noches, estamos 9 millas y el SX y 11 derecha.
5: Volaris
4: 1223,
5: buenas noches, 11 derecha. 27, 10 calma, autorizado para
4: 27, autorizado a aterrizar, pista 11 derecha, Volaris 1223.

0: Viva 3203, descienda 11, me sienta un proceso de aproximación y en el ETC, quita 11 derecho.
1: Viva 3203, descienda 11, me sienta un proceso de aproximación y en el ETC, quita 11 derecho.

0: Bolívar 3203, reduzca su velocidad para 2009 en mi caso. Izquierda 6, autorizado cruce 11, izquierda, en el Pacífico, como el 2-2. Volante 1-2-3, próxima al 9-6-2-1, servicio radar, servicio ya saben, servicio de centro de la plataforma. Buenas, la posición 10. Ahora 3-0-1-1-2-3. Volar 397, QNH
1: en el estado 3-0-2-3. Volar 11-23, final 9 millas a la 11 derecha. Volar
0: 1-1-2-3, pista 1-1 derecha, 3-0-2-7. Viento calma,
1: autorizado. Ay, perdón, ¿me repite el viento, por favor?
2: 1-8-4-1-2-0.
1: Calma y autorizado, aterrizar, ¿me confirma?
2: Información alta. Volaris 1841, compañero.
0: 1 derecha, viento calma, 3-0 de Guzmán, 2-7, autorizado para aterrizar.
2: He entrado, descenso 2-0.
1: El ILS X-ray 11 derecha, con viento calma, Volaris 11-23, gracias.
0: ¿Cero?
2: Derecha, Golden 6-2-0, Volaris 1397.

0: 2700, por 1-2000, paraíso 1397.
1: Polaris 1397, un minuto más con 12.000, tenías menos.
0: No me ha tomado nada, exacto.
1: Y confirmo Polaris 1397, te quita para 1-2000.
0: 1-0-1010, Polaris 1397.
1: Polaris 1397, reduzca la velocidad para 1-909 indicado. Descenso ahora para 9400 y autorizado la aproximación y el X-ray está 1-1 derecho.
2: 1-6-1000 pies.
0: 9400 autorizado y el X-ray 1-1 derecho, ahora es 1-3-9-7.

0: Viva 303, óptimo 621, servicio radar terminado, contacte Torre Guadalajara, 118, estimado 1, buenas noches.
1: 181, Viva 303, buenas noches. Torre, buenas noches, Viva 303, final, ILS X-Ray 11, derecho.

0: 1, 1, 2, 3 y Alfa 6, cruce pista 1, 1, izquierda, guardería Alfa 5. Perdón, para volar con 3, Alfa, estamos a paralelo. Hola, buenas noches, pista 1, 1, derecha. 3-0 de comando 7, viento calma, autorizado para hacer.
1: Empieza a aterrizar pista 11, derecha, IVA 3203.
0: Polaris 1, 1, 2, 3, en Alfa 5, contacto terrestre, 1, 2, 1, de comando 9, que tenga buena noche.
2: Alfa 5, 19, hasta luego, Polaris 11, 23.

0: Guadalajara, buenas noches, horario 231, descenso 290 por 240, rumbo 240, información Bravo.
1: Volaris 1231, contacto radar, desciende a unos 6000 pies, cuando posible prosiga hablada, espera y el ETC 11 derecha.
0: Bravo, Volaris 1231. 16000 cuando posible Olava, esperando el ILSX Ray 11 derecha.
2: Polaris 697, pasó Gauss 1621, servicio radar terminado, contacto sobre Guadalajara 118, estimado 1, buenas noches.
3: 181, Gotar, Polaris 1397, buenas noches. Torre Guadalajara, buenas noches, Polaris 1397, ILSX Ray 11 derecha.
2: Polaris 1397, buenas noches, pista 11 derecha, 30-7. Continúa aproximación, 70.
3: Vamos a aproximación, Polaris 11. Polaris 1397, muchas gracias. ¿Podría repetirme viento, por favor?
2: Cali.
3: Más.
2: Viva 3203, abandone vía Alfa 6, cruce pista 11 izquierda, ruede vía Alfa 5.
3: Autorizar 11 derecha, ahora dice 1397.
2: 3203, en Alfa 5, contacto terrestre 121 de Sinaloa, buenas noches.

0: Clarísimo, 397, abandone vía alfa 6, cruce pista 1-1 izquierda, ruede vía alfa 5. 3, cruce izquierda, ya está.
1: Por ahí, 397.
0: Clarísimo, 397, alfa 5, contacto terrestre 1-1-19, buenas noches.
1: No, alfa 5, 29, buenas noches, 397, hasta luego, buenas noches. Con S30 decimal 7 se observa 15810.
0: Será con 13 nos marca.
1: Volaris 1841, contacto aproximación 119 decimal 3.
0: 93 decimal 3, aproximación de la.
2: Hola, 1841, buenas noches, contacto radar, vecino para 1-2-2.

0: Guadalajara, Aeroméxico 264, descendiendo para 240.
1: Aeroméxico 264, contacto radar, descienda vía Ixon 1 Alfa, espera y el X-Ray 1-1 derecho.
0: Descendemos vía Ixon 1 Alfa y esperamos y el X-Ray pista 1-1 derecha, Aeroméxico 264.
2: Guadalajara, buenas noches, por aquí 1085 descendiendo 270 por 240.
1: Polaris 1085, contacto radar, desciende a 16010. Cuenya C30, decimal 27, cuando posible prosiga a Polava, espera y el X-Ray 1-1, derecho.
2: Descienda a 16010, cuando posible directo a Polava, Polaris 1085.
3: Guadalajara, adelante, viva 7305. 703,
1: Viva 305, contacto radar, desciende vía Ixon 1 Alfa, espera yo el efecto 1-1 derecho.
3: Descendo vía Ixon 1 Alfa, esperando yo el efecto, yo sé derecho de una
4: alfa. Volaris 1231, desciende a 1-1-1010, autorizado por su función y el efecto está 1-1 derecho.
5: Yo el efecto 1-1 derecho, volaris 1231.

0: Cola 184, unos hijos, perdón, 2.621, servicio radar terminado, contacto Torre Guadalajara, 118, decimal 1, buenas noches.
1: Torre 684, buenas noches.
0: Polaris 1261, descienda 11010, autorizado aproximación y el SX está 11 derecho.
1: Polaris 1261, autorizado y el SX 11 derecho.
2: Torre Guadalajara, buenas noches, Polaris 1841, el SX 11 derecho.
1: Autorizado, autorizado, pista 11, 8, 8, 4, 1.

0101, buenas noches, a la izquierda. 3-9-7, voy a punto de espera de alta y alfa 1-3, mantenga para eso.

0: En Golf Lima 552, descienda vía Mula 1 Alfa, estaría el X-ray 1-1 derecho.
1: Dando bien el X-ray, pista 1-1 derecha, nuestro nivel de mano 200, en Golf Lima 552, avanzamos a Mula 1 Alfa, polarismo.
2: Arizona 8, abandone vía Alfa 6, cruce pista 1-1 izquierda, no eres vía Alfa. Alfa, Alfa, Alfa, Alfa, Alfa, Alfa, Alfa, Alfa, Alfa, Alfa, Alfa, Alfa, Alfa, Alfa, Alfa, Alfa, Alfa, Alfa, Alfa, Alfa, Alfa, Alfa, Alfa, Alfa, Alfa, Alfa, Alfa, Alfa, Alfa, Alfa, Alfa, Alfa, Alfa, 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

0: Guadalajara, buenas noches, son 716, información Bravo de San 283 por 24.
1: 1, me dice que es la reforma de Carlos, contacta la Alfa, 4-1, buenas noches.
0: Llamo la 1, Alfa.
1: Tanto, ¿verdad? Llamo tránsito de compañía, bajo marginal de pista, invade la zona libre de obstáculos de la ciudad de la
0: ruta 160, mejor información. Polaris 1717, para que se vire derecha al rumbo 195 y cuando posible prosiga Golf Lima 553, descienda a unos 6000 pies.
1: Sigo por la derecha, rumbo 195, cuando posible volamos a Golf Lima 553, Polaris 1717.
0: Polaris 1321, descienda a unos 8000 pies.
1: El choque es el

0: Polarísimo 321, prosiga Olava.
1: Olava, Polarísimo 321. Polarísimo 231, óptima 622, servicio radar terminado, contacto Torre Guadalajara, 118-1, buenas noches.
2: 181 Torre Volaris 231, buenas noches.
3: Polaris 1010, 1 izquierda, viento calma, autorizado a despegar en el aire, contacto terminal, 121, bomba.
2: Torre Guadalajara, buenas noches, Volaris 231, 6 millas final, pista 1-1 derecha.
4: México 264, 13000, cancelando restricciones de
3: línea. Viento calma, autorizado para aterrizar.
2: Vas a aterrizar 1-1 derecha, Volaris 271.
5: Volaris 1321, me confirma el descenso hasta 1-8-10.
0: Volaris 1321, ahora descenso 1-2-10. Viva 7305, descenso 1-3010, cancele restricciones de nivel.
6: Descenso 1-3000, restricción, viva 7305.

0: Polaris 1085, pide izquierda, directo la base.
1: 1-2-1,
0: avanzar en vía alfa 6, cruce pista 1-1, izquierda, ruede vía alfa 6.
1: Desvar 1305, descensa 1-3-1,
0: izquierda y alfa 5. 1-3-1, no tienes contacto radar, mantenga 1-3-1-3-1-3-1.
1: Contacto radar, 1-3-1-3-1-3-1-3-1.
0: De la plataforma de espera.
1: 10, formaron la 3,
0: pista 2, pista 1-1, derecha, copio. Bien,
1: considerar hasta 5, señal de base de alfa a la izquierda, Charlie 4, y mantenga frente eco 8.
2: Esperado, Clary, 1231, en alfa 5 a la izquierda, continuamos vía alfa, Charlie 4, y Charlie 4 a CC 8.
1: Detecta y pista 1-1 derecha.
2: No, no, bien, se presionó aquí desde X, pista 1-1 derecha.
1: Pista 3, Charlie 4.
0: Aproximadamente,

0: Polaris 1717, contacte aproximación 119 decimal 3.
1: Aproximación 119 decimal 3, Polaris 1717.
0: Polaris 1717, buenas noches, contacto radar, visita 1215. Polaris 1215,
1: Polaris 1215.

0: Volaris 1183, complete aproximación 119 decimal 3.
1: Pide derecha directo a Olava.
2: Directo a Olava, Aeroméxico 264.
1: Volaris 1183, contacto radar, buenas noches, destina para 14010.
2: Aeroméxico 264, ¿podemos continuar el descenso?
1: Afirma, sí, Aeroméxico 264, destina 11010, autorizado aproximación y el ESEX necesita 1 derecho.
2: 11010 y autorizados y el ESEX de la pista 11 derecha, Aeroméxico 264.
3: Radar, Volaris 1013.

0: Para México 264, reduzca su velocidad para 200 nudos indicados.
1: Reducimos velocidad 200 nudos, Aeroméxico 264.
0: Hola, 321, está próximo a Dublin 621, servicio radar terminado, contacto Torre Guadalajara, 118 Chimaluno, buenas noches.
2: Torre 181, vuelo Arizona 321, buenas noches.
0: Por Arizona 717, mire izquierda, directo Olava.
2: Izquierda, directo Olava, buenas noches. Buenas noches, Volaris 1321, estamos 11 millas final, pista 1-1 derecha.
0: Volaris 1321, buenas noches, pista 1-1 derecha, 3927, y estos están autorizados para
2: derecha. Pista 1-1 derecha, precisas aterrizar con viento calma, Volaris 1321.

0: a Aeroméxico 264 para la siguiente revista para 180 nuevos mexicanos.
1: Reducimos a 180 Aeroméxico 264.

0: Viva 305, pide derecha, directo Lava. La derecha, directo Lava, Viva 305. Polaris 085, próxima tómima 621, servicio radar terminado, contacte Torre Guadalajara, 1-1-8-1, buenas noches.
1: 18-1 con Torre Guadalajara, Polaris 1085, buenas noches.
0: Polaris 717, descienda 1110, autorizado por estimación, y el DTF quita 1-1 derecha.
1: Guadalajara, Polaris 1085, en final a 11 millas.
0: Polaris 1717, retraso de velocidad para 200.
1: Buenas noches, pista 1-1 derecha, 1-2-6. Continúa posición, pendiente pista libre. Aproximación y pendiente pista libre, Volaris 1085.
0: 230, Volaris 1183. Recibe, gracias.

183, descienda 1183.

0: 3, 1, 2, 3, tiene un plan de vuelo físico. Viva 1705, reduzca su velocidad a 1.9. ¿Qué ruta?
1: Gracias, Viva 1705.

Ya había solicitado personalmente a, no sé si era una tripulación o era alguien de su compañía. Son los únicos que han estado mandando planes de vuelo con coordenadas en puntos del arco en la tripulación a las 14 hasta nuestro último. Me dijeron que era el sistema de la compañía. Bueno, por esta ocasión voy a corregir el plan de vuelo. No es mi deber hacer la corrección. Voy a hacerlo esta última ocasión. El resto de las veces no le prometo que en mi turno me comprometa a hacer esto.

0: Puma 085, avanzando al 6, cruce pista 1-1, izquierda, rueda guía, alfa. Trabajamos. México 264, pista 1-1, derecha, viento calma, autorizado para hacer.
1: Aeroméxico 264, autorizados a aterrizar 1-1, derecha.
0: Clarice 105, ¿usted sabe en qué posición era a la espera? Seguido Rueda Alfa y ECOM. ECOM no mantenga su plataforma de cargo, contacta la rampa 4-1-1. 621, servicio radar terminal. Guadalajara 1-1-8. Buena noche. 3, desciende a 1-1-1010, autorizado aproximación, y pista 1-1 derecha.
1: ¿Qué tal? Viva 2-1-4.
0: La ruta directa sería Guadalajara, Julio 25.5, con la salida 21-1.
2: 4-0, contacto radar, desciende a nivel de vuelo 2-0-0, cuando posible prosiga a Olada, espere y el efecto 1-1 derecha.
1: Contacto radar 12,
3: Guadalajara, buenas noches, Volaris 1717, y el efecto 11 derecha, 8 de mes.
1: X-ray 11 derecha, ahorita vamos a volar al rumbo 255.
0: 1-1 derecha, 3-0 decimal 2-6, continúe, pendiente pista libre.
3: Continuamos 11 derecha, pendiente pista libre, 1-7-1-7.

0: 4 abandone vía A2 y mantenga antes al alto. Vía A2 y mantenga antes de alta aeróbico 264. 17 continúa su promoción de instrucciones en final corto. Y esta se permite sería abandonar final de pista.
1: Recibido pendiente autorización a corto, volar 1717, continuo.
0: Esta meta 333. Tengo ya plan de vuelo, pero como puede ver, tengo carga de trabajo, estoy yo solo y es por eso que le pido y a su compañía que no pueden estar perdiendo tiempo por recibir el trabajo que ellos deben hacer.

cuatro pesadas en posición de la zona de la espera.

0: 1 derecha, 10 total, autorizado para aterrizar.
1: Autorizado, cierto, instante derecha, viva 7305.

0: Aeroméxico 264. Usted se dirige a la posición 3 de administración con personal de raza, sin embargo está invadida por dos aeronaves, una que ingresa a la posición a un costado y otra que abandonó en dicha posición. Teniente Luis. Aviso 1717, el primer rodaje vía alta a la izquierda y le dijo la 4, ¿correcto? La 4-6, rueda vía alta, mantenga antes eco 6.
1: Contacte sobre Guadalajara 118, si más uno, buenas noches.
2: Es 1 Volaris 1183, pase bonita noche, hasta luego.
3: Vitra 2140, contacto aproximación 119, decimal 3.
2: Volaris 183, final 10.5 millas, pista 11 derecha.
0: Aproximación Guadalajara, Vitra 2140, 116, rumbo 11 derecha, 30 decimal 26, continúe, teniente pista Vitra. Descienda para 1-2-10 y cuando posible vuele a una base.
4: 1-2-10, contacto radar, cuando posible volamos a la base, viva 2-1-4-0.

Gracias.

0: 7300. Correría alfa a la izquierda, mantenga 3, eco 6. Alfa a la izquierda, 1183, pista 11 derecha, 10 total, autorizado para terminar.
1: Autorizados a aterrizar, pista 1 derecha, la 11, muchas gracias.

64, buenas noches, el código es correcto, pista 11, izquierda, en la parte de tránsito de Aerobús, ingreso a Alfa. Y posterior a él, media justo espera vía Alfa y Alfa 13, tenga por ahí.

México 2, Torre de Vía Alfa, mantenga antes, ECO 2. Operaciones a la cruz de Chapo 4, 5, 7.

0: 1183, 9 vía alfa 3, cruce pista 11 izquierda, 9 vía alfa 5. Alfa 5, 1 izquierda, alfa 5, polariz, 1-1-8. Correcto, ¿usted sabe qué posición de departamento sabe? ¿Ha sido la posición de la izquierda? Posterior alfa 5, 9 vía alfa izquierda, manteca 3 eco. Posterior alfa 5, alfa izquierda, alfa 1, alfa, el polariz 1-1-8-3. México 4, manteca sobre alfa 3, eco 2, lo esperan en la 1-3. Constante sobrante, todo a la rosa, 1, 2, 4, 3, 1, 1, bueno, alfa, hasta luego, que sea.
1: Para la noche, Volaris 1-1-6-1-2-8-0-4-2-4-0, formación, bravo.
2: Aproximación y el detector quita 1-1 derecho.
3: 1-1-2000 pies, prosiga Olava, espere y el detector 1-1 derecho.
1: Pista 11 derecha, arriba, 1-1-2000 pies, directo Olava, esperar y el detector 1-1 derecha, Volaris 1-1-6-1.
0: Volaris 1-1-8-6-1-3, contacto en la roja, 1-3-4-1-1, bueno.

0: 1924, pista 1-1, izquierda, intersección al fondo 3, rueda, posición y mantenga. Llame cuando dice.
1: Tiene mantener pista 1-1, izquierda, más 1-3, volar y coma más de 6.

0: 723 recibido autorizado por Hotel Panamá, vía Emiri, Hopper Tango 119 Este, directo Seba, Hopper Tango 113 India, Sucu Tango, Jet 13 Tango Alfa Alfa, preso conforme al plan de vuelo. De la pista 11 izquierda hacia vía Emiri 1 Alfa, para 23 de la nueva vista. Espere nivel 3.0. Frecuencia de salida 1.0 decimal 8, el código transponder 3.2.0.
1: Salida, Volaris 1.9.6.4.
0: Volaris 1.9.6.4, Alfa 1 izquierda, intersección Alfa 1.3, 100 total, posicionado a despegar en el aire contacto terminal 1.2.0 decimal 8. Bombas.
1: Pasa a cerrar pista 1 izquierda y destino terminal de Volaris 1.9.6.4.

0: recibido Copa 723. Le confirmo la salida solicitada en Miri 1 Alfa, el resto de la colación la exige correctamente y sin ningún problema espera la pista 1-1 derecha para la salida.
1: Guadalajara, buenas noches, Bolivia 1964, Donona 6000 pies, Censo Tokio Malta 230.
2: Bolivia 1964, contacto radar, el curso de 7500 pies, vira izquierda o Tokio.
1: De 7500 por la izquierda, directo a Tokio, Bolivia 1964.

0: Terminamos con usted, viva 2140.
1: Viva 2140, está próxima al próximo 622, el servicio radar terminado, contacte Torre Guadalajara, 11891, buenas noches.
0: 181, cambiamos con Torre, viva 2140, hasta luego.
1: Hasta luego.
0: Torre Guadalajara, ¿qué tal? Viva 2140 y él es el Rey, pista 11 derecha.
2: Viva 2140, buenas noches, pista 1 derecha, 30 decimal 12, viento calma, autorizado para aterrizar.
0: Autorizado para aterrizar, viva 2140.
2: Pista 1-1 derecha.
0: 1-1 derecha, autorizado para aterrizar para viva 2140.
3: George. Vamos.
4: Volaris 1161, contacte de aproximación 119-3.
5: Visión 3, buen día, Volaris 116.
6: Jara, buenas noches, Volaris 5763, alcanza 240, información Bravo.
5: Buenas noches, Volaris 116111, por 1216, directo.
7: Volaris 1161, buenas noches, contacto radar, mantenga 1216.
6: 576.
5: 1-2010, Volaris 1-6-1.

0: Hola, 116, ¿no? Defienda 1-1, mi chica abandone vía Alfa 6, cruce pista 1-1, izquierda, rueda vía Alfa 5. Autorizado, y él es 1-1, derecha, volar y 1-1,
1: derecha.
0: Móvil operaciones en Alfa 1, ingrese a 1-1, derecha para revisión, en breve le enciendo el segundo circuito y mantenga derecho. Iba 2140, me gusta ver en qué funciona la plataforma, los esperan, el grupo de usuarios tiene fuera la conexión que nos da el servicio a nosotros para la pantalla. No, negativo, no es más por el así el problema es rueda vía Alfa y Eco 3, mantener esta plataforma y ya hay que la rampa confirme la. Con cuidado, hasta ahí, un abrazo.

0: está para no entrar en la curva tan alta a la izquierda y mantener a su
1: contacto de aproximación 119 decimal 3.
0: Antes de José y ahí les queda casi un poco. Estimación Guadalajara, buenas noches, vuelo 5763 a 7000 en descenso a 1-2, información
2: 63, contacto radar, buenas noches, mantenga 1-2 mil en el descenso.
0: 1-2 mil, vuelo 5763.

0: Polaris 1161, paso COP 1621, servicio radar terminado, contacte Torre Guadalajara 1161, buenas noches.
1: 18-1, buenas noches, Polaris 1161, gracias. Guadalajara, buenas noches, Polaris 1161 y el X-Ray 11 derecho.
0: Polaris 1161, buenas noches, pista 11 derecho. Mando 6, continúa con su mayor pendiente de salida. ¿Qué vehículo sobre pista en revisión de...
1: 026, continuamos aproximación, Polaris 1161.

Kodak 1161. Ven el Optima 621, el servicio radar terminado, tarjeta de Guadalajara 118, Simal 1, buenas noches. Polaris 573, perdón, Polaris 5763, descienda a 11010, autorizado por su mansión y el de C3, 11 derecho.

la operación es abandono y alfa 1-5, está probado el ingreso a la pista 1-1 izquierda para no detenerse. No se pique con la pista 1-1 derecha.

Autorizado a aterrizar 1-1 derecha, Volaris 1-1-6-1.

0: Alpha 3, cruce 611, izquierda, ruede y Alpha 3.
1: Alpha 6, cruzamos pista 1, izquierda y Alpha 3, popularidad 1116.
0: Alfa y Eco 2, manténganse en plataforma. Eco 2,
1: mantenemos la plataforma Volaris 1-6.

0: Polar 5763, próximo al Golf Lima 621, servicio radar terminado, contacte Torre Guadalajara, 118 Mal 1, buenas noches.
1: Torre 181, buenas noches, Bala 5763. Guadalajara, buenas noches, Bala 5763, CLS X-Ray, 11 derecha, 10 millas.
2: Polaris 5763, buenas noches, pista 1 derecha, 31 decimal, 26, 100 tocas, autorizado para aterrizar.
1: 026, estamos autorizados a aterrizar, pista 11 derecha, Polaris 5763.
2: Polaris 1161, contacte la rampa, 134, decimal 1, buenas noches. 41, Polaris 1.

0: 3 a la media, alfa 6. Crucecita, 1 izquierda, 9 media, alfa 6. Mierda, continuamos alfa 5, hora 5, 7, 5. Móvil de operaciones a la vista, usted se da paso en la aeronave.
1: Derecha, 30, 6, alfa 1, 3, mantenemos fuera de 1, 2, izquierda,

0: Guadalajara, muy buena noche, Volaris 1771, en descenso 255 por 240 a Mulas.
1: Volaris 1771, contacto radar, desciende a 1-2000 pies, prosiga, hablada, espere y el X-ray 1-1 derecho.
0: Gracias, descenso 1-2000, directo Lava y esperamos el X-ray 1-1 derecha, Volaris 1771.

0: 72. Regreso por pista 1-1 izquierda aprobado. Rueda a punto de espera de alfa 1-5. Mantenga sobre la pista 1-1 derecha.
1: Regreso a la pista 1-1 izquierda aprobado. Alfa 1-5 mantenemos fuera 1-1 derecha, compa 7.
0: Alfa 1-5, llame usted cuando usted dice.
1: Recibido, llevamos listo, compa 7-3.
0: Operaciones a la vista, probado la reducción de rodajes, manteniendo escucha, llame al final.

0: Copa 7-2-3, pista 1-1 derecha, 10 total, autorizado, final en el aire, contacte terminal, 1-0, se manda 8 bombas.
1: Prueba de pegar pista 1-9, en el aire, 9-8, 0-8, 8 bombas, 7-2-3.

0: Polaris 1771, contacte aproximación 119, decimal 3.
1: 193, Polaris 1771, hasta luego.
2: Polaris 771, buenas noches, contacto radar, mantenga 1210 hasta nuevo.
1: Aviso, Polaris 1771.
3: Y para Polaris 1771, ¿podría volar a GL321?
2: Afirmativo, autorizado, Polaris 1771, descienda para 1020.
3: Directo al GL621 y el descenso 1 será mi Polaris 1772.

0: Demasiado muy buen día, Copa 723, Emiliano Alfa, dejando 6500 para 230, vía.
1: Copa 723, contacto radar, al cruce de 8000 pies, prosiga Emiliano.
0: 8000 Emiliano, Copa 723.

0: Cola 1771, destina para 8200, autorizado la aproximación, y el SX Citador 11 derecha.
1: 8200, autorizado hoy el SX 11 derecha, volarín. 2771.

0: Volarísimo 771, Coprima 621, el servicio radar terminado, contacto Torre Guadalajara 118-1, buenas noches.
1: Torre de Guadalajara en 118-1, Volaris 1771, buenas noches, gracias.

0: Guadalajara, buenas noches, Volaris 1771. Estamos 8 y media millas a la 11 derecha.
1: Volaris 1771, buenas noches, pista 11 derecha, presente, mando 7. Bien, su calma, autorizado para aterrizar.
0: Así es, en la 11 derecha, autorizados a aterrizar, Volaris 1771.

0: 4723, contacte México Centro 126 decimal 15.
1: 2615 Copa 723, gracias, buen día.

derecha 1, avanzando y alza 6, cruce punta 1, 1, izquierda, rueda y alza 5. Negativo, alza 8, cruce punta 1, 1, izquierda y alza 7. Alfa 8, cruzamos punta 1.

1, ruedería Eco 6, mantenga su plataforma en contacto a la rampa 1. Paso de semana, buenas. 4341.

izquierda, regreso por pista probado, ruede a por pista probado. Probado bien con uno, completó el cierre y notifique en el otro lado.

Mumble.

0: Hoteles Guadalajara, buenas noches, tarjeta 313 en ascenso 8000 por 230 vía la salida.
1: Estafeta 313, contacto radar, prosiga Feise.
0: Contacto radar, directo Feise, estafeta 313.

0: Guadalajara, buenos días, Volaris, 1-863-28-47 por 240.
1: Volaris 1-863, contacto radar, descienda 1-2000 pies, prosiga a Olava. Descienda 1-0000 pies, prosiga a Olava, autorizado y el X-Ray 1-1 derecha.
0: Olava 1-0000 y el X-Ray 1-1 derecha.

0: Turno 863, fijo intermedio, servicio radar terminado, torre 181, tengo buen día.
1: 181, hola, 1863, que tengo buen día. Torre, buen día, Volaris 1863, 14 millas final, y el FXA 11 derecho. Volaris 1863,
0: buen día, pista 11 derecho, 30 de marzo 7, 100 calma.
1: Se va a aterrizar, 11 derecha con 3027, Volaris 1863.
0: Volando derecho, la va. Buen día, contacto para 206 nivel, para un 10, con H30-20, instalando hoy el H3-11-3.
2: Bueno, 6-3-7 y el H3-11-3, arriba 3-1-0-3.

0: 8, 6, 3, abandone de Alfa 6, cruce pista 1, 1, izquierda, ruede de Alfa 5.
1: Alfa 6, cruce 1, 1, izquierda, Alfa 5, 35.
2: Lleva 3105, descienda para 11000, autorizado y en el...
0: Ruede de Alfa a la izquierda y mantenga de en
1: corte. 3, 11, grado. Alfa 5, alfa por la izquierda y mantener antes eco 6 por ahí, no sé.

0: puedes mantener 366 y contacta a la raza 64 es mal 1. Bueno.
1: 364 no va a sobrar y 63.

0: Guadalajara, arriba 3105, final 10 millas.
1: 3105, buen día, pista 11 derecha, 30 decimal 27, y esto calma, autorizado para aterrizar.
0: 3027, autorizado, arriba 3105.
1: Correcto, la pista 11 derecha.

Rueda Alfa 6, cruce pista 1-1, izquierda, Rueda Alfa 5. Correcto, ¿ustedes saben qué posición en la plataforma de espera? Copiado, gracias. Continúa el rodaje vía Alfa y Eco 2. En Eco 2 mantenga su plataforma y ahí puede contactar a la Rueda 4-1. Cerrado, Eco 2, 34-1.

un llamazo a Torres? A la vista, vamos a hacer el mismo próximo. Afirmativo, ingreso a la izquierda, mantenga, escucha, retire los dos.

sentido móvil nacimiento, ingrese a pista 29 derecha y me confirma también, requiere doble circuito. Acabado el ingreso a pista 29 derecha, en breve me siento el doble circuito.

Móvil operacional. Aprobado, 6, alfa 7 y cruce de ambas pistas en plataforma de aviación general.

Víctor 5-0, Víctor 5-0, remolque 10-1, reporte 1-0.

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0: Guadalajara iba 1070, vuela rumbo 310, próximo 10 días por posición.
1: Vamos a ir de más tiempo a Playa 9000.
0: Alcanza a copiar 9000 pies y lo demás se desvaneció su posición.
1: Sí, me informa si requiere volar a Playa o al próximo final.
0: A Playa está bien y 9000 pies y continuamos el descenso, iba a 1070.
1: Actualidad de más tiempo a Playa, pero y el descenso y cruzado a izquierda.
0: 9000 y autoriza ILS-X-Ray, pues a izquierda, viva 1070.

0: Sí, Guadalajara, muy buenos días, Solaris 10-1-7, desciende 274 por 240, información Fox 3.
1: 10-1-7, buen día, contacto de radar, buen día, directo a PIN, 10-1-10, 3027, altímetro. Autorizado para promoción ILS, hecho registrado a la izquierda.
0: Autorizado directo a PRIM, 1-2000 con 30-27 en altímetro, la ILS es a la 29 izquierda, volar y 1-0-1-7.
1: Pues con 1-0-1000 autorizado a la aproximación.
0: Agradezco, 1-0-1000, autorizado a la aproximación ILS, extra y 2-9 izquierda, volando FLA de Viva 1070.
1: Hasta 1079 pies, autorizado ILS, extra y 2-9 izquierda.
0: 1000 autorizado ILS, extra y 2-9 izquierda, 1070.

0: Miami, 16 millas final, viva 1070.
1: La torre va a estar 18-1, buen día.
0: 18-1, torre viva 1070, solo. Torre de Guadalajara, viva 1070. Y el SXO de mano izquierda, 6 millas.
1: Viva 1-0-0, listo para aceptar pista 2-9 izquierda, el viento de los 0-1-0 grados.
0: Autorizado a aterrizar 2-9 izquierda, viva 1070.

010-0, bloque vía Alfa 10, cruce pista 2 a la derecha, Alfa 11, Alfa, puerta cédica. Alfa 10, vamos, a la derecha, Alfa 11, Alfa. ¿Está recibido? Posterior a Alfa, manténgase seco.

Victor Lima Charlie. Victor Lima Charlie, Ramón Semilla, Eco 1, reporte Eco 1.

0: Bahía, Bravo 773, dejando 285 por 240.
1: Ya una especie de contacto radar, descrita para 1-2-4-3-0-2-7, por los posibles seguidos, para ir desde el centro a 2-9 izquierda.
0: Claro que sí, va, 1-7-7-3, 1-2-7, lo tenemos directo al 6, para el ILS a la 2-9 izquierda.
1: Es 1017, una milla fijo final, servicio reaterminado, 18, hasta luego, buen día.
2: 18, no está regular, y 1017, hasta luego, buen día. Tope, Guadalajara, muy buenos días, Volaris 1017, 10 millas de final, pista 29 izquierda.
0: Volaris 1017, aceptado para aterrizar, pista 29 izquierda, el viento de los 030 grados, 14.
2: Autorizado a aterrizar, pista 29 izquierda, Volaris 1017.

Polaris 1017, desbloque vía Alfa Mills, cruce pista 21 derecha, 11 y aquí, derecha.

0: aproximación 1773.
1: Buenos días, 1773.
0: Posible acortar al 981.
1: Afirmativo, de 9200 y el viraje fijo final a discreción.
0: Muy amable, el viraje a discreción y el descenso a 8800.
1: 9200 de momento.
0: 9200.

0: Vamos a continuar el descenso, 1773.
1: Los 7700 autorizado y el descenso y 29 izquierda, 1773.
0: Revisado, sí, el S29 izquierda, Volaris 1773.

0: Estamos con Torre, Valle 1773.
1: Señor Luis, en la segunda Torre 181, tenga muy buen día.
0: Buen día. Torre, buenos días, Valle 1773 y el S2 a la izquierda.
2: Autorizado para aterrizar pista 29 izquierda, el viento de los 030 grados con 4 nudos.
0: Autorizado a aterrizar 29 izquierda, ahora dice 1773.

0: Laredo 773, de solo quería Alfa 10, cruce pista 2 a la derecha, Alfa 11, ¿a qué puerta se dirige?
1: Entrado, Polaris, 1973, al servicio.
0: Alfa, manténganse secos.

0: बताएं।
1: Продолжение следует...

lo presiona, se aprueban los resultados. De derecha, alfa 5, aprobado a 2 de izquierda, revisión.

Plataforma de carga. Aprovecho con el

0: Canadá, buen día, Volaris 1861, estoy Fernando 260 por 240, Fox Hotel.
1: 1861, buen día, contacto radio, vuelo directo, Prime 1010. 3027 centímetros, autorizado, yo desde Choi, 29 izquierda.
0: Directo a Prime 1010, 30, 27 el altímetro, autorizado, 7 de 6, 29 izquierda, Volaris 1010.

0: Aproximación Guadalajara, voláis 1851, buen día, con información Foxtrot, dejando 20 por 240. Directo PRIM 15000, autorizado ILS Ecroid 1 izquierda, ¿confirma altímetro?
1: 30 27 y 10
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0: aproximación Guadalajara, buenos días, Viva 519, próximos a alcanzar 2-4, información Golf.
1: Zona 9, buen día, contacto radar. Está para unos 3.000 pies, 130, 27, autorizado y el STS 29, izquierda, directo a Primo.
0: Directo a Primo, 1.000 y el S 2.000, 3.000, 3.000.

0: Aproximación Volaris 1861, únicamente para confirmar autorizados a la aproximación y el efecto 29 izquierda, ¿correcto?
1: 861, ¿correcto?
0: Autorizados Volaris 1861.
2: Rápido, bueno.

0: cambiamos torre, bueno, eso no sé, eso no. Torre Guadalajara, buen día, Volaris 1861, Nariles X-ray, 2 a la izquierda.
1: Volaris 1861, pista 2 a la izquierda, el viento de los 330 grados, 4 nudos, autorizado para aterrizar.
0: Autorizado, aterrizado, 2 a la izquierda, Volaris 1861.

0: derecha de Xray Querétaro. Estamos en plataforma de carga. Continúa el remolque a la 8, papá.
1: Xray Querétaro, remolque vía Eco 1, reporte Eco 1 libre.

0: 601, desaloje vía 10, cruz de pista 2 a la derecha, alfa 11, ¿a qué puerta se dirige? Alfa 10, estamos en 12. Recibido, 29 vía alfa y mantenga antes de 6.
1: 851, nos autoriza el cambio.

0: Guadalajara, Guadalajara, 1851, final pista 29 izquierda.
1: Clarice 1851, autorizado para aterrizar pista 29 izquierda, viento de escala.
0: Clarice autorizado para aterrizar pista 29 izquierda, Volaris 1851.

0: Hola, es una... Viva 509, intermedio, si no tengo nada, no tengo buen día.
1: Tengo buen día, Viva 509.
0: Está ahí,

0: Prueba Guadalajara, buenos días, Viva 519, 11 millas ILS, 2 9 izquierdos.
1: Viva 519, continúa aproximación pista 2 9 izquierdos.
0: Vamos a la 2 9 izquierda, Viva 519.
1: Bryce 1851, desde López y Alfonso, cruce pista 2, corrección Alfa 100, cruce pista 2 a la derecha, a 11, a qué puerta se dirige.
2: Alfa 10, aterrizó el cruce pista 2 9, está al 11 y vamos a la función 4 7.
1: Continuo el día en el CTC. T1, contacto de radar, descienda para 2-0 nivel, Juan H027, libre de marcha, vuelve de esta frame para aproximación y el estrecho de 2-0 izquierda.
3: 9, autorizado para aterrizar, pista 2-9 izquierda, el viento de los 3-0 grados con 4 nudos.
0: Pensamos para aterrizar 2-0 izquierda, viva 5-9.

0: Rafa Ulaizu 8, cubre, estamos bajando 06.
1: Correcto, ahora contacte Rafa 341. Tenga buen
0: día. Gracias, y que tenga buen día.

0: 0 para 2, con 0 por 2, con 0 por 1. Y con gol a bordo, soltamos volar de Toluca.
1: Eso, 811, buen día, contacto radar. Están para 2-0 nivel, buena, 3-0-2, directo a Lomba, aprobado. Y posterior Lomba, directo a Guadalajara para esperar a Prim y aproximación y el X-Ray 2 a la izquierda.
0: 3-1-8-1-1, atención, 3-0-2-3-0, contacta 17, expresado Lomba y posterior Lomba, volar Guadalajara para esperar a Prim y 2-9.
1: Hola, 1-8-1-1,
0: gracias. Próximos 2-0-0, volar 1-8-1-1.
1: 1-8-7-1, necesita para 1-0-1000, autorizado y el S-3-2-9-1.
0: 1-0-1-1, autorizado y el S-3-2-9-1, volar 1-8-1-1.

arriba 119 desde la autovía Alfa 10, cruce pista 2 a la derecha, Alfa 11, ¿a qué puerta? Recibido, posterior Alfa 11, con una vía Alfa y mantenga desde Eco 4.

Contacte Rampa 3041, Viva 1.

0: 981, descienda 17000 pies, 220 nudos.
1: 17000 pies y 220 nudos, Volaris 181.
0: Volaris 181, buen día, contacto radar, vuele directo a Prim, descienda para 220 nivel, QNH3026 para aproximación ILS hecho y 29 izquierda. Gracias.

0: Pero esta notificación nos está unos 4.000 pies autorizado aproximación y el S8 y 2-9 izquierda.
1: Pasará 1.000 pies, soy el S-Ray 2-9 izquierda, volar esta notificación, doctor.
0: Es 1-8-1-1, descienda para 1-0.000 pies.
1: Descienda para 1-0.000 pies, volar es 1-8-1-1.
0: Izquierda rumbo 090, esperando a Prim en 2 minutos.
1: Por la izquierda rumbo 090, esperando a Prim en 2 minutos, por la 0811.

0: 811, cruce de 11.010, vuela directo a Premium, autorizado ILS 29 izquierda.
1: Al cruce de 11.010, directo a Premium, autorizado ILS 29 izquierda, volar ILS 29 izquierda, volar 181.

0: Sono 811 2019, no, Torre
1: 181. Torre 181, volari 1811, buen día. Torre Guadalajara, buenos días, volari 1811. Estamos 11 millas y el S Express 2 a la izquierda.
0: Volari 1811, una aproximación pista 29.
1: Tenemos aproximación pista 2 a la izquierda, volari 1811.
0: Volari 1871, desaloje vía Alfa 10, cruce pista 29 derecha, Alfa 11, ¿a qué puerta se dirige? Alfa 10, Volari 1871, continúe posterior Alfa 11, Alfa, manténganse, Eco 5.

0: para aterrizar 129 izquierda en mi
1: autorizado a aterrizar 9 izquierda, volar 1811, gracias.

antes, tipo 5 con la rampa 34-1.

0: Avenida Alfa 10, cruce pista 2 a la derecha, alfa 11, este puerto se dirige. Alfa 11, continúe vía Alfa y mantenga antes de Eco 4. Alfa. Recibido a la 2-1, continúe vía Alfa, mantenga antes Eco 3 a 1.
1: Buen día, Volaris 1721 y el S. X-ray, pista 2, nave izquierda, 12 fuera.
0: Izquierda, viento
1: cambio. Aterrizar pista 2, nave izquierda, Volaris 1721.

0: Información pista 4 millas y polarizo 1721.
1: Polarizo 1721, autorizado para aterrizar pista 29 izquierda, el viento cambia.
0: Aterrizar pista 29 izquierda, polarizo 1721.

721, desde lo que había Alfa 10, cruce pista 29, derecha, Alfa 11, aquí puerto técnico. Recibido, cruce vía Alfa, mantenga desde Eco 71.

0: Voy a volar y es un 833, el 2260 por 240.
1: Hola, es un 833, buen día, contacto radar. Vuele directo al fijo April, descienda 1-2010, UNH-3025. Tere aproximación y el S3, quizado suave izquierda.
0: 2035, directo a April. Y... Tere LS, 2-9 izquierda, volaré. 1833.

0: Polaris 1833, contacte aproximación Guadalajara en 119.3, buen día.
1: Aproximación Guadalajara, 193, Polaris 1833, buen día. Aproximación Guadalajara, buen día, Polaris 1833, descenso 125.500 por 1.210, aprende.
2: Autorizado
1: la aproximación y el insecto y pisado 1.810, Polaris 1833.

0: Arizona 833, ¿será posible volar directo al sol Lima 981?
1: Arizona 833, decime que tenés 700 pies, prosigue a Golf Lima 981, cruzado.
0: Eso, 7700 pies, directos a Golf Lima 981 y autorizados aproximación, Polaris 1833.

0: Pájaro, buen día, Volar Arizona 833 en final, pista 2 a la izquierda, 8 millas.
1: Volar Arizona 833, cuando pista la vista, autorizado para aterrizar, la pista 2 a la izquierda, el viento, el tráfico que le precedió hace 20 minutos reportó 4 millas de visibilidad en la isla.
0: Entrado cuando la vista autorizada está en pista 2 a la izquierda, Volar Arizona 833.
2: Guadalajara, Volaris 1813, con información, el lado 24010, Santa Mula.
3: Volaris 1813, buen día, contacto radar, vuele directo a Prim, descienda 12010, QNH 3025, espere aproximación y el S-X-Ray, pista 29 izquierda.
2: Recibo descenso 12000, directo a Prim, 3025, y esperamos y el S-X-Ray, 29 izquierda, 183.

cruce pista 1 derecha, 11 y 60 terrestre, 21 derecha.

0: Polaris 1813, contacte aproximación Guadalajara en 119 decimal 3. Buen día.
1: 93 Polaris 1813, gracias. Guadalajara, ¿qué tal? Polaris 8113, abandonando unos 5000 pies por unos 2000, volando directo a Prim.
2: Polaris 1813, contacto a la base, atiende unos 0000 pies, autorizado aproximación, y el SX02 izquierda.
1: 0000 pies, autorizado aproximación, y el SX02 izquierda, Polaris 1813.

0: 3, mirando final y el S de la nueva izquierda.
1: RAIS 1813, autorización para aterrizar, ruta de izquierda, el viento calmo, la última velocidad reportada a 4 millas del trayecto.
0: Recibido. Entrado pendiente, no tenemos hasta la vista, volar 1813.
1: Para la pista a la vista, autorizado para aterrizar, la pista 29, izquierda, el viento en calma, Volaris 1813.
0: Recibo, cuando pista a la vista, autorizado a aterrizar, 29, izquierda, Volaris 1813.

0: Guarilhos 1813, con información, 8 millas, tuvimos pista a la vista, 7500, y confirmamos, estás autorizado a aterrizar 2 millas izquierdas.
1: Perfecto, autorizado, Guarilhos 1813, el viento en el indicador está.
0: 1813, gracias.

0: Cristo, solo que vía Alfa 10, cruce pisando 1 de derecha, Alfa 11, contacto establece 21 9. Correcto, Alfa 10, cruce pisando 1 de derecha, Alfa 11, Alfa 11, contacto terrestre 121 decimal 9.
1: Dólar 1703, abandona 300 por 240 para cruzar Mesca nivelado, información hotel.
2: Polaris 1703, contacto radar, buenos días, vuelve directo a Prince, descienda 1-2010, UNH3025, espere aproximación ILSF, quita 29 izquierda.
1: Ah, volamos directo al fijo a Prince 1-2010, 3025, esperando ILS X-ray, pista 29 izquierda, Volaris 703.

0: Polaris 1703, descienda a 10010, autorizado aproximación y él es...
1: Flamengo 201, autorizado para despegar, ruta 29 derecha, viento calma, contacto terminado, 10018 en el aire.
2: 29 izquierda, 3026 altímetro Polaris 103.

0: 3469 Abolición y Marca Pista 29.
1: Hola, 1703, contacte aproximación Guadalajara, frecuencia 119.3, buen día.
2: 193 Guadalajara, muy buen día, Volaris. 1703, hasta luego, gracias.
1: Hasta luego.
2: Estimación Guadalajara, muy buenos días, Volaris 1703, abandona 1280 por 10.000 pies, y el SX-ray 29 izquierda.
1: Volaris 1703, contacto a

0: Salgado Guadalajara, buenos días, Aeroméxico 201 en ascenso de cada 6.000 pies por 230 en salida Kelva 1 Bravo.
1: Aeroméxico 201, contacto radar, buenos días, ascienda para 230 hasta nuevo aviso a través de 8.000 pies, tire derecha directo hacia el sur.
0: Estado, al cruce de 8.000, cuidamos directo Kelva, contacto para Aeroméxico 201.

volar y aceite y todo está para sacar uno derecho viendo los 3 0 grados como 4 1 contacto terminal 1 2 0 malo.

0: avioneta y ahora va adelante de usted unos minutos. Teniente para volar en línea.
1: Entra, muy amable, volar en 3966.
2: Clarísimo 080, solicitado para despegar, saludo de derecha, viento de los 010 grados, 5 nudos, contacto termina 120, mano 8, 6.

0: Aeroméxico 201, ahora prosigue directo al Golfo Sicre.
1: 49, rueda, mantener pista 29 derecha.
0: Directo, Sicre. Sicre es posterior, es posterior, Aeroméxico 201, confirma.
2: Afirmativo.
0: Sicre es posterior, afirmativo.
2: Sicre es posterior, Aeroméxico 201.

0: Volaris 3966, gira izquierda directo de Miri.
1: Por la izquierda directa Miri, Volaris 3966.
2: Guadalajara, muy buenos días, Volaris 1080 a través de 6000 pies en ascenso. Otoque 1 Bravo para 230. Solicitando directo Otoque cuando sea posible.
0: Para 230 hasta Nuevo Aviso a través de 8000 pies, gire derecha directo Otoque.
2: Para 230 y a través de 8000 pies, directo Otoque, Volaris 1080.

0: 703, 7000 de Guadalajara, servicio a la terminal de la puerta de Torre, con 8301.
1: 381, buen día, voladísima 703, hasta luego, gracias. Guadalajara, buenas. Buenos días, voladísima 703, final 6 millas y el S X-Ray 2, nave izquierda. Continuamos aproximación 29 izquierda, Volaris 1703.
2: Traísmo 49, ajusta para despegar, distancia de derecha, 10010 grados, con nudos, contacta terminal 10, 8, 8, 8.
0: Despegar a la derecha,

0: 1180, rodeamos. Tiene mantener pista 29 derecha. Autorizado para aterrizar, pista 29 izquierda, viento 0.0 grados, 4 minutos.
1: Autorizado aterrizar, 29 izquierda, Volaris, 1703.

0: Guadalajara, México 01, estaremos desviados precisamente por la derecha rumbo 130 las próximas 80.
1: Sin ningún inconveniente, Aeroméxico 201, cuando posible directo, sigue.
0: Cuando posible, dice Aeroméxico 201, gracias.
1: Aeroméxico 201, contacte ahora Centro México en 126-15. En el primer contacto, por favor, indique su desviación, que tenga un buen día.
0: 26-25, México, Aeroméxico 201, muy buen día, gracias. Guadalajara, buenos días, Volaris 149-6000, piensa en ascenso 230, Emiliano Bravo.
1: Volaris 149, contacto radar, buenos días. Aquí en la vía para 230, hasta la noche, unos minutos para volar a decirle.
0: Continuamos vía 230 y pendientes, Volaris 149.

0020 grados y 4 minutos, contacto terminal 1202, malo el contacto.

0: Guadalajara, buenos días, estafeta 314, información automática a bordo, nivelados 240, próximos Metcalf.
1: Estafeta 314, contacto radar, buenos días, mantenga 240 nivel, vuele directo al fijo APRI, espere aproximación ILSF, quitado su izquierda.
0: Entrado directos a APRI, y esperando ILSF y toma a izquierda, estafeta 314.
1: Polaris 149, dirige izquierda, directo a mí.
0: ¿Qué es directo a mí, Polaris 149?
2: 7-0-3,
0: cruce
2: pista
0: 2-1
2: derecha, alfa 11,
0: interrupción 1-1. A ver, cruce 2-1 derecha, alfa 11-21-9, buenas noches, Polaris 1-7-0-3.

0: Guadalajara, buen día, volé zona 180 de Santo, 6000 pies por 230, día se llama Bravo.
1: Volé 180, contacto radar, buenos días, Facina para 230, hasta Nueva Vista, discreción, vuelo directo a CD.
0: Discreción directo a CD, mi a nivel 230, Nueva Vista, volé zona 180.

0: Pide la estafeta 314, solicita descenso.
1: Estafeta 314, descienda 1-2010, UNH 3026, espera aproximación y ILSX quitado 9 izquierda.
0: Esperado descenso para 1-2-3026, esperando ILSX 629 izquierda, estafeta 314.
1: Polaris 1080, contacte Centro México en 1-2-3, decimal 9, buen día.
2: Centro de México, control Polaris 1080, 1080, buen día.

0: Polaris 3966, contacte Centro México en 126 decimal 15, buen día.
1: 126 decimal 15, Polaris 3966, buen turno,
0: hasta luego.

empezó a practicar su brazo derecho y en su calma, hasta que terminó 12 los malos de la gente.

0: Guadalajara, buenos días, vuelo 18052, abandona 6000 pies, salida 6C1 Bravo.
1: Polaris 1052, buenos días, constante radar, aquí en la vía para 230 Universo Canón.
0: Constante radar 1052.

0: 2-1-5-0, su 230, Guadalajara, 149.
1: 149, un minuto más, a uno de César México, le indico pendiente.
0: Siguiente, gracias.
2: Viva 3-1-4, listado para despegar, 2-9-3, calma, aquí terminal, 1-2-2, malo, y no me da.
3: Hola, 149, ahora le aceptaron contacto Centro México, 126, más 15, buen día.
0: 615, gracias, buen día, Volaris 149.
3: Estafeta 314, contacto aproximación Guadalajara, 119.3, buen día.
0: Aproximación Guadalajara en 19.3, estafeta 314.
4: Approach FedEx 65 Heavy, descending through 27.5 for 240.
5: Hola, buenos días, estafeta 314, alcanzando 4700 por 12000, hora directo Zafre.
6: 21000 feet, UNH 3026, anestesia y al X-ray, runway 29 hertz approach.
5: Descenso para 10000 feet, autorizado CLS X-ray 29 izquierda, estafeta 314.
4: Golf Lima 840.
6: That's of Lima 824.
4: Okay, 824. Expect the ILS X-ray 29 left and altimeter 3026. And what will we clear down to?
6: FedEx Super Heavy 1,000 feet, UNH 3026.
4: 3026 and 1,000.
6: 1052, vuelve directo a Feite.
7: Listo, Feite 1052.
2: Clarísimo, 1062, vuelve a posición, mantener pista 29 derecha.

0: Menar, muy buenos días, Viva 3114, 8000 pies por 2309, aviso. Salida Sedén, 1 Bravo.
1: Viva 3114, contacto radar, buenos días, vuele directo a Sedén, así para 230 nivel astronauta.
0: Buenos días, contacto radar, volamos a Sedén y 2309, aviso. Viva 3114, gracias.
1: Polaris 1180, contacto Centro México, 123 decimal 9, buen día. Volaris 1831, buenos días, contacto radar, descienda vía la llegada a perdón, a Mula 1 Bravo, UNH 30 decimal 26, serie aproximación y el ETX 297.
2: 26, entrando hoy el ETX 297, Volaris 1831.

0: clarísimo, no sé, lo empezó a despegar, saludo derecho, bien tocando, hasta que termina el 1-2 de una lucha en el aire.
1: Ya lo honra. ¿Listo? Si tiene condiciones de MC, mire derecho, directo hacia el
2: a la derecha, autorizados directo, que lo hay 7240 y 30,
1: gracias. Sí, viva 7240, confirmo, 230 hasta 9.
2: 230, aviso, viva 7240, gracias.
0: Viva 3044, puede mantener pista, 29 derecho.
3: Pues se mantiene 29 derecho, 3044, 29 derecho.

0: Guadalajara, buenos días, Volaris 1162, deja 5900 para 230, salida de Tokio 1 Bravo.
1: Volaris 1162, contacto Radán, buenos días, hacienda para 230 hasta nuevo aviso, a través de 8010, gire derecha, directo a Tokio.
0: 230 hasta nuevo aviso, a través de 8010, por la derecha, directo a Tokio, Volaris 1162.

0: 4, la otra vez era la rosa de derecha, el viento calma, el impacto es terminal, 12 a la misma versión del aire.
1: Comenzar a despegar en 2-9 derecha, 1-2-0-8 en la aire, 3-0-4-4.

0: reitero, rodea por un tema de la madre.
1: Polaris 1 de Centro México en 127 decimal 3, buen día.
2: 127 decimal 3, Polaris 1052, buen día.
1: FedEx, Big Fire Heavy, Fly Direct to Slade or Play, Papa Lima, Delta Echo.
3: Direct to Play, FedEx, 6-5 Heavy.
4: Entonces 1-4, 50 medio, servicio radar, terminado con Pique Torre 1-8, decimo la mano.
5: 18, nuestra feta 3-1-4, gracias, excelente.
6: Guadalajara Viva 3044.
5: Feta 314, final 11 millas y el este 2 a la izquierda.
1: Viva 3044, contacto 4 con una aproximación pista 2 a la izquierda.
5: Continuamos aproximación 2 a la izquierda, esta feta 314.
6: Contacto radar 2301, aviso a través de 8000 directo Kelva, Viva 3044.

0: FedEx 65 Heavy contact Guadalajara Approach Control on 119.3. Good day.
1: Okay, 119.3 FedEx 65 Heavy, so. Approach FedEx 65 Heavy, descending through 14.2 for 12,000.
2: FedEx 65 Heavy, descend radar coverage, descend to 9,000 feet, clear dynamic X-ray runway 29R.
1: Okay, descend to 9,000, cleared X-ray 29R left, and we have information, India, FedEx 65 Heavy.
0: 114, contacto Centro México en 123, décima 9, buen día.
3: 4 millas final, 2 millas izquierda, está afectada 314.
0: Hola, 1260, contacto radar, buenos días. Hacienda para 230, hasta nueva vista, discreción, vuelve directo a CD.
4: Ya 3200, autorizado para despegar, cruzado a la derecha, viento calma, contacto terminal, 1208 en el aire. 3200, el
0: aire. México en 126, decimal 15, buen día.
5: 6615, y va a ser 240, solo.
4: Izquierda,
3: viento
4: calma,
3: autorizado
4: para
3: aterrizar. Autorizado para aterrizar, 2 izquierda, está afectada, 3 número.
4: 232, puede mantener pista 29 derecha.

0: controla 1831, le cambio instrucciones, vuelve directo al fijo APRIM y descienda a 1-2000 pies.
1: Plata APRIM, 1-2000 pies, Volaris 1831.
2: Situación Guadalajara, IVA 3200, 7000 pies por 230 vía Tokio Bravo.
0: IVA 3200, contacto radar, buenos días. Asciende para 230 hasta 9.
2: Contacto vía 230, IVA 3200.
1: Manda licencias para 1-0000 pies para Volaris 1831.
0: Volaris 1831, le confirmo, descienda para 1-5000 pies hasta 9.
1: 1-5000, no aviso, Volaris 1831.
3: Tamesa 314, su nombre de guía 1-0, mantenga su cinta 2-1 de derecha, será próximo a la tarde.
2: Guía derecha Toki, respecto a 14.
4: Tamesa 3.
3: Volaris 1232, autorizado para despegar, su nombre de derecha, viento calma, contacto terminal 1-2-0, su mal lo en el aire.
4: Autorizado para despegar, su nombre de derecha.
3: Volaris 1-1-0-4, 9 a punto, mantener 2-9 derecho.

0: Polaris 1162, contacte Centro México, 123-19, buen día.
1: 523-9, gracias, Polaris 1162.
0: Viva 3044, contacte Centro México en 126-15, buen día.
2: 1261.
3: Adelante, 4, contactista, 2 a la derecha, alfa, alfa 11 y bien alfa 11, contacte terrestre.
2: Todos dejando 5800 por 230, salida, Kelva 1 Bravo.
0: Polaris 1232, contacto radar, buenos días, atiende para 2, ¿tiene condiciones de MC para vivir por la derecha?
2: Ascendemos 230 y afirmativo, tenemos condiciones visuales.
0: Polaris 1232, rápido, gracias. Tiene derecha directo a Kelva y asigna para 230 nivel nacional.
2: Por derecha directo a Kelva y ascendemos a 230, Polaris 1232.
0: Polaris 1831, detenga su descenso en 16010, perdón, aviso contra.
4: 16000 no aviso, Polaris 1831.
0: Viva 3200, para no detenerle su ascenso, mire a su derecha hacia el rumbo 065, ascienda para 230 hasta no aviso y unos minutos para volar directo a Tokio.
2: 065, 230 restricto, pendiente a Tokio, Viva 3200.
3: Polaris 1104, ascenso para desviar su ascenso de derecha, bien su calma, contacto terminado, 1205, en el año.
0: Y eso hasta no
4: aviso. 2009 aviso, la 1831.

0: Volaris 1260, contacte Centro México en 123 decimal 9, buen día. Correcto, 123 decimal 9, buen día.
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0: Este Alfa Charlie India November, buenos días, contacto radar, vuele directo a Flade, descienda 14000 pies, buen
2: air. I've heavy established on the ILS X-ray 29 left.
0: Pista 29 izquierda.
2: Continue approach runway 29 left at X-65 heavy.
1: X-ray 29 izquierda, Charlie India November.
0: Volaris 1104, contacto radar, buenos días, haciendo para 230 hasta nuevo aviso y a discreción vuele directo a CD.
3: A 230 nuevo aviso y discreción a CD en Volaris 1104.
0: Viva 3200, prosiga ahora directo a 2 y gracias.
2: Yo estoy aquí, Viva 3200.
0: Volaris 1831, contacto aproximación Guadalajara, 119 decimal 3, buen día.
4: 193, buen día, Volaris 1831. Aproximación Guadalajara, muy buen día, Volaris 1831, deja 16500 por 12000, volando a PRI.
0: Volaris 1831, contacto radar, descienda 10000 pies, autorizado aproximación y el efecto de su unidad.
4: 0.000 pies, autorizado ILS X-ray 29 izquierda, Volaris 1831.

0: Polaris 1232, contacte Centro México 126 decimal 15, buen día.
1: Centro México es 126 decimal 15, buen día, Polaris 1232.

0: 9520, contacto radar, buenos días, vuele directo a Plano, descienda para 14010, QNH 13226, espere aproximación y el efecto quita 29 izquierda. Charlie November, descienda 12010, contacte aproximación Guadalajara, 119 decimal 3, buen día.
1: 882, está autorizado para despegar, pista 1 a la derecha, bien su casa, aquí que terminar 112 aproximado en el aire.
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2: Gracias. Hey, they can hear Alpha 1. 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
1: Alpha 11. Guadalajara, Volaris 1882-316-10-230. Buenos días.
2: Volaris 1882, contacto radar. Buenos días. Hacienda para 230 hasta Nueva Vista. Discreción, vuele directo a CD.
1: 230, Nueva Vista. ¿Cuánto posible es CD? Volaris 1882.

0: Central para despegar pista dupla de derecha, bien tocado, contacto terminal 1-12 de comando 86.
1: Central de 1-2-9 derecha y 20-9 aire volar, 1-2-1-0, saludos.
0: Hasta luego.

0: Guadalajara, buen día, viva 1392, abandonando 295 para 240.
1: Viva 1392, contacto radar, buenos días. Vuelve directo a Planes, descienda 14010, UNH 3012, espere aproximación y el SX-ray, quita 297.
0: Volvemos directo a Planes y esperamos el SX-ray, quita 297, viva 1392.
1: Volante 1104, contacto Centro México en 123-19, buen día.
2: Aproximación Guadalajara, buen día, Volaris 1210, dejando 6500 por 230 en Miri 1 Bravo.
3: Volaris 1-8-3-1-2-1-1-1-1-1-1-1-1-1-1-1-1-1-1-1-1-1-1-1-1-1-1-1-1-1-1-1-1-1-1-1-1-1-1-1-1-1-1-1-1-1-1-1-1-1-1-1-1-1-1-1-1-1-1-1-1-1-1-1-1-1-1-1-1-1-1-1-1-1-1-1-1-1-1-1-1-1-1-1-1-1-1-1-1-1-1-1-1-1-1-1-1-1-1-1-1-1-1-1-1-1-1-1-1-1-1-1-1-1-1-1-1-1-1-1-1-1-1-1-1-1-1-1-1-1-1-1-1-1-1-1-1-1-1-1-1-1-1-1-1-1-1-1-1-1-1-1-1-1-1-1-1-1-1-1-1-1-1-1-1-1-1-1-1-1-1-1-1-1-1-1-1-1-1-1-1-1-1-1-1-1-1-1-1-1-1-1-
2: aviso y 8000 pies por la izquierda directo de Miri Volaris 1.
4: Guadalajara, buen día, Volaris 1, 831, 12 millas y LSX Ray 2, nave izquierda.
5: Ray 831, continúa aproximación pista 12 izquierda.
4: Aproximación, Volaris 1, 831.

0: IBAN 9520 de 101-2010 y contacte aproximación Guadalajara en 119 decimal 3. Buen día.
1: 1-2019-39-520.

0: Guadalajara vive 9520, avanzando para 112.
1: A las 12, voy a contactar a la persona para 107.
0: Hola, 398, podemos mantener fijados órdenes.

0: American 1034, contact Mexico Center on 123.9. Good day.
1: 123.9, American 1034. Muy buen día. Adiós.
2: Siendo 1602, Charlie de November.
3: Con 1-2, ataque terminal 1-2-0-8 en el aire.

0: Viva 1392, contacte aproximación 119 decimal 3.
1: Viva 3, Viva 1392, buen día.
0: 119 decimal 30.
1: 1930, Viva 1392, buen día.
0: Polaris 1882, contacte México Centro 123 decimal 9.
1: Hola, buen día, Viva 1392, abandonando 18800 para 14000. Buen día.
2: Polaris 1831, autorizado para aterrizar, 09, izquierda, el viento está.
1: 0000, Viva 1392. Queda Polaris 1831.
3: 0, una villa circular, dice relacionado, torre y sol, tengo que voltear.
4: 18-1, Charlie de November. Guadalajara, buen día, ex Alfa Charlie India November, sobre Golf Lima 981.
2: Charlie India November, continuamos con pista 29 izquierda.
4: Continuamos aproximación, pista 29 izquierda, Charlie India November.
2: Pista 241, rueda posible, mantener pista 29 derecha.

0: aproximación Guadalajara, volar ISO 1398, en salida Emiliano Bravo, dejando 6000 por 230.
1: Volar ISO 1398, contacto radar, ascenso vía nivel de vuelo 230.
0: Ascenso vía nivel de vuelo 230, volar ISO 1398.

0: 0, contacte México, centro 126, decimal 15.
1: Están izquierdo, tachado y el F3. 29 izquierda, 9
2: izquierda. Pegar, pista 2 a la derecha, viento calma, no demoren lo posible. Y contacte terminal 112, decimal 15.
0: 2615.
3: 2615, Volaris 1210, hasta luego, buen día.
2: Desde lo que vía Alfa 12, cruce pista 2 a la derecha, Alfa 13 y Terrestre 21 a la
0: derecha. Volaris 1398, vira izquierda, Emiri.
4: Por izquierda, directo, Emiri, Volaris 1398.

0: Alejandro, aceptado para aterrizar, pista 29, izquierda, 10 a los 13, 0 grados, 4.
1: Quiero aterrizar a 29 izquierda, Charlie, India November, gracias.
2: Llevamos 392, déjame 9500, autorizado ILS, 29 izquierda.
3: Autorizado ILS, X-ray 29 izquierda, viva 1392.

0: Guadalajara, muy buenos días. Volaris 1091 en descenso al cruce de 300 por 240 volando directo Mezcal.
1: Polaris 1091, contacto radar, tienda 1-2010, prosigue a prima, espera y flexo y 2-9 izquierda.
0: Descenso 1-2010, proseguimos directo a prima, esperando y LS X-Ray 2-9 izquierda. Polaris 1091.

0: yo solo quería casi uno y contacté esta red de 21 horas.
1: Yo digo que es uno de 21 horas.
0: Yo 141 prestado para despegar la ruta de derecha, bien su carro, en el taxi terminal, con 12 malos en el aire. Vamos a la otra.
2: Para Guadalajara, muy buenos días, Viva 9520 y el SF 29 izquierda.
0: Buenos días, Viva 9520, continuamos con nuestra aproximación, pintado 29 izquierda.
2: Continuamos, Viva 9520.

0: Iba 9520, pico final, y se va a asignar Torres 5.
1: Opción 1802, indicado arriba 1302.

0: 520, solicitado para aterrizar, pista 29, izquierda, el viento de los 0, 0 grados, 4.
1: Grados, autorizado a aterrizar, 29, viva 9520.

0: Buenos días, Guadalajara, viva 2141-5500-230, Kelvin 1 Bravo.
1: Viva 2141, contacto radar, ascendía a nivel de vuelo 230.
0: Subía 230, viva 2141.

0: 15 Volaris, 1398, hasta luego.
1: Toro Guadalajara, buen día, 1392, localizador, pista 29 izquierda, 9 millas.
2: 1392, continúa aproximación, pista 29 izquierda.
1: Continuamos aproximación, 29 izquierda, viva 1392.

Eco 2-0 desde lo que día Alfa 10, mantenga su cinta 2-9 derecha, transmito el canal.

0: Ahora me dijo 5 ruedas, posición mantener cinta 2 ruedas de...
1: Tajara, muy buenos días, Dorales. 140, mandaron 275 por 240, información india.
0: Lleva 1392, nos está para aceptar. Cinta 29, izquierda, el viento es 320 grados, 4 nodos.
2: Sí, sí, voy a autorizar a aterrizar 29 izquierda, arriba 1392.
1: Y el DC es 29 izquierda, Dorales. 140.
2: Guadalajara, viva 3191, dejando 2-0 por 240, volando Mezca, India, Bravo.
1: Viva 3191, contacto radar, desciende a día, Mezca 1, Bravo, espera y metixo. 0,
0: quinta 29 derecha, alfa 11, alfa en alfa, contacto terrestre, 29, alfa 11, alfa 29.
1: LX5 241, radar contact, climb the F at level 230.
3: Climbing tip level 230, SCOS 5241.

0: Volaris 1091, contacto aproximación 119 del 3.
1: 193, Volaris 1091.
0: Viva 3191, desciende a 13010 para que puedan que prosiga con el 5826.
1: Aproximación Volaris 1091. Buenos días, en descenso al cruce de unos 5.105,
2: la pista 2-1 derecha, viento los 3-0 grados, 4 minutos, autorizado para despegar, contacte de terminal 1-2-0, disparo en el
1: aire. LS X-Ray 2-9 izquierda, contacto radar, Volaris 1091.
0: Scala Espacio 4-1.
2: 395 Whisky, rueda mantener pista 2-9 izquierda, intención Papa. Viva 1392, el propio vía 0, mantener pista 2-9 derecha, tránsito en carrera.

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0: Salida, aproximación Guadalajara, Estado de México, 205, dejando 6200 por 230, Emiri 1, Bravo, la salida.
1: Aero México 205, contacto radar, hacienda vía, nivel de vuelo 230.
0: Contacto radar, vía Emiri 1, Bravo, a 230, México 205.
1: Siga 3191, reduce a 2509.
2: Reducción 250, vía 3191.
1: Volaris 140, contacto aproximación 119 decimal 3.
3: 119 decimal 3, Volaris. No pasa.
4: Samber 369, 5 Whisky, autorizado para despegar, 229 izquierda, instrucción Papa 1, tiempo Carlos, taxi terminal 112 decimal 8 en el aire.
1: 6 decimal 15.
3: 0.
0: 615, viva 2141, 0.

0: Lázaro, México 05, vire izquierda, mire.
1: Izquierda, mire, no, México 205.
0: Contacto radar, tiene 1710.

0: Lima 3191, compañía aproximación 119, decimal 3.
1: 193, aproximación, Lima 3191, feliz buen día. Aproximación Viva 3191, dejando 18000 por 13000 pies, directo Plade.
2: Buen día, 3191, contacto RAS, desciende 9000 pies, autorizado ILS Extra y izquierda.
1: Descenso 9000 pies y autorizado ILS Extra y a la 2 a la izquierda, Viva 3191.
2: Hola, es comparto 0, desciende 9000 pies, autorizado ILS Extra y 2 a la izquierda.
3: Autorizado
2: ILS Extra
3: y 2 a la izquierda, volar 140.

0: Viniendo de 5 Whiskey Vida, izquierda por tráfico al rumbo 165, esperen 2 minutos, Long Coupe.
1: Seguido al rumbo 165.
2: Para entregar piso 1 de derecha, piso calma, taxi terminal 112, decimal 8 en el aire.

0: 5 Whiskey, vire izquierda al rumbo 110 y al cruce de 13000 pies, prosiga Longo.
1: Vire al rumbo 110, cuando 13000 pies, directo al Longo, 95 Whiskey.
0: Y así por final, servicio de la terminal, torre 18, no tengo buen día.
2: 0 alcanza 6500, 230 nivel.
3: 091.
0: Volares 140, reduce 190.
3: 190, volares 140.
0: Volaris 1
3: La cara, buenos días. Volaris 1091. Final 2 nave izquierda, 11 millas.
0: Volaris 091, pasa aproximación a pista 2 nave izquierda.
3: Pasa aproximación a pista 2 nave izquierda, Volaris 1091.

0: Autorizado a aterrizar 29 izquierda, Volaris 1091.
1: A ver.
2: 5 Whisky directo, ¿dónde, perdón?
1: Y confirmando Bogas.
2: Está Bogas en 95 Whisky.
1: Quiero mantener ruta derecha. Igual en contra 127 Decimal 3, solo.
3: 27 Decimal 3, Skywest 5241, buenas noches.

0: Volaris 175, con información, tuvimos impacto con ave en la carrera F. Volaris 1750, 6500, ascenso vía 23.
1: Volaris 1750, contacto radar, ascenso vía 230.
0: Posición 160, vive 3191.
2: Puesto con AVE 320 de Volaris 1750, en rotación, ¿puede que gestione revisión en pista? Los Volaris 1000 mantenga posición, tránsito de compañía, reposición con AVE en rotación, pendiente salida.
0: 230. Torre Guadalajara, muy buenas días, Volaris 140 y LCR 29 izquierda.
2: Volaris 140, pues una aproximación 29 izquierda, 30-26, vientos al mar.
0: Vamos 29 izquierda, 30, 26, Volaris 140.

el presidente. A la pista 29 derecha de revisión, el tránsito que está reportando el impacto con AVE fue en rotación. Si gusta la revisión de donde está hacia la cabecera.

0: la derecha para hacer la resistencia. Estimación Guadalajara, buenos días. Por la isla 291, descenso cruzado nivel 230 por 240 en Provención.
1: Buen día, por la isla 1291, contacto radar, descenso.
0: 91, abandone el salido, cruce 29 derecha, 7 y 11.
1: Está enterado. Desde este día 22 podríamos abandonar vía Alfa 10, por la isla
0: 1091. 10, cruce 29 derecha, Alfa 11 y Alfa, desde el paso secretario, 321, 59.
1: Desalojando pista a la izquierda, vía Alfa 10, 11 Alfa,
0: 5 vuelo 1-0-0, está motorizado aterrizar en la pista 29 izquierda.
2: Próximo nivel.
3: Aterrizar pista 2-9 izquierda, volares. 1-4-0.
4: 18 9 va 3-1-9-1, gracias.
5: Torre Guadalajara, buenos días, viva 3191 y LC X-Ray a la 29 izquierda, 13 millas.
0: 3191,
5: una aproximación 29
0: izquierda, el viento calma, el tren es 3026.
5: 3026 y actualizado LC X-Ray a la 29 izquierda.

0: alza 1-0, cruce la pista, 29 derecha, alza 11 y alza sobre alza, contacto, cabeza de 121.9. Alza 1, sobre derecha, alza 1, alfa 4, alfa
1: 1. Sobre la dirección hacia 5-0. Alza
0: 1, 3-1-1, el despertar no ha sentado carizal en final izquierda.
1: No, en descenso, vos. Izquierda viva, 3-1-9-1.
2: Buen día, Unión, 7091 pasado, contacto radar, vuelo directo a Molina, en descenso 1-3000.
0: Intervención hasta la cabecera 29 derecha.
2: Centímetro, continúa el descenso y esperando ILSF 2 a la izquierda.
3: Cerrado directo para cerrar de 2-9 ILS 2 a la izquierda con 1-3000 en descenso, ¿correcto?
2: Gracias. 3026, correcto, y el descenso vía 1-3000.
3: Está 26, descenso 1-3000, directo a Bolívar, avenida 70-91 pesado.
0: Dale vía Alfa 5, y muchas gracias por la oportunidad.
2: Bueno, eso lo 2-9, no vuelve directo, Playa, descienda 1-2000.
1: Directo Playa, descenso 1-2000, pero es 1-2-9.

Hola, Isidro. Estamos revisando la 29 derecha y esta es la pista libre y operativa. El viento está calmo, pero para despegar a la 29 derecha. En el aire, con taxi de salida, solo 2-0, desmantelamiento. Tengo 20.

0: abandono extremizado que por simple que no es fácil mantener ante el control de derecho.
1: Armando, Charlie 2, ¿qué es usted?
0: Perfecto, Charlie 2, mantener ante el control de derecho.
1: Mantener ante el control de derecho.
0: 1-8-0-0, posición de mantener, 2-9 derecha, 2 minutos más, desplazamiento, pero no es esta misma salida.

0: 311, cruce 2, 9 derecha, alfa 7, y antes de alfa, contacta 321, 9, que tenga buen día.
1: Al cruce de la pista 2, 9 derecha, alfa 7, y en alfa, antes alfa, 321, 9,
2: contacta 321, 9. Es el Sovia, y son 1, bravo, 3026, aproximación, y el SFI 2, 9, izquierda.
3: El descenso autorizado es 1 bravo, 1-6-6, 2 a la izquierda, mexicana, 1-4-0.
4: De Guadalajara, buen día, vuela 10.000, con un poco de pista, dejando 6.100 por nivel de vuelo 230, CD, mundo bravo.

0: Ismil, buen día, contacto radar Ascenso Vía 230.
1: Ascenso Vía 230, volar Ismil.
0: Volar es 1291, contacto con 193, contenido Ascenso 1-0-1.
1: 193, sí, con el Ascenso 1-0-1000, volar es 1291, buen día. Hola, buen día, volar es 1291, descenso alcanzando 1-2000 por 1-0-1000 pies.
2: Polaris 1291, contacto radar, descienda a 9000, autorizado ILCX 29 izquierda.
1: Descenso 9000 pies, autorizado ILCX 29 izquierda, volar es 1291.

0: Guadalajara, buen día, Volaris 1820, deja 6000 pies por 230, CEDEM 1 Bravo.
1: ¿Qué tal, Volaris 1820, contacto radar, ascenso vía 230,
0: Ascenso vía 230, Volaris 1820.

0: Volaris 1291, Cosima 980, servicio radar terminado, Torre 181.
1: Torre 181, Light 1291, gracias, muy buen día, Strong.

0: Guadalajara, muy buenos días, 1291, ILS X-Ray, pista 29 izquierda.
1: Pista Boris 1120, contacto a ascenso vía 230.
2: Ascenso vía 230, hola, entonces.
1: ILS 1291, pequeña aproximación 29 izquierda con 3026, se pone.
0: Ponle Golf Lima 8, estación 29 izquierda, 3026, Boris 1121.
1: Directo Golf 50, terminal sobre de la solicitud, me está pidiendo que permanezca en la salida. El viento calma, acercado para despegar, en la salida que alguno bravo y contacte salida 128 en el aire, que tenga buen día.
2: Mexicano.
0: La derecha 28 en el aire con la salida Volaris 1230.
2: Guadalajara, buenos días, mexicano 1430, con usted dejando 2700 por 1-2000, volando directos, Blade.
3: Buen día, mexicano 1430, contacto radar de izquierda a 1-0-1010, con EH-3026.
1: Y a 60 millas llame Morelia 185, buen día. Polaris 1-704, rueda posición y mantener, pista 29 derecha.
3: Por
1: el Corina. 1291, viento calma, recibe autorizado 29 izquierda. Para 1291, el viento calma, autorizado para aterrizar en la pista 29 izquierda.
0: Autorizado de aterrizar, pista 29 izquierda, por ahí 1291.
4: Guadalajara, muy buenos días, digo a 7004, dejando 320 por 240.
1: ¿Qué tal, Boris 1250, contacto radar? Cruzando 8000 pies, vire a la derecha rumbo 060, espere volar directo a Kelva.

0: Paradise 1250, 1704, bien tratando, tratando de despegar mi señor de derecha y mantener el vuelo de con este tráfico.
1: Pajara, buenos días, diga 7004, dejando 290 por 240, próximo a Mula.
0: Tarjeta 314, posición en 29 derecha. 004, contacto radar, hacienda vía Mula, un octavo 3026, aproximación ILCV 29 izquierda.
1: 16, descenso vía Mula 1, esperando ILCX, de pisados 9 izquierda, arriba 7004.
0: Avenida 7091, llame con 193, un buen día.
2: 193, avenida 7091, pisado, gracias, buen día.
0: Bola 10.000, contacto con 239, buen día.
2: 239, buen día. Buen día, reunión 7091 pesado, 15000 por 12.
3: Reunión 7091 pesado, contacto radar, cancele llegada, vía derecha, prim, descienda
0: 10000.
2: 1250.
3: 3 0
2: izquierda. No, desde celular 150. Llegada directos a prim, 10000, autorizado DLS X-Ray, pista 2 a la izquierda.
0: 704, mantenga rumbo de pista y contacto salida 128, buen día. A derecha,
2: y tenemos rumbo de pista y contratamos 28 con salida, vuela 1704, muchas gracias. De Guadalajara, muy buenos días, vuela 1704, dejando 6300, ascendiendo a nivel de vuelo 230 y manteniendo rumbo de pista.
0: Buen día, Volaris 1704, contacto radar. El Golf Lima 710, vuela directo a Tokio.
2: El Golf Lima 710, volaremos directo a Toki, Volaris 1704.

0: Iba 7004, cancele llegada, mantenga el rumbo, descienda 1-2010 y espere volar a Prim más adelante.
1: Mantenga el rumbo, descienda 1-2000, pendiente a Prim, viva 7004.

0: 291, abandone Alfa 10 y mantenga antes pista 29 derecha.
1: Alfa 10 y mantenga antes pista 29 derecha, por ahí.

0: 1, 2, 9, 1. Cruce la pista, 2, 9, derecha, alfa 11 y alfa, sobre alfa, contacto terrestre, 121, décima más.
1: 9, 9, 1, 10, 1000, autorizado y alfa.
2: Y el espacio, nave izquierda, reducimos a 1909, 0 2 a Unión 70, 96 pesados.

0: Por ahí es 1820, llame con 239, que tenga un buen día. Por ahí es 1120, llame 239, buen día.
1: 239,
0: por ahí 1120, ¿no? Tarjeta 314, buen día, contacto radar ascenso vía 230 nivel.
2: Contacto radar ascenso vía 230 nivel, tarjeta 314.
0: Por ahí es 1250, llame 615.
2: 26, 15, 1250, buen día, gracias.

0: doble papal. Doble papá, el viento que me ha permitido despegar mi señal quede en papa 1, el viaje por izquierda, al tierra que está aprobado. No demore, informe tránsito en Brian, al final 9 millas.
1: Está 1-4-0. De Guadalajara, buenos días. Mexicano 1-4-0, estamos en la aproximación y el X-Ray a la 9 izquierda, Golf Lima 981.
0: Mexicano 1-4-0,
1: continúa
0: aproximación 29 izquierda con 30-26.
1: 30-26, continúa la aproximación a la 29 izquierda, Mexicano 1-4-0.

0: India, November Magdalena, 39, izquierda.
1: Unión 7091, Pesca Torre, busca 1601, servicio radar terminado, llame a Torre 181.
2: En Torre, reducimos a 160 y 181 con Torre, Unión 7091, pesado. Gracias, buen día.
1: Hasta luego.
2: Guadalajara, un día, reunión 7081, pesado, próximos a interceptar localizador, pista 29 izquierda.
0: Mexicana 1413, recién pasamos, autorizado aterrizar en la pista 29 izquierda.
3: Autorizados a aterrizar en la 29 izquierda, mexicana 1430.
0: De reunión 7091, pesado, funciona aproximación y el efecto de 2007, tiempo calma, el sueño 7302.
2: 3026, continuamos ILS X-ray 29 izquierda, reunión 7096, pesado.

0: 7004, contacto 193. No, 7004, llame 193, buen día.
1: 193, 7004, buen día. Guadalajara, buenos días, Viva 7004, dejando 15400 por 1-2000, volando a Primo. Viva 7004, contacto radar, vivienda a 10010, autorizado ILTS, número izquierda. Contacto radar, descendemos a 10000 pies, autorizado ILTS, pitado a izquierda, Viva 7004.
2: Chantier, X-Ray, Alfa, Angel, Liliana. Mantenga la 29 izquierda, le informo tránsito en breve, final corto, adicional, es un tránsito pesado, 300, está en final 6 millas de la cabecera, 29 izquierda. Entonces, es posible salida, 29 derecha, se presiona hasta 6.
3: Aproximación Guadalajara, buenos días, Aeroméxico 200.
2: Mantenerse, está 29 izquierda, este día, momento. Alternativo 29 derecha y alfa 6.
4: Ascenso vía Edson 1 Bravo 3026, aproximación ILSX de pista 29 izquierda.
3: Ascenso vía Edson 1 Bravo, esperando ILSX a la 29 izquierda con 3026, Aeroméxico 200.
2: Alfa, ya vinieron en Veracruz, pista 29 izquierda, alfa 6. Posición y mantenimiento 29 derecha, intersección alfa 6.
5: Guadalajara Approach, UPS 312, heavy information India, out of flight level 229.3 for flight level 240 at Mesca.
6: Buenos días, UP.
2: 4-0-9-2, cruce 29 derecha, alfa 7, y este es de alfa 3-29,
6: flight direct Golf Lima 824.
7: Charlie 2, cruza 129 derecha. ¿Me permite, por favor?
6: 0-26.
2: Contacte
3: TRX 1219.9.
2: 7091 pesado,
3: el total
2: motorizado
3: en la pista
2: 29 izquierda.
3: UPS 1219 izquierda, unión
6: 7091
3: pesado.
6: 6829 left approach.
5: Okay, Mesco 1 Bravo, ILS 29 left. And
2: se quiere mantener 29 derecha, intersección 29
5: izquierda.
6: Thank you. Correct. 29 left approach.
5: 29 left approach, GPS. 312.
3: Aproximación Guadalajara, Aeroméxico 200, solicitando si fuera posible un poquito más adelante recortar la llegada y volar a Plade.
6: Vuela a Plade, 1-2000 pies, Aeroméxico 200.
3: Estos Plade y 1-2000, Aeroméxico 20, soy muy amable, gracias.
6: Estafeta 314, llame 239, buen día.
3: Estafeta 314.
2: Está bien, viendo bien, el viento calma, acertado para despegar, pista 29 derecha, intersección alfa 6, tende al aire, contacte con salida, 1-2-0-18, que tenga un día.

0: estaba abandonando el fondo 2 y mantener antes 10 pasos a la derecha.
1: Abandonamos al fondo 2, es importante 2 a la derecha, derecha más.
0: Adelante, tercero número 1 pesado, tercero número 2 a la derecha, alfa 13 y alfa sobre alfa contacto terrestre, 1-2-1.9, buen día.
2: Vamos 2 a la derecha, alfa 1-13 y 21-9. Guadalajara, muy buen día nuevamente, Exalfa Charlie November en la salida, alcanza 6200.
3: Buen día Charlie November, contacto radar, ascenso vía 230 nivel.
2: Ascenso vía 230 Charlie November.

0: Aeromico 200, contacto 193, aproximación, un buen día.
1: 193, Aeromico 200, gracias, hasta la próxima. Aproximación a Guadalajara, buenos días, Aeromico 200, deja...
0: 29, izquierda, hacia el bordón del...
2: Aeroméxico 200, contacto radar, izquierda, 9000 pies, autorizado ILS, 29 izquierda.
1: 9000 pies, autorizado ILS, 29 izquierda, Aeroméxico 200.
0: Y está aprobado, móvil del... Aprobado, doctor.

0: circunvalación de Guadalajara, aeropuerto 200. ¿Será posible mantener velocidad alta hasta aproximadamente 5 millas antes de 5 plazas?
1: Aprobado. Siempre y cuando cumple el 981 con 160 millas.
0: Aprobado y así lo haremos, aeropuerto 200. Gracias.

0: Guadalajara, buenos días, viva 7004, 8 millas y el sexto pisado a la izquierda.
1: Buen día, viva 7004, el día de calma, autorizado para aterrizar en la pista 29 izquierda.
0: Autorizado para aterrizar pisado a la izquierda, viva 7004.

0: 4200, Gautier Manuel 8-1, servicio para terminado, Torre 18-1.
1: 18-1, Romico 200, buen día, gracias.
0: Hasta luego.
1: Torre, buen día, Romico 200, 9 millas, y el 629 izquierda.
2: Bandera México 200, con la aproximación 29 izquierda, en UNH, 13 decimal 12.
1: Continuamos 29 izquierda, México 200.
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0: 04, pues nos dio su estado y pues lo pusieron en mi forma motivo.
1: Aproximación, pues a la Viva 7004, la vamos a hablar como publicada y pendiente.

0: México 200, pues presente hace un minuto se fue la posada, no hay ningún motivo. El viento está calmo, autorizado para aterrizar en la pista 29 izquierda.
1: Autorizado para aterrizar pista 29 izquierda, México 200, gracias por la información.
0: 2704, contacto salida 122.
2: 28, viva 7004. Salida Guadalajara, buen día, 7004, en la aproximación frustrada. Como motivo es porque tuvimos una degradación.
0: Disculpe, la bloqueé, ¿podría repetir el final?
2: El motivo de nuestra ida al aire fue por una degradación.
0: Degradación recibido. ¿Puede continuar en BMC directo hacia CX?
2: Afirmativo, viva 7004.
0: Directo a CX, 7004, 11000.
2: Directo a CX y 11000, viva 7004.

0: 00, abandono 210, cruce la 29 derecha, Alfa 11 y Alfa sobre Alfa 63, 319.
1: Cruzamos 29, Alfa 11, Alfa 319. Era solo vimos una ave sobre la pista. Paso,
0: Viva 704, 200, contacte, transmisión, una vez más, aproximación, buen día.
2: 93, Viva 704.
0: La operación nos ocupa en el paso final de 29 izquierda, ¿puede acudir?

0: Guadalajara, viva 7004. De nuevo con ustedes, Holanda X11000.
1: Viva 7004, contacto radar autorizado ILSF, pisado a la izquierda.
0: Autorizado ILSF, pisado a la izquierda, viva 7004.
2: Móvil, operaciones reportaron impacto sobre 29 izquierda, ¿puede subir?
3: UPS 3120
4: Heavy, UPS speed 1609. Reduce speed 1609, UPS 312 Heavy.
2: Aero 007, mantenían 69 izquierda, reportaron impacto con avión pendiente, van a empezar revisando en pista. Alfa 1, Alfa 1, mantenían 69 izquierda. De la 29 izquierda, puede ingresar 29 izquierda. Por el apoyo, reportar un impacto con nave al toque de la 29 izquierda.

0: QPS 312 Heavy Golf Lima 980, radar should be terminated. Picture of tower 18-1.
1: Over to tower 18.
2: Ya me hizo favor de apoyar en la 19 izquierda. Muchas gracias por el apoyo.
1: Guadalajara, tower UPS 312 Heavy, ILS 29 left X-ray. Okay, continue approach 3026 UPS 312 Heavy.
2: Muchas gracias.

con el revisión y me puede confirmar ya cuando finalice el móvil del son, usted da la pista operativa. Por aquí ingresa a la ventana izquierda.

0: para eso ingrese Charlie 2 y mantener la transmisión de izquierda. Yo pido que vas a hacer y could you make a visual approach from with 2 9 right?
1: We need the ILS for UPS 312 heavy.
0: Operaciones mantener Charlie 2 y mantener la transmisión izquierda. ¿Móvil Halcón? ¿Móvil Halcón confirme pista libre? ¿Confirme libre de SP, Móvil Halcón? ¿Operaciones ya en la pista libre?
1: Confirm clear to land, UPS 312, 29er left.
0: Móvil operaciones, confirme pista llena de izquierda libre.
2: Transfer UPS 3112.
1: Clear to land, 2 9 left, UPS 312 heavy.

0: Seguimos de operaciones, confirme, ya está libre y operativo la misión de izquierda, ¿correcto? ¿O requiere ingresar la misión de izquierda? Móvil de operaciones, ingrese, cruce la misión de derecha, sale 2, no tenía transmisión izquierda. Alpha 1, 0, cross the liner, right, Alpha 1, buena nota, over Alpha, to the ground for call, 1 to 1, this one line.
1: Okay, vacate, 2-9 left on Alpha. Clear the cross, 2-9 right on Alpha.
0: Confirmate, this is the cross, number 2-9 is back. Móvil operación, 2-9 izquierda. Hacia la cabecera, 2-9 izquierda.

0: Torre Guadalajara, viva 7004, 4 millas, DLC, exo de pista, 2 a la izquierda.
1: 7004, se tiene aproximación de 9 a la izquierda, y en total la 3027, el móvil de operación de supervisión, teniente pista libre.
0: Teniente pista libre, viva 7004.
1: Viva 7004, y en total la policía autorizada en la pista 2 a la izquierda.
0: Autorizada 2 a la izquierda, viva 7004.
1: Recibido móvil de operaciones. Continúe por Alfa 2 y Alfa y contacte 021.

0: 7004, bandana Alfa 10, cruce la pista 29 derecha, Alfa 11 y Alfa sobre Alfa, contacto terrestre 121.9.
1: Alfa 10, cruce 29 derecha, da Alfa y 21.9,

S2-9 izquierda, el viento calma, aceptado para despegar en el aire con taxi salida. Zona 2-0-9. Polaris 1-8-9-0, rueda posición y mantener, pista 2-9 derecha.

0: Hola, Padre Amico 207, buenos días. En ascenso vía Emiri 1 Bravo.
1: Amico 07, un buen día, contacto radar al cruce de 8000 pies, viene por la izquierda Emiri.
0: Buenos días, 8000 pies Emiri, México 207.

0: 204, contacto radar, vuele a plane, descienda 1-2000-3027, aproximadamente
1: 9-0, el viento calma, autorizado para despegar 29 derecha, en el aire contacto salida 128.

0: 1890, contacto radar, ascenso vía a 230 nivel.
1: Contacto radar, ascenso vía 230, Volaris 1890, gracias.
2: El viento calma para despegar 29 derecha, en el aire contacto, salida 190.8.
1: Autorizado despegar 29 derecha, en el aire 190.8.

0: Guadalajara, muy buenos días, Viva 9521, Kelva 1 Bravo, abandona 7000 para 230.
1: Por ahí son 160, viento calvo autorizado para despegar de la 29 derecha, en el aire contacto salida 128.
0: Viento calvo 9521.
2: 129, 127.

0: eso no sea una vez cero posición a mantener, goza de derecha.
1: Mantener, gol ahí, 1-0, 9-0, pista 2-9, derecha, buenos días.
0: Mantener.
2: Armeco 07, contacto con 2615, buen día.
3: Cambiados 2615, queda muy bien, gracias.
2: Armeco 04, llame 193, un buen día.
4: 193, Aeroméxico 204, buen día. Llegada a Guadalajara, Aeroméxico 204, 16000 por 12000, directos Plade, buen día.
5: Aeroméxico 204, contacto radar, descienda a 10000 pies con H3027.
4: Del descenso autorizado a 10000 pies, Aeroméxico 204.
6: Salidas Guadalajara, buen día, vuelo 1760, abandona 6100 por 230, CDM 1 Bravo.
2: Vuelo 1760, contacto radar, el ascenso vía 230 nivel.
6: Vía 230, vuelo 1760.

0: Por ahí 0090, el viento calmo, autorizado para descender, pista 29 derecha, en el aire, contacto y salida, 0090, décima la opción.
1: Autorizado a despegar, pista 29 derecha, en el aire 28, volarísimo 090, buen día.

0: Salidas Guadalajara, buen día, Volaris 1090 al cruce de 5800 por 230.
1: Volaris 1090, correcto. Contacto radar 8000 por la derecha directo a Toki.
0: ¿Me confirma a qué altitud directo Otoki, Volaris 1090?
1: Al cruce de 8000 pies por la derecha Otoki, correcto.
0: Al cruce de 8000 pies por la derecha directo Otoki, Volaris 1090.
1: Volaris 1890, contacto con 239, un buen día.
2: Gracias, igualmente 239, Volaris 1890.
3: Romel también que el chico está motorizado, despegar 29 izquierda y papa 1, el viraje derecha hacia esta patada. Romel también que el
4: Aeroméxico 204, desciende a 9000, autorizado ILCF, 2 nave izquierda.
5: Descenso 9000 pies, autorizados a la aproximación ILCF y 2 nave izquierda, Aeroméxico 204.

1-9, posición mantener 29 derecha.

0: 17, 1-2, el viento calma, autorizado para despegar, pista 2-9 derecha, en el aire contacto y salida, 1-2-0, es una razón. Estación llamando, prosiga.
1: Aeroméxico 204, reduzca a 1-6-0 nudos.
2: Reducción a 1-6-0 nudos, Aeroméxico 204.
0: Pido móvil, se menciona con 9 enteras.
2: Bueno, Guadalajara del este grado doble Papa Alfa.
0: Primero. Doble Papa Alfa, pues sí.
2: Doble Papa Alfa, nos encontramos sobre Paco solicitando datos de aproximación de aterrizaje.
0: Grey, Bravo, doble Papa Alfa, espera, pista 2-9 izquierda, Juan H3027, ruta visual llegada, Cajititlán Pirámide, pendiente en Pirámide.
2: Cajititlán Pirámide, reportamos a Pirámide, doble Papa Alfa.

0: todos uno, llame a 2615, buen día.
1: 366 Kevin Line, up away from 29 right.
2: Buen día, viva 2521.
0: Volares. Ya está luego.
3: 2716-0, hasta luego.
2: La cara, buenos días, volares 1712, 6000 pies por 230.

0: 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Runway 29 right, airborne contact departures, 120.8 today.
1: 4, gracias.
0: Volares 1090, contacto con 239.
1: Guadalajara, buen día, Aeroméxico 204, ILS X-ray 29, izquierda.
0: Aeroméxico 204, una aproximación 29, izquierda, el QNH 30 decimal 27.
1: Continuamos aproximación, ILS X-ray, pista 29, izquierda, Aeroméxico 204.

0: Barómetro 04, el viento 070 grados 5, nudos autorizados, aterrizar 29 izquierda.
1: Autorizados a aterrizar, pista 29 izquierda, Barómetro 204.
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0: para México 204, abandone los pies, si no posible hasta 12 y cruce la pista 29 derecha. Cuatro, cruce 29 derecha, alfa 13 y alfa sobre alfa, contacto terrestre, 121.9.
1: Cruzando pista, 29 derecha, alfa 13 alfa y contactamos terrestre en 21.9, Aeroméxico 204.
0: Mover el compresor. Recibido móvil con la escucha en la frecuencia.

0: Es zona de trabajo, Romeo Delta Mike.
1: Sí, de Romeo Delta Mike, sales en la frecuencia, QNH 3027.
0: Le escucho en la frecuencia, Romeo Delta Mike.
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3: Guadalajara, buen día, Volaris 104, hecho en ascenso, 6300 por 20 vía 61 obra.
1: Buen día, ¿está en condiciones de MC?
3: Tengo Volaris 1048.
1: ¿Qué MC viene por la derecha directo a Face?
3: MC por la derecha a Face, Volaris 1048.
1: FedEx 266, 123, decimal 9.
2: 123, decimal 9.
1: Jamaica tiene su repetidor de altitud, no se observa.
4: Hola, approach. Buen día, Carla.
1: Jamaica.
4: 0-5-2-4-0, Jamaica.
0: Jamaica.
4: 24-yards, X-ray 29 left.
1: Cargo Jet 920, radar contact. Descend via Mesca 1, Bravo 3027, ILS X-ray 29 left.
0: Yo, ¿me avisa si se observa mi repetidor de altitud? Jamaica, por favor.
4: Bravo. And for the ILS 29 left, it's a total charge at 920.
3: Ya la traes para doble papal.
1: El doble papal, Javier, final 29 izquierda, el viento que hemos autorizado aterrizar.
3: Tiraje final 29 izquierda, autorizado aterrizar doble papal.
1: Como el tamaño que ahora se observa, 2300 pies.
0: Confirmo, Roberto Mike.

0: Costera 287, rueda posición a mantener, pista 29 derecha. Romero del Tama, no se observa repetidor de altitud.
1: Recibido, Romero Tama, lo corrijo.
0: Costera 287, viento calma autorizado para despegar, 29 derecha, en el aire contacto de salida, 120.8. Buen día, doble Papalpa, y Charlie 1, cruce el punto de espera y contacte terrestre 121.9.
2: Charlie 1, por favor.

0: Al Roberto Tamay verifica su equipo, está intermitente su lectura de la situación.
1: Este rumbo de pista 6000 pies hacia su vía, que él va 1 bravo.
2: 087, buen día, contacto radar, cruzando 8000 pies, vía derecha, que él va haciendo a nivel 230.
1: En contacto radar, cruce de 8000 pies por la derecha, gritos Kelva y 230, costera 287.
2: 90 heavy, contact Guadalajara approach, 119 decimal trigger day.
0: ¿Dónde está Mike? ¿Cuál es por ti?
3: Se vi 580 pies, ahí está Mike.
4: Cars at 920, 14,000, descending via the...
0: Manténgase no mayor a 6,500 pies por tránsito.
3: Ok, mantenemos no mayor a 6,500 pies, no vaya también.
5: Cargo de 920, buen día, Royal Contact, de Plade, and it's in 11,000, 11,000.
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0: it? 3192.
4: Say again for Carjet, direct plaid for Carjet 920?
5: Correct, did it love
0: it? 3192, aliento calma autorizado despegar 29 derecha, en el aire contacto, salida 120, décima noche.
6: Autorizados para despegar de la 29 derecha, en el aire, estamos 28, 3192.

0: Bola ISO 9110, de posición y mantener, pista 29 derecha, 2 minutos más, desplazamiento, tránsito, misma salida.
1: Desplazamiento, 29 derecha, 1 minuto.

0: Guadalajara, buen día, viva 3192, estamos en ascenso, 7000 pies por 213, o Tokio 1 Bravo.
1: Buen día, como número 3, mexicano en 431.
2: Viva 3192, buen día, contacto, radar, BMC, vire derecho, Tokio, sin a nivel 230.
0: Pero, miramos por la derecha, directo, Tokio, ascendemos para 230, viva 3192.

0: Price 1910, el viento calma autorizado para despegar de la pista 29 derecha. En el aire, contacto y salida. 1-2-0, décima 8.
1: Estoy en pista 29 derecha, en el aire, 1-2-0, décima 8, con aviso 1-9-0, hazlo.
2: Dallas, X-ray 29 left.
3: Continuing descent 9000, clear for the ILS, X-ray 29 left, Carja 920.
0: Price 141, rueda posición y mantener, pista 29 derecha.

0: rescate QSA 5.
1: Costera 287, contacte Centro México 126.15, buen día.
2: 2615 para Costera 287, tenga buen día.
3: Palajara, buen día, del Marina 1208, nos encontramos.
4: Sí, sesiones de aproximación y aterrizaje.
1: Cerrado Romeo, Mike Tonada, posterior hacia la estación, intercepte inicial, atravesó, espere la pista 29 izquierda.
3: 4000 pies, directo Plade y 29 izquierda, la X-ray.
4: La estación, intercepte inicial, 29 izquierda, Romeo de Tamaulipas.

0: Constitución, Guadalajara. Buen día, volar 019.
1: Los sentidos mantener antes citados, nave izquierda.
0: Bravo 230.
2: Volaris 1910, buen día, contacto radar en BMC, derecho, torque, sin la nivel 230.
1: Bien, tocando, autorizado para despegar, pista 29 derecha, en el aire, contacto, salidas 120, décimo 2.
3: Autorizado para despegar, pista 29 derecha, en el aire, contacto, salidas 140.

0: Aproximación Guadalajara, buenos días, por la 141, el cruce es 5900 para 2.
1: 222, posición a mantener, 2 a la izquierda, intersección Patón.
2: Buen día, contacto radar, cruzando 8000 pies de la izquierda de Miri, haciendo a nivel 230.
0: Contacto radar, 8000, izquierda de Miri, haciendo a 230, por la 141.
1: Mexicana 1431, el viento calma, autorizado para despegar, pista 29 derecha, en el aire, contacto y salida es 120, 18.

0: Marina 1208, contacte aproximación Guadalajara 119.3, buen día.
1: 119.3 para el Marina 1208, gracias, buen día.
0: Viva 3192, contacte Centro México 123.9, buen día.
2: 139, gracias, buen día, Viva 3192.
3: Prueba posición a mantener, pista 29 derecha.
1: La de 260 la velocidad.
4: Marina 208, contacto radar, desciende 10.000.
1: 10.000 para el Marina 208.
4: Cargo inaccesivo, completa OLS.
3: Entramos a favor del viento y el cerebro a la pista 29 derecha.
5: Prolongamos iniciar, estoy en sustancia, pista 29 izquierda, Roma de Tamaki.
3: Correcto, 29 derecha, Roma de Tamaki.
0: Mexicano 1431, buen día, contacto radar. Vire derecha, Kelo, hacienda nivel 230.
6: Taco Jet 920, establish on the ILS 29 left.
3: Carrier 920, Kelo, continue approach, runway 29 left, QNH 3027.
6: 3027, Carrier Jet 920, continue approach.
3: Aerosafín 222, 29, Sierra y Papa 1, el viento calmo, autorizado para despegar, en el aire contacto salida, 120, 18.

0: Romeo, del Tamek, le cambio instrucción, vira final 29 izquierda. 29 izquierda, vira final, Romeo del Tamek.
1: Virando final 9 izquierda, Romeo del Tamek.
0: En lo posible, Romeo del Tamek, prevé Charlie 1, le informo tránsito pesado 767, está en final 6 millas, a la 29 izquierda. Bueno, también está autorizado aterrizar 29 izquierda.
1: Autorizado aterrizar pista 29 izquierda y con información de tráfico pesado. Siguiendo desalojar por Charlie 1, Romeo del Tamek.
0: Afirmativo. Carrier 920 Heavy, can approach your number 26, number 1, traffic Cessna, single engine, 1, Cessna 1530, on short final 290 left, stand by 4, landing camp.
2: Terminal Guadalajara, muy buenas. Gracias, Alzafín, 222, ascendiendo vía Toki 1 Bravo, abandona 7000 pies.
3: Alzafín, 222, buen día, contacto radar, ascendiendo vía Toki 1 Bravo, nivel 230.
2: Sexto día, 2 1 Bravo, 230 nivel, Alzafín, 222.
4: Marina 1208, continúa el descenso, 9000 pies, autorizado ILS, X-ray a 29 izquierda.
2: 9000 pies, autorizado ILS, X-ray a 29 izquierda.
0: Hola, isla 290, el viento calmo, autorizado a despegar 29 derecha, permanecer en la frecuencia. Bravo, Romeo del Tamek. El Tamek, mandó un 1, cruce el punto de espera y vi echarle un contacto terrestre 219 que tengo en día. Correcto, no demore el 77 en final.
2: Hablamos directo fijo, Otoki, Aerosavit, 222.
0: Soviet 920 Heavy Runway 29 left. Wing count, just a minute.
5: It's a line, Roger 920.

3-1-3-1-0. Rueda posición y mantener pista 2-9 derecha. Altamax, terrestre 21-9.

0: Volaris 1910, contacte Centro México 123.9, buen día.
1: 123, señal 9, Volaris 1910, buen día.
0: Volaris 1290, contacte salida, 1210, dice Malocho.
1: 1210, dice Malocho, Volaris 1290, buen día. Acá, buen día, Volaris 1290 al cruce de 7000 pies, desde aquí lo da uno bravo, buenos días.
0: Buenos días, Volaris 1290, contacto radar, MMC, vire derecha, Kelva, sin a nivel 230.
1: Recibido, MMC, directo Kelva, ascenso 230, Volaris 1290.
2: Volaris 1310, el directo Kelva. Autorizado para despegar 29 derecha en el aire, contacte salida, son los 0.8.
0: Centro México 26.
2: Zero Heavy, Bajita Alpha 1, Zero and Hold Set of Runway, Hold Set of Runway 2, Niner Right, Traffic Airway State 20, on rolling.
0: Volaris 141, contacte.
2: Affirmative. X-ray Alpha Victor Hotel Oscar, posición y mantener, 29 izquierda, intersección Papa 1.
3: Recibido, posición y mantener, 29 izquierda, intersección Papa 1, Victor Hotel Oscar.

0: Aerosafín 222, contacte Centro México 123.9, buen día.
1: 920 Heavy Cruise, runway 9 right, Alpha 11 and Alpha, over Alpha, contact ground control. 121, Delta 9.
2: The cross right, Alpha 11, and 121, Delta 9.
3: Totalidad, Guadalajara, buen día, vuelve 1310, 6000 por 16000, vía la salida.
0: Volaris 1310, buen día, contacto radar, haciendo vía Nautilus 1 Eco a 16000 pies.
3: Sensu 16000, Volaris 1310.

0: Marina 1208, servicio radar tenido, llama a la torre 18, buen día.
1: Radar terminado 18-1 con torre, muy buen día, gracias, el Marina 208. Torre Guadalajara, muy buen día, el Marina 1208, en final a la 29 izquierda.
2: Marina 1208, continúa aproximación 29 izquierda, el PNH 3027.
1: 3027, continuamos a la 29 izquierda, Marina 1208.
2: Víctor Celoster, posible visual derecha, ¿qué va?
3: Afirmativo, Víctor Celoster.
2: Estrellas, Oyster Hotel, Oscar, el viento calma, autorizado despegar 29 izquierda y Papa 1, el ascenso visual por la derecha, aquel está aprobado, en el aire contacto de salida, 1-0.8, que tenga un día.
3: Pasado despegar 29 izquierda, Papa 1, en el aire 28 visual por la derecha, aquel va.
2: Buen día.

0: autoridad Guadalajara, muy buenos días. Citation X-Ray Alfa Victor Hotel Oscar 6500, virtual por la derecha, Kelva 2301 Voice.
1: 6, Gold Pencil, viento calma, autorizado de despegar, ingeniero izquierdo y papa 1, en el aire, contacto, salida 120.8, muy bien.
2: 120.8 en el aire, autorizado de despegar, 29 izquierda, más de 6, Gold Pencil, 2.
1: Demuestra la frecuencia de... 120.8, muy

0: Houston de salida, muy buenos días, November 6, Gol Delta, cruzamos 5.800 pies para...
1: Piso 2
2: a
1: la izquierda,
2: viento
1: calmo,
2: 3-0
1: para aterrizar.
0: Piso 2 a la izquierda, Marina 208. Se den un octavo para 230, November 6, Gol Delta.

0: Guadalajara, buen día, Volaris 1081 a través de nivel 262, en descenso para 2.
1: Star 29 derecha, el viento es calmo, autorizado para despegar en el aire, contacto sólidas, 120 decimal 8, buen vuelo.
2: Tarde, 100 de Mesca 1 Bravo.
3: 29 derecha, el viento
0: es calmo, buen día. Vía Mesca 1 Bravo, esperamos aproximación y el este extra y 29 izquierda.
2: Extra Alfa Víctor Hotel Oscar, contacto Centro México 2615, buen día.
1: 1108, ¿saben dónde lo esperan?
4: Oscar, muchísimas gracias.
1: Pues muchas gracias, a la nombre de pista, vía Papa 3 por izquierda.
0: 8, próximo
2: satélite. 208, buen día, contacto radar, dice 14000 pies directo, Plade, mantenga alta velocidad.
1: Y Marina 1208, Papa 3, mantenga antes de plataforma y contacte con rampa en 134 decimal 1, bienvenido.
0: A Plade, alta velocidad y LSS 29 izquierda, Aeroméxico 208.
2: Polaris 1310, contacte, aproximación.
1: 8, ¿me podría confirmar únicamente el techo? ¿Aquel techo estuvo la pista de la vista? Marina 1208. Y 1393, pista 2 a la derecha, posición y mantener.
5: Dejando 300 por 200.
6: Salidas de Guadalajara, buenos días, Bolivia 1774, dejando 6310 por 230 vía CDM 1 Bravo.
2: Bolivia 1774, buen día, contacto radar, hacienda vía CDM 1 Bravo, nivel 230.
6: Ascenso vía CDM 1 Bravo para 23, Bolivia 1774.

0: Guadalajara, bueno, es el extrabravo Oscar Mayer.
1: Sí, bravo, Oscar Mayer, buen día, prosiga.
0: ¿Qué tal, señorita? Buenos días, Oscar Mayer, día 11, llegamos de Chapala, estamos sobre completamente y le informo, volaremos hacia el área de Ocotlán, no sé si haya restricciones, y tenemos dos alas a bordo, es un Cessna 172, 4 horas de combustible, tiempo de vuelo 2 horas.
1: Oscar
0: Mayer,
1: India,
0: con H3,
1: decimal
0: 27,
1: me confirma posterior
0: round
1: Romeo Ocotlán, regresa a Chapala.
0: Afirmativo, retornaremos a Chapala,
1: posteriormente. Recibo, Oscar Mayer, India, pendiente, código.
0: De código, gracias.

0: Radisson 081, descienda a unos 2000 pies sin restricción.
1: 2000 pies sin restricción, Volaris 18, 1081.
2: Vivo 93, pista 29 derecha, el viento calmo, autorizado para despegar en el aire, contacto de salidas, 120 decimal 8, bombol.
1: 29 derecha, autorizado para despegar, 28 en el aire, viva 139, bombol.

0: Oscar McKinley, aquí el código 1503.
1: 503, el Oscar McKinley, gracias, pendiente.
0: Pendiente, retorno a Chapala. Oscar McKinley, por el momento sin tránsito notificado en la zona.
1: Muchas gracias, pendiente, el retorno a Chapala, el Oscar McKinley.
2: Guadalajara, buenos días, Volaris 148, cruza 260, descenso a 240.
3: Volaris 148, buenos días, contacto radar, descienda vía Ixon 1 Bravo, espera ILS X-ray 2 nave izquierda.
2: Descenso vía Ixon 1 Bravo, esperando ILS X-ray 2 nave izquierda, Volaris 148.
3: Number 6 Golf Delta, contacto Centro México 123.9, buen día.
4: Guadalajara, buenos días, Viva 1393, rumbo pista, dejando 6000 por 2.
0: QNH 30 decimal 28, all vehicles on this frequency, QNH 30 decimal 28.
3: Izquierda de Miri, haciendo nivel 230.
4: 8000 pies, por la izquierda, directo de Miri, ascenso 230, Viva 1393.
3: Aeroméxico 208, contacto aproximación Guadalajara 119.3, buen día.

0: México 08, contacte aproximación 19-3.
1: 19-3 a México 208, buen día.
0: Volaris 1081, vuelta al Golf Lima 827.
1: Vuelta al Golf Lima 827, Volaris 1081. 08, descenso para 10010, volando a Plares.
2: México 208, buen día, contacto radar, descenso 10000.
1: Contacto radar, descenso 10000, México 208.
3: Vía 7004, piso 2, 9 derecha, posición y mantener.
0: Aeronave se le escucha, QNH 30 decimal 28, información kilo.

0: Polar Arizona 081, contacte aproximación Guadalajara 119.3, buen día.
1: 93, Volar Arizona 081, buen día. Está buen día, Volar Arizona 081, 19000 por 1-2000.
2: Vía 7004, pista de derecha, viento cruzado del norte, 020 grados, 6 nudos, autorizado para despegar en el aire, contacto salidas, 120 decimal 8, con vuelo.
3: 14 de mes.
0: 1 vía Ixon 1 Bravo,
4: Guadalajara, buen día, Alexa Bravo, Indixo Gol.
3: Descenso vía Ixon 1 Bravo, LCX-RAY 29 izquierda, volante.
4: Nos sacamos de Laguna Seca, nos encontramos al cierre con la estación, estimando 18 millas, vamos a bajar en la zona unos 30 minutos, posterior retornamos a Laguna Seca para información.
2: Ixon Bravo, Indixo Gol, QNH 30 decimal 28. Le informo, hay un tránsito Cessna 172 manteniendo visual sobre la zona, sobre vuelo Cotlán y posterior retorno con 6500 pies. Precaución y pendiente código.
4: No, no, estoy pendiente con tráfico y le escucho para código, Nixon.
2: Doctor Mejín, información de tránsito Cessna 172 manteniendo visual sobre zona isla del Presidio, al momento 1.8 millas Sierra Eco con 6500 pies. Precaución.
0: Volaris 148, contacte aproximación Guadalajara.
3: Este con el
0: 3.3, buen día.
2: Todos pista 29 derecha, posición y mantener.
5: Volaris en Guadalajara, buen día. Volaris 148. En descenso 17.000 por 9.010 vía Ixon 1 Bravo.
6: Volaris 148, contacto radar. Lo escucho débil. El descenso sin restricción 1-2000-220-22012, número 3.
5: 1-2000 y 220 indicados, ahora como me copia para Volaris 148.
6: Fuerte y claro.
5: Gracias.
7: Hola, buenos días, IVA 7004, dejando 6500 por 1-8000, no tupo, 1 por la salida.
6: 1081, descienda 1-0000.
2: Código 1253.
7: Respecto al ascenso vía no tupo, no eco, IVA 7004.
6: 81, velocidad 220-22012.
5: Sí, velocidad 220, Volaris 1081.
6: Aeroméxico 208, el descenso 9000 pies, autorizado ILS RI 29.
8: Izquierda, cancele restricción de velocidad.
5: Ok, el descenso 9000 pies, autorizado ILS RI 29 izquierda y cancelar por restricción de velocidad Aeroméxico 208.

0: Hércules 1742, vista 2 de derecha, el viento cruzado del norte 010 grados 7 nudos, autorizado para despegar en el aire contacto, salidas 120 decimal 8, buen vuelo.
1: Bueno, la derecha 20.8 en el aire, volarísimo 742.
2: Volaris 1081, directo la de 10.000.
3: Plan de 10.000, volarís 1081.
4: Buen día, Volaris 1903, alcanzando 240.
5: Polaris 1903, buen día, contacto radar, diciendo bien Mesca 1 Bravo, espera y LSX.
0: Derecha en posición y mantener.
4: 1 Bravo, LSX, Mesca, Polaris 1903.

0: Viva 1393, contacto Centro México 2615, buen día.
1: 615 el centro, Viva 1393, buenos días.
0: Polaris 1211, contacto aproximación Guadalajara 119.3, buen día.
1: Recibido, cambiamos 193, Polaris 1211.
2: Hola, buen día, Polaris 1742-6200 en ascenso 230, CD 1, Bravo.
1: 211-18000 en descenso, Ixon 1, Bravo.
3: Polaris 148, directo plan de 10000.
1: Directo plan de 10000, descenso, Polaris 148.
4: Aeroméxico 209, pista 9, derecha, viento, cruzo del norte, 020 grados 5 nudos, autorizado para despegar en el aire, contacto de salidas, 120 decimal 8, buen vuelo.
5: Aeroméxico 209, despegue, pista 29, derecha, en el aire, 120 decimal 8, aeroméxico 209, buen vuelo.
6: Polaris 1081, 9000 pies, autorizado ILS R29 izquierda, mantenga 200 nudos hasta cruzar Plave.

0: Delta, buen día, prosiga.
1: Buenos días, Roma y Delta, con 500 a 75 millas de radial 120 de
2: 220-212 y vuele directo a Plaza.
0: 220 directo a Plaza, vuele 1211. Identificado, mantenga 12500 QNH 30 decimal 28.
3: 220, volar 12. 1211.
4: Salidas Guadalajara, buenos días, Aeroméxico 209, envío 1 Bravo, cruza 5800 por 30 vía.
0: Aeroméxico 09, buenos días, contacto radar, cruzando 8000 pies de la izquierda, Miri, haciendo a nivel 230.
4: Cruce de 8000 por la izquierda, Miri, 23, Aeroméxico 209.
5: Laris 148, reduzca 200 nudos ahora a 9000 pies, a autorizado y el S-E, EXA y 29 izquierda.
6: Reducción 200 nudos, 9000 pies, autorizado y el S-E, EXA y 29 izquierda, Laris 148.

0: Polarizo 1903, vuele directo al Lima 828, descienda 1-2000 sin restricción.
1: Así es, 828-1-2000 sin restricción para ese 1903.
0: Viva 7004, contacte aproximación Vallarta 213, buen día.
2: 3, gracias, buen día.
3: Polaris 1211, el descenso hasta 9000 pies, autorizado ILS X-Ray 29 izquierda con velocidades y altitudes publicadas.
4: He enterado, el descenso a 9000, autorizados ILS X-Ray 29 izquierda, altitudes y velocidades publicadas.
3: Polaris 1081, completa ILS 18, no torre, buen día.
1: Completamos ILS y con torre 18-1, Polaris 1081.
0: Polaris 1903, contacte aproximación Guadalajara 119.3, buen día.
1: 93, excelente día, Guadalajara 1903. Guadalajara, buen día, Polaris 1081, establecido ILS X-69 izquierda, 13 millas final.
5: Polaris 1081, buen día, pista 29 izquierda con EH30 decimal 28, continúe.
1: Tiene aproximación Polaris 1081.
5: Permiso 08, abandone pista vía Alfa 10, cruce pista 29 derecha y Alfa 11.
1: Okay, por Alfa 10, cruzamos pista 29 derecha y Alfa 11, aeroméxico 208.
6: 1-2.
4: 90, Polaris 1-2, 1-1.
3: Polaris 1903, contacto radar 1-2000-220-220, indicado 2.
0: Polaris 1742, contacto Centro México 123.
5: México 208 en Alfa 11, contacto terrestre 121 decimal 9. Buen día.
1: Alfa 11, convicción 1 de Aeroméxico 208. Muy bien.
7: Aproximación Viva 7432. Abandona 314 por 240.
0: Viva 7432, buen día, contacto radar, descienda vía Mula 1 Bravo, espera y eres X-Ray, pista 29 izquierda.
7: X-Ray, pista 29 izquierda, Viva 7432.
3: Manténgalos hasta final.
4: Enterado 180, es el pico final, Polaris 1211.
5: Código 1253.
3: 148, complete ILS sobre pico final, llámela 181, que tenga buen día.

0: Se confirma personas a bordo, combustible a bordo y estimado en ruta.
1: 48. Dos almas a bordo, tenemos combustible para 3:30 y estimamos aterrizar en Laguna Seca en 50 minutos, Electrol.
2: 10.000, 10.000.
0: Muchas gracias, Electrol. Notifique retorno a Laguna Seca.
1: Teniente retorno.
0: Estamos en retorno, pista 29, izquierda, el viento es cruzo al norte, 020 grados 5, nos autorizado para aterrizar.
3: Para aterrizar, 29 izquierda, volarizo 1081.

0: Volaris 1103, contacte aproximación Guadalajara 119.3, buen día.
1: 1193, Volaris 1103, buen día. Aproximación Guadalajara, buenos días. Polaris 1103, descenso a través de 15200 por 12000.
2: Polaris 1103, contacto radar, directo con Lima 827, 220 indicados.
1: Directo con Lima 827 con 220 indicados, Polaris 1103.

0: Guadalajara, Torre, buenos días, Volaris 148, final 29, izquierda, 9 millas.
1: 348, buen día, pista 29 izquierda, QNH 30, decimal 28, continuamos.
0: Continuamos a 29 izquierda, Volaris 148.

0: Polaris 1211, 160, ahora 160 nudos.
1: Complete ILS 181, Torre, buen día.
2: 160, completamos ILS 181, Polaris 1211.
0: Polaris 1903, descienda 10000, autorizado ILS R29 izquierda.
3: 10000 pies y confirmado, autorizado ILS X-Ray
2: 1211 ILS X-Ray 29 izquierda, 13DM.
3: Esperado 9000 pies, Polaris 1903.
0: Polaris 1103, directo a Prim con 10000 pies, 210, 21.
4: 1 buen día, pista 29 izquierda, QNH13, decimal 28, continúe.
3: 0 indicados y 10000,
2: 211.
3: 103.

0: Aeroméxico 09, contacte Centro México 2615, buen día.
1: 81, abandono de pista vía Charlie 2, cruce pista 2 a la derecha y Alfa 7.
2: Charlie 2, vamos pista 1 a la derecha y Alfa 7, volarísimo 081.
1: 81, en Alfa 7, contacte terrestre 91 decimal 9.
2: Alfa 7, contactamos 21, 9, volarísimo terrestre, volarísimo 081.

0: Polarísimo 48, pista 2 en la izquierda, el viento cruzó al norte, 030 grados, 6 nudos, autorizado para aterrizar.
1: Autorizado aterrizar 29 izquierda, Volaris 148.
2: 39, dejando 270 por 200. Estamos con el rumbo 290, con información Kilo.
3: Volaris 1399, buen día, contacto radar. Desciendo 14000 pies directo PLAD, espera y el SX Ray 29 izquierda.
2: 14000 directo PLAD, espera y el SX Ray 29 izquierda, Volaris 1399.
3: Viva 7432, desciendo 12000 sin restricción, vuela al Golf Lima 826.

0: Bolívar 7432. Adelante para 7432. Bolívar 7432, vuelo al Golf Lima 826, descienda 12100 restricción.
1: Golf Lima 826, 12000, viva 7432.

0: Flex 148, abandone pista, vía alfa 10, cruce pista 29 derecha y alfa 11.
1: No, 3.
2: 29 derecha y alfa 14.
0: Próxima 48 en Alfa 11, contacto terrestre 121 decimal 9, bienvenido.
1: Pero y el X-ray pista 29 izquierda.
2: Terrestre,
1: hola. 141.
0: Esperando y el X-ray. El viento es cruzado al norte, 020 grados, 62, autorizado para aterrizar.
1: Para aterrizar, 29 izquierda, hola, 12211.
3: Entonces, 03, 10,000 pies, autorizado y el X-ray 29 izquierda.
4: 10,000 autorizados a la aproximación y el X-ray 29 izquierda, hola, 1103.
5: Guadalajara approach, good morning, citation 571 Bravo Charlie's 250 descending 240 Mesquite.
6: 903, complete IBC 18 Notaro, buen día.
7: Contact descend via Mesco 1 Bravo, expect ILS 6329 left.
5: Okay, descend via Mesco 1 Bravo, ILS 29 left, 1 Bravo Charlie.
4: 03, ILS 6329 izquierda.
0: Zona 03, envía piso 29 izquierda, pone H13 decimal 28, continúa.
4: Sigue, continuamos.
7: Volaris 1399, contacte aproximación Guadalajara 193, buen día.
4: 193, Volaris 1399, buen día. Aproximación Guadalajara, buen día, Volaris 1399, dejando 200 por 14000, Holanda Plaza.
3: Volaris 1399, contacto radar diciendo 10000.

0: Polarismo 211, mandando pista alfa 10, cruce pista 29 derecha y alfa 11. En alfa 11, contacto terrestre 121 decimal 9, bienvenido.
1: Muchas gracias, Alfa 10, cruzado a la izquierda derecha, alfa 11 y decimal 9, 121.

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1: Indexgol,
0: recibido. Paco de Presidente Policial, vamos a hablar directo a Laguna Seca, Indexgol.
1: Indexgol, recibido, pueden hacerse decimal 28, notifique en Viveros.
0: 3028, intentaremos notificar en Viveros, Indexgol.

0: Dale, Edward.
1: 903, pista 2 a la izquierda, el viento cruza al norte, 040 grados 5 nodos, autorizado para aterrizar.
0: Salida, emita, pisa una izquierda, vale, 1903.
2: Cierra, buen día, contacto radar, cruzando 8000 pies de la izquierda, amigo, haciendo un 8000 pies.
0: 1, Polaris, 1103, gracias, buen día. 1800 pies, Julia 2, que cierra.
3: Polaris, 1399, continúa el descenso, 9000 pies, autorizado ILS, X-ray 29 izquierda.
4: Descenso para 9000 pies, autorizado ILS, X-ray 29 izquierda, vale, 1399.
0: 1-2, mi DME final, ILS, X-ray 29 izquierda.
1: Polaris 1103, venía pisado a la izquierda, QNH 30028, continúe.
0: 3028, continuamos a la izquierda, Polaris 1103.
5: 093-7432, hasta luego.
0: Hasta luego.
5: Constancia Guadalajara, viva 7432, volando a Prim, alcanza 1-2000.
3: Viva 7432, contacto radar, diciendo 1-0000.
5: 1-0000-7432.
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7: Yeah, approach 109.3, 1 Bravo Charlie. Guadalajara, approach, good. Morning, Citation 571 Bravo Charlie, descending via.
8: Fire 571 Bravo Charlie, rear contact, descend 1-1000. And fly direct to Gulf Lima 828.
7: Okay, down to 1-1000, Gulf Lima, direct Gulf Lima 828, 1 Bravo Charlie.
8: Great.
6: Volaris 1013, vuelve al Golf Lima 826, desciende 2100, restricción.
9: Golf Lima 826 y 13100, restricción, Volaris 10-3.
6: 1-2000, 12000.
9: 2000, el descenso Volaris 10-3, va.
1: Volaris 1903, abandone pista y alfa 10, cruce pista 29 derecha y alfa 11. En alfa 11, contacte terrestre, 121 decimal 9, bienvenido.
10: Gracias, alfa 11.

0: confirmando 1013, fijo 826, ¿correcto?
1: Correcto, el GL 826.
0: 1013.
2: Polaris 1103, zona izquierda, viento cruzado del norte 010 grados, 6 nodos autorizado para aterrizar.
0: A 2-9 izquierdo, autorizado para aterrizar, Polaris 1103.

0: Bravo Charlie, descend on 10-1-1000 at speed 200.
1: Okay, descend 11,000, speed 200, 1 Bravo Charlie.
2: 1103, abandono de pista de Alfa 10, cruce pista 2 de derecha y Alfa 11. Contacto terrestre, 121 decimal 9, bienvenido.
0: 10-10, está autorizado y el SR.
3: Alfa 3-2 autorizado y el SX fue pista 2 a la izquierda.
0: Correcto, Volaris 1399, contacto Torre 18-1, bueno.
3: Entonces, estamos Torre 18-1, Volaris 1399, buen día.
1: Approach, citation 1 Bravo Charlie.
0: 1 Bravo Charlie, mujer.
3: Cara, buenos días, Volaris 1399, final y el SX Ray 29 izquierda. Sobre Golf Lima 980.
0: Set play. Oh no.
2: Pista 29 izquierda, QNH30, decimal 28, continúe.
1: We'll expect that and descend 10,000. 1 Bravo Charlie, thank you.

0: Volaris 10-13, contacte aproximación Guadalajara 19-3, buen día.
1: 19-3, Guadalajara, Volaris 10-13. Aproximación Guadalajara, Volaris 10-13, volando el fijo 826, descenso 1-2010.
2: Recibo Volaris 10-13, contacto radar, reduzca 200 nudos, es número 4.
1: Reducción 200 nudos, Volaris 10-13.

0: Por eso, entonces, no, no me vi a Charlie, los tres pitos, una de derecha y Alfa 7, ¿saben qué puerta lo esperan?
1: En la posición 49 y por Charlie 2, pues somos 29 derecha, hola, 1399.
0: 1399 en Alfa 7, continúe frente por Eco 6 y mantenga antes de plataforma.
1: Alfa 7, Eco 6, mantenga antes de plataforma, hola, 1399.
0: Correcto, Eco 6, contacte rampa en 134 decimal 1, buen día.
1: 741, gracias.
0: Hasta luego, viento 432, pista 29, izquierda, el viento es cruzado del norte, 020 grados, 6 nudos, autorizado para aterrizar.
2: Autorizado, aterrizar, pista 29, 7432.

0: Confirmado, 3S, aproximación aérea 629 izquierda, bola 1013.
1: 629 izquierda.
0: Block.
1: 1013 Volaris, 9000 pies, autorizado ILS, 629 izquierda.
0: 9000 pies, autorizado 29 izquierda, Volaris, 1013.
1: Correcto, Ocean One Bravo Charlie, complete the switch tower 118 decimal 1.
2: Hey, continue ILS, join the tower 1 Bravo Charlie.
3: Guadalajara, de 9333 Fox Trot Mike, buenos días.
2: Morning, citation 571 Bravo Charlie, inbound ILS 29 or left.
4: November 571 Bravo Charlie, buen día, runway 29 or left, QNH 30 decimal 28, continue the approach.
2: Continue 29 or left, on Bravo Charlie.

0: Trail Fallera de Oscar Sierra, 40 millas Sierra Whiskey Guadalajara, servicio radar terminado, contacte Manzanillo 18.7, que tenga buen día.
1: Estamos Manzanillo 18.7, Julio Oscar Sierra, excelente día.
0: Viva 3045, descienda a 1-2000 pies, contacte a propósito.
2: 7432, abandone pista vía Alfa 10, cruce pista 29 derecha y Alfa 11.
3: Alfa 10, cruce 29 derecha y Alfa 11, 7432.
4: Y 19, 3, viva 3.
2: Man 9, bienvenido.
3: 9, 7432.
5: Aproximación,
6: Guadalajara, buen día, viva 3.
5: Pues Zacatlán, con
2: la buena seca la vista. Indicó recibido sin tránsito notificado. Para ustedes, aprobado el cambio de frecuencia. Buen vuelo.
7: Viva 3045, contacto radar de 110.000. 110.000,
3: viva
2: 3045. Para Guadalajara, buen día, Mike, mantenga fuera de vista 297.
7: Polaris 1013, complete ILS.
2: 571 Bravo Charlie, runway 29 left, wind is cross the north, 0 degrees 6 knots, clear as well.
8: Clear land, 29 left, 1 Bravo Charlie.
9: Para Guadalajara, Polaris 1013, ILS, X-ray, pista 29, izquierda.
10: FAM 3203.
2: Izquierda, QNH 30, decimal 28, continúa.
10: 200 nivel.
9: 28, continuamos, Polaris 1013.
0: Pasión a nivel 200.
10: Contacto radar, estamos a 200.

0: Madison 121, buen día, contacto radar. Mantenga velocidad alta en lo posible, vuele directo a Prim, descienda 12000, espere y el safe, pista 29 izquierdo.
1: Izquierda.
2: 19000, autorizado Chile, safe, 29 izquierda y 3043.
1: Guadalajara, de nuevo, decir 33 Foxtrot Mike, buenos días.
0: 33 Foxtrot Mike, buen día, identificado. Continuación Guadalajara, conforme carta visual, notifique 15 millas.
1: Necesitaremos 15 millas, como una carta visual. 3 Foxtrot Mike.

0: Zorro, Mazda Mike Piso 900, sección Papa 1, posición y mantener.
1: Posición y mantener, pista 2-1-1, sección Papa 1.
0: November 5-1-5-7-1 Bravo Charlie, Big Hit Runway via Papa 3, and hold short of the apron. Papa 3, hold short of the apron, and remain on this frequency, call it to the change.

0: Polaris 1121 con información, no se escuchan las colaciones.
1: ¿Cómo me copio ahora, Polaris 1121?
0: Ahora fuerte y claro, Polaris 1121.
2: All set of the apron in contact 134.1, welcome. Romeo Alta Mike, piso 2900, sección Papa 1, el viento cruzó al norte, 040 grados 5 nodos, autorizado para despegar, viraje por derecha, notifique, está bien.

0: Polaris 1013, pista 29, izquierda, el viento cruzó el norte, 040 grados 5 nudos, autorizado para aterrizar.
1: Autorizado, aterrizar, 10-13, pista 29, izquierda.

0: 0013, corazón de pista, vía alfa 10, cruce pista 29 derecha y alfa 11.
1: Alfa 13 de la 11.
0: Recibido, alfa 12, cruce pista 29 derecha y alfa 13.
1: Alfa 12, cruce pista 29 derecha y alfa 13, contactamos terrestre Volaris 10-3.
0: Tema 13, contacto terrestre 121 decimal 9, bienvenido.
1: 21 9, Volaris 10-13.
2: 1-2000, Volaris 1-2-1.

0: Atención, que llama en transición LG.
1: Viva 3045, complete LC 18, con Torre Ovelia.
2: Celeste y 18-1 con Torre Viva 3045. Torre Guadalajara, buenas días, Viva 3045, en final 29 izquierda.
0: 3045, buen día, pista 29 izquierda, QNH 30, decimal 28, continúe.
2: 78, continuamos a la 29 izquierda, Viva 3045.

0: 733 Fox Foxwood Mike, contacto a Guadalajara 18-1, buen día.
1: Para Guadalajara 18-1, muchas gracias, 3 Foxwood Mike. Para Guadalajara, buenos días, de noviembre 733 Fox Foxwood Mike.
2: 733 Fox Foxwood Mike, buen día, prosigue.
1: Cirrus 22, de excelente estación, representa 20 millas, radial 030, 7500.
2: Cirrus 3, Fox Road Mike, recibido, vuele directo a Tonalá, notifique Tonalá.
1: Directo a Tonalá, notificamos a Tonalá,
2: 045, pista 29, izquierda, el viento cruzó al norte, 040 grados, 5 nudos, autorizado para aterrizar.
0: Autorizado a aterrizar en la pista 29, izquierda, viva 3045.

0: Sí, number 333, Foxtrot Mike, ¿las posible mantener alta velocidad y volar directo a cabecera 29 izquierda?
1: Afirmativo, Foxtrot Mike.
0: Gracias, mantener alta velocidad, vuela directo a cabecera 29 izquierda.
1: Hablamos directo a cabecera 29 izquierda,

0: Александра, браво, Оскар Макинтер.
1: Оскар Макинтер, спасибо.
0: Gracias, Oscar Meyendez. Estamos checando el presidio, ya retornamos y le informo, volveremos alrededor de 45 minutos en el área de trabajo al cierre de Codentro de 20 minutos.
1: Así, Oscar Meyendez, aparece en la frecuencia con el CP0 decimal 2, se notifique próximo iniciar descenso.
0: Le llamo próximo iniciar descenso y mantenemos a la escucha, Oscar Meyendez.

0: Tomada del tamaño, mantenga altitudes de la carta visual y contacte Zapopan en 118 decimal 45 para información de tráfico. Buen día.
1: Altitudes de la carta visual y con Zapopan en 188 decimal 45, Tomada del tamaño.
0: Correcto, 118.45.
1: 118.45, Tomada del tamaño.
0: Vía 3045, en donde está vía Alfa 1-2, cruce pista 2-9 derecha y Alfa 1-3.
2: 2-9 derecha, cruzamos Alfa 1-3, viva 3-0-4.
3: Alfa 1-1-9.3, buen día.
4: 19-3, polarizo 1-1-1, buen día.
3: Extra Bravo, Romeo, Mike Delta, contacte Vallarta 21-3, buen día.
5: 21-3 de Vallarta para el Extra Bravo, Romeo, Mike Delta, buen día.
3: Buen día.
4: Aproximación Guadalajara, polarizo 1-1-2-1. Buenos días, 1-6000, entonces por 1-2000, volando a prima.
0: Y de 3045 en Alfa 1-3, contacte terrestre 1-2-1 decimal 9, bienvenido.
6: Polaris,
2: contactamos 21-9, muy buen día, de 3045.
6: 0-1000 autorizado ILS, R y 2-9 izquierda.
4: 1-5000 autorizado ILS, R y 2-9 izquierda, polarizo 1-2-1.

0: 3 por tomar, quinto corto para la 2, ¿me dijeron?
1: 733 Oxford Mike, pista 29 izquierda, el viento cruzó el norte, 040 grados con 5 nudos, autorizado para aterrizar.
0: Autorizado a aterrizar en la pista 29 izquierda, 3 por tomar.

0: 733 Foxtrot Mike, abandono de pista vía Papa 3.
1: Hasta luego.
0: Todas las aeronaves de esta frecuencia, QNH 30 decimal 27. All the aircraft, frequency, QNH 30 decimal 27.
1: Guadalajara del Oscar Pañetio.
0: ¿Lo siga?
1: Gracias, estás en las inmediaciones de Paco, iniciamos descenso para Merzay.
0: Recibido Oscar, India sin tránsito notificado, está aprobado el cambio de frecuencia.

0: Terminal Guadalajara del Eje Bravo Roma de Tamaico. Delta Mike.
1: Ahora sobre San Francisco, 7000 para 9500, Romeo Delta Mike.
0: Hacienda 9500 pies, Romeo Delta Mike.
1: Ascendemos 9500 pies, Romeo Delta Mike.
2: Guadalajara, el FAM 6315.
3: ¿Está listo?
0: Día FAM 6315, no se observa, QNH 30 decimal 27.
2: 30 decimal 27, estamos a Zapopan y estamos ascendiendo.
3: Como decía, atención Papa 1, el viento es calmo, autorizado para despegar viraje por izquierda, notifique zona de trabajo.
0: FAM 6315, posición observada, 302 altímetro y continúe el ascenso para 1, 1500.
4: Buenos días, del Bravo Oscar.
2: FAM 6315.
3: Bravo Oscar Delta, por favor, ve que radio, mucho cuidado de fondo.
5: Mantenemos frecuencia, Polaris 1-1-2.
0: FAM 6315, confirme sobrevuela a Querétaro para posterior destino.
4: Guadalajara, buenos días, derecho de Alfa, Bravo Oscar Delta.
2: Correcto.
3: Bravo Oscar Delta, un corrido de fondo, pero un poco mejor.
4: QNH 30-27, es un helicóptero B-412, estamos despegando del puerto La Primavera. Vamos con rumbo a Ciudad Guzmán, visitando el corredor Víctor.
3: Sí, Alfaro Oscar Delta, recibido, con el corredor Víctor, no mayor asistencia, pendiente código, me podría confirmar personas a bordo, posible a bordo y asignado en ruta.
4: Claro que sí, estamos autorizando el corredor Víctor, traemos combustible para 1:40, tiempo en ruta 35 minutos y somos dos almas a bordo.
3: Gracias, ¿y nivel de vuelo?
4: 6500, terminando el corredor.
3: Pues sí, estoy de acuerdo, sí, pues gracias.
5: ¿Qué tal? Buenos días, Polaris 1121, ILS X-ray 29 izquierda, 3 millas.
3: Polaris 1121, buen día, pista 29 izquierda, QNH 30, decimal 27, el viento es calmo, sin embargo, es un poco variable del norte, desde los 0100 a los 040 grados con 6 nudos. Autorizado para aterrizar.
5: Autorizado aterrizar, pista 29 izquierda, Polaris 1121.
3: Bravo Oscar Delta, active código 1575.
4: 1575 para el Bravo Oscar Delta.

0: Cuidado, no enciende, se está copa una posición y mantener.
1: Papa 1,
0: 1, 2, 1, abandone pista vial 1, 0, cruce pista 2, 9, derecha y alza 1, 1.

Tierra, pista 2900, atención Popa 1, el viento está motorizado para despegar en el área de viraje por derecha, nos indique sobre estadio. Viraje

0: Guadalajara, buenos días, Volares 1261, abandona 25 por 240, información Kilo.
1: Volaris 1261, buenos días, contacto radar, cancele llegada, vuele directo a Prim. Descienda 12000, QNH 3027, espere ILSXJ, pista 29 izquierda.
0: Cancelamos la llegada, autorizado volar directo a Prim en descensa 12000, 3027, para ILSXJ 29 izquierda, Volaris 1261.

0: Recoleta, ahora en Santa María de las Flores, Santa Cruz de las Flores y volando directo por Ciudad Guzmán.
1: Cabo Sardelta, recibido, Buenas 30 decimal 27, notifique 20 minutos.

0: Pero al Jara le dice,
1: toma Víctor Whisky.
2: Toma Víctor Whisky,
0: Roma Víctor Whisky, Cessna 172, procedente de Laguna Seca, sobre el fijo macro, iremos a Cuesco, posterior Cuesco, retorno a Laguna Seca, Roma Víctor Whisky.
2: Roma Víctor Whisky, QNH30, decimal 27, continúe hacia Cuesco y pendiente código, ¿me puede confirmar personas a bordo, combustible a bordo y estimado en ruta?
0: Roma Víctor Whisky, dos almas a bordo,

0: Hotel Romeo Sierra, sobre estadio.
1: Hotel Romeo Sierra, sí, instrucciones de la carta visual, contacte Torre Zapopan 1-1-3-4-5 para información de tráfico.
0: Hotel Romeo Sierra, nos apegamos a carta visual y contactamos Torre Zapopan 18.45.
2: San 6315, contacte León 2940, hasta luego.
3: 940 con León, San 6315, gracias.
2: PAM 3203, contacte México Centro, 123.9, hasta luego. Volaris 1261, contacte aproximación Guadalajara, 119.3, buen día.
4: 193, Volaris 1261, buen día.
2: Volaris 1181, descienda para 12000.
5: 12000, Volaris 1181.
4: Condona 14000 por 12000, directo a PRIM.
2: Contacte León Aproximación 119.05, 1905, buen día.
6: 9 izquierda.
5: 05, Romano Tamay.
4: Pesado ILS X-ray, 2 9 izquierda, Volaris 1261.

0: expliques sobre Crucero Mar.
1: Sí, tráfico y la tenemos Crucero Mar, la Roma del Servicio.
0: Sí, 1057, 29 derecha, el viento es calmo, se va para despegar en el aire contra salida, 120 de semana, no puede.

0: 2033, nos topa un grupo de pista 29 izquierda, alto, se manda freno. Toma un ofrecito de izquierda y manda para el
1: hotel. Terminal Guadalajara, viva 1057, asciende vía Emiri 1 Bravo, abandonando 5800. Buenos días.
2: Buenos días, viva 1057, contacto radar al cruce de 8000 pies por la izquierda directa Emiri, ascienda 230 nivel.
1: Contacto radar al cruce de 8000 por la izquierda Emiri, contacto radar, viva 1057, ascienda 230.

0: Comienzo en 1-2-10 pisados a la derecha, posición y mantener. Número 2-3-3, radical salto 3, mantenga fuera de pista 2-9 derecha, permanezca en esta frecuencia.
1: Good afternoon or good morning, America 2598, descending past 28.8, descending 240, direct Papa Lima Alpha Delta Echo.
2: Left approach.
1: All right, we're down to 1-2000, expect ILS X-ray 29, left, American 2598.
2: That's correct, and keep high speed.
1: All right, we'll keep keep the speed up, American 2598.
3: Terminal Guadalajara, X-ray Hotel Romeo Sierra.
2: X-ray Hotel Romeo Sierra, observado, QNH3027, ascenso 9500.
3: Hotel Romeo Sierra, ascenso 9500, QNH30.27.
0: Número 233, pista 2 a derecha, posición y mantén.

0: Rumbo a Víctor Whisky, ahora en un fijo macro.
1: A Víctor Whisky, sin tráfico notificado, está aprobado el cambio de frecuencia.
0: Sin tráfico, cambio de frecuencia autorizado, rumbo a Víctor Whisky.
2: 2-4, en ascenso 2010 por 230.
3: Hola, Arizona 1-2-4, buenos días, contacto radar, ascenso vía para 230 nivel.
2: Ascenso vía 230, hola, Arizona 1-2-4.
4: Aproximación Guadalajara, buen día, para Arizona 251, descenso 296 por 240, información Lima.
3: Hola, Arizona 251, buenos días, contacto radar, notifique velocidad de nudos.
4: Buenos días, tenemos 300 nudos indicados, para Arizona 251.
3: Hola, Arizona 251, recibido, reduzca para 260 nudos, vuele directo a Plade, en descenso 14000, 3027 altímetro, espere y le X-ray, 29 izquierda.
4: 027, descenso 14000 pies, volamos directo a Plade, reducción.
1: 33, pista 29 derecha, viento calmo, autorizado para despegar en el aire, contacto, salidas, 120, decimal 8, bombas.
3: Arizona 181, contacto 193, aproximación Guadalajara, buen día.
4: 193, muy buen día, Polaris 1181. Aproximación, muy buenos días, Polaris 1181, 15500 por 1, 2000 pies.

0: Juárez 1181, contacto radar 10000, autorizado LCF, pista 29 izquierda. 9
1: derecha, posición y manténme.
2: 6-6, 2 a izquierda, Volaris.
0: Volaris 1261, llame Torre 181, buen día.
3: Torre 181, Volaris 1261, buen día. Torre Guadalajara, buenos días, Volaris 1261, y él es X-Ray 29 izquierda, 10 millas.
1: Volaris 1261, buen día, pista 29 izquierda, QNH 30 decimal 27, continuo.
3: Continuamos 3027, Volaris 1261.

0: Acércame aquí, metáfora de piso 2, no izquierda.
1: Terminal Guadalajara, muy buenas, buenos días, noviembre 2033, dejando 5700 para 230.
2: Noviembre 2033, buen día, contacto radar, ascenso vía 230 nivel.
1: Ascenso vía 230 nivel, 2033.

0: Vuela 1951, desciende 1-2000, reduzca 240.
1: 1-2000, reducción 240, vuela 1-2-5-1.
2: 1-2-7-0, pista 2-9, derecha, el viento está al no autorizado para despegar, en el aire contacto salida, 1-0, decimal 8, ¿cómo vuela?
1: Buen día, 1-0-5-7.
2: 2-9, izquierda, el viento está al no autorizado para aterrizar.
3: Aterrizar 2-9, izquierda, vuela 1-2-6-1.
0: November 2033, por la derecha directo Kelva 230 nivel.
4: Por la derecha directo a Kelva 2033.

0: American 25 Mandarin and approach 119.3, good day.
1: 119.3 for American 25 Mandarin.
0: Correct, 19.3.
1: 19.3, thanks, you have a good day.
2: De Guadalajara, buen día, Volaris 1270, en ascenso 6000 por 230, vía Emilio Bravo.
1: 1000 Lima.
0: 1270, buenos días, contacto radar. Alcanzando 8000 pies, vira por la izquierda de Miri en ascenso 230 nivel.
3: 6829 left approach.
2: Por izquierda directa de Miri, curso de duda.
1: LS X-ray 29 left, American 2598.
3: Correct, 10,000.
1: 10,000, thank you, American 2598.
0: Aproximación Guadalajara, buen día.
4: C3 Guadalajara, Volaris 1251, buen día.
5: Aproximación Guadalajara, buen día, Volaris 1251, descenso 18000 más, 800 por 1, 2000 directo, Plade.
6: Volaris 1251, contacto radar 89000, autorizado LSR, pista 29 izquierda.
5: 9.013, aproximación y el sexo de pista donde la izquierda, Volaris 1251.
7: La izquierda, intersección, popa 1, posición y mantén.

0: Polaris 161, balón de pista vía Alfa 12, cruce pista 2 a la derecha y Alfa 13.
1: Polaris 1261, abandono más 1 Alfa 12, damos pista Alfa 13.
0: Correcto, 161 en Alfa 3, contacto terrestre, 12 Nacional 9, bienvenido.
2: 123.3,
1: contactamos 219 terrestre, Polaris 1261.
2: 4, buen día.

0: Decía. No, pues sí.
1: Guadalajara, buen día, Volaris 1313, nivel 210. Volaris 1313, buen día, contacto radar.
0: Extra Vicino, vamos a la pista 2 a la izquierda, intersección Papa 1, el 10 se cruzó del sur, 180 grados y es autorizado para despegar, viraje por izquierda, notifique zona de trabajo.
1: Enterado. ¿Sabe? ¿Puedo repetir la instrucción?
2: Sí, correcto. Por la izquierda el 090, cuando...
0: 33 Fox Mike, ¿se encuentra listo?
2: 5000-3027, espera.
0: 33 Fox Mike, listo, 2 a la izquierda, intersección Papa 1, posición y mantén.
1: Rumbo 090 con los posibles X y autorizados a la aproximación.
3: Sí, no, buenos días, final 9 millas, pista 2, 9 izquierda.
1: 3-1-3.
0: Día pista 2, 9 izquierda, QNH
2: 30, 7, descenso
3: 29 izquierda, 37, Volaris 1181.
1: Ha entrado 15000 autorizado al descenso, esperando X-ray 2, 9 izquierda, Volaris 1313.
2: 9-2-0-3-3, contacte México, 126-15, que tenga buen día.
3: 126-15 para el 2033, muchas gracias, buen día.
2: Guardia Nacional 101, Guadalajara. Guardia Nacional 101, Guadalajara.

0: 3 millas, 6300 por 6500. Segundo tránsito es un Cessna 152, mantenimiento visual sobre Isla del Presidio con 6500 pies.
1: Teniendo contrato, último papá.
0: Recibe únicamente como información, no están autorizados los toques y despegos, instructor a bordo.
1: Recibido.
0: Polaris 181, piso 29, izquierda, el viento cruzó al sur, 180 grados 6, no es autorizado para aterrizar.
1: Salida Goya Seno Bravo. Izquierda Polaris 1181.
2: Mike, buen día, contacto radar, mantengan la salida para 15000.
1: Antenas en la salida para 15000, eso es Mike.
3: Aproximación Guadalajara, buen día, Polaris 1163, deja 270 por 240, información Lima.
2: Polaris 1163, buen día, contacto radar. Descenso vía Amula 1 Bravo, corrijo 3027 altímetro, espera.
0: Información, dos tránsitos, el primero es un Cessna 172 a las 6 de su posición, 3 millas, 6.000 pies por 6.500 pies, se establece en misma zona de trabajo. Y segundo es un Cessna 152 sobre Paco, sobrevolando 6.500 pies.
1: 163. Teniendo a tráfico, soy Jorge Villén.
0: Copa Delta Eco, información, dos tránsitos, primero un Cessna 172. 2 millas, cierre eco de la estación, en alejamiento, se establece en misma zona de trabajo. Segundo, Cessna 172, 4 millas, cierre eco de la estación, en alejamiento, 6.500 pies, también se establece en misma zona de trabajo.
1: Reduciendo 1901, 2 volares, 125 horas.
0: Polaris 1406, pista 29 derecha, posición y mantener.
2: Foxtrot Mike, en BMC vire por la derecha al Golf Lima, al GDL-7.
1: Al GDL-7, this is Mike. Ohar Tower, good morning, American 2598, established localizer 29 left.
0: 2598, Wendy, runway 29 left, 2830, decimal 27, continue.
1: Continuing, thank you, American 2598.
0: Polaris 1181, abandone piso vial 10, mantenga fuera de piso 29 derecha, tránsito próximo a iniciar carrera.
1: Para 10, antes pista 21 derecha, Polaris 1181.
0: Polaris 1406, pista 29 derecha, viento calmo, autorizado para despegar en el aire, contacte salida, 120 decimal 8, buen vuelo.
4: Autorizado para despegar a pista 29 derecha, en el aire 22, Polaris 1406.
5: Guadalajara del Este de Bravo, señor Papa.
1: Tienes visuales de ser posible.
0: Tienes a Papa Procía.
1: Hola, Aguascalientes. Visual 9 más 500.
5: Datos de aproximación de tres años.
2: Recibido. De momento, entonces, el ascenso para.
0: Una izquierda con H3 decimal 27. Por regreso a pirámide y su posterior pirámide, intercepte circuito de tránsito por izquierda, pista 2 a la izquierda. Y me confirma, tiene únicamente 5 minutos en el área. ¿Algún motivo para regresar?
6: 240, Lima.
2: Hacienda 9500 pies y de momento
5: abrimos vuelo, voy a abrir vuelo para realizar otro vuelo ahorita.
1: 0-3-2, 0-3-2.
2: Jetspeed 621, buen día, radar, descendia, Mutem 1 Bravo, QNH 3027, expected list, runway 2 and left. Radar
0: 1181,
2: pues de
0: pista 2 a derecha, alfa 11 y alfa, contacte terrestre, 121 decimal 9, bienvenido.
6: And expect runway 11219. Muy buen día, Volaris 118.
0: 213, pista 12 de derecha, posición y mantener.
2: That's correct, reduce.
6: 250 on speed, jet speed 621.
4: Aproximación Guadalajara, buenas tardes, Volaris 1406. Salida CDM 1 Bravo, dejando 6400 por 230.
3: 5-1, continúa reducción, 1-6-0 nudos, contacto torre 18-1, buen día.
2: Para 2-3-0.
1: 30 nudos, 1-1-8, decimal 1, volar y somos 2-5-1, buen día.
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1: I quit runway runway 29 left, American 2598.
7: 2000, Arizona 3, zona 3.
2: Correcto, contacto
7: 1951 y LSX, hoy pista 2 a la izquierda, 12 millas.
0: Polarizado 51, buen día, pista 2 a la izquierda, QNH 30, decimal 27, continúe.
7: Aproximación Guadalajara, buen día, Polarizado 3, 2 a la izquierda, Polarizado 251.
2: Oxford Mike, ascenso 9500.
8: Buen día, contacto radar, desciende hasta 11000 y autorizado LSX, pista 2 a la izquierda.
2: Proceed, sir.
7: LSX-ray, 2-9 izquierda, Polarizado 3-9. Exacto.
2: It's LSX-ray, runway 29 left approach.
9: LSX-ray, thank you, just 621.
2: Jet speed 621, fly direct to Plade and descend to 12000.
9: Direct Plade down to 12000, jet speed 621.
2: Gol November 101, prosigan.
9: 6-0,
2: Blanco, vuelve a sacar. Espera el
0: motorista para que yo deje esto de destino, va a comunicarme, pero... ¿El título abandona? Venga, 2-3, piso 2 a la derecha, cruzado del sur, 1-0, Bravo 6, con los autorizados para despegar en el aire contacto y salida, 1-0, decimal, así, buen día.
2: Uno, ajuste instrucciones de carta visual Guadalajara, recale hacia...
0: En el mapa sector 3, en el cambio por derecho.
2: Y notifique sobre...
8: Ya tengo carta de visual por derecho, identifico...
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8: Jet 621.
0: Alpha 11.
2: Contact ground
0: 1.9, 12. 6-621.
7: 0-5, buen día. 3-5-1,
0: piso 2
7: a la
0: izquierda,
7: piso 2
0: al sur,
7: 1-9-0 grados, con autorizado
0: para aterrizar. 3-3,
7: piso 2 a la izquierda,
9: 1-2-5-1.
0: Papá
9: Delta Eco. Papá
0: Delta Eco. Papá Delta Eco, formación de tránsito, eso es una 1-7-2-3-7-14-7-1, Sierra Eco de la estación, en alejamiento 6700 pies, próximo establecer la misma zona de trabajo.
2: Para 1, fricción, reduzca 230, no los espera cortar.
7: Centro 1-3000, sin restricción, reducimos 230, esperando a cortar Volaris 1-1-6-3.
2: 40 en la velocidad.
7: 240, Volaris 1-1-6-3. Guadalajara, México 213, abandona 66, la búsqueda de los dos.
0: 1-2-3-20, una milla final, no sé si está en el avión.
2: 1-3, contacto radar. 5 millas al whisky de Guadalajara, 8000 pies, vire por la izquierda a Emiri, 230 nivel, no aviso.
7: Contacto radar, 8000 pies, directo Emiri, 230 no aviso, Romeco 213.
8: 1, continue to send 10,000, this is 210.
9: Descend, continue descend to 10,000 and 210 on the speed, just speed 621.
8: 0-2, mantenga la pista, vamos a la derecha. 3-1-3, mantenga presente velocidad.
7: 0 velocidad alta, 6 kilómetros, 1-3-1-3.
8: Está autorizado a cancelar las restricciones de velocidad en la próxima sesión.
7: Cancelamos, 1-3-1-3.
8: Dirección 1-0-2, el viento se ha empezado a despegar 29 derecha en el aire contacto, subida 1-0-0-8.
2: Polaris 1-4.
8: Polaris 1-2-5-1, en el 1-0 y mantener el 6-0-2-9 derecha.
0: 3-9 con México, Polaris 1-2-0-2.
2: Polaris 1163, cancele llegada.
10: Son Papa, Virginia, la pista 29, izquierda.
7: Polaris 1163.
11: Guadalajara, del Eco Bravo, Papa Delta Eco.
2: Papa Delta Eco, pues sí.
11: Papa Delta Eco, 15, solicitando datos de
1: la ruta de aterrizaje.
10: Pero buen día. Espera, la 29 izquierda, viento Palma, ruta de seguridad y notifica.
11: Vamos a la 29 izquierda, notificamos que era pero Papa Delta Eco.
10: Viva 732, posición mantenida en la derecha.
7: Con Guadalajara, buenos días, Volaris. En descenso 14400 para 12000.
10: Siempre un paso, y esto tenemos solicitado para que esté en la pista 2000 izquierda. 3, 3, 3, 3, 3, 3, 3.

derecha, alfa 11 y alfa, sobre alto contacto de terrestres 121.9. Alfa, estamos todos en el segundo de color,

0: quién fue papá o no, echarle uno, cruza el punto de vista y contar que se resolucionó, madre, que tengo un día.
1: Aproximación Guadalajara, volar el 1102, 6200, ascenso 230, viaje, un abrazo.
0: Iván, 7432, salir tocando, autorizado despegar, 29 de derecha, en el aire contacto, salida 1.0.8.
1: Ascenso 230, volar el 1102.
2: One descend 9000 clear ILS X-ray 29 left approach.
3: Send 9000 cleared ILS X-ray 29 left approach SV 621.
2: Polaris 1163 descienda 10000 autorizado ILS X-ray la pista 2 9 izquierda.
4: 10000 autorizado ILS X-ray pista 2 9 izquierda Polaris 1163.

0: Nacional 101, contacte 18-1, 18-1 Torre Guadalajara para información de tránsito. Buen día.
1: 18-1, Guadalajara 101, gracias por el apoyo.
2: Guadalajara, Puebla, Viva 7-4, 3-2, Ascenso, 10-10, por 2, 3-0, Kelma 1, Bravo.
0: Viva 7-4-3-2, buen día, con por radar, Ascenso Vía 2-3-0, nivel.
2: Ascenso Vía 2-3-0, nivel, Viva 7-4-3-2.
1: Pero un helicóptero, buenos días.
2: ¿Hola, Viva 7-4?
1: Viva 7-4-1-0-1, helicóptero tipo 6-6-0, Blanco, Juego Nacional. Despegue de Contrix, Zapopan, Paseo de México, mi destino, base militar número 5, Zapopan. Próximo a checar Zapoclanejo y aceptar el corredor visual, caseta de cobro, autónoma, corredor Mike.
3: Recibido 2 November 01, el viento está calmo, 30-27, vuele Zapoclanejo, Tonala.
2: Por la derecha, el radar.
1: 7, Zapoclanejo, Tonala, 101, frecuencia.
0: 1500 o superior en el régimen de ascenso hasta el...
4: 181, polarizó la 3, hasta luego.
2: El régimen superior, Viva
3: 7-4-5. ¿Se puede informar almas a bordo, combustible y estimado ruta?
5: Viva 7-0-0-5, nivelado 2.
1: Tengo 2 zonas combustible, 3 almas a bordo, 101.
0: Viva 7-0-5, buen día, contacto radar, descenso vía volado 1 Bravo, con IH-3027, espera aproximación y LS.
4: Vía volarizó la 3-1-3 y LS X-ray pista 2 a la izquierda.
5: Descenso vía volado 1 Bravo, esperamos la ILS X-ray pista 2 a la izquierda, Viva 7-0-5.
0: Aeroméxico 213, contacte México Centro 126, decimal 15.
3: Aproximación 29 izquierda, con H3027.
4: Pasa aproximación 3027, volvemos a 313.

0: Entonces, ya
1: se procede. Procede 015-3027, le escuchan la frecuencia.
2: Le escuchan la frecuencia, se procede.
1: Mandar 101, le informo tránsito de bus 320. Está en Estareco, radial 050, 17 millas, 11.400 pies, forma en norte.
3: Con el tráfico de factor, ¿cuál es el 101 helicóptero?
1: Hola, este es el viento que hemos autorizado, aterrizado en 29 izquierda.
4: Autorizado, aterrizado, 29 izquierda, volar 1-3-1-3.
5: Yo 7432, recomiendo 1500 o superior hasta dejar 1-2000.
3: 1500 o superior hasta el costo de 1-2000 y va 7432.
6: Approaching United 2346, 299, setting 240.
5: United 2346, Quantia radar contact. Keep present speed, high speed as possible. Proceed direct to Plade, descend to 12,000 feet, QNH 3027. Expect ILSIC, runway 29 left.
4: El Nara 81 a 160, aprobado, gracias, Volaris 1-2-3.
5: Yes,
4: it's 621, contact tower 81, come on. Plade, United 2346.
5: Yes sir, Plade, Papa Lima Alpha, Delta Echo.
7: Tower, good morning, jet speed 621, and ILS 29 left. 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
8: Jet speed 621, continue approach, runway 29 left, QNH 3027.
7: Continue approach, B27 in the QNH, jet speed 621.
8: Directos a Popana, por favor.

0: El texto de pirámide, pues el circuito izquierdo, entonces tiene que ir otra vez.
1: Vamos pirámide y de la izquierda para la otra vez. Izquierda.

0: para dejar el caos grande, un helicóptero explicando salto Cangrejo destino Zapopan vía Tonalá. 6500, 12 factores.
1: Estamos en tránsito, asiste con momento en 101, derecho Zapopan actuado.
0: Todos son factores directos, 101, pendiente frecuencia.
2: United 2346, flight directive Golf Lima, 980.
3: Roger, Golf Lima, 980, United 2346.
1: Okay, ¿tiene posible Alfa 10 en la mano?
3: Hello, Alfa 10.
1: Correcto, Golay 313, Alfa 10, cruce 29 derecha, Alfa 11 y Alfa, sobre Alfa, contacto terrestre 121, decimal 9.
2: Buen día.
1: 39 Volaris 100. 6621,
4: runway 29 left, wind comes to land. Roger the wind, clear to land, 29 left, jet 621.
2: No, inicia descenso hasta 1 de.
5: ¿Me confirma el descenso es hasta 1-2000 y a 7005?
2: Correcto, 1-2000 esperando a cortar, 240 en la velocidad, 7005.
4: 621, we're going to Aerostatic.
5: Ciudad 7005.
1: Sí, left.

0: 3, contacto Torre 18-1, buen día.
1: 18-1, gracias por la ayuda, tomado 18-3. Torre Guadalajara, buenos días, Volaris 1163, 11.5 millas sin al ILS 2 a la izquierda.
0: Vuelve Volaris 1163, pues en aproximación 2 a la izquierda, QNH 30, 27.
1: 26. Pista 2 a la izquierda, Volaris 1163.

0: Otra vez, 01 informa tránsito. No está en mi frecuencia, pero lo observo en pantalla. 6 millas al eco de Zapopan con 6800. Contacto Zapopan 1845. Información de tránsito 290101.
1: Con el tráfico pendiente, con el tráfico con Zapopan. 101 en frecuencia. Gracias.
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0: United 2346, contact approach 1-3-19-3, good day.
1: Izquierda Volaris 1-3-3-4-6.
2: Approach United 2346, 16-8, 1-2000.
3: Five days, for the first service, we're going to final 4 millas. Notificate of the level.
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3: México 217, posición a mantener, 9 derecha.
0: 733 Foxtrot Mike, contacte León aproximación, 1905, 119, decimal 05, que tenga buen día.
4: 905, con aproximación a Aguascalientes, 733 Foxtrot Mike, gracias, buen día, perfecto.

0: Iguacito 005, contacte 193 Guadalajara, aproximación, buen día.
1: 193 aproximación Guadalajara, viva 7005, bonito día.
2: El viento calma, posicionado para despegar, pista 29 de derecha, en el aire, contacte salida, 1-0.3.
3: Salve, con los pasitos de la pista 29 de derecha, en el aire 22.8, muestra el momento.
2: 1-2-0, 6-9.
3: 18, corrijo, muestra el aeromédico, 2-1-2.
4: Viva 7005, buen día. Contacto radar, vuele Golf Lima 802, el descenso 1-2000.
5: Rafael,
4: ¿una
5: izquierda?
6: Sí,
5: tal, 2 a izquierda, para Papa de Tejo.
6: Viva
4: 502, al 2000, al norte, identifique. Por ahí 1-1-3, aguantanías 1-0 y mantenía antes pista 2-9 derecha.
7: Vamos alfa 1-0, mantenemos por el pista 2-9 derecha.
4: 1-1-6-3, reportarse el centro de la parte 8. Recibido, primer reporte. Volais 1-2-0-4, posición a mantener, 2-9 derecha.
7: Usted 2-9 derecha, volais 1-0.
4: Falta eco, el viento forma, pasando el vehículo, lanza 1-2-0-4, 2-9 izquierda.
5: Se va a aterrizar 2-9 izquierda, va para el tejo.
4: Volais 1-1-6-3, cruce 29 derecha, alfa 11 y alfa, sobre alfa, contacto terrestre 121.9.
7: A derecha,
8: a 11, alfa. 801, checando estadio por Zapopan, autorización de potencia.
4: Recibido,
9: el cambio
4: de aprobado,
9: contacto Zapopan
4: 1845.
9: Buenos días, Armeco 2101. 1 Bravo, deja 5800 pesos.
10: Armeco 217, buenos días, contacto radar. Del Golf Lima de Papa, vuelve directo de Miri, haciendo 230 nivel.
9: El 710 posterior, Aeroméxico 217 hacia Emiri, muchas gracias.

0: 207, nada más me podría confirmar la actitud, la última que nos dijo, por favor.
1: United 2346, continue to 900,000.
2: 30 nivel, Aeroméxico 217, vire por la izquierda, directo a Miri.
1: 4, el viento calmo, autorizado para despegar pista 29 derecha, en el aire, contacte, salida. 120, décima noche.
3: Empezó a despegar rumbo a la derecha, en el aire, con la 1-0, perdón.

0: Delta Eco, abandona vía Papa 1 y contacte terrestre 219.
1: Terminal Guadalajara, buen día, Volaris 1204, 5300, Ascenso, ya tenemos un abrazo.
2: Volaris 1204, buen día, contacto radar, Hacienda vía para 230 nivel.
1: Ascenso vía 230, Volaris 1204. PMC, Volaris 1204, se autoriza.
3: United 2346, continue to send 8700, clear ILS, X-ray, 29 left approach.
4: Superior, Zapopan activo hasta 10000.
1: PMC y 10 millas, 11000 o superior, Volaris 1204.
3: Autorizado ILS, X-ray, la 2 a la izquierda.
5: Directo CX, descenso para 11000, autorizado ILS, X-ray, pista 2 a la izquierda, y va 7005.

0: Volaris 10.
1: Torre Volaris 012, adelante.
0: Buen día, ¿les posible despegar Rodán?
2: 6 decimal 15.
3: 2615, gracias, 217. Muy buen día.
0: Sí, Volaris, está expeditando 29 izquierda, el viento tengo tercero para despegar y permanecer en la frecuencia. No demore, Point 737 en final 8 millas. Perfecto, sin demora. Viva 7005, ahora 90, posición a mantener 29 derecha.
3: 700, planee la RNP, la pista 29 derecha.
4: Tenemos la RNP, la pista 29 derecha, viva 7005.

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0: Direct to APRIM, con usted en su frecuencia, ahora 101.
2: 101, contacte salida 121.
0: Right, Delta 1992.
3: Salidas 1-2-8, Volaris 1012, buen día, hasta luego.
2: Es correcto, muchas gracias, buen día.
3: Augusto, hasta luego, buen día. Salidas Guadalajara, muy buen día, Volaris 1012, en ascenso vía CDM 1 Bravo.
4: Volaris 1012, buen día, contacto radar 6 millas, whisky de Guadalajara. Vuele directo a RADAP, haciendo 230 nivel.
3: Directo a RADAP, ascendemos 230, Polaris 1012.
2: Pido 3120, el viento que hemos realizado despegar 29 derecha, del aire contacto de salida es 1.0.2.
5: 30 derecha, el aire 1.0.8, vía 3.0.0.
2: Viva 7005, RNP la 29 derecha y ya me torre y suelto, buen día.
6: RNP 2 en la derecha, torre 18, 1, viva 705, buen día. De Guadalajara, buen día, viva 7005, RNP a la pista 29 derecha.
2: 7005, posición de aproximación, RNP 29 derecha, QNH 3027.
6: 3027, continuamos aproximación de RNP a la pista 29 derecha.
2: QNH 2346, track 8, alpha 8, hold, shut off runway 29, right.
5: Alpha 8, 29, right.

0: salida, ¿qué tal? Muy buen día, viva 3120, alcance 5500 por 230, ascenso viva.
1: Viva 3120, buen día, contacto radar, ascenso viva 230.
0: No, ascenso viva 230, contacto.
1: 1204, contacto México 123.9, buen día.
0: 39, Volaris, 1240.
2: Para 29 derecha.
3: Entonces, a pesar de pista de 29 derecha, iba a 705.

0: Delta 1-9-2 can approach 119.3, buen día.
1: 119.3, Delta 1-9-2, buen día. Approach Delta 1-9-2, sending 15-15,000 for 12-12,000.
2: Delta 1-9-2, radar contact, descend to 10,000 feet, ILS X-ray, clear to RMP runway 29 right, approach.
1: Down to 10,000, cleared RNP 29 right, Delta 1-9-2.
3: Guadalajara, good morning, November 203, Quebec Sierra.
4: Buen día, November 203, Quebec Sierra, radar contact, descend via Bolat 1 Bravo, QNH 3027, expect RNP approach, runway 29 right.
3: Alright, descend via the Bolat 1 Bravo, 3027, expecting RNF 29 right.
5: 2-4-2-3-0.
4: 4, buen día, contacto radar. Hacienda vía 2-3-0 nivel.
5: Bravo, ¿qué quieres pedir?
4: Polaris 1012, contacte México.
6: Centro Guadalajara, Alexa Ibao, Roma Víctor Whisky.
5: Roma Víctor Whisky, como 2-3 llamadas.
7: Polaris 1012, muy buen día, salón.
5: Aeroméxico, 036, pesado, pista 29 izquierda, el viento calma, autorizado para despegar de la pista 29 izquierda en el aire, contacte con salida 120.8, le informo, la pista 29 izquierda está cerrada conforme no tan vigente, sin embargo, comandancia FAC ya aprobó su maniobra.
8: Despegue 28 en el aire, tenemos mucho apoyo.

0: Polaris 10. 2000, mantenga el presente rumbo esperando a Prim.
1: Mantenemos presente rumbo, descenso 2000, esperamos.
2: Este es el ingreso para cierre conforme a nosotros.
3: Bien, presente.
0: Viva 3120.

0: de la operación es ingrese a, conforme notan, al cierre de la pista 29 izquierda. Nativo, jefe, bravo, bravo, ese kilo, prosiga. Bravo, bravo, X-ray, kilo, Torre Guadalajara. Bravo, Romeo, Víctor Gucci.
1: Bajara, Guaniero, 5036, pesado, 6 más 200 por 230, 22, bravo, la salida.
2: Aromico 036.
3: Víctor Whisky, Cessna 172, procedentes de Laguna Seca. Ahora próximos a puesto. Solicito corredor Quebec para irle al presidio.
0: Aprobado corredor Quebec con Víctor Whisky.
2: 230, nivel Aromico 036, pesado.
3: Para Roma Víctor Whisky, gracias.
1: Sea 13 y 36.
0: Confirme destino Laguna Seca.
2: Correcto, 23.
3: Afirmativo, retornamos a Laguna Seca, Roma Víctor Whisky.
0: Roma Víctor Whisky, informe pasajeros, combustible estimado en ruta.
3: Roma Víctor Whisky, dos pasajeros, 2 horas y media de combustible y media hora de vuelo.
0: Roma Víctor Whisky, el PNH 3027, pendiente asignación de colegio.

0: Otro mexicano.
1: Bravo Romeo Victor Whisky, código 1505, 1505.
0: 1505, código para Romeo Victor Whisky, gracias.

0: 1714, posición mi mantener pista 29 derecha. Confirme, ¿se encuentra listo?
1: 4000 feet and reduce speed to 50 knots.
0: Speed 1714, el viento calmo autorizado para despegar. Pista 29 derecha en el aire contacto salida. 120.8, vale.
1: Polaris 1015, prosiga directo a Prim 12000.
2: 12000 y directo a Prim, Polaris 0015.

Supervisor Víctor Whisky, el informe está trabajando con un segundo monitor Cessna 172 al Sierra Eco, local 15 a 20 millas.

0: Delta 1982, contact 118.1.
1: Este 19-3, aproximación Guadalajara, buen día.
2: 19-3, volarizando 015, buen día.
3: Tower Delta 1992, RNP 29 right.
2: Alcanzando unos 1000, Holanda Plain.
4: Continue RNP approach, runway 29 right, UNH 3027.
2: Polarizo 1015.
3: Approach Delta 1992.
2: 0000, autorizado del LSEC de la pista 29, corriendo. Autorizado RNP a la 29 derecha, correcto.
5: Gracias, 0000 en descenso y autorizado esa aproximación RNP 29 derecha, 1015 de Polaris, gracias.
6: Guadalajara, aproximación, buen día, Volaris 1714, 6000 pies por 230 vía CDM 1 Bravo.
7: Aproximación Guadalajara, buenas tardes, Volaris 1233, 248 por 240, llegada a Dixon 1 Bravo.
8: Volaris 1714, contacto radar, Hacienda vía 230 nivel, nuevo aviso.
6: Vía 230, nuevo aviso, Volaris 1714.
8: Volaris 1144, comunique México 123 décima 9.
6: 239, Volaris 1144, con esto.
7: Aproximación Guadalajara, buenos días, Volaris 1233, dejando 240, llegada a Ixon 1 Bravo.
8: Volaris 1233, contacto radar, desciende vía Ixon 1 Bravo, prepare RNP a la pista 29 derecha.
7: Descendemos vía Ixon 1 Bravo y esperamos RNP de la pista 29 derecha, Volaris 1233.

0: 2-9-2, wind count, clear to land, runway 2-9-right.
1: Nice. Land 2-9-right, Delta 1-9-2, thank you.
0: Ski, hierba papa, mantener antes, pistolas 9 derecha.
2: Instrucción reduzcada.
3: 1-4000 pies sin restricción y reducimos a 2-4-0 nudos, Volaris 1-2-3-3.
2: Volaris 1-7-1-4, directo a radar.
3: Director.
4: Tres Guadalajara, derecho, y Guadalajara, Roma, Víctor Wiki.
0: Trey Bravo Romeo Víctor Whisky, prosiga.
2: A 220 nudos.
4: Sobre Cajititlán, solicito corredor visual Quebec para retorno a Laguna Seca.
2: Sí, destruido.
0: Corredor Quebec está aprobado, Romeo Víctor Whisky, el PNH-3027, notifique próximo a Laguna Seca.
5: Send 2000 speed of 200 knots, November.
4: Quebec, notifico próximo a Laguna Seca. Gracias.
0: Afirmativo, están apagadas aquí en tablero, únicamente tengo disponibles las de la 29 derecha.

0: Aeroméxico 03, expresado, comunique México 127.3.
1: 273 México, Aeroméxico 03. Gracias, María.
0: Hasta luego.

8 Bravo Whiskey, ya en papá de posición y mantener cita 29 derecha, intersección Alfa 6. Precaución con la estela turbulenta.

0: 9-2, vacate Alpha 1-3, to your right on Alpha, and contact ground control 1-1, decimal 9.
1: Respect, descienda 1-2, Vicente.
2: 1-2, decimal 9, Delta 1-9-2. Guadalajara, buenos días, Volaris 152, T00, descenso 240.
1: Volaris 152, contacto radar, descienda vía X11.
0: Whisky, Yenfa Papan, viento calma, autorizado para despegar, pista 29 derecha, intersección Alfa 6. El viraje por izquierda, el cierre de costa aprobado. Dirige por la izquierda.
1: November 03, Quebec Sierra, switchover approach, 119.3.
0: ¿Me
3: va? 119.3, 203, Quebec Sierra, good day.
1: Volaris 1233, descienda 12, Vicen, restricción, reduzca a 22092.
0: 203, Quebec Sierra, with you, one, two, doble gol, posición y mantener, 2-9 derecha, intersección, alto 6.
1: Restricción, reduzca a 24092.
2: 2000 pies sin restricción, 240 la velocidad, Volaris 152.
3: 1-2000 feet, Golf Lima 802 for 203, Quebec Sierra.
4: 803 is okay.
3: Okay, we'll go to Golf Lima 803 for 203, Quebec Sierra.

Bravo Golf, Golf, el viento 080 grados, 5 nudos para despegar, 29 derecha, intersección hasta 6. El viraje por la izquierda, rotación 37 está aprobado, el futuro descarta el sol.

0: Volaris 1-2, P3, aproximación 19-3, es número 3.
1: 19-3, como número 3, Volaris 1-2-3-3.
0: Volaris 1714, México 123, decimal 9.
1: Aproximación Guadalajara, Volaris 1233, dejando 13700 por 12000. RNP, piso de la derecha.
2: Volaris 1233, buen día, contacto radar.
3: Guadalajara, buenos días del extra bravo, director. Nos encontramos al cierre con esta estación, 17 millas 6500, vamos a trabajar en la zona unos 15 minutos, posteriormente retornamos a la una seca para información.
4: Pendiente
3: de código. Pendiente código, director. Dos almas a bordo, tenemos combustible para 2 horas 30 y estimada laguna seca en 40 minutos sin
4: exol. Recibir un Dexter Eco, estaré trabajando con dos monomotores más al Sierra Eco local, 15-20 millas, 6500.
3: Pendiente con ambos tráficos sin exol.
2: Quebec Sierra, flight direct to Gulf Lima, 990.
4: Dexter Eco, código 1553, 1553.
3: 1553 sin exol.
2: 10,000 feet.
5: 1,000 feet for Agua Guadalajara, X-Ray Alfa Lima Alfa Oscar, información Mike 300 por 240.
0: X-Ray Alfa Lima Alfa Oscar, contacto radar. Descienda vía Mesca 1 Bravo, prepare aproximación RNP a la pista 29 derecha.
5: Descienda vía Mesca 1 Bravo, esperando RNP a la 29 derecha, X-Ray Alfa Lima Alfa Oscar.

0: Y el de Obregón le informa tránsito 1972 a las 12 al mismo rumbo, 3 millas, 6.500 pies. Continúa el ascenso, 9.500 pies.
1: Siete tráfico.
2: Polarizo 133, izquierda Plave, 10.000.
1: Bueno, izquierda, derecha Plave y 10.000. Polarizo 233.
0: Ascienda 9.500 pies.
1: Ascienda 9.500.
2: Servicio radar terminado, una milla del Golf Lima 991, contacto torre 18.1, buen día.
1: 160 y con torre 18.1, polaris 10.15, buen día. Guadalajara, buenos días, polaris 1015, 10 millas, RP 29, derecha.
0: Polaris 1015, continúa aproximación RNP 29, derecha, con H3027.
1: 37, continuamos 29, derecha, polaris 1015.

0: Zero Reykjavik, Sierra, descend to 8,700 feet on BMC and clear for the approach, RMP approach, runway 2.
1: 60 grados, 6 minutos, autorizado a aterrizar, 29 derecha.
2: 100.
3: Aterrizar 29 derecha, volarizo 0015.
2: 3 correction.
0: Hola, dice 933, 9000 pies, autorizado RNP.
1: La Golf no demore a través de 6500, hacienda 9500.
3: A la derecha, hola, dice 933.
1: 500, pasillo de la Golf.
4: Volaris 152, descienda 12000, reduzca 220 nudos, comunique aproximación 193.
3: 12000, 220 y 193, por ahí 152.

0: Guadalajara, Guadalajara, 152, 19000 por unos 1000 pies, descenso VIX, vía X1 Bravo.
1: Romeo Víctor Whisky, ahora sobre Fijo Macro con la onda seca a la vista.
2: Busca 2309.
0: 30, vuelve X152.
1: Gracias, Romeo Víctor Whisky.
2: Sí, Gabriel Doble Gol, contacta aproximación Guadalajara, 119-3.
0: La aproximación Guadalajara, 119-23, dile el Gabriel.
2: 119-3.
0: 119-3, dile el Gabriel.
3: Quebec Sierra, reduce speed 160 knots.
4: Reduce speed 160 for 203 Quebec
3: Sierra. Volaris 1233, reduzca 190.
5: 190, Volaris 1233.

0: Juliet, Guadalajara, te destruye Bravo Juliet del Golf.
1: Buen día, Juliet del Golf Golf. Contacto, posición observada, corrijo. Prosiga directo Uruapan en ascenso 9500.
0: Directo Uruapan en ascenso 9500, Juliet del Golf.
1: Polaris 152, por la izquierda, Plave 10000.
0: Plave 10000, sí, Polaris 152.

0: correo de papel y correo de posición y mantener pista 29 derecha, intersección alfa 6.
1: Number 203, Quebec Sierra, Golf Lima 991, radar services terminated, contact tower 11841, buen día.
2: 118.1203, Quebec Sierra, good day.
1: Hola, dice 933, reduzca 1609.
0: None Alfa 11, tiene posible Alfa 13 y Alfa, contacte terrestre 121.9.
3: Alfa 13,
4: Guadalajara Tower, good, or good morning, November 203, Quebec Sierra's RNAV, RMP 290
0: right. November 203, Quebec Sierra, continue RMP approach, runway 290 right, QNH 3027.
5: 8 Alfa Lima Alfa Oscar, cancele llegada, vire derecha plana.
4: 3027 for 203 Quebec Sierra.
6: 1-2000 Lima Alfa Oscar.
0: Papa Delta Echo, viento calmo, permiso para despegar, 29 derecha y Alfa 6, servirá que por izquierda al cierre, eco aprobado.
5: Lima Alfa Oscar, reduzca 240 nudos, número 4.
6: 247, indicado Lima Alfa Oscar.
7: Torre Balacra, buen día, soy Bravo, de Víctor X-Ray.
0: Victor X-Ray, esta llamada. Number 203, Quebec Sierra, Wingtown, Cleveland, runway 29 right.
4: Cleveland, 29 right, 203, Quebec Sierra.
0: Trevor Hotel, Victor X-Ray, prosigue.
7: Bravo Hotel, Victor X-Ray, Cessna 182, procedente de Laguna Seca, con destino a su estación. A la presente nos encontramos sobre Corredor Quebec, a 10 millas, nivelado 6500, para solicitar datos de aproximación y aterrizaje.
5: Comunique aproximación 193.
0: 3027, notifique pirámides sobre la pista 29 derecha.
7: 30 decimal 7 en el QNH, notificamos pirámide y esperamos pista 29 derecha, Hotel Victor X-Ray.
6: 700 por 1-2000 volando a Plave.
1: Alfa Lima Alfa Oscar, buen día, contacto radar, descienda para 1-0000, reduzca
6: 2-0-0 indicados y 1-0-1000 Lima Alfa Oscar.
0: 3-1 motores, tierra eco local 15 a 20 millas, 6500, precaución.
8: Tráfico sin decol.
0: Servicio X-Ray, código 12-15-2615.
7: 12-15 para el Hotel Victor X-Ray.
0: Para el DS, 3-1 motores, no, tierra eco local 15 a 20 millas, 6500. Tiene para 3-1 motores más, al cierre de colocar 15-20 millas, 1500 pies.
1: Este torre en 18.1, buen día.
9: 18.1 con Guadalajara, buen
0: día. Está trabajando con 3 monomotores más, al cierre de colocar 15 a 20 millas, 1500 pies.
9: 190 dólares, 1-5-2.
10: Intra tráfico, 2-3-1.
9: Torre Guadalajara, 10 días, dólares 1-2-3-3, RNP, pista 2-9 derecha.
0: Torre 1-2-3-3, continúa aproximación de RNP 2-9 derecha, el PNH 30-27.
9: Continúa la aproximación de RNP 29 derechas, 3027 en el QNH, volarizando 233.

0: Hello, Victor. I'll be Charlie 2 and contact ground control 1-1 to the main.
1: Charlie 2 will be ground, sir.
0: Observado Papa del Taekwondo, información tránsito, Cessna 172 a la una de su posición, rumbo puesto 4 millas de 1610 hacia la pirámide.
2: Pendiente con el tráfico, Papa del Taekwondo.
0: Hotel Victoria, train, cheque pirámide, posterior del circuito por la izquierda, intercepto inicial a través torre, información tránsito, Cessna 172 a las 10 de su posición, rumbo sur 3.6 millas, 6010.
3: Checamos pirámide, interrumpimos circuito por izquierda a través torre para pista 29 izquierda y pendiente con el tráfico de los de Víctor en sueño.
0: Paraíso 233, el viento calma, autorizado para atención en la pista 29 derecha.
4: Autorizado para atención en la pista 29 derecha, hola, Paraíso 233.
5: Torre Guadalajara, el Invictol.
0: Indisregol, prosiga.
5: Sí, Victor, sobre Taco, abandonando la zona de regreso a Laguna Seca.
6: Posida al Golf Lima.
0: Golf, día corredor GD, el CNH 3027, notifique próximo a Laguna Seca.
6: 990, Lima, Alfoscar.
5: 27, y vamos a volar vía Chapala hacia Laguna Seca, Victor.

0: Volaris 152, servicio radar terminado, 1-3 millas de cabecera, 2-9 derecha, contacté torre 118.1, buen día.
1: 18-1, Volaris 152, muy buen día.
0: Tema Alfa Oscar, MMC 8700, autorizado RNP 29 derecha.
1: 2, 11 millas, RP 29 derecha.
2: RNP 29 derecha.
3: Aproximación 29 derecha, el QNH 3027.
1: Continúa, Volaris 1, 822, 29 derecha.

0: aproximación Guadalajara, buen día, viva 3201, dejando 261 para 24.
1: Director, estoy por el longue tramo a favor del viento.
0: Viva 3201, contacto radar, cancele la llegada y prosiga directo a...
2: ...del viento, del Victor Rizway.
0: Aproximación.
1: 12-22, ¿se encuentra listo?
0: En 1-2000 pies.
1: Entre los 12-22, posición a mantener 29 derecha, prepárese sin demora, tránsito de compañía en final 8 millas.
0: Correcto.
3: Lima Alfa Oscar, reduzca 1-8-0-1-2.
4: La presente, 1-8-0-2.
3: Entrado, continúa reducción, 1-6.
1: 1-2-3-3, posible abandonar el tonel.
4: Certificado Lima Alfa Oscar.
1: Alfa 9 y Alfa, contacto 3-21-9, buen día.
5: Alfa 9 y Alfa, 21-9, vuelo y 1-2-3-3.
0: La 3-2-0-1, ¿me confirma altitud a descender? 1-2000, con H-30-27. 1-2000 y 30-27,
1: viva. 12-22, el viento está calmo, autorizado para despegar 29 derecha, permanecer en la frecuencia.

0: circuito de X-Ray para evitar el alejamiento. 3 de 60 corto por la derecha.
1: 3 está corto por derecha para el hotel Victor X-Ray.
0: Por ahí son los 5. Procedimiento FEMA, autorizado tercero, 29 derecha.
1: Autorizado tercero, 29 derecha. Hola, ahí son los 5.

0: 12-22, con su salida, es 1-0.8, que tenga un día.
1: 2-9-0, descenso 2.
2: 2-22, buen día, 0.
3: Es 1-7-5-1, contacto radar, cancele la llegada, prosiga directo a Prim.
0: Y posterior al 360, busque tránsito, busque 21 en final, 2 millas a la derecha, a la vista.
1: 1-2000, directos a Prim para el Hotel Victor X-Ray. 2-9 derecho, volar.
0: Número 2, Hotel Victor X-Ray.
1: Como número 2, tras el tráfico final del Hotel Victor X-Ray.
3: Volaris 1-2-2-2, contacto radar, pasando 8000 pies, derecho a Toki.
2: Cruce 8000 pies, por la derecha, Toki, Volaris. 2-3-2,
4: Lima Alfa Oscar, 3 millas del Golf, Lima 991, servicio radar terminado, Torre 18-1, buen día.
1: Torre 18-1, Lima Alfa Oscar, hacia buen día. Torre Guadalajara, buenos días, X-Ray Alfa, Lima Alfa Oscar, RNP a la 29 derecha, 12 millas.
0: X-Ray Alfa Lima Alfa Oscar, continúa mi aproximación RNP 29 derecha, con H3027. Es número 2, número 1, Cessna 172, virando final, media milla, cabecera 29 derecha, pendiente pista libre.
1: Pendiente pista libre, continuamos a la 29 derecha, Lima Alfa Oscar.

0: Voladizo 5-2, abandone Alfa 13 y Alfa sobre Alfa Contacto Terrestre 121 decimal 9.
1: Alfa 13, Alfa 121, voladizo 5-2.

0: Tray, Bravo, servicio de pista 29 derecha, con viento calma, autorizado aterrizar.
1: Autorizado aterrizar, pista a los 9 derecha, viento calma para el ex Bravo, servicio de pista.
0: Oscar Cabellín, aquí estoy en la pista 19 derecha, QNH3027, ruta de esta llegada y notifique Pirán. Hotel Victor se abandone vía Charlie 2, sí, contacte terrestre 121-9. Yankee, espero la 29 derecha, el QNH3027 y notifique Pirámide. X-ray, alfa, calma, Oscar, el punto calma, autorizado para atender en la pista, 29 derecha.
1: 29 derecha, alfa, Oscar.
2: De 290 por 250, viva 3201. Recibido. Volaris 1751, reduzca a 250 nudos.
1: Reduciendo 250, Volaris 1751.
0: Sobre Guadalajara, este es Bravo Whisky, ¿no estamos? Whisky, Jenson, Paco, sigue. A la presencia, Paco, felicidades de protección. Recibido Whisky. Uniform Papa, número 2 en la aproximación, pendiente, mantengan esa zona y les pongo para continuar.
2: 19.3. Aproximación viva 3201. Aproximación, buen día, viva 3201, dejando 14300 por 12000, directo a PRIM, RNP 29 derecha.
1: Viva 3201, buen día, contacto radar, descenso 10000, autorizado RNP 29 derecha.
2: 0000 autorizados RNP 29 derecho, IVA 3201.

0: días, Avenida 70 de cero pesado, próximo al patrullo.
1: Avenida 70, 90 pesado, posición de mantener, 2 a la derecha.
0: Voy a mantener 2 a la derecha, Avenida 70 de cero.
1: Malfamoso, abandone vía Alfa 10 por la izquierda y contacte terrestre 121-9.

0: Volaris 1751, reduzca a 2302, número 2.
1: Reduciendo 230, Volaris 1751.
2: Avenida 7090 pesado, el viento calmo, apertado para despegar, pista 29 derecha. En el aire, contacto de salida, 120, décima 8.
1: 29 derecha, aire 28, Avenida 7090 pesado, vaya.
0: Volaris 1751, comunique aproximación 19.3.
1: 19.3, que tenga buena tarde, Volaris 1751.
3: Aproximación X-Ray Alpha Charlie de November en descenso 280 por 240 con Mike a bordo.
1: Buenos días, Volaris 1751, 17000 de descenso 12000.
2: Si nos observa en pantalla, identifique código 1220.
1: Volaris 17.
3: Identificando código 12.
1: 10000, autorizado RNP 29 derecha.
3: RNP 29 derecha, Charlie de November.
1: Volaris 1751.
0: November descienda 12000 pies sin restricción.
3: 12000 sin restricción, Charlie de November.
2: Rigor, no sé si que una fiscal a vista.
1: 3201, posible acortar el sigo final.
3: Ahora, buenas tardes, Alfa, Unicorn, Oscar Quebec.
1: 3201, vuele directo al golpe.
2: Ay, fue Oscar Quebec, prosiga.
1: 1.
3: Buenas tardes, Guadalajara, Alfa, Unicorn, Oscar Quebec. Somos un helicóptero Eco Charlie 45 de Comisión Federal de Actividad. Despegando del helipuerto en la primavera, acabamos de checar Metropolitano para efectuar Corredor Víctor con 500 pies sobre el terreno. Nos alejaremos hacia el Sierra Whiskey posterior. Para revisión de líneas CFE.
2: Recibido bien, somos Oscar Quebec, el PNH 3027, corredor Víctor 6000 pies, y confirme, retorna a primavera.
0: 709.
3: Va a ser primavera, almas a bordo somos 3, combustible para 3 horas y tiempo estimado en ruta 2 horas 30.
2: Recibido bien, somos Oscar Quebec, 3027, pendiente de asignación de código.
0: Pacho a línea November, cancele la llegada, vire izquierda, hasta X, descienda 1, 2000 pies.
3: Por la izquierda CX y descendemos 1-2000 pies, Charlie de November.

0: Charles Quebec Yankee, no sé qué, Cajititlán. Correcto, no se observa en pantalla, identifique.
1: Lleva 3201, notifique de los...
0: Y yo en papá espera la 21 de derecha, el buen hecho 3027. Ruta visual llegada y notifique Cajititlán.
1: Posible 1802 hasta el...
2: 19 de derecha, 3027 y notificamos Cajititlán, Whisky Rojo.
0: Helicóptero, vamos a Quebec. Código 15211521.
3: Jennifer Oscar Quebec.
4: Moscú, no tengamos BMS Viva 3201.
3: RNP pista 29 derecha, Aeroméxico 212.

0: BMS Viva 3201.
1: Viva 3201 en BMS 7700, autorizado RNP 2.
2: Bravo S, Alfa 6, antes 2, madre derecha, listo para salida.
0: Derecha, Viva 3201.
3: Human X-ray, Bravo X-ray y el viento calma, autorizado para despegar, pista 29 derecha, intersección Alfa 6. En el aire, contacto salida, 120.8.
2: Eso es el despegue de la pista 2, intersección Alfa 6, en el aire 128, gracias.

0: Aeroméxico 212, descienda 1-2 mil pies sin restricción, reduzca 240 nudos.
1: 240 nudos, 12 mil pies sin restricción, Aeroméxico 212.
2: Subió a 3201.
3: Hola, 17400, ¿se encuentra listo? 0-1-7-4-0, de posición y mantener 21 de derecha.
4: Guadalajara, buenas tardes, Gulfstream. Buenos días, Gulfstream, Exterior 8, Bravo X-Ray. Avanzamos 6500, Hotel 1 Bravo.
5: Rally, Nextol.
0: X-Ray, contacto radar, dejando 8500.
5: A la vista, Nextol.
3: Cambio de frecuencia, está aprobado, buen día.
5: Aprobó el cambio, Nextol, buen día.
4: Diva 3201, 8 millas, cabecera 29.
3: 40, 29 derecha, el viento 120 grados, 5 nudos, autorizado para despegar. En el aire, contacto de salida, 120.2. Recibido Alfa Fox November, mantenga fuera de la pista 29 derecha.
4: 0-1. Arizona 751.
2: Guadalajara, buen día, viva 3201, final 8 millas, RNP a la 29 derecha.
3: 3201, contiene aproximación RNP 29 derecha, con H3-0, decimal 27.
2: H3-0-7 y continuamos 29 derecha, viva 3201.
6: Torre Guadalajara, Papa Delta Eco, sobre Isla de Presidio, como información, circunnavegaremos al November Eco.
3: Recibido Papa Delta Eco, circunnavegue fuera de 20 millas, pendiente de Zapotlanejo.
6: Fuera de 2 millas, pendiente en Zapotlanejo, Papa Delta Eco.
3: Fuera de 20 millas.
6: Fuera de 20 millas, Papa Delta Eco.
3: Vía 3201, el viento calma, autorizado a aterrizar en la pista 29 derecha.
2: Autorizados para aterrizar pista 29 derecha, viva 3201.
3: Cuenche 3027.
1: Y aproximación al MICO 212. ¿Puede confirmar el último altímetro?
0: No, de información, Mike.
1: Muchísimas gracias. 3027 para MICO 212.
3: Bebé Yankee, prolongue tramo a favor del viento.
1: 1049 en descenso.
6: Viento se fluye.
1: Vector Ixon.
0: Volaris 1049, contacto radar, descienda vía X1 Bravo, prepare RNP 29 derecha.
1: Gracias, descenso X1 Bravo, preparamos RNP 29 derecha, Volaris 1049.
7: Terminal Guadalajara, muy buenos días, Volaris 1740, abandona 6200 pies, en ascenso para 230 vía CDM1 Bravo.
0: Volaris 1740, contacto radar, ascienda vía 230 nivel, nuevo aviso.
7: Contacto radar y ascenso vía 230, no aviso, Volaris 1740.
0: X-Ray Alpha Charlie India November, comunique aproximación 119.3.
1: 119.3, Charlie India November, gracias.
0: Unión 7090 pesado, comunique México 123, decimal 9.
1: 23-9, Unión 7090, buen día. 2000, Charlie India November.
8: X-Ray Alpha Charlie India November, buen día, contacto radar 11000, autorizado RNP pista 29 derecha.
0: 212, descienda 12000 sin restricción, reduzca 220 nudos.
1: India November, gracias. Reducimos y 12000 pies sin restricción, ahora México 2.
8: Lima 991, servicio radar terminado, contacte torre 18.1, buen día.
0: 40 nudos.
1: Somos 751. 2000 sin restricción y reducimos ya 200 nudos, Volaris 104.
6: Voy aquí.
0: 240 nudos.
3: Mantenga visual pirámide.
1: Volaris 104. Con visual pirámide, busquen el papá.
4: Torre Guadalajara, buenas tardes, Volaris 1751. RNP pista 29 derecha, 11 millas.
3: Volaris 1751, continúa aproximación RNP 29 derecha, el QNH 3027.
4: Tiramos Volaris 1751.
3: Alfa Fox November, posición y mantener, prepare su
0: vuelo. X Bravo Charlie India Union from Guadalajara.
9: Adelante Charlie India Union from Guadalajara.
0: X Bravo Charlie India Union from la pista 29 derecha, el QNH 302.
3: Si no posible, Alfa 2, sin número.
9: Derecha con 3027, Charlie
2: 3201. Chalín de Unifolip.
3: Brillante, contacte terrestre 219, sin demora.
0: 16 millas a las 12, supuesto 1. puesto 8500 para 9500.
10: Por derecho, se oye.
9: Y estaremos pendientes del tráfico, muy amable.
8: Bravo Juliet por el Golf.
0: Aproximación 19-3.
4: 19-3, aproximación, Aeroméxico 212. ¿Qué tengo, María?
3: Tocando autorizado despegar 29, derecha y alfa 6. El viaje por la izquierda, ruta está presidente.
8: 206, 25 millas a las 12 de su posición, rumbo opuesto 10500 en descenso conforme a altitudes publicadas, Guadalajara.
4: Aproximación México, muy buenas tardes, Aeroméxico 212, abandona 15.000 pies por 12.222.
3: Por ahí es 1751, el viento calma, autorizado aterrizar en la pista 29 derecha.
4: Contacto Aeroméxico 212.
11: Es 1751.
5: Sí, claro, Juliet W. Golf.
8: Gracias, Juliet W. Golf. Tiene tránsito, Cessna 206, 22 millas a las 12, rumbo opuesto 10.500 para iniciar descenso conforme ha publicado en Guadalajara.
3: Que vean que prolongue el tramo a favor del viento.
10: Prolongamos el tramo a favor del viento, José Luis.
8: Juliet Alfa Charlie, India November, ¿le sería posible acortar al Golf Lima 991?
0: 5.
8: Juliet Alfa Charlie, India November. India November, descienda 9200 pies, vire izquierda al rumbo 070 y prepare el pico final.
4: 9200, heading 070 y preparamos rumbo final, Charlie, de November.
3: Yankee, busque Francisco, busque 20, final 2 millas a la 29 derecha.
10: La vista, el costo que ve Yankee.
0: ¿Qué uniform?
3: Como número 2.
10: 2, operación visual, con el tráfico que ve Yankee.
3: Trey, Bravo, Alfa, Fox, November, altitud de carta visual, información tránsito, Cessna 172, establecido al sur entre Pirámide y Cajititlán con 6500.
10: November. ¿Qué está con tráfico, Fox, November?
9: Como información en Charlie, ahora tenemos el tráfico en pantalla.
0: Recibido.

0: Volaris 1049, descienda a 1-2 mil pies, reduzca 2-2 0 nudos y...
1: Proceso de vender, ascender 8500 pies.
2: Proceso 2100 restricción, 220 indicados y 19-3, Volaris 1049. Buen día.
0: Buen día.
2: Guadalajara, muy buenos días, Volaris 1049, descenso 1-2100 restricción y 220 nudos indicados.
3: Volaris 1049, buen día, contacto radar.
2: Contacto radar, Volaris 1049.
3: Línea November, directo Golf Lima 991.
1: Directo al Golf Lima 991, por el 7 Isla Gravis Torres, es una 182, 2 millas al sur, en ascenso 8510.
4: Gracias, BM. Por izquierda, pendiente con tráfico, Whisky, no ropa.
3: Va de derecha, Río Alfa, Charlie, India 9.
1: Y Alfa, contacto terrestre, 219.
4: Otro RNP 29 derecha, Charlie, India 9, 751.
1: Yo voy a buscar Yankee, 29 derecha, el viento, calma, autorizado aterrizar.
3: 212, 9000 pies, autorizado RNP.
1: Llegó, fue en hecho, 3026.
2: Otro RNP, pista 29 derecha, Aeroméxico, 212.
1: Papo, Toto, Denver, ascenso para 8500 pies.
5: Ahora 8500
1: Fox Foxo November, contacte a Protección Guadalajara 119-3.
5: Primo, vamos a ver.
1: País 1050, posición a mantener 29 derecha.
5: Mantener 29 derecha, ahora dice 1050. Ahora su frecuencia con ascendiendo a 8500.
0: Yo me lleno, lo observo en pantalla. La última posición fue 8 millas a las 12, 8600 en ascenso para 9500.
3: Milla 25, proseguir directo en ruta.
1: Contacte terrestre 121-9.
0: Volaris 1740, México 123, decimal 9.
2: 123, decimal 9, Volaris 1740, tenga buen día.
0: Bye bye.
3: Por haber terminado, contacte torre 118.1. Buen día.
2: 18-1, Charlie, pero bueno, gracias. Torre Guadalajara, este Alfa Charlie de November sobre Golf Lima 991.
3: Volaris 1
1: de November, contiene una aproximación 29 derecha, con H 3026.
3: A 9000 y autorizado RNP.
2: Aproximación 29 derecha con 3026, Charlie de November. Queda directo Plave.
1: 250, bien tocando, autorizado para despegar, pista 29 derecha, en el aire contacto salida, 120, decimal 8. Día November, continúa aproximación RNP 29 derecha.
2: Continuamos aproximación, pista 2B derecha, RNP, Charlie, India November.
1: Esquí, papa, prolongue trama a favor del viento.
2: Prolongo trama a favor del viento, Whisky.

0: Jardín 80, posición a mantener 29 derecha y Alfa 6. Right. 805 y posible visual derecha 2-5. Esquina Papa, 360 a derecha.
1: Bajar al Charlie de Chabuzino Papa. Cruz efectivo con tráfico en pantalla.
2: Recibido a Charlie de Unifor, el QNH 3027.
1: 3027.
3: Aeroméxico 212, reduzca a 1802.
0: Rosatín 805, mantenga la salida por tránsito. Muchas gracias.
1: Central México 212.
4: Mil por 230, si posible, continuamos por la derecha en ruta.
2: Volaris 1050, contacto radar, dejando 8500, diré derecha.
0: 0529 derecha y Alfa 6, viento calma autorizado para despegar. Permanecer en la frecuencia, no demore, Challenger 6, viento final 4 millas. Whisky, ya fue papa, pero lo encontramos a favor del viento.
5: 649.
1: Pero lo encontramos a favor del viento, Whisky, papa.
5: Cross of Mula, flight level 240280, signed on the speed, information November.
2: Buenos días, SkyWest 6490, radar contact, descend via Amula 1 Bravo, expect RNP approach, runway 29 right.
5: Descend via Amula 1 Bravo, expect RNP, runway 29 right, SkyWest 6490.
0: Estamos con el Papa, siga tránsito Challenger 600 en final 2 millas.
2: Cut.
1: Buen número 2, Luciano.
5: 1000, SkyWest 6490.
0: November, viento calmo, autorizado a aterrizar 29 derecha.
1: Autorizado a aterrizar 29 derecha, Charlie de November. November, ahora alcanzando 8500.
3: Continúa el ascenso para 9500 y mantenga el rumbo.
1: Ascenso, continuamos para 9500.
0: Contacte salida. 1-2-0-18, que tenga buen día.
3: 2, servicio radar, buen día. 3 millas, Golf Lima 991, contacte Torre 18.1, buen día.
1: 18.1 con Torre, Aeroméxico 212, igualmente, que tenga excelente día. Mirando a Banco, vecino Roma. Para el Charlie de Uniforme, ahora estamos dejando a 10 kilómetros para 8 kilómetros.
6: Guadalajara. Muy buenas tardes, Aeroméxico 212, en aproximación RNP, pista 29, derecha.
0: Aeroméxico 212, con aproximación RNP 29, derecha, el viento calma, con H3026. Es 2 en la frecuencia, número 1, Cessna 172, virando a básico por la derecha, básico por la izquierda, la 29, derecha, pendiente pista libre.
2: Bravo,
6: pendiente pista libre, 3026, Aeroméxico 212.
1: Eso de Amula 1,
0: final 29, derecha.
1: A la final 29 derecha, Agustino, por favor.
2: Viva 3115, descienda 1-2000 sin restricción, prepare a cortar.
1: Descenso 1-2000 sin restricción, esperamos a cortar, Viva 3115. ¿Será posible volar a distribución, Viva 3115?
2: Todavía no, es número 5, pero espera cortar a Prim cuando cruce unos 6000 pies.
1: Sí, Viva 3115.
0: Challenger November, abandone Alfa 10, por la izquierda, contacte terrestre 121-9.
1: Izquierda 121-9.
2: 05, cambio la instrucción, mantenga rumbo de pista y cuando 15 millas vire por la derecha a Otoki.
7: Rumbo de pista y cuando 15 millas directo a Otoki, 805.
0: Bravo, Wiki, Info Papa, le tocamos, autorizado tercer, pista 29 derecha.
1: Autorizado a aterrizar, pesado, no, pesado, toque largo.
0: Esto prende a Charlie 2.
1: Charlie 2.

0: 5212, el monomotor que me informó está cruzando las marcas de pista 29 derecha, pendiente pista libre.
1: Pendiente, Aeroméxico 212.

0: Whiskey, from Papa, posible Charlie 2. Expresando, expresando hasta Alfa 10, no demore.
1: Vuela 10149, reduzca 1602.
2: 5 vire derecha, Otoki.
3: 02, vuela 10149.
0: Whiskey, Papa, expresando Alfa 10 y contacte terrestre 121.9.

0: México, 212 en viento calma, autorizado aterrizar en la pista 29 derecha.
1: Aterrizar 29 derecha, Aeroméxico 212.

0: 6.
1: Gracias, capitán. Aproximación pendiente, Clavis 1049.
2: SkyWest 6490, cancel arrival, direct Abrim, Abrim,
0: Alfa 13 y Alfa sobre Alfa Contacto Terrestre 121, decimal 9.
3: 1000, SkyWest 6490.
2: Aerosafin 805, comunique México 123, decimal 9, hasta luego.
0: 239, 805, gracias, muy bien.
2: Bye bye. Viva 3115, cancele llegada directo a Prim, descienda.
0: 160, wing count, se puede que ponga 29 right, airborne, contacte partos, ¿cuánto se opone?
1: Viva 3115.
0: And right, parking airborne.
2: Polaris 1050, comunique México 127.3.
0: Polaris 1049, el viento calma, autorizado aterrizar en la pista 29 derecha.
1: Gracias, 23, buen día. Derecha, Polaris 104.

0: 8 Bravo Chelen Uniform, comunique Torre 18-1 por información tráfico, buen día.
1: 18-1 Charlie de Uniform, muy bonito día.
0: Bye bye.
2: Archer American 1-8-3-0-6-point.
1: De Guadalajara, muy bonito día, el extra bravo Charlie, India Uniform. Ahora estamos en su frecuencia con 25 millas. Tierra eco.
3: India Uniform, espera la pista 29, derecha, el QNH 30-26. Continúe en la ruta llegada, aquí están Pirámide, 30-26 del QNH. Descenso, carta visual.
1: Sí, muchísimas gracias, descenso carta visual y continuamos corredor vía Caji Pirámide, 29 y derecha y 30-26.
3: Afirmativo, 29 derecha.
1: A derecha, gracias.

0: Por ahí es 1-9-4-1-0-4-9, abandone Alfa 11 y Alfa, no posible Alfa 13. Por ahí 1049 sobre Alfa, contacte terrestre 121.9.
1: Gracias, sobre Alfa, vecino, la 1049.
2: Viva 3115, comunique aproximación 19-3.
3: 19-3, viva 3115.
2: American 1-8-0, direct Otoki.
3: Direct Otoki, American 1-8-0. Guadalajara, buen día, viva 3115, 1-2000, nivelados, volando directo, fijo a prima.
0: 1-5-4, el viento calma, autorizado, despegar 29 derecha, en el contacte con salidas, 120.8, buen día.
3: 1-2000, viva 3115.
1: 2-9 derecha, en el aire 28, viva 3154, buen día.

0: Guadalajara, buen día, viva 354 en ascenso a zona 6.000 pies por 230 vía CD Mono Bravo.
1: American 1830, direct to Levar.
2: Direct Levar, American 1830.
1: Viva 3154, contacto radar, dejando 8.000 pies, directo a radar.
0: Gracias, se lo mandaron 8.000 pies, directo al Bravo, Papa Delta Eco.
3: Papa Delta Eco, prosiga.
0: Papa Delta Eco, a través de Papa Tunejo, solicitando instrucciones de aproximación y aterrizaje.
3: Papa Delta Eco, espera la pista 29 derecha, el PNH 3026, Zapotlanejo, Tonalá.
0: Pista 29 derecha, Zapotlanejo, Tonalá, Papa Delta Eco.

0: Viva 3115, 10000, autorizado RNP 29 derecha.
1: Descenso 10000 y autorizado RNP 29 derecha, Viva 3115.

0: 8 Bravo Charlie, Yankee Fan 10, cheque pirámide, posterior directo, cabecera 29 derecha. Le sugiero velocidad alta para entrar como número 1. Hay un tránsito en vez de 175, está efectuando el procedimiento a 15 millas.
1: Recibiendo el Charlie India Uniform, posterior pirámide, volamos cabecera 29 derecha y mantendremos velocidad alta.

0: Viva 3154, comunique México 123, décima 9.
1: Con México 23, 9, Viva 3154, gracias, buen día.
0: Bye bye.

0: Charlie Lenford. Charlie Uniform India, ¿dónde pista vía Charlie 2? Charlie India Uniform India recibido, abandono de vía Charlie 2, región 1. Modelo operación. Notificado impacto con nave en pista 2, nave derecha, ¿cuál es la posición? Recibido, operaciones, está por el ingreso pista 2, nave derecha para revisión.
1: Report of this track on the runway. Continue instruction and contact 120.8.
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0: Torre Guadalajara, de ese Bravo Index de Golf. Cena 172, procedente de Laguna Seca, con destino a su estación, pasando crucero macro, y solicito datos de aproximación y aterrizaje, Index de Golf.
1: ¿Puede confirmar viento en ese?
2: Okay, disponible QNH 30.26, continúa contacto visual, notifique pirámide, teniente código.
1: Recibido, servicio radar terminado,
0: 2.609 derecha, Index de Golf.
1: 1, reduzca 1.60 nudos, contacte torre 18.
2: Alta Eco, mantenga visual sobre campo de golf, teniente, y le llamo. Le informo, está revisando la única pista disponible.
3: Y reducimos en 60, viva 3, programa campo, buen día. Torre Guadalajara, vuelta 3115, final RNP 29 derecha, 9.5 DME.
2: 3115, recio, piso 29 derecha, QNH 30 decimal 26, continúa. Le informo, notificación impacto con nave, hay un móvil efectuando revisión, pendiente le llamo, pista libre.
4: Exo Bravo, Hotel Romeo Sierra, posición a...
3: posición y pendiente pista libre, viva 3115.
4: Esa es la carta visual.
5: Exo Bravo, Hotel Romeo Sierra, pista 29 derecha,
2: QNH
0: 30
2: decimal.
0: Nelson,
2: está abandonando en
0: Charlie 2. 30-27, nos apegamos a desde carta visual Hotel Romeo Sierra.
6: Chicago 6.90, do you want 1-1000 feet or to publish 1-0000 at a prim?
4: Skyway 6.90, maintain 1-0-10,000 direct a prim.
6: Alright, 1-0,000 direct a prim, Skyway 6.90.
1: Celia 30 decimal 31, 30-31, cuando posible en 15 millas más, contacte 18-5118 decimal 5, buen día.
6: 9.3, Skyway 6.90. Approach, go 6490-10,000, direct prim.
1: Skywest 6490, later contact 10,000 feet and clear for the RMP approach, runway 29 right.
6: The RMP approach 29 out of prim, 10,000 feet, Skywest 6490.
7: Guadalajara, buen día, día 3.
2: Operativa, muchas gracias.
7: Censo dejando 330 por 240, volando.
8: Buen día, ¿quién
4: va a votar? Viva 3193, contacto radar, 129 derecha. Pies, QNH 30. NP, 29 derecha.
2: Viva 3115, pista 29 derecha, viento calma, autorizado para aterrizar.
7: Fecha, viva 3193.
3: Fecha, viva 3115.
2: Eco, interprete circuito de tránsito por derecha, pista 29 derecha, notifique tramo a favor del viento a través de torre.
7: Circuito por la derecha, pista 29 derecha, y notifico en inicial, favor, a través de torre, papá de Eco.
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1: Roger, set.
6: I think they set up bird strike.
1: Yes, sir.

0: Exhibition India Unit. Это 1600.
1: Papá Delta Eco, ahora a través de Torre.
0: Papá Delta Eco, sin aproximación, pista 1-1 derecha.
1: Confirma pista, Papá Delta Eco.
0: Confirma de derecha.
1: Confirma de derecha, Papá Delta Eco.
0: Y Papá Delta Eco, posible acostar, confirma de derecha.
1: Confirmativo, Papá Delta Eco.

0: reportando, Papa Delta Eco.
1: Vista, ¿dónde la próxima?
0: Por aproximación, Papa Delta Eco.
1: 3115, mandame pista vía Alfa 1-1 y Alfa.
0: Mandamos vía Alfa 1-1 y Alfa Diva 3115.

0: 311, canal 111, contacto terrestre, 921, decimal 9, bienvenido.
1: Pasamos 24, arriba, 311.
0: ¿Móvil alto? ¿Móvil operaciones? Verifican actividad de aves entre Alfa 7 y la pista 1, corrijo, 29 derecha. Gracias, papá alta de copista, 29 derecha, el viento es calmo, asociado para aterrizar, pero van a andar en charlido.
2: Disminución dejando 310 por...
0: Recibido. Flecha 330, pista 29 derecha, posición y mantener.
1: Mantener pista 29 derecha, 1330.

0: Comandante Pista, vía Charlie 2. Papá del Eco, contacto terrestre 121 decimal 9, bienvenido.
1: Aproximación Guadalajara, Bolívar 1731, en descenso 280 por 240.
0: Polaris 1731, contacto radar. Descienda vía Mesca 1 Bravo, prepare RNP 29 derecha.
1: Descenso Mesca 1 Bravo, preparamos RNP 29 derecha, Bolívar 1731.
0: 330, pista 29 derecha, el viento cruzó el sur 180 grados 5 nudos. Autorizado para despegar en el aire, contacto y salidas 120 decimal 8, vamos.
2: Autorizado despegue, 128, Volaris 1, 3, 0, buen día.

0: Indicativo posterior rápidamente, excepto circuito de tránsito por izquierda, pista 29 derecha, no sé qué tramo a favor del viento a través de torre.
1: Inicial izquierda a la 29 derecha y prolongo tramo a favor, contra el viento en ese lugar.
2: X-Ray Bravo, Hotel Romeo Sierra, libre de frecuencia, comunique torre 18 a la salida, carta visual.
0: 1-1-4, piso 2-9 derecha, posición y mantén.
1: Gracias.

0: Marías Guadalajara, buen día, Valeriz. 1330, deja 6000 pies, ascenso vía 230, vía Mir 1, Bravo.
1: Volaris 1330, contacto radar, pasando 8500, vire izquierda a Atoxo.
0: Pasando 8500, por la izquierda, directos a Atoxo, Volaris 1330.
2: Skyway 6490, over Gulf Lima 991, radar sites is terminated, contact tower 118.1.
1: 29 derecha, listo San Luis, para despegar en el aire, contacto salida, 120 de Sumal 8, buen vuelo.
3: Tower Skyway 6490, RNP runway 29 right.
1: Skyway 6490, muy buen día, runway 29 right, QNH 30, décimo 26, continue the approach.
3: Runway 29 right, continue, Skyway 6490.
1: Volaris 1731 de Siena, 12000 pies sin restricción, reduzca a 2500 nudos.
4: 2000 sin restricción, 250, Volaris 1731.

0: Viva 3193, comunique aproximación 19.3.
1: 193 aproximación, viva.
2: 490, runway 29, arrive. The wind is 230 degrees, 6 knots, clear to land.
3: Runway 29, right, clear to land, sky 6490.
2: Index Red Golf, 6360, corto, por derecha.
1: Down Guadalajara, voy.
4: Por derecha, Index Red Golf.
1: Volando directo a FLA de 15000 por 123.
5: Situación Guadalajara, buena tarde, Volaris 1014, abandona 6300 por 230.
6: 3193, contacto radar, descienda para 9000 pies, autorizado RNP 29 derecha.
5: 230, Volaris 1014.
1: Autorizado RNP 29 derecha, viva 3193.

0: El ex golpe número 2 es secuencia número 1, es el número 175, una milla en final, ¿lo tiene a la vista?
1: Afirmativo, soy el ex golpe.
0: Claro, como número 2, pendiente pista libre.
1: Como número 2, pendiente pista libre, el ex golpe.
0: Polaris 1731, vire derecha, Plade, descienda a 1-2000 pies, reduzca a 2-3-0 nudos.
2: Plade, 1-2000 y 2-30 en la velocidad, Polaris 1731.
3: Aproximación Guadalajara, buena tarde, Aeroméxico 222, en descenso 255 por 240, volando a X con información November a bordo.
0: Aeroméxico 222, contacto radar, descienda vía X1 Bravo, prepare RNP 29 derecho.
3: Esperado, descenso vía Ixon 1 Bravo, RNP 29 derecha, Aeroméxico 222, muchas gracias.
0: Aeroméxico 222, descienda 1-2000 pies sin restricción, QNH 3027.
3: Esperado 1-2000 sin restricción y 3027, Aeroméxico 222.
0: Volaris 1330, directo.
4: Con Widia Alpha 11 en off.
1: 1330.
5: Unable 1, will make it via Alpha 13, we can make 1-1, go 6.9.
4: Okay, 1-1 is Papa and then Alpha.
5: Alpha Sky 6.92.
4: Keep the 1-1.9, welcome.
5: 6.9 Sky 6.92.
0: X-Row India, X-Row Vista 2-9 derecha, el viento es calmo, autorizado para aterrizar.
1: Autorizado para aterrizar, 2-9 derecha, India, X-Row.
0: X-Bravo, Hotel Victor, exitizo 9 derecha, intersección alfa 6, posición y mantener.
6: Puedo mantener
7: 9 derecha, intersección alfa 6, Hotel Victor. Guadalajara, approach player 2660 is descending out of 320 for 240.
0: Flare 2660, radar contact, descend via Met. X-Bravo, posible abandonar en Charlie 2, solicita alfa 10. Runway 29, right. Una vía Charlie 2, contacto terrestre 121 decimal 9, bienvenido.
7: Player 2660.
2: Vale, Jara, buenas tardes, Dulares 1883, dejando.
0: A 2 a la derecha, intersección alfa 6, el viento es calmo, autorizado para despegar viraje por izquierda, no sé si que me confirma sobre vuela isla del presidio. 29 a derecha.
2: A derecha.
0: Me notifica presidio. Volaris 1330, directo a Sigua.
1: Volaris 1330.
0: Advanced 75, runway 29 and right, line up and wait. Volaris 1330, comunique México 126, decimal 15, hasta luego. Volaris 1330, México 2615.
1: 2615, Volaris 1330.

0: Alfa Charlie India November, pista 29 derecha, intersección Alfa 6, posición y mantener.
1: Tiene mantener pista 29 derecha, intersección Alfa 6.
2: Polaris 1731.
3: Torre Guadalajara, extra Bravo Hotel Roma Sierra.
0: Hotel Roma Sierra, buen día, pista 29 derecha, QNH 30 decimal 26, continúa con ruta visual, notifique campo de golpe.
2: Contacto 18.
3: Hotel Roma Sierra, pista 29 derecha, QNH 30 decimal 26. Y continuamos con carta visual y notificamos en campo de golf.
2: Hello, departure United 1725, reclamando 5700.
1: Buen día, 3193, final 15 millas 29 derecha.
0: 3193, buen día, pista 29 derecha, QNH 30 decimal 26. Continúa.
4: Ya, wire contact, leave in
1: 9. De derecha, vía 3193. Por eso no se hace eso.
2: Flyshake, United, 1725.

0: Clafa Charlie, mi hermano, pista 12 derecha, intersección alfa 6. Viento calmo, autorizado para despegar en el aire, contacto de salida, 120 decimal 8. Un vuelo.
1: Tenemos 28 en el aire. Buen día, Charlie, mi hermano.

0: Guadalajara. Muy buena tarde, Alfa Charlie, India November, salida Guadalajara 1 Bravo.
1: 3193, pista 29 derecha, viento calma, autorizado para aterrizar.
2: Autorizado aterrizar, pista 29 derecha, 3193.
3: India Noviembre, buen día, contacto radar, continúe con la salida en ascenso para 210.
0: La salida 210, Charlie, India Noviembre.

0: y Aeroméxico 222, ¿será posible volar a Plave? Se presenta en posición.
1: Aeroméxico 222, correcto, directo a Plave con 12.500.
0: Grado directo a Plave 1-2000, estamos alcanzando Aeroméxico 222.
2: Bajar a volar, es 1-0-1-4-2-0-0 para 2-3-0.
1: Meca 3P2, llame ahora aproximación 19-3.
0: 19-3, muchas gracias, 3P2, buen día.
1: ¿Luego?
0: Aproximación Guadalajara, buenas tardes, Aeroméxico 3P2. Volando a Plave, alcanzando 1-2000 pies, información November a bordo.
3: Aeroméxico 3P2, buen día, contacto radar, descienda 1-0-1000.
0: Contacto radar, 1-0-1000, el descenso Aeroméxico 3P2.

0: clear 2660, this and 1-2000, 12,000.
1: Unrestricted. 9000 pies y autorizado RNP 29 derecha, Aeroméxico, 222.
2: Torre Guadalajara, Alex Bravo, Romeo Victor Whiskey. Romeo Victor Whiskey, Cessna 172, procedentes de Laguna Seca, sobre fijo macro, solicitando datos de aproximación a aterrizaje.
3: Claro, Romeo Victor Whiskey, pista 2, a derecha, la única disponible, QNH 30 decimal 26, mantener con ruta visual, no sé si que pirámide.
2: Recibido para el Romeo Victor Whiskey, pista en uso 29 derecha, QNH 30 decimal 26 y notificaremos pirámide. Romeo Victor Whiskey.
4: Torre, buenas tardes, Puraísio 731. Estamos en 12 millas final, RNP 29 derecha.
3: Puraísio 731, buen día, pista 29 derecha, QNH 30 decimal 25, continúa.
4: Continuamos, Volaris 1731.
3: Victor Místico de 1574.
2: Código 1574, Romeo Victor Whiskey.
3: Viva 3193, bueno, una pista vía Alfa 11 y Alfa.
5: Alfa 11 y Alfa, viva 319.
3: Correcto, en Alfa 11, contacto terrestre 121 decimal 9, bienvenido.
0: 60, keep on 250 knots, direct Vlade, 1-2000.
6: I'll say in direct Vlade, confirm please.
0: Vlade, Papa Lima Alfa Delta Echo.
6: Keep 250 knots and direct to Blade, player 2660.
0: 1-2000.
6: 1-2000, player 2660.

0: Torres 1, pista 12 derecha, el viento variable de los 1.40 grados a los 2.00 grados con 6 nodos, autorizado para aterrizar.
1: Gracias, autorizados para aterrizar, 2.9 derecha, Volaris 1, 131.
2: 1-2-5-3-0 para 2.40, 91 de maestro, con información a Volaris.
3: Flight 660, contact approach 119.3.
1: 119.3,
3: Flight 660. Recibido Volaris 1125, contacto radar, descienda vía Amula 1 Bravo, espere RNP, pista 29, derecha.
2: Recibido descenso vía Amula 1 Bravo, esperando RNP, pista 29, derecha, perdón.
3: Correcto, Polaris 1883, reduzca 230, 230 nudos.
1: 230, 230 nudos, 1883.
3: Polaris 1407,
0: circuito de tránsito por derecha, pista 29 derecha, circuito dentro de una milla.
4: 1407. El ruta cierra por la derecha a una milla.
5: Pero una milla para 29 derecha, toma cierra.
0: Correcto.
3: Flight 1725, keep 230, flight level 230, call Mexico 127.3.
6: Hey, climb into 230, 127.3 for Mexico, United, 1725, adios.
7: Aeroméxico, 222, 1290, servicio radar, terminado, contacto 18, no torre, buen día.
8: Alterado, 18, no torre, Aeroméxico, 222. Buen día.
7: Vale.
8: Torre Guadalajara, buena tarde, Aeroméxico, 222, estamos 14 millas en final, pista 29 derecha en la RNP.
0: 222, buen día, pista 29 derecha, QNH 30, decimal 26, continúe.
8: 30-26 y continuamos para la 29 derecha, Aeroméxico, 222.
1: Extensión. Guadalajara, 1883, dejando 1-5 por 1-3000.
7: Guadalajara, 1883, buen día, contacto radar, recienda 1-1000 pies en restricción.
1: 8000, Guadalajara, 1883.
0: Tomasierra es número 2 en secuencia, número 1 es un árbol 321, media milla final, distrito tránsito, notificará la vista.
5: Tráfico a la vista final, Hotel Roma Sierra.
0: Hotel Roma Sierra, sígalo como número 2, de pista libre.
5: Juan número 2, de pista libre, Hotel Roma Sierra.
0: Permiso triple 2, con informaciones número 3 en secuencia, tránsito número 2, es un Cessna 172, entramos a favor del viento a través de torre pendiente y continúa aproximadamente.
3: Sin restricción para 1.
8: Y estamos a una milla del 991.
4: Polaris 1407.

0: Paso triple 2, les sugiero reducción de velocidad, tránsito próximo a virar a Vasco, a través de cabeza.
1: Estamos reduciendo a Aeroméxico triple 2.
2: 17. El 827, hola, es 188.
0: Polaris 1731, van en pista vía Alfa 11 y Alfa, contacte terrestre 121 decimal 9, bienvenido.
2: Gracias, vamos a tomar terrestre y Alfa 19, ponete a 31, por venir.
0: Está decidido, Alfa 13, dentro de lo posible, no demora.
2: Demora, pues, la

0: Estamos Sierra Pista 2 a derecha, el viento es calmo, autorizado para aterrizar, pero van a andar en salido. 0320 abandonando, no será factor.
1: 662 is a 9000, current P29 right.
2: It's a 9000.
0: Correcto, 088, mantengan fuera de pista y coordinen.
3: Torre Guadalajara, Cruz Bravo, Hotel Victor X-Ray.
0: ¿Siga?
3: Establecido en área de trabajo.
0: 1407 en descenso, dejando a Isla del Corrijo, notifique próximo hacia Laguna Seca.
1: 7, buen día, contactos
3: próximos a Laguna Seca, Hotel Victor X-Ray.
1: 27.
0: Cierra, abandone pista vía Charlie 2. Lima 827, Volaris 1407.
1: Volaris 1883, Volaris 2 Lima.
0: Terrestre 1219, mal, no, bienvenido.
4: Gracias a Volaris 1883.

0: Ciudad de México, 222, pista 29 derecha, el viento ha estado variable de los del norte cruzado, 040 grados, son 5 nudos, autorizado para aterrizar.
1: Esperado, vamos a aterrizar en la 29 derecha de Aeroméxico, 322, muchas gracias.
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3: Descend via Metca, 1 Bravo, expect 29 right. Approach Skyway 5235.
4: Torres Guadalajara, buen día, del Golf Noviembre 113.
0: Golf November 113, Lucía.
4: Golf Noviembre 113, helicóptero 360, Guardia Nacional, despegamos de base militar Zapopan. Conforme a publicados por Fijo Zapotlanejo, salida a México Visual, 6.000 pies. Con el código 1-2-2-2 activado.
5: Mantener pista 2-9 derecha, volar por 0-8.
0: Victor Vicente, circuito de tránsito por izquierda, pista 2-9 derecha.
6: Recibido tránsito por la izquierda y 2-9 derecha, Romeo Victor Whisky.
0: Pablo Member 1-3, QNH-30, decimal 2-6, mantener con ruta visual Zapotlanejo y confirmando el código 1-2-2-2, ¿correcto?
4: NH3026, código 1222, activado, identificando, le llamó sobre Zapotlanejo, Golf Noviembre 113.
0: Aeroméxico 2, abandone vía Alfa 13 y Alfa, contacto terrestre 121, decimal 9, bienvenido.
7: Oscar. Y Alfa terrestre 219, Aeroméxico 32, gracias, buen turno.
0: Hasta luego.
7: 3025, información Oscar.
0: 305 y Oscar Volaris 1407, gracias.
7: Bravo, Michael, perfecto. Volaris 1883, dire derecha, fly, destino 9000, autorizado RNP 29 derecha.
8: Autorizado RNP al 29 derecha, plada 9000 pies, Volaris 1883.
7: 3660, maintain 190 knots, still Golf Lima 991.
9: Roger, 190 till Golf Lima 991, fake 2660.
0: Volaris 1088, pista 29 derecha, viento calmo, autorizado para despegar, terminada prueba visual por derecha o toque en el aire, contacto salidas 120 decimal 8, va fuerte.
8: Cerrado, autorizado despegar 2-9 derecha, autorizado poner cuando aquí a la derecha y en el aire con 29, Volaris 1088.
0: 120 decimal 8.
10: To Golf Lima 828, 1-2000.
3: Clear direct, Golf Lima 828, and descend and maintain 12,000, Skyways 5235.
10: That's great. And maintain present speed, 5235, keep present speed.
7: 28, reduzca 200 nudos.
3: 35.
0: Hecto Golf Lima 828 y 200 nudos, Volaris 1407.
10: Tráfico aéreo terminal Guadalajara, altímetro revisado 3025.
8: 83.
10: West 5235, altímetro now is 3025.
3: 3025,
10: línea noviembre, contacto ahora.
0: Romeo Víctor Whisky, lo tengo a la vista, ¿le sería posible contar la aproximación? Pista 29 derecha.
11: México, buen día, Héctor Alfa.
6: Afirmativo, si posible, para el Romeo Víctor Whisky.
0: Whisky, presta aproximación, pista 29 derecha. El viento ha estado variable del norte, de los 010 grados a los 060 grados, con 8 nudos, autorizado para aterrizar.
6: Recibido para el Romeo Víctor Whisky, estamos autorizados para aterrizar 2-9 derecha.
7: Extra Bravo, Michael Factory, buen día, prosiga.

0: aproximación para la cara del Lecho Bravo, Mike, perfecto.
1: Volaris 1407, descienda 10000.
2: Descenso 10000, Volaris 1407.
3: Volaris 153, pista 29, derecha, posición y mantener.
1: Bonito, vale, de.
4: Para Volaris 1088, dejando 8000 para nivel de vela 230.
5: Volaris 1088, contacto radar. Mantener el ascenso visual a través de 10.000, directo OTOC.
6: RNF, runway 29 right.
3: ¿Para Victor Vista, posible van a dar salida?
4: La salida para pasar a OTOC es 10.000. Y continuamos 230.
3: Gracias, van a medir a Charlie 2 y contacto terrestre 1-2-1, decimal 9, bienvenido.
4: 3, van a pasar por coordinar el momento de November. 19-4.
3: Your runway 29 right, your NH3 here, decimal 26, continue.
6: Continue approach 3026, player 62660.
3: 253, pista 2 de derecha, el viento cruzado al norte, 020 grados, 7 nubos, autorizado para despegar en el aire, contacto, salidas 120 decimal 8, con vuelta.
1: 19000, a derecha, 28 en el aire, Volaris 1409.
2: Autorizado TRNP 29 derecha, Volaris 1409.
5: Ok, Volaris 142, contacto radar, desciende y mantenga 14000 en Golf Lima 803, continúe con la llegada Ixon 1 Bravo, espere RNP pista 29 derecha.
4: En el Golf Lima 803, reanudar llegada Ixon 1 Bravo, esperando RNP a la 29 derecha, Volaris 142.
7: Not set, descend, maintain 11,000, Skyways 5235.
5: El reporte de velocidad.
8: 3230, Volaris 125.
5: Incrementar a 250 para mantener número 4.
8: Afirmativo.
5: Tenga 250 nudos.
8: Entre 250, Volaris 115.
0: Terminaba a la cara del Lexa Bravo, Mike Golf XA.
5: Mike Golf XA, Guadalajara.
3: Minor right, wind is 020 degrees 6 knots, clear class.
0: 7 millas en la radial, 100.
6: 6-0, clear to land 29 right.
1: 83 Golf Lima 990, servicio radar terminado. Contacto 18 1 Torre, buen día.
5: Con esta distancia, llama ahora Torre 18 1, que tenga buen día.
4: Estamos intentando a las 60 millas hasta
5: ahorita.
4: Ok. Vista de Volaris 1883, 14 millas, vista 29 derecha.
3: Volaris 1883, buen día, vista 29 derecha, buen NH30, decimal 23, continúe.
4: Continúa, Volaris 1883.
8: Buenas tardes, Guadalajara, Volaris 153, 6300.
5: Volaris 1120.
0: Para del Lecho Bravo, Michael 13.
5: 2000, directo a Golf Lima 827.
0: No, sí, es presente, Bravo, nos encontramos en 5 millas, próximo isla de presidio, en la radial 120, con 7000 por menor, solicitando instrucciones de aproximación a la pista.
8: Volaris 1.
3: 9 derecha, con NH30, decimal 26, continúa con ruta visual, pirámide.
8: Contacto radar, en la altímetro continuamos ruta visual, notificamos el pirámide, Mike Golf XA.
4: Pues en contacto radar, me
3: posición y mantener.
4: 8000 por la izquierda, Miri.
5: Correcto.
4: 8000, Miri, Volaris 153.
3: Eso, Mike Golf XA, información de tránsito, es a 1-0, manteniendo visual sobre isla del presidio con 6500 pies.
8: Presidio pendiente con el tráfico, Mike Golf XA.
3: Hotel Victoria, información de tránsito, es a 2-0, lo presento sobre isla del presidio, 7000 pies por menor en la sección.
8: Adicional de 3, buen día, gracias.
5: Buen día.
3: Secure, Bicket, Mondia, Alpha 1-1 en Alpha, Delta Ground 1-1.9, are welcome.
9: Censo 240.
10: 1-1 Alpha 1-2-9, thank you for
1: the 5.
5: Perfecto. Volaris 1058, contacto radar, ¿puede continuar al Golf Lima 802?
9: Afirmativo, continuamos al Golf Lima 802, viva 1058.
5: Ok, en Golf Lima 802 contiene el descenso Ixon 1 Bravo, espere RP 29 derecha, el descenso 14000.
9: Descenso 14000 en Golf Lima 802, continuamos llegada Ixon
3: 29 derecha, el viento cruzó al norte 040 grados, con 6 nubos autorizado para despegar en el aire, contacto y salida 10 decimal 8, con vuelo.
1: MP 29 right.

0: Desde Guadalajara, Guadalajara 142. Con la desviación no será posible cumplir en el 803 con 14.000 pies, pero el 804 sí será posible.
1: He recibido, fue el 142.
0: Afirmativo.
2: La
1: frecuencia
2: fue en
1: 830 decimando 5, Vierno. Distrito, extensión en 30 decimando
0: 5. 4.000 sin restricción y en la aproximación 19.3. 4.000 sin restricción y
2: 19.3. 83529 derecha, el viento estruco del norte, 040 grados, con 6 nodos autorizados para aterrizar.
3: Nombre 192, Juliet Deck. 9 derecha, la isla 883. Con rumbo norte por condiciones.
1: 192 Juliet Echo, buen día, contacto, radar recibido.
4: De Guadalajara, el Golf, noviembre 113, ahora sobre Zapotlán, hijo.
3: Respecto al Juliet Echo.
0: 12.000 pies.
2: 1-3, recibido, contacto, aproximación Guadalajara en 119, decimal 3 para mayor.
5: Descienda 111.000 pies.
3: 802, el Juliet Echo, muy amable.
4: 119, decimal 3 para el ascenso. Muchas gracias, buen día.
2: Hasta luego.
1: Volaris 1088, México.
6: Para Volaris 1407, 13 millas RNP, 29 derecha.
2: 1407, buen día, piso 29 derecha, H30 decimal 25,
1: continuo. 230.
6: Aproximación 29 derecha, 3025 el altímetro, Volaris 1407.
1: 38 sin restricción para 14, llame aproximación 193.
4: Para data de 500, verificamos aportar con la presente.
5: 125, cancele llamada vía derecha PRIM, autorizado RNP 29 derecha.
7: Recibido por la derecha PRIM y autorizado RNP 29 derecha, Volaris 115.
5: November 113, identificado, asciende y mantenga 8500 pies.
8: 3, nivelados 240.
4: 8500, Golf, November 113.
1: Descienda y mantenga unos 5000 en mezcla 1 Bravo, espere RNP pista 29 derecha.
8: 250 en casa. 15000, descenso en la llegada a Mezca, 1 Bravo, esperando 29, RNP derecha, Aerosafín 223.
1: Correcto, la velocidad 25012.
8: 250 en la velocidad Aerosafín 223.

0: arriba, 1058, aproximación 193.
1: Polarismo 407, pista 29, derecha, el viento brusco del norte 040 grados, sismo, autorizado para aterrizar.
2: Autorizados a aterrizar, pista 29, derecha, Polaris 1407.
0: Secuencia, continúa el descenso sin restricción para 14000, expedite a través de 17000.
3: Expeditamos a través de 17000, descenso 14000, el Julie Deco, número.
0: Correcto.
3: Cansa 240, próximos cerca, Oscar.
0: Viva 2142, contacto radar, desciende, mantenga 15000 en mezca 1.
1: ¿Qué notificación
0: analizamos? Pista 29 derecha y la velocidad 25012.
3: Contacto radar, descenso, mantenemos 15000 pies, mezca 1 bravo, esperando RNP 29 derecha, 250 nudos, viva 2142.
1: Delta 104, Wendy, a whole share of runway 29 right.

0: 192, yo le detecto sin restricción el descenso para 12-1-2000.
1: 1-2000, yo le detecto.
2: Volaris 142, desciende 10000.
3: 10000, Volaris 142.
0: Volaris 153, contacto México 2615, buen día.
3: 2615, que tenga buen día, hasta luego, Volaris 153.
0: Hasta luego. Sin 223, 230 indicados y mantengo unos 5000.
4: Michael, Face Radio, otra vez, tírame.
5: Sin 223.
6: Circuito de tránsito por izquierda, pista
0: 29
6: derecha, circuito dentro de una milla.
0: Reduzca ahora.
4: Recibido, pirámide posterior dentro de una milla, circuito por la izquierda, la pista 29, el
6: Michael Fex. Correcto, 29 derecha, Polaris 107, abandone pista vía alfa 9 y alfa, contacto terrestre, 121 decimal 9, bienvenido.
7: Abandonamos vía alfa 9 y alfa, 219, Polaris 1407, hasta luego.
2: Service terminated, contact tower 118.1, day.
8: Over the tower on 120.8, Skyway 5235, good day.

0: La S195.
1: Recibido, un número de secuencia, secuencia pendiente del Michael Sayers.
2: Estado de RNP 29 derecho.
3: 9000 pies autorizado de RNP 29 derecho, volares 142.
4: Skyway
5: 5 5 5 5
6: 5 5 5 5 5 5
7: Izquierda, Plade 1-1-1000, viva 10-58.
8: Desafín 2-2-3, continúa el descenso a 1-3-1000.
1: Continúa el descenso 1-3-1000, aerosafín.
4: Por derecha,
1: se le llama. Recibido 3-60 por la derecha, pendiente.
9: Departure Delta 1804, 6300, flight level 230.
8: Resopín 223, haga contacto con aproximación en 19-3.
2: Terminado, contacto 18-1, buen día.
1: 19-3, Resopín 223.
0: Polaris 1-1-2-5.
8: Delta 1804, buen día.
0: Buen día, Polaris 1-1-2-5, final RNP, pista 21 derecha, 11 de media.
8: Sí.
2: Viva 1058, desciendo 1-0-9.
0: Delta 1804.
4: 1-5, pista 12 de derecha, prefiero de comando.
8: México 239, que tenga buen día.
0: Está a volar, es 1-1-5.
4: Correcto, continuación 1-3 en secuencia, número 2-3-2-10, entramos a favor del viento a través de torre para pasados
1: 9
4: derecha.
1: Autorización
4: final.
1: 2-1-0-9-2-0,
0: produciendo la mínima.
4: Michael César, le escucho la total de aproximación 2-9 derecha.
0: Estamos acortando, de hecho, tráfico a la vista y desalojar por Alfa 10, ¿es correcto?
4: Michael Sexy, acorta la aproximación, vista 12 de derecha, pendiente de autorización. Y correcto, en Alfa 10, Charlie 12 de desalojo.
0: Charlie 12 de desalojo, estamos acortando aproximación, tráfico a la vista, el Michael Sexy.
4: Skyward 5235, take it from via Alfa 11 and Alfa.
8: 3000, aproximación 19-3.
0: Continuamos descenso 1-3000, aproximación 19-3, viva 2-1-4-2.
4: En la Skyway, depósito
8: 2-1-2. Estamos en directo, Toki.
9: Out of 1-0, estamos en directo, Otoki, Delta 1-8-0-4.
0: 1-6100 por 1-3.
4: By the way, this is an Alpha 1-1, then continue via Alpha, contact ground 1-1.9, and welcome.
2: 1-3-5-8, destino 9000, autorizado RNP.
3: Thank you,
7: 9000, autorizado RNP al lado.
4: Está 12 de derecha, 0040 grados, listo, autorizado para aterrizar.
2: Izquierda Plade, mantenga
3: 1-1-1. Izquierda directo Plade, yo le toco.
2: Aerosafín 223, mantenga 1-2000 pies.
4: Recibido Charlie 2, contacto terrestre en 121 decimal 9, bienvenido.
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4: Polaris 1125, pista 12 de derecha. El viento es todo variable, cruzo del norte 010 grados, a los 060 grados con 6. Autorizado para aterrizar.
3: Autorizado para aterrizar, pista 12 de derecha, Polaris 112.

0: Número 9 de Brasil Eco, reduzca 190 nudos, desciende a 9000, autorizado RNP 29 derecha.
1: Autorizado RP 9 derecha, descenso 9000, reduciendo a 190, Juliet Eco.

0: Viva 2142, reduzca 210 nudos.
1: Reducimos 210 nudos, Viva 2142.
0: Guardia Nacional 113, asignado 9500.
2: Ascenso autorizado para 9500, Golf Noviembre 113.
0: Guardia Nacional 142, Golf Lima 991, servicio radar terminado, contacto 18-1 Torre, buen día.
1: 18-1 Torre, Volaris 142, buen día, bye.

0: Hola, Jara, ¿qué tal? Volaris 142, final RNP, pista 2 a la derecha.
1: Volaris 1125, abandone pista vía Alfa 13 y Alfa, contacto terrestre 121 de Sumatra, bienvenido. Metro 42, la pista 2 a la derecha,
0: suene a 330 de Sumatra 2, 80 y va 1058. Vamos, Volaris 142.

0: la dirección 4-2-5, 2-9 derecha, el viento ahora cruzó del sur con 1-1-1-8-0 grados, 7 nudos, autorizado para aterrizar.
1: Autorizado para aterrizar, pista 2-9 derecha, Volaris 1-4-2.
2: 1-9-2-7, reduzca 1-6-0 nudos.
3: Retienda 1-6-0 nudos, yo le dejo.
2: Aerosafín 223, gira derecha playa, descienda 1-1-1.
4: Vamos derecha playa, descenso
0: 0 grados, 6 nudos.

0: Viva 1058, próximo al Gol Lima 991, servicio radar terminado, contacto 18 Torre, buen día.
1: México 1239.
2: Yes, sir. 23-9, Delta 1804.
3: Es el 1000, Aerosa, 1012.
4: Torre, Guadalajara, buen día, lleva 1058. 10 millas final, hora 29 derecha.
5: 158, buen día, pista 29 derecha, UNH30 decimal 25, continúe.
4: Continúa hasta la 29 derecha con directa 25 y va a 1058.

0: Golf 5 a la derecha.
1: Lista, afirmativo, Indexing Golf.
0: Indexing Golf 5 a la derecha, intersección alfa 6, posición y mantener.
1: Posición y mantener, intersección alfa 6, 9 a la derecha, Indexing Golf.
2: Aerosapiendo 23, destino a 9000, autorizado RNP 29 derecho.
3: Descenso 9000, autorizado RNP 29 derecha, Aerosapiendo 23.
0: Polaris 142, abandono en pista, vía Alfa 13 y Alfa. Contacto en Alfa 13, contacto terrestre 12, 1 decimal 9, bienvenido.
1: Alfa 13, visión 9, tuvimos viento de cola para la aproximación 35 y 7, Polaris 142.
0: Pues sí, muchas gracias, es el primer reporte. En superficie el viento ha estado muy variable desde cruzado del norte hasta cruzado del sur. Él no pasa de 6 nudos, pero muchas gracias por la información.
1: Bueno.
0: Exo Bravo India, Exo Golfista 2, 9 derecha, intersección Alfa 6. El viento cruzado del sur, 180 grados, 7 nudos. Autorizado para despegar en el aire, contacto salidas, 120 decimal, 11, con vuelo. En el aire le confirmo, viraje por izquierda y notifique sobre Isla del Pecis.
2: Decimal 29, cuando posible contacte 18-5 Morelia, que tenga buen día.
4: Cuando posible campeón 218-5 con Torre Morelia, el QNH en el área es 3029. Muchas gracias, excelente día.
2: Buen día, salud. Viva 2142, desciendo unos 3000, vira derecha a Flavio.
0: Polaris 158, pista 29 derecha, el viento ha estado variable, cruzado ahora del sur con 210 grados, 6 nudos, autorizado para aterrizar.
5: Guadalajara, Avenida Armisto 7.
6: Viva 1058, me confirma, estamos autorizados a aterrizar en la 29 derecha.
0: 158, una disculpa, pista 29 derecha, viento variable, cruzado del sur 200 grados, 6 nudos, autorizado para aterrizar.
6: Gracias, autorizado a aterrizar 29 derecha, lleva 1058.
7: Tameco 793, buen día, contacto radar. Directo a Golf Lima 826, 8
8: Guadalajara del Exo Bravo Román Tomaico.
7: Espere, RP, pista 20.
0: Tomaico, siga.
7: Descienda para.
8: Nos encontramos sobre Paco, Cessna 150, procedente de Zamora, solicitando datos de aproximación y aterrizaje.
5: 1 Bravo, RN.
0: 2 a la derecha, QNH 30, decimal 25, continúe con ruta visual, notifique pirámide, teniente código.
8: Ruta visual, notificamos pirámide y pendiente con el código Román Tomaico.

0: pista 221, pista 29 derecho, posición y mantener.
1: Yeneteco, Golf Lima 991, servicio radar, terminado con TAC 18, no torre, buen día.
2: 18-1, hasta luego, buen día, Yeneteco.
1: Viva 2142, descienda 9000, autorizado RNP 29 derecha.
2: Número 192, Yeneteco, RNP 29 derecha.
0: 1058, me manda pista vía Alfa 9 y Alfa, contacto terrestre 121, decimal 9, bienvenido.
3: 190, no, 22, no, 19, viva 1058, buen día, hasta luego.
0: El código
3: 2622. 2623.
0: Exo Bravo Romeo Delta Mike.
3: Con código 2622, Romeo Delta Mike.
0: Victoria México 221, pista 2 en derecha, el viento estado variable, cruzado al sur 200 grados 6, nos autorizado para despegar. En el aire, contacto salidas 120 decimal, 8, bombo. Yuredeco, buen día, pista 29 derecha, QNH 30 decimal 25, continua aproximación.
2: Continuamos la aproximación, Yuredeco, muy amable.
0: Chevrolet Index Golf, información de tránsito, es un Cessna 150, la presente 14 millas, en la eco de la estación, en acercamiento rumbo opuesto, 6500 pies.
4: En dice tránsito, en este golf.
0: Correcto, como información, nos observa repetidor de altitud.
2: Entre los dos, recepcionamos, director.
0: Tiene con papá, mantenga fuera de 29 derecha. November 192, yo le tengo pista 29 derecha, el viento estado variable, cruzado de los 140 grados a los 200 grados con 6 nudos, autorizado para aterrizar.
2: Autorizado aterrizar, yo le tengo, vale.
0: Chevrolet Romeo Delta Mike, información de tránsito, es un Cessna 172 a la presente sobre pirámide, próximo a rumbo opuesto, 6.000 puestos, 6.500 pies, ruta Isla del Presidio.
3: Pendiente con el tráfico, Romeo Delta Mike. De Guadalajara, extra Alfa Uniform Oscar Quebec.
0: Extra Alfa Uniform Oscar Quebec, prosiga.
3: Oscar Quebec, realizando revisión de línea. Estamos retornando al importe de la primavera. Estamos efectuando corredor dicto y checando outlet.
0: Extra Alfa Uniform Oscar Quebec, UNS 3.25. Continúa con corredor dicto, no mayor a 6.010. Y notifique próximo inicial de descenso en la primavera.
5: 0 pie, midi 1 bravo.
3: Y a las 6.010, estaremos iniciando descenso en la primavera. Uniform Oscar Quebec.
0: Extra Golf, información, se observa ahora repetida desde altitud. Información en segundo tránsito, es un Cessna 172, manteniendo visual sobre Isla del Presidio, 6.500 pies. 221.
2: Centrado y pendiente con tráfico, Extra Golf.

0: Viva 2142, rebusca 1609.
1: 609, ya 2142.
0: Aerosafín 223, próximo al Coclima 991, servicio radar terminado, con taxi 181 Torre, buen día.
2: Vamos a 181 Aerosafín 223.
3: Retro
2: Victoria,
3: Juan Papa, pista
2: 29,
3: derecha,
2: perfección,
3: alfa
2: 6, posición y mantener. Para Guadalajara, buenas tardes, Aerosafín 223, RNP, pista 29, derecha, 10 millas.
3: Aerosafín 223, pista 29, derecha, UNH
2: 30, decimal 25, continúe. 250, descenso 240, conecto, continúa su aproximación, pista 29, derecha.
1: 3 es número 1 en la secuencia.
3: Luego, abandone pista vía alfa 10 por izquierda.
2: ¿Está free?
4: Incrementamos el régimen de descenso para volar a Prima, 2793.
1: Lo descienda 212.000 al abandonar 15.15.000 directo a Prima.
4: 12.000 el descenso al abandonar 15.000 a Prima, 2793.
3: Y 2 Juliet Echo en Alfa 10, contacto terrestre, 121 decimal 9, bienvenido.
2: Bravo, espere, RNP, pista 29 derecha.
5: Descenso de Amesta, 1 Bravo, esperando RNP, pista 29 derecha, 5.
3: 29 derecha, sección alfa 6, el viento variable, 040 grados 6, nos autorizó para despegar, mantenga rumbo de pista, le llamo para virar.
5: Autorizado,

0: haciendo 2-3, pista 12 de derecha. El viento está muy variable, la presente 040 grados sismo, autorizado para aterrizar.
1: Autorizados para aterrizar, pista 29 de derecha, Rosa, haciendo 2-3.
2: Última 990, servicio radar terminado, contacto 18 una torre, buen día.
3: 18 una torre, viva 2142, buen día. Torre Guadalajara, 2142, RNP, 29 derecha.
0: 2142, buen día, pista 29 derecha, QNH 30 decimal 25, continúe.
3: 3025, continuamos, 29 derecha, vía 2142.
0: Pues, por favor, viraje por izquierda, notifique zona de trabajo.
1: Viraje por izquierda y notificamos zona de trabajo, 15, por favor.

0: Y Wisconsin, por favor, mantenga rumbo sur, le llamo para virar a Presidio.
1: Rumbo sur y también se con intención Wisconsin en su papá.
0: Información de tránsito es un Cessna 150 a la presente 6 millas Sierra Eco de la estación, acercamiento próximo a Pirámide, 6600 pies.
1: Teniente Tráfico, Presidio en los papás.
0: Rubio Romeo Tama, información de tránsito, es un Cessna 172 a la presente media milla, virando hacia el sur, 5600 por 6500 pies, rumbo pues.
1: Pendiente con el tráfico, Romeo Tama. Torre de Guadalajara, extra Alfa Uniform Oscar.
0: ¿Tienes una estrategia de exclusiva?
1: Donando el Víctor Metropolitano, ahora con el impuesto de la primavera en la vista.
0: Excelente, señor Oscar Chévez, contacte Torre Zapopan, 118 decimal 45, le informo, hay un dron que se encuentra en esa zona, 7000 pies.
2: Información Guadalajara, buenas tardes, Volaris 180, pelado 240.
0: Contacte Torre Zapopan, 118 decimal 45, para información de tránsito, le informo, hay un dron en esa zona con 7000 pies.
3: La diámetro 1 Bravo, es PRR.
1: Con Zapopan y Pensco, gracias. Sí. Nos
4: encontramos al 6, pista
0: falta de pista 2 a derecha y se fijan hasta 6 posiciones y mantener.
3: Prim, llame a aproximación 3.
1: Pista Prim, aproximación 10.
0: Una pista vía alfa 1-0, contacto terrestre 1-2-1 decimal 9, bienvenido.
3: 5-0-1-2.
1: 5-0-1-2, 5-0-0-0. Alta Mike, ahora sobre Pirámide.
0: Con el Tamaic, intercepte circuito de tránsito por izquierda, pista 2 a derecha. Así que tramo a favor del viento a través de torre.
1: También se inicia a través de la torre romana.
5: Guadalajara.
0: Con tránsito Cessna 172 a las 11 de su posición, media milla 6200 rumbo puesto.
6: 193, buen día, contacto radar, diciendo 10000, autorizado RNP 29 derecho.
0: Triple Mike, buen día, metáfora de 29 derecho.
1: Aproximación Guadalajara 9. Otro día mezcla 1 Bravo, con información Oscar.
6: Lambert 57, tengo.
0: Papa Delta, Eco Pista 2, 9 derecha, intersección Alfa 6, el viento variable 040 grados sismos, autorizado para despegar, mantenga rumbo de pista, le llamo para virar. Con Papa, continúa con ruta Isla del Presidio.
1: Continuamos con ruta Isla del Presidio, Luis de Papa.
0: Recién notifique zona de trabajo.
1: Notifique zona de trabajo, Luis de Papa.

0: Vía 242, pista 12 de derecha, el viento 110 grados con 6 nodos, autorizado para aterrizar.
1: Autorizado a aterrizar, vía 2142, pista 12 de derecha, gracias. ¿Me puede repetir dato de viento?
0: El viento está muy variable, a la presente es 110 grados con 6 nudos. Está cruzado del norte hasta el sur, no mayor a 6 nudos.
1: Temperaturas.
0: Malta Mike, prolongue tramo a favor del viento. Teniente le llamo para virar.
1: Prolongamos tramo a favor del viento, Roma Delta Mike.

0: Siga. Pero ya no te sigue financiando. A la vista, viraje por izquierda y no sé si que es una traba.
1: Zona de trabajo,
2: compañero. Guadalajara, México, 221, desde el rumbo 099 por condiciones.
3: Puesto Romeco 221, cruzando 200, México 2615, buen día.
0: Centro de Clema, pista 29 derecha, intersección alfa, 6 posición y mantener.
2: Buen día.
3: 1801, contacto una posición
0: del viento y posterior vire a básico.
1: 1801, a favor del viento y posterior a básico, Roma del Tamaíz.
3: 012.
1: ¿Cuál de atrás? Vamos a volar 1801 y 10.
0: ¿Dónde pista vía alfa 11, si no posible alfa 13, me confirma condiciones de viento en la aproximación?
4: Donaremos vía alfa 13, viento en cola, variable de 5 nudos toda la aproximación.
1: Dejando uno...
0: Estamos en alfa 1-3, contacte terrestre, 1-2-1, decimal 9, bienvenido.
5: En reflexión.
4: Terrestre 29, viva 2-1-4-2, gracias.
0: Alto Mike, vira final 2-9-3.
1: Estamos a final 2-9-3, Roma, Alto Mike.

0: Metro Triple Mike, pista 1 derecha, intersección Alfa 6. El viento variable de los 050 grados a los 120 grados con 7 nudos. Autorizado para despegar en el aire, contacto salidas 120 decimal 8. Buen vuelo.
1: Corre, la dirección la hora sobre Paco y presento mención por la base a Laguna Seca Electro.
0: Electro, recibido, notifique a Laguna Seca y vuela directo.
1: Directo a Laguna Seca Electro, notificamos sobre. Laguna Seca la vista.
0: Notifique Viveros.

0: Aeroméxico 793, están cambiando de pista, el viento 110 grados, 20 nudos, detenga el descenso a 1-0.
1: Romeo Delta Mike Isa 1-1 derecha, le informa el viento 120 grados con 6 nudos, autorizado para aterrizar.
0: 1-1 izquierda.
2: Estado 9 derecha, Romeo Delta Mike.
0: 2-0.
3: 0000 pies, rumbo 250, esperando dato, Isa 1-1 izquierda, México 793.
1: Información de tránsito es un Cessna 172 manteniendo visual sobre zona isla de Prestigio 6500.
2: Permite con tráfico, por favor.
0: Aeroméxico 793, asciende a 1-1000 pies.
3: Ascenso a 1-1000 pies a México 793.
0: 5-7 tengo cierta, pista 11 en uso, vire derecha al rumbo 245, espere vector a Dazo, asciende a 1-1000 pies para completar RNP 1-1 izquierdo.
2: Pues, por derecha 245, pero esperando dato para la 11 izquierda y estamos nivelando 1-0000 para ascenso 1-1000 95730.

0: Polarizon 801, pista 11, no está presente. Mantenga 1-1 mil pies.
1: Pista vía Charlie 2, contacto terrestre, 1-2-1 decimal 9, bienvenido.
2: El rumbo, esperamos dato para la 1-1 izquierda y mantenemos 1-1 mil, Volaris 1-801.

0: Aproximación Guadalajara, buen día, Volaris 1965-254 para 240.
1: Volaris 1965, buen día, contacto radar. Contiene el descenso vía Mezca 1 Alfa. Espera ahora pista 11 izquierda.
0: Descenso vía Mezca 1 Alfa, ahora pista 11 izquierda, Volaris 1965.
1: Correcto, RNP pista 11 izquierda.
0: Esperando RNP pista 11 izquierda, Volaris 165.

0: Aeroméxico 793, vire derecha DATSO, autorizado RNP 11 izquierda.
1: Derecha DATSO, autorizado RNP 11 izquierda, Aeroméxico 793.

0: 19.65 es número 4 en la secuencia para la pista 11, sin restricción el descenso para 3 en otros 1000.
1: Un número 4 y seleccionando 3000 para Arizona 965.

0: Comunicación 370, mantenga fuera de pista pendiente y le llamo.
1: Y en condiciones
2: de... Desde el exterior, para buscar delta.
1: Posible viraje por la derecha al Golima 632.
3: Aeroméxico 793, derecha al Golima 632, desciende a visual 7300 y aterrizado RNP 11 izquierda.
1: 7300 RNP 11 izquierda, visual 7300 también 579.
3: 57 Tango Sierra, vira derecha verso, autorizado RNP 11 izquierda.
4: Autorizado RNP.
2: El helicóptero Bell 412 de la Comisión Federal de Electricidad, vinos procedentes de Ciudad Guzmán por el helipuerto La Primavera. Estamos solicitando autorización para iniciar en el corredor Víctor. Nos encontramos en Santa Cruz de las Flores.
5: Son 3 minutos por la vista noche.
0: Doctor Delta QNH30 decimal 22, intercepte corredor Víctor no mayor a 6000 pies y pendiente hoy.
2: Ok, estamos autorizados. Corredor Víctor no mayor a 6000 pies, pendiente.
0: Voy a buscar Delta, me confirma personas a bordo, combustible a bordo y estimado en ruta.
2: Creo que sí, traemos, somos almas a bordo, traemos combustible para 2 horas 40 y tiempo para la primavera de 15 minutos.
0: Recibido, gracias.
3: Hola, 190513000, directo a Golima 553.
6: Confirma, fue para Volaris 1965.
3: 1965 es correcto, directo a Golima 553, 13000.
6: 13000, Golfo Lima 553, Volaris 1965.

0: 的脸。
1: Torre Guadalajara, buen día, México 793, estamos 5 millas final, 1-1 izquierda.
2: 0-1, vire derecha.
3: Día pista 1-1 izquierda, QNH 30 decimal 22, viento 120 grados, 8-9, autorizado para aterrizar.
2: 1-1.
1: 30-22, autorizado para aterrizar, 1-1 izquierda, México 793.
4: Albert 5-7-0, MBC nos autoriza a volar al Gol Lima 632.
2: Requiero 10 millas de separación con el que le precede, continuar a 5-7 Tango Sierra.
4: Continuamos aproximación 5-7 Tango Sierra.
3: Y Exeal sobre Oscar Delta, notifica sobre Ixtep.
2: Claro que sí, bravo Oscar Delta.
5: Ahora presidio, Wilson,
3: Papa. Quien informa para recibir, no tiene que retornar a la estación.

0: Polaris 1965-1-2000, aproximación 19-3.
1: 2019-3, con aproximación Polaris 1-9-5-W.
0: Hasta luego.
1: Aproximación Guadalajara, buen día, Polaris 1-9-6-5, descendiendo 1-3000 para 1-2000.
2: Información de tránsito, 160-172, manteniendo visual misma zona, 6510.
1: 510, reducción Polaris 1-9-6-5.
3: Oscar Delta, ahora estamos checando Costco.
2: Es el Papa Delta, con la información.
4: 5-7, Tango Sierra, próximo al Golf
5: Link. Está pendiente el tráfico, gracias.
4: Terminado.
2: 3340, pista 1, unicente, sección alfa 1-3, posición y mantener.
5: Número 5-7, Tango Sierra, bueno. Buen día.
4: Polaris 1-8-0-1, reduzca 180 nodos.
5: Torre Guadalajara, buen día, November 5-7, Tango Sierra, quedando en final, pista 11, izquierda.
2: México 793, donde pista vía Alfa 5 y Alfa contacto terrestre, 121 decimal 9, bienvenido.
5: Alfa 5 Alfa 219, México 793, buen día.
2: 57 Tango Sierra, buen día, pista 1-1 izquierda, QNH 30 decimal 22, continúa.
5: Continuamos aproximación 5-7, Tango Sierra.

0: Houston 340, pista 1, un incidente, sección alfa 1, desde el viento 090 grados, 7 nodos, autorizado para despegar en el aire, contacto salida 120 decimal 8, buen vuelo.
1: A despegar, pista 1, 1 izquierda, intersección 1-3, en el aire 28, Volaris 1340, buen día, saludos.

0: 9090,
1: taxi Alpha 12,
0: bus stop runway 1-1 right. Bajar
1: Pandia, Volar Arizona 340
2: en... Alpha 1-2, back taxi runway 1-1 right, Skyway 649.
3: Entonces ahora con la primavera, la distancia,
4: Radar Hacienda Vía Emiri.
0: Indicado, está aprobado el cambio de frecuencia.
1: Radar Ascenso Vía, Volar Arizona 340.
5: Guadalajara, este es Bravo Hotel Victor X-Ray.
0: Procedo,
5: Hotel Victor X-Ray. Hotel Victor X-Ray con algunas escalas.
6: Mil pies dirigida al rumbo 12.
0: X-Ray, recibí información de tránsito y su Z 172 también dirigiéndose hacia Laguna Seca. No tengo información de la posición.
5: Venido en el tráfico, Hotel Victor X-Ray.
0: Inverse 03 Quebec Sierra, runway 11 left. In 140 degrees 7 knots, clear for takeoff on airborne contact departure 120.8. Have a good flight.
1: Sí, señor. Take off
7: 110.8.
1: Tenemos rumbo y pendiente y pues Volaris 1340, hasta tarde Volaris 1801 en RNP a la pista 11 izquierda.
0: 1801, buen día, pista 11 izquierda, QNH 30 decimal 22, continúa.
1: Estamos 3022 Volaris 1801.

0: Sierra, pista 1-1 izquierda, el viento 140 grados, 9 nudos, autorizado para aterrizar.
1: RNP 1-1 izquierda.
2: Pista 11 izquierda, 5-7 trasera.
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0: Skywest 6490, on Alpha 15, holding your runway 11 left.
5: Oh, sure, runway 11 left, Alpha 15.

0: Guadalajara, buen día, México, 785-240, nivel en patrón de operadores.
1: México 785, buen día, contacto radar, cancele el patrón de espera, vuele directo Olapa para RNP 11 izquierda, el descenso 16000.
0: Instalamos el patrón de espera, Olapa, RNP a la pista.
2: Nicole, estamos 3 millas al Sierra Q para Acatlán, próximos a tener Laguna Seca la vista, Nicole.
3: La India X-Ray Golf, así que próximo inicio al descenso Laguna Seca.
1: Quebec, sí, se me utiliza el descenso, director. 9000, directo a Otoki.
4: Directo a Otoki, November 203.
1: Gracias a la vista, comenzamos el descenso.
3: El Victor X recibido, mantenga propia separación y está aprobado el cambio de frecuencia.
1: Aprobado el cambio de frecuencia para los Victor X, gracias, buen día.
3: Hello, Skyway 649, runway 11 left, line up and wait. Número 57 Tango Sierra, abandono de pista vía Charlie 2. Cinco siete Tango Sierra, en Charlie 2, taxi terrestre, 121 decimal 9, bienvenido.
1: Con 785, continúa el descenso 1-2000, altímetro
0: 30-22.
3: 30-22, 1-2000,
0: México.
1: Iniciando descenso,
3: India S-Golf. S-Golf, recibe precaución, un segundo tránsito, inicia el descenso hace aproximadamente 2 minutos en Laguna Seca, es con Cessna 172 también.
1: Encerrado del Hotel Victor
3: X-Golf. Necesito aprobar el cambio de frecuencia.
1: Autorizado el cambio de frecuencia, S-Golf.
3: 6490, runway 11 left, wind is 060 degrees 7 knots, clear for takeoff, and airborne contact departure 120.8, have a good flight.

0: Polaris 1801, pista 11 izquierda, viento 140 grados, 8 nudos, autorizado para aterrizar.
1: Autorizado aterrizar, pista 11 izquierda, Polaris 1801.
2: Polaris 1965, mantenga 190 nudos hasta el Golf Lima 631.
3: 190 nudos hasta Golf Lima 631, Polaris 1965.
4: Marker, Spencer 490, 5,515 and 230 on the setup.
5: Skyway 6490, by contact. Leaving 8,000 left turn, direct to Sedem.
4: Leaving 8,000, left turn, direct to Sedem, Skyway 6490.
0: Todas las personas de esta frecuencia, QNH 30 decimal 21, all the aircraft, this frequency, QNH 30 decimal 21.
5: América 785, aproximación 19.3, 1.2250 en la velocidad.
3: 150 nudos, 1.2000 pies y 19.3, 0.5,
6: 7.5. Guadalajara, buenas tardes, extra bravo, Oscar Mayendias.
0: Oscar Mayendias, prosiga.
6: Señorita, buenas tardes. Oscar Mayín, 172, procedente de Colima. Estamos al Sierra Eco, 20.4 millas, a través del radial 145. Próximos a presidio, nos dirigiremos a Chapala para aterrizar.
2: Polaris 1965, Golf Lima 630, servicio radar terminado.
0: Charlie, India Uniform, pista 1 Esquia, intersección Alfa 10, posición y mantenimiento. Polaris 1801, mandando en pista vía Alfa 7, Eco 6 de frente y mantenga antes de plataforma.
5: Polaris 1340, México 2615.
0: 6, contacte rampa en otras 4 decimal 1, bienvenido.
6: Ya, buen día, hasta luego.
3: Torre Guadalajara, buen día. Polaris 1965, en final 14 millas.
0: Es 1965, buen día, pista 11 izquierda, QNH 30, decimal 21, continúa.
2: Aeroméxico 785, QNH
3: 2021, Volaris 1965.
2: 111.000, autorizado RNP 11 izquierda.
3: Con 3021, 11 empresas, autorizado RNP, pista 11 izquierda, Aeroméxico
0: 7. Rocha, ¿de quién es el posible visual por derecha, hacia TEC? Linda Uniform, pista 11 izquierda, intersección Alfa 10, el viento 160 grados, 8 nudos, autorizado para despegar en el aire, contacto salida Alfa
5: 10. Sigue Volaris 205, contacto radar, descienda a 14.000 pies, 3022, directo Olava, RP 11 izquierda.
0: Correcto, en el aire viraje por derecha.
6: RP 11 izquierda, Volaris 1.
0: 134, pista 11 izquierda, intersección Alfa 13, posición y mantenimiento.
6: Gracias.
0: Zona 95, tiene aproximación, pista 1-1 izquierda, espera autorización final corta, le informa tránsito 321, próxima a ingresar a pista 1-1 izquierda.
3: Continuamos aproximación, Volaris 1-6-5.
5: Buen día, Bravo Romeo Noviembre.
6: Caballero Bravo Romeo Noviembre, en la presente me encuentro 45 millas de estación con 11.500 y radial 133, caballero.
5: November 203, Quebec Sierra, call Mexico 1239, have a good day.
3: Go ahead, 203, Quebec Sierra.
5: Call Mexico 1239, have a good day.
3: 1239, 203, Quebec Sierra, good day.
5: Bravo Romeo Noviembre recibido, inicia el descenso para 7500, las pistas en uso, la pista en uso es la 11 izquierda. 3021 y reporte 25 millas radial 350 de entrada.
6: Oscar Mayín Díaz, checando el presidio. Estamos descendiendo de 6700 por lo menos para Chapala.
5: está correcto. Inicia el descenso ahora.
0: Entonces, a 152, manteniendo visual sobre zona isla del Presidio con 6.500 pies.
6: Guadalajara, el Charlie de Yunus. Activo con la aeronave. Muchas gracias.
5: Charlie Uniform Noviembre, Director Tech, en condiciones visuales, Hacienda para 1-5000.
6: Sí, de condiciones BMC, estamos ascendiendo ahí a 1-5000, Charlie de Uniform.
0: Charlie de

0: 3194, pista 1-1 izquierda, sección alfa 1-3, viento 1-0-0, grados 8-1-2, autorizado para despegar, mantengan esta frecuencia y no demore salida.
1: 75, lava servicio.
2: Despegue 1-1 izquierda, mantenemos frecuencia, 3-1-1-3.
3: México, 785, ¿no?
0: 4, mantengan esta frecuencia.
2: Mantenemos frecuencia, 3-1-1-3.
4: México, continúa el ascenso visual y rumbo 170, rumbo 170, pendiente de FTX.
5: Recibido rumbo 170 y pendiente de Charlie de Yusco.
3: Media Torre, Guadalajara, México, 785, RNP final 18 millas 11 izquierda.
0: De México 75, pista 2, puede que pista 1 a una izquierda, con H30, decimal 2-1, continúa.
3: Venga, entiendo, sí, se continúa.
0: Piso 95, pista 1 a una izquierda, el viento 090 grados 8 nodos, autorizado para aterrizar.
5: Aterriza, pista 1 a izquierda, o la dice 95.
0: Vía 3194, ¿es posible visual por izquierdo, Toki?
4: 5-12000 pies, 1-2000 aproximación.
0: 194, gracias, visual por izquierdo, Toki, contacto salidas 120 decimal 8, bombero.
1: Toki, 28, buen día, 3194.
6: Información Guadalajara, muy buenos días, Volaris 1205-19500 por 1-2000, directo al lado, información Quebec.
7: Volaris 1205, buen día, contacto radar, descienda 1-2000.
6: 1-2000, Volaris 1205.
1: Guadalajara, buenas tardes, viva.
0: Alfa, doble, alfa, November, pista 1-1 izquierda, intersección alfa 1-2, posición y mantener.
4: Viva 3194, contacto a contener el ascenso visual a través de 10.000, directo Toki, mantenga 230, nuevo ISO.
1: Visual, 10.000, Toki, 230, mantenemos viva, 3194.
0: Polaris 965, abandone pista vía alfa 5.
4: A 12, milla 1-2.
5: Pista 995.
4: Contener el ascenso 15.000.
0: 1965, correcto, alfa 5 y dentro de lo posible no demore.
5: Perfecto, safe. Y expedición volar y
0: recibido, pendiente corriente.
8: Guadalajara del Oscar, mañana día.
0: ¿Prosiga?
8: Tenemos Paco Luisa, iniciamos descenso.
0: Oscar Mike India, recibido sin tránsito notificado para estar en la zona. Está aprobado el cambio de aspecto.
8: Gracias, buenas tardes.

0: Paraíso 965, Manuel Pisaví, Alfa 5, Alfa, contacto terrestre 121, decimal 9, bienvenido.
1: Paraíso 9, Paraíso 965.
2: Skyway 6490, call México, 1239, have a good day.
3: 239, I will see you, Skyway 6490.
2: There.
0: Alfa, November, pista 1, intersección Alfa 1, 2, viento 1, 6, 0, grados 8, nudos, autorizado para despegar, terminar la prueba visual por izquierda a CDMI en el aire, contacto y salidas, 1, 2, 0, decimal 8, buen vuelo.
2: Llame a Zapopan, 1845, la zona activada.
4: Emilio, 3, RNP, pista 11, izquierda, Volaris, 1, 2, 0, 5.
5: 65 Zapopan, cuando 25, ¿correcto?
2: Cuando 25 millas, correcto, buen día.
5: Muy amable, caballero, tengo una excelente día.

0: en la Uniform directo RT.
1: Pedido directo.
2: El MiG 785, pista 1-1 izquierda, viento 140 grados, 8-1, autorizado para aterrizar.
1: Autorizado para aterrizar, 11 izquierda, México 785.

0: días, Guadalajara. Buen día. Soy Alfa Dogarza, November. Camino para 230, mirando por izquierda hacia Cedeño.
1: Noble Alfa Noviembre, buen día, contacto radar, el ascenso visual a través de 10.000 pies, directo CEDEM, asciende y mantenga 230, nuevo aviso.
0: A través de 10.000 pies, directo CEDEM, y ascender y mantener 230, nuevo aviso, Alfa no.
2: Guadalajara, esto será Alfa, yo digo Oscar 3.
3: Excel, Oscar 3, Venezuela.

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0: Aproximación volar es una 205, no va a ser posible cruzar Olava a nivel a 11.000 pies.
1: Recapitulación,
0: ¿cómo está? Se va a dejar, buenas tardes, extra Alfa y Uniforme. Va apretado, volar es una 205.
1: 785, mantener Alfa 5, mantener antes de Alfa y contacte terrestre 219.
0: Alfa 5, antes de 219, ahora México.
1: Helicóptero, ¿cómo está? Se destruye.
0: Buenas tardes, Alfa y Uniforme. Oscar, ¿qué veis? Un helicóptero 245 de comisión fracción. Despegando del importe de la primavera para revisión de líneas en el área de Tequisa, la parte nos encontramos al Néctar de Estación, cruzando radial 325 con 8 millas y media y 500 pies sobre el terreno. Vamos a efectuar, si es posible, un arco de 5 millas de estación para ingresar a Tequisa.
1: Enterado, un arco de 5 millas. ¿Quién fue buscar Quebec? El QNH 3021 le informa la. La pista en uso es la de 11 izquierda. Vuele hacia la estación y pendiente al norte.
0: Volamos hacia la estación, pendiente al norte, viene cerca del Quebec.
1: ¿Y ya cómo está el Quebec? ¿Posterior a la maniobra va regresa a primavera?
0: Sí, Mateo Torres, el luz al Quebec va a primavera. El tiempo se me da en ruta 2 horas 30, combustible para 3 horas y almas a bordo somos 3.
1: Sí, enterado. 30 y pendiente de asignación de código.
0: Mete el código de informes que ve.
2: Aproximación Guadalajara, muy buenos días, volares 1145 en
1: ¿qué tipo de helicóptero?
2: 0 rumbo 1-2.
0: Así que ve que somos un helicóptero Eco Charlie 45.
2: Radar de 100.00 nivel, cuando el IRM de mal tiempo prosiga al IPEC para continuar en su vía RNP 11 izquierda. Recibido descenso 200 y cuanto libres de mal tiempo LIPEP para continuar.
1: 612, 26, 12.
2: LIPEP a la pista 11 izquierda.

0: Privates 194, México 123, décima 9.
1: 123, décima 9, con México Viva 3194, buen día.
0: Volaris 1145, ¿le sería posible volar directo a Olava?
2: Afirmativo, podemos volar directo a Olava, Volaris 1145.
0: Volaris 1145, directo a Olava, descienda 14000 pies con H3021.
2: Descenso para 14000 pies, directo a Olava con H3021, Volaris 145. Muchísimas gracias.
0: Para servirte.

0: Polaris 1205, próximo al call clima 631, servicio radar terminado, contacte a Torre 18.1, buen día.
1: Torre Volaris 1205, hasta luego.

0: Mola 1145, comunique aproximación 19.3. Saltados aproximación 19.3, Mola 1145. Muchas gracias, buen turno. Hasta luego. Aproximación Guadalajara, muy buenos días.
1: De la pista 1-1 izquierda.
0: Joven descenso para 1-4000 pies, volando directo a Solabas.
1: Volarizón 145, buena tarde, contacto radar, descienda 1-2000.
0: 2000, Volarizón 145. Contacto radar, vuele al Golf Lima 561 en descenso para 1-7000 pies con EH3021.
2: Al 561, el descenso 1-1000. Con esta versión de Volaris 1055.
3: Y en Romosca Archivec, solicita ingresar al ECO, el ECO de la estación.
0: 561, continúe descenso vía.
2: Mantener antes de ingresar a la estación.
0: 11 izquierda.
3: Vuele hacia el ECO, hacia Tequisa, y en Romosca Archivec, ¿y qué altitud estás sobrevolando?
2: Volaris. Mantener 100 pies sobre el estación, solamente vamos a estar paralelos a las torres eléctricas del CFE.
3: Claro, siempre sobre el estación recibido. Como le comenté, estamos en la 11, las 11, sí, pendiente con aeronaves en trayectorias de salida.
2: Pendiente con aeronaves en próxima salida.
0: Millas, próximo a ingresar a una zona de mínima de vectores de 1 o 2000 pies.
2: Estamos en el ascenso del Chaplin de Unico.
4: Lázaro, ¿es el 2 para ECO?
2: 02, ¿no?
4: Sí, bien. Pasa ECO sobre Paco solicitando instrucciones de aproximación y aterrizaje.
3: Para el taxi en la 11 izquierda con 3021, reutilizó el llegado y notifique pirámide.
4: Papá, ¿está como me puede repetir, por favor, la instrucción? Esperamos a su izquierda y por la 11 de la 11 para el taxi.

0: Torre de Guadalajara, extra Alfa Unicor Oscar CB.
1: Prosiga, ¿quién somos KTV?
0: Torres con información, nos encontramos cruzando su dial 075. Solicitamos autorización, si los que lo permiten, al área de Tequisa con 100 pies sobre el terreno.
1: Pío 322, posición de mantener, 1 esquina, intersección 1-3. Copia, informes KTV que está aprobado, ingresa a Tequisa siempre sobre 100 pies sobre el terreno.
0: Autorizados en el ingreso, mantenemos 100 pies sobre el terreno, el informe KTV.
1: Vuela 1905, abandone hasta 5 y antes de Alfa, contacte terrestre 121-9.
2: Hasta 5, antes Alfa 21-9, vuela 1903,
1: buen día. Buen día, soy Bravo, Bravo, Romeo, November.
0: Salve, Bravo, Romeo, November, la presencia sobre el estadio, caballero.
1: Bravo, Romeo, November, espera 1-1 izquierda, el QNH 3021, hacia la estación, intercepte inicial a través Torres.
0: Hola, buenos días, la estación y interceptaremos un espacio por izquierda a pista 1-1 izquierda.
1: ¿Cuál es el estación y intercepta el inicial a través Torres para un circuito por la izquierda, la pista 1-1 izquierda? Bravo Romeo November.
3: Pista 1-1 izquierda.
0: Directo al campo y interceptaremos un patrón completo para ir 8-2 izquierda. 1-1 izquierda, correo.
1: 222, el viento del sur, 180 grados 61, autorizado para despegar en su izquierda y el 1-3. En el aire, contacto salida, 120 decimal 8, información helicóptero, revisión.

0: Revés de posición actual, directo cabecera, 1-1 izquierda.
1: Presente posición, directo a 1-1 izquierda, Mitsubishi.
2: Terminal Guadalajara, muy buen día, viva 3222, dejando 6500 por 230.
3: Viva 3222, contacto radar, Hacienda Vía 230, nivel nuevo aviso.
2: Hacienda Vía 230, nivel nuevo aviso, viva 3222.

0: Información Guadalajara, muy bienvenido, 7241-280, descenso nivel 240. Información Quebec a bordo. Y rumbo 288 por condiciones.
1: Arriba 7241, contacto radar. Descienda a unos 6000 pies cuando libre de mal tiempo. Prosiga a Uloga. Y en Uloga continúa descenso vía Mutepuno Alfa, RNP 11 izquierda.
0: Contacto radar, descenso a unos 6000 pies y volamos directo a Uloga, interceptando la llegada.
2: Despegaron a izquierda y Alfa 1-3, permanecieron en la frecuencia.
0: 7241, gracias.
3: En pista 11 izquierda, Alfa 1-3, permanecemos en esta frecuencia. Alfa 1-2.
1: Iba 7241 por secuencia, reduzca 2601-2.
0: 2601 indicados, viva 7241.
2: Bravo Romeo 9, mira final 11 izquierda, informe tránsito 737 en carrera.
4: Tráfico a la vista y próximo a virar a final el Bravo Romeo 9.
5: Bravo Guadalajara, viva 3222, si fuera posible por la izquierda continuar hacia...
1: Viva 3222, vira izquierda al rumbo 360 y si falla la comunicación en 3 minutos, radar.
5: La izquierda al rumbo 360, falla la comunicación 3 minutos, a radar, viva 3222.
2: November, el viento calmo, autorizado aterrizar en la pista 1-1 izquierda.
4: Comunicado aterrizar pista 1-1 izquierda, el Bravo Romero, adelante.
1: 8, radar contact, proceed direct, all lava for RMP approach, runway 11 left, descend 16,000 feet.
6: Alright, direct to Olobo, down to 16,000, so 141.
1: Polaris 1055, reduzca 230 nudos.
7: Posición 213, Polaris 1055.
2: Me informo tránsito helicóptero, Eco Charlie 45, 7 millas al Eco, 100 pies sobre el terreno.
7: Trapete con trapete.

0: Eco 229, contacto salida 120.8, buen día.
1: 28, Campo de Faro. Guadalajara, buenas tardes, Aeroméxico 229, en frecuencia 7000, mil y uno, bravo día.
2: Vuelo Aeroméxico 229, contacto radar. Mantenga rumbo de pista y a 40 millas directo ICFES, ascienda unos 5000 pies, nuevo aviso por tráfico.
1: Esperado, continuamos ascenso unos 5000, 40 millas, mantenemos rumbo de pista, después ICFES, Aeroméxico 229.
2: Correcto.
3: Hola, Arizona 145, reduzca 160 nudos, servicio radar terminado, una milla del Golf Lima 631, contacto Torre, Pichuno, buen día.
4: Álvaro Romero, Novembera, buen día, Charlie 2, por la derecha, no demora.
5: 5, gracias, muy buena tarde.
2: 60 nivel.
6: 4360,
4: Novembera, 69, Charlie 2.
6: Recio, a la presente, cuidado.
4: Es mi derecha, ¿correcto? Afirmativo, siguiente de frente.

0: Lima, Víctor Whisky. November, abandone vía Charlie 2, sí, contacte terrestre 219, no demore, tránsito de 320 en señal 8 millas.
1: Aprecio la
2: muerte, por México 229, cuando libre de mal tiempo directo ahí. Charlie, volarizo 145, final 8 millas, pista 11 izquierda.
0: Volarizo 145, continúa aproximación 11 izquierda, contra vista 21.
2: A la 21 encontramos aproximación, volarizo 145.
0: Romeo November, en Charlie 2, contacte terrestre 219, no demore. Bravo Romeo, Víctor Whisky, bien tocando, está despegando su izquierda y ya son 0, mantener rumbo de pista.
1: 230, pasando 20 por 240.
2: Aeroméxico 230, contacto radar, prosiga al Golf Lima 560 al 560 para continuar vía X11 Alfa Airport, 11 izquierda.
0: Para el TAECO, cheque pirámide, se puso por la derecha, intercepte inicial a través de torre.
1: Para superar la RNF pista, 11 izquierda, mi 4.
2: Correcto.
3: Por derecha, inicial a través de torre, ocupa el TAECO.
2: Diente menor por tráfico.
0: 1145, el viento 160 grados 6 autorizado a aterrizar a su izquierda.
2: 9, Hacienda a 2, autorizado a aterrizar pista 11 izquierda, volarizo 145.
1: México, 229.
4: Terminal Guadalajara, buenas tardes, se le fue Charlie Bravo el Tamac, travesa Mula 240 nivel para 2001, aviso, ocupando
2: Lomo. Bravo el Tamac, contacto radar, descienda a unos 6000 pies para continuar descenso vía Mula 1 Alfa RNP 11 izquierda.
4: Precio, descenso autorizado 11.000 pies, descenso vía Mula 1 Alfa para el PRNP, pista 11 izquierda, Bravo Tamac.
2: Alaska 141A, switch over approach,
1: 119.3. 119.3, Alaska 141A.
2: Polaris 1055, descienda a 13.000 pies sin restricción.
5: Descienda sin restricción, Polaris 1055.
2: Error Charlie Bravo de Tamac, descienda a 12.000 pies sin restricción.
4: Ahora 12.000 pies sin restricción, Error Charlie Bravo de Tamac.
6: Buen día, Alaska 1418, radar contact. Keep high speed as possible, proceed direct to Gulf Lima 630 and maintain 1-2000.
7: Gulf Lima 630 and what was the 1418?
6: 1-2000, high speed as possible.
2: 220 nivel.
7: Gulf Lima 630, high speed, Alaska 1418.
0: Take a problem, inicial.
3: Prolongamos inicial, papá de Teco.
2: Viva 7241, reduzca 240 nudos.
1: 240 nudos indicados, viva 7241.
2: Errocha Libra por el Tamac, reduzca 240 nudos.
4: Reducimos para 240 indicados, bravo el Tamac.
1: Pronto, ahí fue el 2-0-0.
2: He recibido 200, pendiente mayor por tráfico. Aeroméxico 229, información, tráfico 737 de compañía, 40 millas a las 11, rumbo Whiskey, abandona 24.
0: 1208, posición a mantener, 11 izquierda, intersección 10.
1: Aeroméxico 229.
2: Aeroméxico 230, información, tráfico 737 de compañía, 37
0: millas a las 11,
2: rumbo Sierra, abandona 16100 para 200 nivel.
8: Guadalajara, American 3267, out of flight level. Flight level 240.
0: Polaris 1145, abandono 5, llantes de alfa, contacto terrestre 121.9.
2: Expect RMP approach, llantes de alfa 121.9, Polaris 145, gracias.
8: Alright, descend via the Mesca 1 Alpha for the RMP 1 left and 240 knots, American 3267.
2: Polaris 1055, reductor 102, comunique aproximación 19.3.
5: Adiós, señor García, 19 de Polaris. Nicolás, ¿dónde?
1: Guadalajara, Gran México 229, viraremos por la izquierda.
0: Ya tienes 2020, ¿está listo?
2: Por la izquierda aprobado, cuando libre de mal tiempo ICPES, México 229, mantenga 200 nivel.
1: Enterado, mantendremos 200 en
0: el
1: informe.
0: Posterior 180, el viento 140 grados, 8 nudos, autorizado para despegar. 11 izquierda y 12 en el aire, contacto de salida 120.8.
1: 23-9, ayuda 3222, buen día.
2: 9.
6: Sí, espere, aportar vía Olava.
5: Espérate, reportando Olava, una vez.
0: ¿También con buscar TV que confirmen, se encuentran en Atequiza todavía?
2: Restricción.
1: 2000 sin restricción, bien, 7241.
0: Grupo Delta Echo. Bueno, me llamas, viera final 11 izquierda.
3: No me llamo, veramos final 11 izquierda, Grupo Delta Echo.
2: Echo Bravo Charlie in the uniform, 50 millas radial. 0.
7: Puerto Alaska 1418, you still need the final.
0: Izquierda.
7: You're leveling off at 12,000.
3: Izquierda, Grupo Delta Echo.
6: 1418, descend to 10,000 feet.
2: Viso radar terminado, comunique Uruapan 18-2, espere la 02 y el QNH 3021.
0: Final, 11 izquierda, el viento 140.8, autorizado a aterrizar, recorten lo posible.
3: Sí, le autorizado a aterrizar, piso 11 izquierda, papá del Taeco.
7: Heading is okay, we just need to slow.
0: Se ve abandonado el Charlie 2, papá del Taeco.
3: Sí, 2, papá del Taeco.
6: 2-0 knots, is okay for you?
2: Mido pendiente, Mario.
0: Alfa 10
3: Quebec. Salida de Guadalajara, muy buenas tardes, Marina 1208, en su frecuencia, Emiri 1 Alfa.
2: Marina 1208, contacto radar, cancele, salida, mantenga rumbo de pista y a 50 millas directo a Igbes, hacienda a 16.000 pies, nuevo aviso.
3: Tenemos rumbo de pista, posterior 20 millas, directo Igbes y recepción 160, Marina 1208.
9: Romeo Víctor Whisky, ahora en Cuesco.
0: Sí, Romeo Víctor Whisky, notifique la zona seca la vista.
2: Aero Charlie Bravo Delta Mike, descienda a 12000, reduzca a 220 nudos.
9: Zona seca la vista, Romeo Víctor Whisky, gracias.
4: Recibido descenso a 12000 pies, 220 indicados y 19 tres cambiamos. Buena tarde, Bravo Tank.
2: Aeroméxico 229, hacienda 230 nivel, comunique México
0: 21 izquierda.
4: 2615, que estás de buen turno, pero.
2: Aeroméxico 230, descienda 17000 pies.
4: Este es el X-Ray Charlie Bravo Delta Mike, cruza 14000 pies para 12220 nudos indicados, próximos Golfo Lima 573.
6: X-Ray Charlie Bravo Delta Mike, contacto radar.
3: Salida de Marina 1208, me confirma 10 millas posterior, directo a Igbes.
6: Descend to 9,400 feet, clear for the RMP approach, runway 11 left, speed at 190 knots.
3: Igbes Marina 1208.
0: 190-661, cruiser 11 left, Alpha 12, make left ground, 11 right.
7: Personally 11 left, Alaska, cross 11 left, transfer Alpha 12 and backtrack 11 right.
0: Affirmative, Flare 2661, backtrack to runway 11 right, Alpha 15, Alpha 15, and full shot of 11 left.
7: Backtrack 11 right, Alpha 15, for 11 left.
0: Papa Delta Echo, abandone Charlie 2, contacte terrestre 119.
6: No, descienda para 11000.
5: 11000, 1055.
0: Polaris, 1212, posición a mantener, 11 izquierda, intersección 13.

0: Viva 7241, reduzca 2102.
1: 2102, indicado, Viva 7241.
2: Por ahí, 1-2, el viento 1-1-0 grados, 6 nudos, autorizado para despegar de la pista a un izquierda, intersección de zona 3, en el aire contacto salida 1-0.8.
3: Para despegar a 11 izquierda, alfa 1-3, 6-0-0-0-0-0.
0: 08, información tráfico 737 Aeroméxico, 14 millas a las 12, rumbo Whiskey, abandona 200 para 1-7000 pies.
4: Recibido, buscamos en Chicas Marina 1-2-0-8.
0: American 32670 is an unrestricted 1-2,000 feet.
5: Richard, librado del toma, inclusive directo a Lava, mantengo 2,000.
6: American
4: 3670. Posicionado Lava, mantengo 2,000, brote.
0: De aproximación 19.3.
1: 9-3, viva 7241, hasta luego.
0: Hasta luego.
1: Gracias, Guadalajara, muy buen día, viva 7241, 1,000, descenso 1.
7: Bueno, head of runway, ready to departure.
1: Quebec a bordo, 2-1-0.
7: Viva, and wait, one left, if we are 2-6-6-1.
5: 2-5-5, vuele por la derecha al Golf Lima 630, descienda 1-0-1000.
8: 0-1-0-1000, descienda 1-0-5-5.
0: Aeroméxico 230, descienda a 1-3000 pies, sin restricción, reduzca a 220 nudos.
4: 220 y 1-3000 pies, 0-1-0.
0: 08, libre de tráfico, Hacienda 230 nivel, nuevo aviso.
4: 230 nivel, nuevo aviso, Marina 1-2-0-8.
9: Guadalajara, buenas tardes, Aurorito 202, 6000 por 230. Cedemos no alfa, si posible, condiciones de manejo por la izquierda.
5: Native contact tower 118.
7: 6-1, wind 140 degrees, 7 knots, the takeoff runway 11 left, airborne contact departure 120.8.
10: Quick takeoff 11 left, airborne departure 120.8, clear 2-2-6-1-2.
11: 320 knots, American 3267.
12: Tower Alaska 141A, 1 left.
7: Alaska 141A, continue approach, 1 left, QNH 3021.
5: A velocidad hasta cruzar el Golf Lima 630.
8: Solamente al 630, Clarice 1055.
0: Marina 1208, comunique México 126, decimal 15.
4: Y aproximación Guadalajara de fecha, en lugar de tranquilizamos desde 10 grados por la derecha, sería el rumbo 1-6-0-0.
7: Wind count, set to land, runway 1-1 left.
12: To the land, 1-1 left, Alaska 1-4-1-8.
4: Vamos volando a un lado, bravo, tranquilo.
5: Polaris 1055, 9400, autorizado RNP 11 izquierda.
8: Para la posición, César Vete, 11 izquierda, Polaris 1055.

0: Pola 1202, vir izquierda a Radapa.
1: Izquierda a Radapa, la 1202, 8.
0: 8.
2: Departure, good day, flare 2661, 6400, climbing 230, Taki 1 Alpha.
3: Proceda directo al Golf Lima 555 y mantenga 1-2000.
4: Lima 555, 1-2000, viva 7241.
0: Flare 261, climb via.
2: Climb via, flare 261.
0: Marina 1208, comunique México 2615.
3: Viva 7241, prosiga directo a Lava.
4: Baja vida 7241.
5: Rechale Lima, ayuda de noviembre, código 261206. 1206, ¿cuál será su zona?
2: 8 millas más, probablemente.
3: Recibido. Siendo 1-0-1000 y cuando libre de mal tiempo vuela al Golf Lima 630.
2: Recibido. El descenso.
5: Fijamos con comandante un momento.
2: 1-1, ¿10?
3: 10.000.
2: Recibido. 10.000 pies y cuando posible pues volaremos al Golf Lima 630. Bravo.
6: Torre Guadalajara, Bravo Romeo, Víctor Whisky, ahora Laguna Seca, La Vista.
5: Recibido, Bravo Hotel, Romeo Sierra, posición a mantener, un 600, estaciones 1-0.
2: Llegada a México 2-3-0, ¿será posible por la derecha?
5: Aprobado.
2: 0-5-6-2.
6: Aprobado, gracias.
5: Lo reduzco, Teresa Charlie Lima, November, se fue el traslado. Vía cabeceras 1-1, cabeceras 11, el viento calma, 30-21 con H.
4: Profesión ILS X-ray, pista 1, no RNP, pista 1, izquierda viva, 7241, gracias.
5: Alaska 1-1-8, back 8, Alpha 5, Jorge Otobalza, contact ground control, 1-2-1, this one.
2: Alpha 5, Jorge Alpha, contact ground, F-1-9, Alaska, 1-4.
0: River approach 119.3.
2: 119.3, American 3267, see ya.
0: Bye.
5: Transformar cierre, el viento 080 con 6, autorizado para despegar a su izquierda, intersección alfa 1-0, mantener rumbo de pista.
2: Station Quebec.
3: American 3267, buen día, radar.
5: Tornado está en exposición, mantener a su izquierda, intersección 1-0.
3: 5-3, maintain 1-2000.
2: See direct, Golf, Lima, 553.
5: Intersección 1-0, en secuencia.
2: American 3267.
5: Lima Juliet November, ahora cruza trayectoria de ambas pistas, social sur, plataforma sur.
3: Charlie Bravo Delta Mike, más
4: trayectoria de Lima Juliet November.
3: Más 631.
7: 0557 millas, RNP 11 izquierda.
2: 0.
5: 55, que tiene aproximación 1-1 izquierda, 30-21 con H, le informa helicóptero, va a cruzar trayectoria de norte a sur, teniente pistolero.
7: Ah, teniente pistolero, la visión 0-5-5.
2: 2 RNP, 1-1 izquierda, Bravo Tank.
5: Hotel Romeo, cierra el viraje por la izquierda hacia Vía Estadio, está aprobado, altitud de carta visual.
4: Por la izquierda hacia Ruta Estadio, mantendremos altitud de forma carta visual, Hotel Romeo, cierra.
5: Romeo del tamaño, con su izquierda, intersección del 1-0, calma, autorizado para despegar, viraje por la derecha hacia el cierre de costa aprobado. Afirmativo, sin embargo, 320, final 4 millas. November, el viento 040 con 6, y notifique esto en, ya en tierra, y verifique la zona libre.
4: Con precaución, ahora en final al impuesto de mayo, le sabré.
5: Por ahí 1055, 050 grados 61, autorizado a aterrizar 1-1 izquierda.
7: Pues autorizar a izquierda, volar 1055.

0: Aeroméxico 230, número 5 en secuencia, comunique aproximación 19.3.
1: 19, para adelante. Aproximación, Aeroméxico 230, 2, 1, 3.000 nivelados, volando al Golf Lima 5-1.
2: Aeroméxico 230, buen día, contacto radar. Prosiga al Golf Lima 562, mantenga 1-3000.
1: Golf Lima 562, 1-3000, Aeroméxico 0.
3: 02, cuídate, bye.
0: Bye.

0: American 3267, fly direct to Olava, maintain 1.
1: No me perdí en el puerto, plataforma general, y pueden continuar mi plan de vuelo abierto, por favor.
2: Imágenes, noviembre en tierra y plan de vuelo abierto, recibida.
0: Echa librado el tamaño, reduzco a 1601.
3: Reducimos a 1601 indicados, bravo 3.
2: Disposición a mantener, si quieren, 3601.
4: Quiero mantener a 1601,
2: igual fue 1-3, para el volaris 1043. Guay, son los 55, abandone vía alfa 5 y entras de alfa, contacte terrestre 121 decimal 9.
5: A 5 y alfa 0, volaris 1055, gracias, Gloria.

0: 0 4 6, el viento calma, se va a despegar en su izquierda y es 1 3, en el aire contacto y salida, 1 2 0, décima 8.
1: Se va a despegar, está 1 6, en el 1 3, en el aire 28, hola, 1 0 4 6, buen día.
2: American 3267, descend to 1-1000, clear for the RMP approach, runway 11 left.
1: Alright, descend to 1-1000, cleared for the RNP 11 left, American 3267. Aproximación, seguimos en su frecuencia, el Bravo Delta Mike.
3: Contacto Torre 18-1, Bravo Delta Mike.
1: Torre 18-1, buen día.
3: X-ray Charlie, Bravo Delta Mike.
1: Torre 18-1, Bravo Delta Mike.
3: Bravo Delta
1: Mike. Torre Selectre Charlie Bravo Delta Mike, Golf Lima 633, RNP 11 izquierda.
0: Selectre Charlie Bravo Delta Mike, el viento calmo autorizado para aterrizar en la pista 1-1 izquierda.
1: Autorizado aterrizaje 11 izquierda, Bravo Delta Mike.
4: Indicados, Viva 741.

0: Para México 230, descienda para 1-2000, derecha al golf Lima 564. Si puede la comunicación en 3 minutos o lava.
1: Terminal, Guadalajara, Volaris 1046 en ascenso 6100 por 230, vía Face 1 Alfa.
2: Volaris 1046, contacto radar, dejando 8000 pies, vira izquierda a Face.
1: 8000 por izquierda Face, Volaris 1046.
2: Flair 2661, switch over México 123, decimal 9.
1: 1239, muchas gracias, Flair 2661.
2: Hasta luego.
1: Hasta luego.

0: American 3267, confirm speed.
1: We're doing 190 knots, American 3267.
0: Roger, maintain 190 knots until Golf Lima 630.
2: Directo Aguas Calientes.
1: Golf.
3: Directo Aguas Calientes, Hotel Ramos Sierra.
2: 1142, posición, teniendo asistencia, intersección zona 3.
0: 200 nudos, 2009. La 7241, servicio radar terminado, 10 millas cabecera 11 izquierda, torre 181, buen día.
3: 11 Chichimalo, 7241, hasta luego.
4: Radar, siga directo a Olava, Olava para aproximación RNP 11 izquierda, descienda unos 6000 pies.
2: Charlie Bravo del Tamaño, abandone hasta 5 y antes de Alfa, contacte terrestre 121-9.
3: Alfa 5 y Alfa 21-9, Bravo del Tamaño.
2: Romero Sierra, contacte a Pop 1845.
3: Con Zapo 2845, estamos en Cerro Bandía. Torre de Guadalajara, muy bien, viva 7241, final RNP, pista 11 izquierda, 8 millas.
0: Regresado por la derecha, Olava, mantén.
2: 3241, contiene aproximación 11 izquierda, con 30 minutos.
3: Entregamos aproximación, pista 11 izquierda, viva 7241.
2: Hola, 1142, 200 grados, 8 nudos, autorizado de despegar, 11 izquierda y al fondo 3. En el aire, contacto de salida, 128, no demora, el bosque 20, final 6 millas.
1: A pesar de felicitar, no me escalen a 128 volarios, 1142.

0: del Zapatango, vamos ligeramente a la derecha y después volaremos directo a la barra del Zapatango.
1: 4-1, el viento calma, autorizado a aterrizar, 11 izquierda.
2: ¿Está posible o la?
0: No izquierda, 7241. Y directo o la, ¿está posible, Zapatango?
3: Laris 1046, solicitando rumbo 060 por condiciones.
2: Rumbo 060 está aprobado cuando libre de mal tiempo, Horta.
3: Estación autorizado cuando libre de mal tiempo, Horta, Volaris 1046.

0: Guadalajara, Valladolid, 1-1-4-2, dejando 6.000 pies por 2-3-0, salidas, Seren 1 Alfa.
1: 4-2, contacto radar, Hacienda Vía, 2-3-0, nivel nuevo aviso.
2: Golf Lima 630, radar set is terminated, contact tower 118.1, buen día.
3: Alright, reduce speed 160 knots over to tower 118.1, we'll see American 3267. Tower American 327 on the RNC 11 left.
4: American 3267, continue approach, 11 left, QNH 3021.
1: Yes.
3: And 3267.
5: Observada y autorizado ascenso a 9500 pies. Otra Roma.
1: November 850 Papatango descienda a unos 5000 pies.
6: Descienda a unos 5000 pies, Papatango.
4: Polaris 143, descienda a mantener al descienda, intersección al
6: 13.
0: Guadalajara, Volaris 1142, ¿será posible acortar la salida debido a las condiciones que tenemos?
1: Volaris 1142, vía izquierda radar.
0: Vía izquierda radar, Volaris 1142.
4: Viva 7241, Bermeas a 5 y antes de Alfa, contacte terrestre 121-19.
7: Alfa, terrestre 121-19, viva antes Alfa, terrestre 121-19, viva 72410.

0: fuerza 3, el viento calmo autorizado para despegar en izquierda y alfa 1-3. En el aire, contacto salida, 1-2-0, décima versión.
1: Entonces, despegue pista 11 izquierda en dirección alfa 1-3, 28 en el aire, valorizando fuerza 3.
2: November 850 Papatango, descienda a 1-2000 pies con EH3021.
1: 1-2000 pies, 3021, vamos a dejar.

0: Press 5236, cross 11 left, alpha 12, and hold set of 11 right.
1: Cross 11 left, alpha 13, hold short 11 right, cross 5236.
2: Cero medio 850 por tanto, ejemplo modo 6500 por modo 2000 volando la basura.
3: Información de tráfico.
4: 850 Papatango, buen día, contacto radar.
2: Contacto radar.

0: ¿qué tal? Polaris 143, emiten Alfa, amarrando 6000 pies.
1: 267, wind count, Switzerland, 11 left.
2: Contact radar.
3: One Latin American, 3267.
2: Tiempo Ixpace.
1: ¿Cuántos millas? Skyward, 5236, continue back track to 11 right, and hold set of Alfa 15.
2: Pista a 40 millas, directo Ixpace.
3: For 15, Skyward, 5236.
0: 40 millas Ixpace, Polaris 143, gracias.
3: Ah,

0: vamos a desviarnos al rumbo 095 por condiciones, volares 1-3, pendientes Icbes.
1: Aprobado, desviación y cuando libre de mal tiempo a Icbes para volares 1-4-3.
0: Se ha aprobado cuando se pueda Icbes, volares 1-3.

0: Arbaico 230, reduzca 160 nudos.
1: 160 nudos, Arbaico 0.
0: ¿Arbaico 01? Alfa Delta 01 de Torre. Alfa Delta 01, posición más menos 1-1 izquierda.
2: Espero si me regala 2 minutos para atrás.
0: Fuente, fuera de la pista, informe con nosotros. American 3267, contact Alpha 5 and contact ground control 121.9.
1: Alpha 5, 121.9, American 3267.
3: Towers, 5236, did you say hold short of?
0: Could you activate Alpha 14?
3: Negative.
0: Okay, continue straight ahead. And hold short of Alpha 15.
3: Hold short of Alpha 15. You want us to remain on the runway. Go 5236.
0: Runway, remain on the runway and on this weapon.
4: Izquierda, contacto 381.
1: Alpha
0: 01 en Alpha 15, mantener fuera de la pista 11 izquierda y me informa cuando listo.

0: Toro Guadalajara, México, 230, RNP, pista 1-1 izquierda.
1: Aeroméxico 230, 11 izquierda, el viento 220 grados 6 minutos, autorizado aterrizar.
0: Autorizado aterrizar, pista 1-1 izquierda, con 230.
2: RNP 317, Cochabamba, Guadalajara.
3: México 0, vamos dando, ahora con rumbo 260, volveremos a hablar. Pero lo posible, estamos ahí, tenemos que ir a la nube de la izquierda.
4: 317, Eco Charlie, en su frecuencia dejando 260 por 240.
2: November 317, Eco Charlie, contacto radar. Cancele la llegada a Vire por la izquierda Dulno para RNP 11 izquierda. Descienda a unos 6000 pies.
4: Cancelamos llegada, volamos directo a Dulno para RNP 11 izquierda y descendemos unos 6000 pies.
1: Contact ground control, ¿cuánto van desvanece?
2: Claris 1142, comunique México 123 decimal 9.
0: 239 para Claris 1142.
1: Recibido al cuadro tercero, mantener antes pista 737 en final 1 milla.

0: Aeronave se le escucha, QNH 3018, información Romeo, QNH 30.18. November 317, Charlie, descienda a 1-2 mil pies y reduzca a 250 nudos.
1: Descendemos 1-2 mil pies.
2: 01, red de posición a mantener, 1-1 izquierda. Carries 5236, taxi via Alpha 15, hold set of 1-1 left.
3: Yeah, Alpha 15, hold set of 1-1 left, Carries 5236.

0: del T01, el viento calma autorizado despegar hacia izquierda, mira que por la derecha el cierre está aprobado.
1: Hacia izquierda autorizado el despegue, viento calma, viraje por derecha, alza la
2: 1-1000 pies, está autorizado aproximación RNP a la 1-1 izquierda, 50 Papatango.
3: 1000 y autorizado RNP a la 1 izquierda. RNP a la 1 izquierda Papatango.
2: 50 Papatango, mantenga presente velocidad 7 millas más al menos.
3: Mantenga presente velocidad 7 millas más, Papatango.
0: Sky Race 5336, line up and wait 1-1 left.
4: Line up and wait 1-1 left, Sky Race 5336.

0: Azar del tercero uno, vire por la derecha, identifique 1543.
1: November 317.
2: Dando por derecha y con código 1543, identificando.
3: 0317, escuchame.

0: SkyWest 5236, wind counts, there's a takeoff 11 left, airborne contact departure, 120.8.
1: Clear for takeoff, 11 left, SkyWest 5236.
0: Correct, contact departure, 120.8.
2: Reduzca a 210 nudos.
3: 210, 317, cochalo.
2: November 3, 17 Eco Charlie, comuniqué aproximación 19.3.
3: Cambiamos aproximación 19.3317 Eco Charlie, gracias. Aproximación Guadalajara, buen día, November 317 Eco Charlie, en su frecuencia dejando unos 6.000 pies por 1.2.000.
4: 317 Eco Charlie, contacto radar, 1.1.000, autorizado NP11 izquierda.
5: Guadalajara, número 717 Mike Tango, Neolóbulo 260, próximos al descenso 240, Montem 7 Mike Tango.
4: 0 Papatango, ¿puede mantener 180 nudos hasta 5 millas final?
2: NP 11 izquierda.
4: Recibido,
5: Montem 1 Alfa, preparamos 11 izquierda RNP 7 Mike Tango.

0: A saber, pero uno posible de posición actual a la zona de trabajo, al cierre de corredor del 140.
1: Correcto, si es posible.
0: Primativo está aprobado el 140, ascenso 12 más 500 y contacté salida 1-2-1-8.
2: Autorizado
1: por la izquierda, directo área de trabajo, en ascenso 12500 y contactamos 1-2-0-8 con salidas alfa delta 01.
3: También sí, deviation approved. When able, left heading 070, expect Horta.
2: Left deviations approved.
4: Bajara, buenas tardes, noviembre 850, Lopo Tango, RNP 11 izquierda.
2: So now, expect Horta.
0: Tango, el viento del sur, 180 grados, 692, autorizado aterrizar 11 izquierda.
4: Bajara, Volaris. Aterrizar 11 izquierda, Lopo Tango.
0: Descensado 00.
3: Volaris 1007, contacto radar, descienda 16000 pies con EH3018, prepare RNP 11 izquierda.
0: Volaris 1007, 16000, 3018, RNP 11 izquierda.
3: SkyWest 5236, all deviation approved, when able, Horta.
2: When able, direct Horta, all deviations approved, SkyWest 5236.
3: SkyWest 5236, climb 350 flight level.
2: Climb flight level 350, SkyWest 5236.

0: Departure SkyWest 5236 is direct Horta.
1: Horta approved. November 717 Mike Tango, descienda a 1-2000 pies sin restricciones para acortar expediente a través de 1-6000 por tráfico.
2: Tenemos, descendemos 1-2000 pies, 7 Mike Tango.
1: Correcto.
2: Y expeditando Mike Tango.
1: Correcto, a través de 1-6000 para poder acortarlo.
2: Enterado.
1: Volaris 1007, descienda a 1-2000 pies con NH3018.
2: NH07, 1-2030-18.
3: Guadalajara, buen día, Alfa Delta 01, ahora en su frecuencia en ascenso 8000 por mayor.
1: Alfa Delta 01, posición observada, aprobado ascenso visual, 12500 pies con NH3018.
3: Aprobado ascenso visual, 3018 con NH Alfa Delta 01.

0: Sí, el 77, máximo ligero desvío por la izquierda, por condiciones.
1: Por la izquierda, aprobado con el libre de mal tiempo, al Cosclima 513, descienda 1-2000 pies.
0: Cosclima 513 cuando posible, 7 Mac.
1: Skywest 536, due to traffic, right heading 070, expect Horta in 3 minutes.
2: 070, heading expect Horta, Skywest 5236.
3: Aproximación Guadalajara. Buenas tardes, Volaris 1331, llegando 27 para 240.
4: 972, al cierre de su local, 15 a 20 millas, 6500.
1: Descenso vía, X1 Alfa RNP, 11.
5: Corona de Jamaica.
4: Descenso. Esquilla en su papa, se ve trabajando con segundo monomotor, Cessna 150, local 15 a 20 millas, 6500 pies.
3: RNP, pista 11, izquierda.
5: Utilizo su papa.
1: Correcto, Volaris 1331, reduzca 250 nudos.
3: Último 250, Volaris 1331.
4: November 850, Papatango, abandone Charlie 2, por la derecha y contacto terrestre 121-9.

0: Próximo paso, recalando la situación, solicitando datos de aproximación, último de papas.
1: Extremo Whisky, Jensen Papa, espera la pista, 1-1 izquierda, QNH 308, ruta llegada, Cajititlán, Pirámide.
0: Pista no son 1-1 izquierda, recta 1-8, distinto.

0: Sky West 5236, direct Horta.
1: Direct Horta, Sky West 5236.
0: Polaris 1007, comunique aproximación 19.3.
2: 19.3, Polaris 1007.
3: Guadalajara, buenas tardes, noviembre 2787, cruzando 270.

0: Guadalajara, 7, escuchale final, 8 izquierda.
1: Está reautorizado, autorizando 7, viento 140 grados, 10, nos gusta escuchar.
2: Nuevo Lima 6.
0: Está, 8 izquierda, 3 a 7, escuchale.
3: Dobladis 1007, descienda para 10000.
0: Para mi Valencia 07.
4: 7, contacto radar, descienda 200 nivel. Y en Golf Lima 513, continúa el descenso vía Mesca 1 Alfa, RNP 11 izquierda.
5: Descenso para 200 y cruzando Golf Lima 513, continúa el descenso Mesca 1 Alfa, para RNP 11 izquierda, viva 547.
4: Correcto, viva 547, reduzca a 240 nudos.
5: Reducción a 240 nudos, vía 547.
6: Aproximación Guadalajara, Volaris 1331. Solicitando rumbo 3115, alrededor de 20 millas por condiciones.
4: Volaris 1331, aprobado.
1: 317, eco.

0: Volat 1 Alfa RNP, 11 izquierda.
1: Gracias, descendemos a 17000 y en el Golf Lima 562, fuimos descenso vía Casa 1 Alfa, esperando RNP a la pista 11 izquierda, viva 3155.
2: Realizado RNP a la pista 11 izquierda.
0: K240 nudos.
1: Reducimos 240, viva 3155.
0: Volaris 1331, reduzca 230 nudos.
3: 230, Volaris 1331, y ahora estamos volando al Golf Lima 562.
0: Recibido. November 2787, cancele la llegada, vir izquierda Duno y descienda 1-2000 pies.
4: Por la izquierda Duno y 1-2000 pies, 2787.

0: aproximación Guadalajara, muy buenas tardes, Víctor Tango, Mike 575, alcanzando 240 con Romeo a bordo.
1: Víctor Tango, Mike 575, contacto radar, descienda vía Mescono Alfa, prepare RNP, pista 11 izquierda, reduzca a 240 nudos.
0: Reducimos a 240 nudos, preparamos Mesca 1 Alfa, RNP, pista 11 izquierda, Víctor Tango, Mike 575.
1: November 2787, ¿ya está volando a Dulno?
2: Afirmativo, 2787, estábamos cruzando una...
3: México 235, el viento calma, autorizado para despegar desde izquierda, intersección de zona 3, en el aire contacto y salida, 120, décima 8.
1: November 2787, comunica...
3: ...izquierda desde Alfa 13, autorizado al despegue, 120, décima 8, en el aire, México 235, gracias.
4: Otra vez corre de Wisin, en su papa.
2: Guadalajara, buenas tardes,
3: Navier. Un paso prolongue tramo a favor del viento.
2: 1-3000.
4: A favor del viento, Wisin, en su papa.
5: Buen día, contacto radar, notifico velocidad.
1: 1-descienda, 1-3000 pies en restricción, reduzca 220 nudos.
6: 1-3000 en restricción, 220, indicado Solaris 1-3.
3: ¿1-1 izquierda?
2: 2, aumentando 230, indicado 2-7.
5: Recibido.
3: A través de cabeceras 11-360 por la izquierda, Wisin, en su papa.
4: A través de cabecera 360 por la izquierda, Wisin, en su papa.
5: Blaze 1007, reduzca 1602.
7: Reducción a 160, Blaze 07.

0: Y Mike Romeo, que a Mike 77, Mike, tengo una posibilidad por la izquierda, mi menor, para evitar formación.
1: 77, Mike Tango, ¿es posible izquierda al rumbo 220?
0: Afirmativo.
1: Izquierda al 220 y pendiente para menor por zona militar activa.
2: México 235.
3: 007.
2: 230, Emiri 1 Alfa.
4: Aeroméxico 235, contacto radar Hacienda Vía 230 nivel, nuevo aviso.
1: Radar terminado, 7 millas cabecera, 11 izquierda, buen día.
5: 681 Volaris 1007. Rebajar a Volaris 1007, 7 millas 11 izquierda.
3: Mayor Volaris 1007, el viento 180 grados, 8 nudos, autorizado para aterrizar en la pista 11 izquierda.
5: Autorizado a aterrizar 11 izquierda, Volaris 1007.
1: Descenso para 11000, 2787, autorizado RNP 11 izquierda.
6: Descenso 11000, autorizado RNP 11 izquierda, 2787.

0: Number 717 Mike Tango, vuelve directo al Golf Lima.
1: Y Jeffro Papa, prolongue inicial, busque tránsito, ruta 21 en final, 3:30.
0: Prolongamos inicial y tenemos con tráfico, Jeffro Papa. Busca la vista, Jeffro Papa.
2: A 1-2000 pies, 2.
1: Jeffro Papa, sigue tránsito como número 2, precaución con la estela turbulenta.
3: 1-2000 pies, 220 y aproximación de...
0: Propia operación, Jeffro Papa.
2: Viva 547, comunique aproximación 19-3, reduzca 2202.
3: 19-3 y reduzca 2202, viva 547. Buenas tardes, Volaris 1331, deja 12.800 para 1-2000, volando al Golf Lima 562.
0: Volaris 1331, buen día, contacto radar.
3: Contacto radar 3, Volaris 1331.

0: Guadalajara, posición Viva 547, alcanzando un 4000 pies, Romeo Bordo.
1: Viva 547, buen día, contacto radar, desciendo 1-3000 sin restricción.
0: 1-3000 sin restricción, Viva 547.
1: 1-7 Mike Tango, ¿puede descender en BMC?
2: Afirmativo, 7 Mike Tango.
3: Viva 3155, descienda 1-5000 sin restricción, reduzca a 230 nudos.
2: Descenso 1-5000 sin restricción y ahora 230 indicados, Viva 3155.

0: arriba 547, vuele directo al Golf Lima 554 y mantenga 1-3000.
1: Recibido, está aprobado.
2: 4 y descenso 1-2000.
3: 5 y antes de alfa, contacte terrestre 121-19.
2: Gracias, 4-7.
3: 521-9, vuela 17.
0: Vuela 1-3-3-1, si falla la comunicación, en un minuto la va.
1: Víctor Tango Mike 575, reduzca 220 nudos.
2: 220 indicados, Víctor Tango Mike 575.
0: 7 Mike Tango, 8 millas, cabecera 1-1 izquierda, servicio radar terminado, torre 18-1, buen día.
4: Torre 18-1, buen día, 7 Mike Tango.
5: Millas, Whisky Uniform Papa.
6: Rey Bravo, Whisky Uniform Papa, el viento de los 180 grados, son 6 nudos, autorizado para aterrizar a su izquierda, prevé abandonar Charlie 2.
5: Autorizado a aterrizar pista a su izquierda y abandonar Charlie 2, Whisky Uniform Papa.
4: Guadalajara, el 97 Mike Tango con ustedes, final 11 izquierda.
0: Descienda para 1-1000.
6: Pues en aproximación 1-1 izquierda, el PNH 3018.
4: Descenso 018, continuamos 11 izquierda.
2: Izquierda, Volaris 1331.
1: 1000 pies sin restricción, reduzca 2-1-0-1-2.
0: 1-2000 sin restricción.
2: Sin restricciones, y velocidad 2-1-0-1-2, igual 3-1-5-5. Aproximación Guadalajara, Víctor Tango Mike 575, solicita ligera desviación por la derecha por condiciones.
1: Por la derecha, aprobado, Víctor Tango Mike 575, cuando posible regresa al Golf Lima 550 y descienda a unos 6.000 pies.
2: Cuando posible regresamos al Golf 5550 y unos 6.000 pies, Víctor Tango Mike 575.

0: 1422, mantenerse listo, tránsito Jorge 25 en final 3:10.
1: Viva 3155, descienda a 1-3000 pies.
0: Papa, posibles a 10.
1: 2101, y aproximación 19.3.
0: Charlie 2, Fokker 25, final corto, no demore. Whisky Info, Papa, vía Charlie 2, de contacto terrestre 219, sin demora.
1: Víctor San.
0: Descienda
1: a 1-4000 pies, sin restricción.
0: 717, Maitango, posibles aproximación a la 1-1 izquierda.
2: 4000 por 1-2002, en la velocidad.
3: Viva 3155, buen día, contacto radar.
2: Taxi
0: Radar, 3155. 717 Mike Tango, el viento calmo autorizado para aterrizar en la pista 1-1 izquierda.
4: Autorizado para aterrizar pista 1-1 izquierda, damos aviso en general.
5: Dando rumbo 220 por una 10 millas, 547 por ejemplo.
6: Guadalajara, buenos días. Flair, 2854. 278, descending 240.
7: Flare 2854, radar contact, the same.
8: Buenas tardes, Sector Charlie Lima, Yulet November.
0: Lima, Yulet November, su código 1206, zona de trabajo.
9: Alpha RP
8: 106, que nos autoriza el despegue de plataforma Sur hacia la ciudad de Guadalajara.
7: Speed 240 knots and descend 16,000.
0: Calma, con H3018 al sur y espere cruzar su estación a través del corredor Alpha, a cabeceras 11, sal en esta vía.
7: México 2615, hasta luego.
0: 26.
8: Esta era la indicación para cruzar por cabecera son corredor Alfa, Lima, Yulet November.
0: Afirmativo, Volaris 1422, posición a mantener 1-1 izquierda, intersección 1-3. November 717, Maxán, perdón, Charlie 2, contacto terrestre 21.9.
3: 331.9,
10: 17012. 70, Volaris 1-3-1.
3: Viva 547, reduzca 190.
10: Reducción 190, viva 547.
0: Maitango, por la derecha, vía Charlie 2, se recibe 109.
11: Guadalajara, Alfa Delta 01.
7: Alfa Delta 01, prosiga.
10: Y Volaris 1331.
0: Puse trayectoria de ambas pistas de posición actual del norte.
10: Interior Olava y reinterceptar al Golfo Lima.
8: Trayectoria Lima Yulet November con dirección al norte.
3: El de Santa 9400 informa volando al Golfo Lima 630.
7: Que ajustes a la carta visual.
10: Estamos volando al Golfo Lima 630, Volaris 1331.
11: 01.
3: 187, reduzca 1-6-0 nudos, servicio radar terminado, 7 millas cabecera 1-1 izquierda, torre 18-9.
0: Está motorizado, despegaron su izquierda y el 1-3, el ascenso visual por la izquierda, auto aquí está aprobado. En el aire contacte salida, 1-2-0, décima la chance.
10: Hola, ya 5-4-7. Aproximación del Golfo Lima, aproximación del IVA 3155, posterior al Golfo Lima 565, entraremos en zona de mal tiempo y sustraeremos opciones por la izquierda, por favor.
0: Número 2787, cuestión de aproximación RNP 11 izquierda, 3018, el CUNEA.
3: Echa el rumbo 197, mantenga 13000 pies y espere Olava.
10: No posible por weather, 3155.
3: Enterado, ¿qué rumbo le es posible?
10: Por la izquierda, cualquier rumbo.
3: Recibido, mantén 1-3000, informe qué rumbo va a volar por la izquierda.
0: Calma, autorizado a aterrizar en la pista 1-1 izquierda.
12: Autorizado a aterrizar 1-1 izquierda de 787.
3: Recibido, Volaris 1-3-3-1. Está autorizado RNP 11 izquierda.
10: Autorizado RNP pista 11 izquierda, Volaris 1-3-3-1.
3: Viva 547, mantenga la velocidad, el descenso para 1-1000. Autorizado RNP 1-1 izquierda.
10: Tenemos velocidad de descenso 1-1000 y aterrizado RNP 1-1 izquierda, ya 5-4-7.
7: 0-1, prosiga.
11: Vamos a mantener en esta posición por instrucciones de compañía.
10: Continuado por la izquierda, directo a Olava.
7: QNH 3018.
3: Todo por la izquierda, directo a Olava, afirmativo.
10: Izquierda, directo a Olava, viva 3-1-5-5. Guadalajara, buen día, Volaris 1-4-2-2, cuando una 6-600. Mirando por izquierda, rumbo 010 por Buenos
7: Aires. Volaris 1422, contacto radar en BMC Otoki.
10: BMC Otoki, Volaris 142.
3: 012.
10: 160, Volaris 1332.
7: Victor Tango Mike 575, mantenga 14000 pies y reduzca 210 nudos.
2: 210 y 14000, Victor Tango Mike 575.
7: Victor Tango Mike 575, información tráfico, Airbus 320 de Viva, 12 millas a la una de su posición, con rumbo sur, 13000 pies nivelados.
2: Recibido, pendiente con el tráfico, Victor Tango Mike 575. Descenso 12000, Viva 3155.
7: 575, comunique aproximación 19.3.
2: 19.3, aproximación, Victor Tango Mike 575. Aproximación Guadalajara, muy buenas tardes, Víctor Tango Mike 575, 210 indicados con 14000, volando a Golf Lima 551, con Romeo a bordo.
3: Buen día, Víctor Tango Mike 575, contacto radar. Polaris 1331, servicio radar terminado, 10 millas cabecera 11 izquierda, contacte Torre 118.1, buen día.
7: 2854, descend 15,000 feet unrestricted.
9: November 2787, abandono Charlie 2, contacte terrestre 121.9.
13: Charlie Lima, yo estaba en 8 millas y se da aterrizaje en hospital San Javier.
9: Ciudad Hospital San Javier, si mantiene plan de vuelo abierto, Lima, mayor de November.
13: Puesto. Salida y estoy en hospital.
9: Recibido.
14: Para Guadalajara, Volaris 1331, 7.5 millas finales, la pista 11 izquierda.
9: Volaris 1331, 11 izquierda, el viento calma, autorizado para aterrizar.
14: Autorizado a aterrizar, pista 11 izquierda, Volaris 1331.

0: 5 diciendo 1 3000.
1: Está 1-1 izquierda, suena H30 decimal 1-8, ruta visual llegada, vía Cajetitlán Pirámide, teniente Pirámide.
2: Polar 285. Cajetitlán
3: Pirámide,
2: teniente Pirámide
3: 30 decimal 1-8, quizás 1-1 izquierda, ruta visual.
4: Volaris 1422 directo a meeting, está autorizado.
3: Directo meeting autorizado, Volaris 1422, gracias.

0: Vival 547, reduzca 1601. Servicio radar terminado, 3 millas del Gotlima 631, contacte torre 18.1. Buen día.
1: Reducción a 160 nudos y Gotlima 631 con torre vía 6547.
2: Clear to X54, reduce speed to 20 knots.
1: 220 knots, clear to 854. Torre Guadalajara, Viva 547, en final RNP para pista 1-1 izquierda.
2: Clear, check 5-4, switch over.
3: RNP 1-1 izquierda con 30-28.
1: 93, thank you, clear 2854. Y con 30-28, Viva 547.
4: Guadalajara approach, clear 2854. 16200, descending 14000.
0: Clear 28. Congress, check that.
4: 14000.
0: Viva 3155, está volando Olava.
3: Está volando Olava, está manteniendo 311 izquierda.
0: 3155, directo Olava, 11000, autorizado RNP 11 izquierda.
5: Posición y mantener pista 21 izquierda, intervención al fondo 3.
2: Está aprobado con EH 3018, espere pista 11 izquierda.
5: Vía Alfa 5 y contacto terrestre 219. 5 terrestre 219, gracias Volaris 1-3-4.
6: Guadalajara, buen día, Volaris 1-2-4-3 en descenso, nivel 340 por 240, información Romeo.
2: Volaris 1-2-4-3, contacto radar, descienda a 17000 pies. Y en Bruja, continúa descenso vía X11 Alfa RNP 11 izquierda, reduzca 240 nudos.
6: Descenso 17000, Bruja, descenso vía X11 Alfa y 240 la velocidad, esperando la 11 izquierda, Volaris 1243.

0: Yeah, 3060 over sopra despegar, pista 11 izquierda internacional 13, el viento 200 grados 2612, contacto terminal 120 decimal 8 en el aire.
1: Igual, pista izquierda, 20 en el aire, igual, 20, 40, 50 millas más.
2: No le copié, ¿quién es?
1: Volaris 1422.
2: Recibe Volaris 1422, aprobada desviación, comunique México 239, informe de la desviación en el primer contacto.
1: Cambiamos a 239, informamos de desviación en primer contacto, Volaris 1422, muy buen día.

0: edad 547, autorizado para aterrizar, pista 29, pierde el viento a los 190 grados, 892.
1: Por favor, tercer piso, piso oficial, 547.
2: Guadalajara,
0: extra Charlie, Lima,
2: de
0: November.
2: Lima, November. Control 050, despegue del hospital San Javier. Destino su estación 8 millas para datos de aproximación.
1: Alfa, 2500.
0: Destino a la estación.
2: Esta es la plataforma norte, hangar de gobierno.
0: Ciudad Lima, Julia Thunder, el QNH 13, decimal 18, reporte una milla, no hay tráfico reportado.
1: Sí, correcto, mi batería de
2: chance, Lima, Julia Thunder.
1: Sí, está. Alfa Delta 01, para instrucciones, contacte a Torre 18-1.
3: Para instrucciones 18-1, Alfa Delta 01, buen turno quedaron.
1: Mantenemos velocidad al fijo Golf Lima 631, viva 3155.
3: Paragüe de Alfa Delta 01, estamos próximo presidio 8100 por menor.
0: Tradición 816, rueda posición y mantener pista de 1-1 izquierda, intersección al fondo 3.
4: Posición mantener pista 1-1 izquierda, intersección Alfa 3, tabulación 816.
0: Alfa Delta 01, continúe vía ruta presidio. El QNH 13 decimal 18, reporte pirámide, espere patrón de tránsito por izquierda a la pista 11 izquierda.
3: ¿Me confirma información para Alfa Delta 01?
0: Alfa Delta 01, intercepte ruta presidio, el QNH 13 decimal 18, reporte pirámide.
5: Sí, aprobado.
3: 180. 2 pirámide, Alfa Delta 01.
6: 180, when able flight direct to Lava, register seat 200 on flip.
0: Vía eco, corrección Alfa 5 y contacto terrestre 219.
1: Vesa 245,
5: 219, 47. Romeo. Vuela 1-8-0, contacto
0: Alfa Delta 01 y serie de tránsito por la izquierda, tránsito por derecha, la pista 1-1 izquierda.
5: Alfa.
3: Esa pista 1-1 izquierda, Alfa Delta 01.
5: Repela 1-1 izquierda.
1: Descenso 1-3.
0: Espera, activo el código en 1-2-5-0, 12-50.
1: Interceptamos llegar a
2: 5-0 Lima, Yolanda Guadalajara.
0: 1-6, autorizado para despegar, pista 1-1 izquierda, intersección al 1-3, el viento de los 1-9-0 grados, 9 nudos, contacto terminal 1-2-0, decimal 8 en el aire.
4: Autorizados al despegue en la pista 1-1 izquierda, 28 del aire, Volaris 1816, solicitó con terrestre virar por la izquierda de manera visual para para evitar una zona de mal tiempo.
0: Volaris 1816, y al momento me informa terminal no es posible por tráfico, espere vectores con terminal.
1: Planeta Mike en pirámide.
5: 1-4000 pies sin restricción.
0: Este patrón de tránsito por derecha, la pista 1-1 izquierda, reporte inicial a través de torre.
1: Patrón de tránsito por derecha para pista 1-1 izquierda, le notificó a través de torre. Romeo Delta Mike.

0: Guadalajara, buen día, Volaris 1-8-1-C, rumbo de pista, 5300 pies. Prestamos virar por la izquierda para evitar una zona de mal tiempo.
1: Volaris 1-8-1-C, recibido contacto radar, cruce de 7500, vire por la izquierda rumbo 360.
0: 7500-360, Volaris 1-8-1-C.
2: Ciber 3155, Bolima 632, servicio radar terminado, contacte Torre 181, buen día.
3: Con Torre 181, IVA 3155, buen día.
4: No, 270 por 200.
1: Polaris 1761, contacto radar, de 100.
3: 3155, RNP, pista 11 izquierda.
1: Pinta 18.
5: 55, autorizado para aterrizar, pista 29, corrección pista 11 izquierda, el viento de los 210 grados con 14 nudos, viento cruzado.
3: Gracias, autorizado a aterrizar, pista 11 izquierda, IVA 3155.
5: Romeo Delta Mike, prolongue inicial, busque tráfico, Airbus 320, en final, 4 millas, pista 11 izquierda.
3: Nada de 3 volar inicial y pendiente con tráfico, Romeo Delta Mike. Torre, ¿me puede observar el último temperatura y ajuste altimétrico, por favor?
5: Con gusto, la temperatura 25 grados y el QNH 3 decimal 1-8.
3: En descenso 1-3010, próximo a Goldimar 551.
1: De cancelar la llegada y volar a Dalso.
2: Descienda para 1-3000.
3: Dalso, volar y zona 4-3. Rumbo 190, descenso 1-3004,
5: sin interferir pistas.
1: Ya vire por la izquierda rumbo 140 y espere 2 minutos, reanudar la llegada volando al Goldimar 550.
6: Con una milla extra, Charlie Lima, Julián Novanda.
4: Izquierda rumbo 140.
5: November a la vista, cheque el área libre, reporte en tierra, el viento de los 220 grados con 11 nudos.
4: 10.
6: Reportaré en tierra Lima, Julián November.
3: Confirma velocidad, por favor.
1: Polaris 1245 a la vista, Romeo Delta Mike.
5: Romeo Delta Mike, sígalo como número 2, le informaré la pista libre.
3: Sí, podría confirmar la velocidad a mantener, Polaris 1245 pendiente de pista libre. 260 indicados, pero nos han indicado reducir volares 1-4-3.
1: No, no reduzca, lo que necesito es que descienda para que lo acorte.
3: ¡Bravo!
1: Viva 3060, contacte a México 126-15.
3: 6615 México, 30-0.
4: Estimación Volaris 1089 con 250, estamos 240.
1: Recibido, el descenso 16007, selección.
4: 16000, Volaris 1089.
1: Volaris 1243, contacto 193, aproximación Guadalajara.
2: Volaris 181, me informa cuando sea posible volar Olava.
3: 5 millas más podremos hacerlo, Volaris 1821.
2: Recibido, contener descenso 12000 y cuando posible a Olava. Volaris 1821.
1: Volaris 1761, descienda para unos 5000 pies sin restricción. En caso de comunicación, un minuto más, reanude hasta el Golf Lima 550.
2: 3-1, servicio radar terminado, contacte.
5: Aprobado, móvil tenemos.
3: Monte 381, Víctor Pedomay 505, igualmente.
4: Rumbo 330 por condiciones.
3: 318000
5: pies. Alfa 5 y contacte terrestre 219.
1: Prepara
3: 5 y terrestre 219, viva 3155, buen día.
4: Nada, 230, pendiente radar, Polaris 8, 1813, muchas gracias.
3: 4-3.

0: Alameda del Zapoteca, autorizado para aterrizar, pista 1-1 derecha, el viento los 2-0 grados con 13 nudos.
1: Polaris 1816, habla volando rumbo 305 por condición.
0: El terrestre 219.
2: 816, aprueba la desviación, libre de mal tiempo radar.
1: Libre de mal tiempo radar y aprueba la desviación, muchas gracias.
3: Torre Guadalajara, muy buenas tardes, Víctor Tango 575, próximos al cruce de Golf Lima 633.
4: Por nivel de vuelo
0: 275, continúa aproximación, pista 11 izquierda.
2: 13, contacto radar. Mantenga el presente rumbo, contiene su descenso para 18000 pies, nuevo aviso.
0: 0005, listo.
2: 5 minutos, reanudar la llegada, volando al Golf Lima 573.
0: 2, contacto terrestre 219.
2: RNP de la pista 11 izquierda.
4: Mantiene presente rumbo, descenso 18000, nuevo aviso. ¿Me puede confirmar el fijo, tenerlo presente?
2: Será el Golf Lima 573. Volaris 1761, contiene su descenso para 14000 pies sin restricción.
0: Me repite, vio al 7005, su transición se desvanece.
2: 50 por la derecha.
1: El Lima 550, Volaris 1.
0: Repita, vio al 7005.
3: 089. La pista 29 derecha, me confirma con qué...
0: Héctor Tango Mike 575, autorizado para aterrizar, pista 11 izquierda, el viento de los 200 grados con 11 nudos.
2: Rumbo 320.
3: Izquierda, Víctor Tango Mike.
2: Pista 1, 8000 pies, nuevo.
0: Contacto terrestre, 219.
2: Ya la llegará.
3: Cerrado, gracias. 320, 18000, esperamos su lugar, Volaris 1089.

0: Delta 01 sobre Pirámide.
1: Por favor, comprobar un logado por la ISO 1.
2: De tránsito por derecha, la pista 1-1 izquierda.
3: 1-0-8-9.
0: Por derecha, la pista 1-1 izquierda, Alfa Delta 01.
4: Volaris 1761, directo al Golf Lima 552.
2: 5, cruce pista 1-1 izquierda, Alfa 12. Regreso por pista 1-1 derecha, Alfa 15. Manténgase pista 1-1 izquierda. Alfa Delta 01, efectúe 360 por la izquierda.
0: 360 por la izquierda, Alfa Delta 01.
2: Héctor Mango Mike 575, desaloje vía Alfa 5, contacto terrestre 219.
5: Throttle Alpha Tower, Bunch DS, Flare 2854, RNAV, 11 left.
2: Flare 2854, continue approach, runway 11 left.
4: Come in y prepare ahora el Golf Lima.
6: El rumbo 14015000 y Golf Lima 510, ¿correcto?
4: 550.
6: 550, enterado.
0: ¿Es posible, por favor, Golf Lima 513 por condiciones? Polaris 1089.
2: Clear to 854, clear to land, runway 11 left, the wind from 200 degrees with 1 turn.
7: La pista de aproximación RP, pista 11 izquierda, reduzca 1802.
8: 1-1000, autorizados RNP 1-1 izquierda, reducimos 1-8-7-7-4.
2: 1-0 número 2, número 1, Boeing 737, 4 millas en final, pista 1-1 izquierda, pendiente con tráfico a la vista.
0: 3-0, pendientes con tráfico a la vista, Alfa Delta 0-1.
4: 1713, por la derecha, al Golf Lima 550, desciendo 1-5000.
6: Derecha al Golf Lima 550, 1-5000, Volaris 1713.
4: Volaris 1761, descienda para 13.000 pies sin restricción.
0: 3.000 pies de descenso, Volaris 1761.
9: Dando radar, Volaris 1816, aproximamos 2.
0: Alfa Delta 01 con tráfico a la vista.
2: Respecto al tráfico, la aproximación frustrada, continúa ahora patrón de tráfico por derecha, la pista 1-1 izquierda y reporte.
0: Recibido continuamos básico por derecha para pista 1-1 izquierda. Reportamos final, Alfa Delta 01.
3: Volaris 1089.
2: Continue your mid approach and contact terminal 120 decimal 8.
3: 361, alcanza 13.000 pies.
5: Flare 2854.
7: Por radar, descienda para el Maten 13.000 y cuando posible vuele directo a Golf Lima 553.
3: Descenso para 13.000 y cuando posible volamos el Golf Lima 553 right.
2: 4 Mike Julian, mantenga por la pista 1-1 izquierda. Alfa Delta 01, la pista 1-1 izquierda, el viento de los 220 grados con 5 nudos, rayos 15, autorizado para aterrizar, precaución con cintillo reportado por el tráfico que le presenta.
0: Recibido, autorizado el aterrizaje, pista 1-1 izquierda, precaución con cintillo, Alfa Delta 01.
7: Servicio radar terminado, contacte torre 18 decimal 1, buen día.
8: 18 decimal 1, Volaris 1821, buen día.
4: 14.000 pies sin restricción.
8: 14.000 sin restricción, 1713.
7: Hola.
8: Salve, Volaris 1821, RNP 11 izquierda, 10 millas.
10: Down due to wind shear.
2: Nueva aproximación, pista 1-1 izquierda. Y como información, se observa precipitación una milla al Sierra Whiskey de la estación y se ha llevado reportado en la aproximación. Pendiente.
8: Enterado, continuamos aproximación, Volaris 1821.
10: And yes, we would.
2: Viva 7005, rueda posición, mantener pista 1-1 izquierda.
4: Refer to 85. say what other conditions did you experience in the process of the wind shear?
10: The aircraft gave a wind shear warning, and we had speed flux.
2: 01 desaloje vía Charlie 2 y contacto terrestre 21-9.
10: 15 seconds, so no big deal.
4: Roger.
2: Buen día.
11: Ahora es posible volar a Olava, volar a 1-7.
7: Volar a 1-7-6-1, directo a Olava, desciendo 1-2000.
11: Directo a Olava, desciendo 1-2000, volar a 1-7-6-1.

0: Vivar 7005, la pista 11 izquierda, el viento de los 240 grados con 11 nudos, autorizado para despegar, contacte terminal 120, mal 8 en el aire.
1: Lluvia pesada y cizalleo de 15 nudos.
2: Ahora son las 4:3.

0: I'm clear to 854. If you prefer vectors to the south, let me know.
1: 2854, request direct axle.
0: Roger, so make a right turn heading 240 and expect that.
1: Right turn heading 240.
2: Arizona 821, Airbus presente, carrera de despegue, pista 11 izquierda, viento de los 220 grados con 6 nudos, autorizado para aterrizar.
1: Autorizado para aterrizar, 11 izquierda, volar 821.

0: Nicolás, 3, día 1-4. Hoy estamos en el Golf Lima 551. Posterior al Golf Lima 551, tenemos que virar por la izquierda por condición.
1: 1713, buen día, contacto radar por la izquierda rumbo 200. Me informa cuando le sea posible volar a Olava. Descienda para 1-2000.
0: Sí, 200 por el momento, le informo cuando sea posible Olava 1-2. Polaris 1713.
1: Polaris 1243, Golf Lima 631, servicio radar terminado.
0: 2-1.
1: Tomando 1, buen día.
2: 821, me informo, tránsito, es un Airbus 320, se encuentra 2 millas adelante, 3.29 conforme publicado.
0: Y posterior volar el Golf Lima 631, si posible. Izquierda, vuelta 1821.
1: 1-2-0, aprobado, y descienda para...
2: Visual y contacte terminal 1-2-0, decimal 8.
1: Preciso.
0: 1-2-0, decimal 8, es 1-8-2-1.
3: 9, ¿cree que está viable volar de Golf Lima 5?
4: Torre volar, es 1-2-4-3, RNP 1-1 izquierda.
3: ¿Le sería posible virar por algún Golf Lima 5-5-3? Al 5-5, afirmativo. Ok, directo al 553 para que vaya...
4: 53.
3: Estando, no, ya tiene secuencia, no es posible virar o lavar el presente.
5: Entrado, vamos al 553, Volaris 1089.
2: Aproximación Guadalajara. 243, con una aproximación pista 1-1 izquierda.
0: Por la izquierda, rumbo de Volaris 1043, 700 por 1-1000.
6: Reapproach FedEx 253, heavy 240.
3: Volaris 1821, contacto radar. Mantenga rumbo norte, estamos previendo un cambio de pista, rumbo 360.
1: Volaris 1761, mantenga 1-1000.
0: Volaris 1821.
3: Afirmativo y ascienda para 1-2000 pies.
0: Ascenso 1-2000, Volaris 1821.
6: All right, FedEx 253 Heavy, flight level 240.
3: FedEx 253 Heavy, roger, reiterate contact. Descend via Mesca 1 Alpha, QNH 3018. And expect RMP runway 11 left.
6: Descend via the MESC 1 Alpha 3018. 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
2: Polaris 1243, autorizado para aterrizar. Pista 29, corrección 11 izquierda. El viento de los 220 grados con 10 nudos, viento de cola. Precaución con estallido reportado en la aproximación. Y se observa precipitación al Sierra Whiskey, una milla aproximadamente.
0: Torre de 3, son 1 izquierda, Volaris 143.
7: Decimal 3 and 29 right now, Flyer 2854.
0: Tenemos 1-1-1000 y ahora esperamos que le sea la 2 de izquierda, Volaris 1761.
1: Polaris 1713, mantenga 1-2000, mire por la derecha, rumbo 145, prepare ILSX, corrijo RNP a la pista 29 derecha.
3: 270 y espere vectores para volar al Golf Lima 824. Prepare la llegada a Mula 1 Bravo para RNP a la pista 29 derecha.
0: Estamos 26
5: millones. Esperamos volar al pico 82.
2: Sobre el UNH 30 decimal 18. ¿Me confirma cuál es su posición?
3: Ascienda para 1-2000 pies y cuando posible vire por la derecha rumbo 060. Prepare vectores para Plade y la pista.
2: Digo en 1-2-3-0, intercepta ruta Presidio, reporte Pirámide, espere patrón de tránsito por izquierda a la pista 29 derecha.
3: FedEx
0: 2-3-0, reportamos vía Pirámide y patrón de la derecha, al pronóstico.
3: FedEx Mesca.
2: 0-0, ahora espere salida de Tokio 1 Bravo, la pista 29 derecha por el viento. Regrese por pista 29 derecha y espere deslocar vía Alfa 7.
3: Fly to the Golf Lima 8.
0: Seguido, cambio de pista, esperando ahora la salida de Tokio 1 Bravo. Rodamos sobre pista Pancar, desalojamos al 07 1-8-0-0.
2: Denver 1-4, Mike Julia, efecto de 180, presente posición, regrese por pista 2-9 izquierda, Alfa 6, mantenga antes pista 2-9 derecha.
1: Por izquierda se ve en viva 70-75.
3: on FedEx 253 Heavy.
2: Desde lo que vi Alfa 5 y contacto terrestre 219.
6: And we're ready to go direct to
2: GL843.
3: Is GL824.
6: You can go to direct GL824.
8: Guadalajara, muy buenas tardes, 7433-250-240, próximas mezcas, mezcla 1 Bravo, 29 derecha.
1: Runway 29 right.
3: Frecuencia, ahora viene por la derecha rumbo 270, prepare la llegada mezcla 1 Bravo.
2: Evaluaré 1800, mantenga antes de Charlie 3 ahora.
3: Del Golf.
0: Antes de Charlie 3, Volaris 1800.
3: 200.
1: Missile approach, are you ready for right heading 340?
8: 9 Armesca, Golfima 824, Viva 7433.
3: Se dirá por la de 100.
9: Volaris 1713, solicita volar rumbo 130 por condición.
3: Recibido, déjeme saber cuando esté virando el rumbo 100.
2: De pues, los cuatro rodajes hacia el perímetro, móvil tenemos.
3: Para 1-3010.
5: 1-3010, Volaris 1089.
3: ¿Y ya está volando el Golfima 824?
5: Afirmativo, Volaris 1089.
3: Recibido, muchas gracias.
6: FedEx 253, direct GL824, request lower.
3: FedEx 253, roger, descend to 1-3000.
1: Final, let me know that you can fly in case of mid-approach, agreeable fly heading 250.
5: Spare 2854, welcome.
6: 10,000, FedEx 253.
2: Por exterior al tránsito de compañía, Volaris 1800, con 9 vía, pista 29 derecha, Alfa 5, Alfa y Alfa 3.
5: 1-2000 y esperamos vectores por derecha.
0: Alfa 5, Alfa, Alfa 1-3, Volaris 1800.
5: Utilizar la pista 29 derecha, Volaris 1-7-6.
1: Todas las estaciones, QNH 30 decimal 16, Flare 2854, QNH 30 decimal 16.
7: 3016, Flare 2854.
3: For all stations with this frequency, QNH 30 decimal.
2: November 414, Mike Juliet, ahora espere salida de Guadalajara 1 Bravo de la pista 29 derecha.

0: la última semana de 3022, correcto.
1: 3016.
0: 016, gracias.
1: Volaris 181, vire por la derecha al rumbo 130.
2: Domingo Volaris 17, 130, Volaris 1821.
3: Flex
4: 2854,
3: maintain 190 knots until Gulf Lima 991.
4: 190 knots until Gulf Lima 991, flare 2854.
1: Volaris 1821, contacte 193.
2: 193, Volaris 1821.
1: Viva 7005, contacte 239.
5: 239, Viva 7005, bonito día.
2: Guadalajara, aproximación, Volaris 1821, 12000, rumbo 130.
3: Viva Volaris 1821, contacto radar. Reduzca 210 nudos.
2: Reducimos 210 nudos, Volaris 1821.

0: Tyson 800, rueda a posición y mantener pista 29 de derecha, ya me listo para la salida. Tyson 800, autorizado para despegar, pista 29 de derecha, el viento 230 grados, 7 nudos, contacto terminal 120, mal 8 en el aire.
1: Tyson 800, información de tráfico que tenemos a las...
2: Point 767.
0: ¿Guardia?
2: 12.000 pies.
3: 97433.
2: ¿Cuántas líneas puede mantener el presente rumbo para el 1821?
3: Sin restricción.
1: 1821.
3: 97433.
2: 10 millas recibido. Bueno, mantenga el rumbo 10 millas, posterior vídeo por la derecha, rumbo 185.
1: Mantenemos 10 millas, posterior por derecha, rumbo 185, Volaris 1821.
2: Volaris 1761, cancele restricciones de velocidad, lo posible mantenga la velocidad hasta Cost Lima 990.
4: Ok, cancelamos restricciones de velocidad y mantenemos hasta el Cost Lima 990.

0: autorizada aproximación RNP 29 derecha.
1: 11000 autorizado RNP 29 derecha, Volaris 713.
2: Guadalajara, approach flare 2854. Yes, we can at least to start, follow the published missed approach procedure and turn to the right. It's okay.
3: Volaris 1800, ¿cuál será su régimen de ascenso?
2: Golf Lima 993, flare 2854.
3: ¿Tardas a alcanzar un 8000 a 3000 pies?
4: Negativo, Volaris 1800.
5: Aproximación, buenas tardes, noviembre 131 Papa Golf, volando a Lompa. Descenso para 200 con información.
3: Viva 7433, continúas el Golf Lima 824 en la llegada, en descenso para 14000 pies sin restricción.
6: November 14 Mike Juliet, autorizado para despegar, pista 21 de derecha, viento de los 250 grados con 8 nudos, contacte terminal 120, decimal 8 en el aire.
3: Toki.
4: 8000 pies derecha de Toki, Volaris 1800.
0: 5
3: 253 Heavy, descend on restricted 13000.
7: 195 Volaris 1821.
8: 1000 FedEx 253 Heavy.
7: Volaris 1821.
3: And contact Guadalajara approach on 119.3 FedEx 253 Heavy.
7: Heavy, descenso 10 Volaris 1821.
3: November 131 Papa Golf, contacto radar, descienda para 14000 pies. El QNH 30 decimal 16. La llegada a Mula 1 Bravo, esperando RNP a la pista.
6: Flare 2854.
5: Eso es para 14000, 3016. A Mula 1 Bravo, esperando RNP, pista 29 de derecha. 131 Papa Golf.
0: Flare 2854, contact Tower 118.1, ¿quieres?
7: 14 Mike Julius en la Guadalajara, 1 Bravo, 29 de derecha, 1317.
2: Guadalajara Tower, flare 2854, RNAV, runway 29 right.
6: Flare 2854, clear to land runway 29 right, the wind from 2203 with 6 knots.
2: And 29 right, flare 2854.
3: Mike Juliet, contacto radar, en BMC por la derecha, Caruna.

0: Radio 70, rueda posición, mantener pista 29 derecha.
1: 9, vamos al rumbo 140 por condiciones.
2: Recibido, reanude el Gosling 825.
1: Entrado, vamos a rondar el Gosling 825 cuando sea posible. Polaris 089.
3: Polaris 17611 millas final, servicio radar terminado, contacte torre 18 decimal 1, buen día.
0: 854, aquí vía Alpha 11, and contact ground 11 decimal 9.
4: 1-9, clear, 24.
1: Torre Pajara, buenas tardes, Valle 1761, RNP, pista 29 derecha.
0: Valle 1761, continúa aproximación, pista 1, corrección 29 derecha.
2: Descienda para 1-3000 pies sin restricción.
1: 1-3000 pies sin restricción.
0: Autorizado para despegar, pista 29 derecha, el viento de los 230 grados con 5 nudos, contacte de terminal 120-8 en line.
1: Rey Bravo, Álvaro Víctor en Pirámide.
2: 1089, contacte 10.
0: Romeo Víctor, intercepte patrón de tránsito por izquierda para la pista 29 derecha a través cabeceras 29. Es número 2 en secuencia, número 1, un Airbus 321 en final 5 millas, pista 29 derecha.
1: 13.002 a la 29 derecha, Álvaro Víctor.
3: Aprobada la descripción, Polaris 1083, mantenga 13000 y cuando posible vuele directo al Golf Lima 826.
1: Enterado, manteniendo 13000, autorizados a 180 y de ser posible volamos a 812.
0: 61, autorizado para aterrizar, pista 29 derecha, el viento los 230 grados, 7
3: nudos. Directo Flade, descend to 1000.
2: Flade 1000, FedEx.
0: Polaris 1761.
1: No se repetió la 1761.
3: 1010.
1: Derecha directo Plague 10000, Polaris 12821.
0: 61, autorizado para aterrizar, pista 29 derecha, el viento de los 240 grados con 7 nudos.
1: 100 por 230. 9 derecha, Polaris 1761.
2: Contacto radar, Hacienda Vía.
1: Estando ligera dirección por la izquierda por condiciones aproximadamente 7 millas. Reduce 160, nudos 1713.
2: Libre de mal tiempo, CD.
1: CD, MMC, autorizada la desviación Polaris 1770. 089, vamos a volar al rumbo 190-15000. Torre Guadalajara, extra alfa.
3: Polaris 1089, me informa, tienen 15 millas más, les puse.
1: A Uniform Oscar Quebec.
3: Con uno.
0: Uniform Oscar Quebec.
3: Frecuencia.
1: Oscar Quebec, helicóptero Echo Charlie 45 de Comisión Fracción. Finalizando revisión de líneas, estamos retornando al helipuerto de la Primavera y estamos por checar estadio y posterior helipuerto de la Primavera.
2: Llegada a Mula 1.
0: Yo le informo a Oscar Quebec que el QNH 3 se decimal 16, reporte Primavera a la vista.
2: Esperando RNP 29 de
1: 16 y llamaremos con Primavera a la vista, gracias.
5: Romeo Lima, reportando.
1: Polaris 1089.
2: Romeo Víctor.
4: Entonces giramos por la derecha a Mula cuando posible y renovamos la llegada.
1: Álvaro Melito.
0: Informar en la pista libre.
4: RNP 29 derecha.
0: Álvaro Romeo de Víctor, mira final pista 29 derecha.
1: Llegando a final pista 29 derecha, Álvaro Romeo Víctor.
3: No venía.
0: En lo posible.
2: Busca para 210.
1: Lo posible.
3: 89 por continuar su descenso a 1-2000.
1: Bono, rumbo 170, condición.
4: Condenado a Blanc 1703. RNP pista 29 derecha.
3: Heavy distinction 9000, clear.
0: Información pista 29 derecha.
2: 133.
1: Información 1713.
2: El weather, si es posible por la izquierda y mantengo 1-3000.
1: ¿Podemos continuar el descenso?
3: Autorización 821, 9000 y autorizada aproximación de RNP pista 29 derecha.
2: Hacienda para 14000 y la 7433.
1: 29 derecha, Volaris 1821.
0: Polaris 1761, desaloje vía Alfa 9 y contacte terrestre 219.
2: El pie, sí,
1: Entonces, 1764.
2: Por la izquierda, piernas de alejamiento de un minuto.
6: 15000 pies, esperamos patrón de espera sobre Bolín, con piernas de un minuto, por la izquierda, el 131, por favor.
2: Afirmativo, 414 Mike Juliet, mantenga 1-1000 pies.
3: Pendiente para volar a Plave.
7: Sí, le teniente.
5: Para Plave, volar este 089.
8: El puerto mexicano 5212.
0: Aterrizar pista 29 derecha, viento de los 250 grados con 7 nudos, toque largo a manera de deslocar en Charlie 2.
7: Autorizados a aterrizar a una derecha y desalojando en Charlie 2, Astro Milch.
2: En BBC por la izquierda aprobado y Hacienda para 1-2000 pies, no aviso.
8: Ascendemos ahora para 1-2000 pies, este nuevo aviso, el FON 5 por la izquierda, para el rumbo 3-0.
2: Recibido y aprobado, FON 5-2-1-2.
0: Pista arriba 7-3-0-4, pendiente.
5: Los ceros están de rumbo 350 por condiciones 10 millas.
3: De su posición, 10, 11 millas, 14 mil pies nivelados.
2: 23-9, informe el primer contacto de la desviación.
5: Okay. Informamos 18-0-0, pendiente.
2: Polaris 1743, sobre el Golf Lima 821, efectuó un patrón de espera en descenso y manteniendo unos 6000 pies. Virajes por la izquierda y piernas de alejamiento de 2 minutos.
7: Golf Lima 821, unos 6000 pies, patrón de espera por la izquierda, rumbo de alejamiento 2 minutos, piernas de alejamiento, Polaris 1743.
0: Alfa Romeo Vic, no se detenga, se lo vía Charlie 2 y contacte terrestre 219, tránsito en final 1 milla.

0: Polaris 1713, tránsito deslocando en Charlie 2, autorizado para aterrizar, pista 29 derecha, el viento los 240 grados con 10 grados.
1: Aterrizar 29 derecha, 1713.
0: Ciudad 7304, de a posición.

0: No, Valerizo, noche 21, buen día.
1: ¿Qué llamó?
2: 414 Mike Juliet, ¿prevé alguna desviación por la derecha?
1: ¿Me confirma qué circuito?
0: Por el momento, no, caballero, el 414 Mike Juliet.
2: Todo bien. Gracias. Le informo de tráfico.
0: La sala, buenas tardes, Valerizo 821, final de RNP, 29 derecha.
2: Sur, se está manteniendo.
3: Ciudad 7304, autorizado para despegar, pista 29. Derecha, el viento de los 240 grados con 9 nudos, contacte terminal 120 decimal 8 en el aire.
4: Estado para despegar 20 en el aire, 7304.
0: Torre de Guadalajara, extra alfa, Oscar Quebec.
2: 93, aproximadamente.
3: Oscar Quebec.
0: Ciudad 74, le importa la primera hora de la vista y en final.
3: Recibido, aprobado, andando en frecuencia, y uniforme Oscar Quebec, el viento en la estación de los 240 grados con 7 nudos.
0: 3-0 con 7-1, gracias por todo, Lindo Oscar Quebec.
5: 7-4-3-3, contacto radar. Con lo posible, descontinúe el patrón con rumbo 170 y pendiente para volar a Blader.
3: 8-2-1, pista 29 derecha, el viento de los 240 grados con 8 nudos, autorizado para aterrizar.
0: 0, a los 9 derecha, volar es 1-8-2-1.
5: Polaris 1089, vuelve directo a Plade, descienda 9000, autorizada aproximación de RNP, 29 derecha.
0: Volando directo a Plade, descienda 9000, autorizado a RNP, pista 129 derecha, Polaris 1089.
2: Para 14000 pies.
6: En padrón, descenso para 14000 pies, 131 Papa Golf.
0: Bajar a Viva 7304, buena tarde, 6000 por 230, soliciten BBC por la derecha, condiciones.
2: Viva 7304, recibido, no posible por la derecha, sería por la izquierda. Que al cruce de 8000 pies volaría el rumbo 140.
0: Por la izquierda 140, 8000 pies, 7304.
2: Y al cruce de 8000 pies.
0: De 8000 pies por la izquierda el 140.
2: Volaris 1770, contacte a México 123.9.
0: Volaris 1770, buen día.

0: Brex 253, over the tower. Pisa rumbo 2.
1: Horizon 850, ruede a posición y mantener pista 29 derecha.
0: 240. 18-1, FedEx 253, heavy, see ya. Lajara Tower, FedEx 253, heavy, runway 29 right.
1: FedEx 253, continue approach runway 29 right.
0: Continue approach, FedEx 253, heavy.
2: 1-4 Mike Juliet, otro tránsito más, 8 millas a las...
1: 821, desaloque vía Alfa 13 y contacto terrestre 219. Pasamos las 3,
3: Horizon 089, lo posible número 180 hasta Golf Lima 991.
2: Papa Golf, descienda para 1-3 mil pies.
4: 180, ¿cuál es el 089?
5: Papa Golf.
4: Avirato 140, IVA 7304.
2: Recibo IVA 7304. November 131 Papa Golf, contacte 193 aproximación Guadalajara.
5: 193 con aproximación Guadalajara, gracias, motor.
2: Vuelo 1743, cuando finalice el patrón, puede continuar la llegada, reanudando sobre el Golf Lima 821, en descenso para 1-4 mil pies sin restricción.
4: Tornamos la llegada en el 821 completo.
1: Polaris 1850 autorizado para despegar, pista 29 derecha, viento de los 220 grados con 4 nudos, contacte terminal 112 decimal 8 en el aire.
4: A derecha, 18 en el aire, Polaris 1850.
2: ¿Ve el final que solicita?
3: Sí, le voy a dar a PRIM o a PLAT. Mantengo 1-3000.
2: De Hacienda 210.
5: Con rumbo 180 le informaremos si podemos volar a la de 1-3-1.
4: 743, continuamos por la izquierda al 821 y renovamos la llegada, tenemos 1-4000 y solicitamos reforzarlo, tenemos mal tiempo delante.
2: Sí, mire, más o menos el 824, espere volar a Plata.
3: 092.
4: 190, viva 7433.
2: Volaris 1743.
4: Sí, pero no podemos continuar de frente ya, necesitamos recortar el patrón o evitar por la derecha.
2: Ah, ok, el patrón.
1: FedEx 253, clear to land runway 29 right, the wind.

0: 60 degrees with 6 knots.
1: Clear to land, 29 Rapid X253 Heavy.
2: Terminal Guadalajara, buenas tardes, Volaris 1850, 5600, ascenso vía Sedemuno Bravo, excepto Mateo 230.
3: Recibido, Hacienda Vía, Polaris 1850, contacto radar.
4: ¿Inicia?
3: November 414 Mike Juliet, Hacienda 15000 pies.
5: Tenemos 15000, gracias, 4 Mike Juliet.
6: ¿Podemos volar directo a Lade o a Prim?
4: Sí, vuelo directo a Prim y descienda para 12000, 139
5: Papagol. Puedes guiarlos del.
6: Volamos directo a Prim, 139 Papagol.
3: November 414 Mike Juliet, libre de mal tiempo Airbus.
5: Libre de mal tiempo Airbus, muchas gracias, 4 Mike Juliet.
7: Yo mantener pista 29 de
3: Julio Romeo Lima recibido, siguiendo instrucciones de carta visual, notifique 20 millas, QNH 3016.
8: Continúa de acuerdo a carta visual, 3016. Una pregunta por las condiciones.
7: Alex 253, vacate via Alpha 9, and contact ground 121, decimal 9.
8: Una Alex 253, Heather. ¿Tiene problema? ¿Preguntando?
3: Parece que sí. Si circunnavega
2: 1089 sobre final, pista 29 derecha, 10 millas. Disculpe la molestia. Está lloviendo sobre la estación y condición de pista.
7: 1089, continúa aproximación, pista 29 derecha.
2: Bueno. Continúa aproximación 29 derecha, Polaris 1089.
4: 131 Papagol, ¿cuál es su velocidad?
7: Y como información, no hay lluvia sobre la estación. Se observa precipitación al November Whiskey de la estación, como 2 millas aproximadamente.
2: No, muchas gracias, Polaris 1089.
4: 131 Papagol, descienda a 10.
7: Viva 1065, autorizado para despegar, pista 29 derecha, el viento de los 20 grados con 4 nudos, contacte terminal 120 decimal 8 en el aire.
1: Vamos a abandonar Bolín directo a Prim y descendemos una.
9: El ascenso de Emilio 1 grado, ¿me puede confirmar 28? Viva 1065.
7: Correcto, 28 en el aire y espere Emilio 1 grado, correcto.
9: Emilio 1 Bravo, 28 en el aire, viva 1065, aterrizar hasta el CEO 9.
2: Control Guadalajara, Volaris 1850, solicitamos rumbo 280, las siguientes 70 millas.
3: Recibido, ya aprobado. Pendiente para reinterceptar la ruta.
2: Pendiente, Volaris 1850.

0: Por ahí 1743, reduzca 230 y contacte 193.
1: Reducimos 230 y 193, volación a 74.
2: París 1089, autorizado para aterrizar, pista 29 derecha, el viento los 250 grados con 7 nudos.
1: Autorizado a aterrizar, pista 29 derecha, volar 1089. Aproximación, volaris 1743, 15-100, descendiendo a 1-4000 y reduciendo 230 con rumbo 115.
3: Bueno, volaris 1743, contacto radar, descienda para 13000.
1: Contacto radar, 1-3000, volaris 1-7-4.
0: México 1-2-3, decimal 9.
4: 1-2-3, decimal 9, son 5-2-2. Buen día.
5: Jarabio 7304, rumbo 0-9-0, condiciones.
0: Recibe 7304, aprueba la dispersión y contacte 2615.
5: 615, 7304. De Guadalajara, buenas tardes, viado 1065, 6500, ascenso viado 230, solicitando recorte por la izquierda.
0: Viva 1065, contacto radar, el cruce de 7500, izquierda Toxo.
5: Cruce de 7500 por la izquierda de Toxo, viva 1065, gracias.
3: La 743310 millas final, servicio radar terminado, contacte torre 18 decimal 1, buen día.
1: Torre de Guadalajara, buenas tardes, viva 7433, 10 millas final, RNP 2 a la derecha.
3: 18-1.
2: 9 line, open weight, runway 29 right. Viva 7433, aproximación pista 29 derecha.
1: 29 derecha, viva 7433.
2: Hola, 1089, desaloque vía Alfa 9 y contacte terrestre 219.
1: Somos Alfa 9 con 219, Volaris 1089. Aproximadamente quizá en unas 15 millas, volaris 174.
3: Sí, cuando posible vuele directo a Prim y mantengo 1-3000.
1: Cuando posible a Prim y 1-3000, volaris 174.

0: Información Guadalajara, muy buenas tardes, Bravo 1705, nivelados.
1: Clear for takeoff, runway 9 right, the wind from 230 degrees with 5 knots, contact terminal 10 decimal 8, winner 1.
0: Bravo 1705. Desde el 824, por la derecha para hacer secuencia, el rumbo 250, y prepare vectores para PRIM. Descienda para 14000 pies, el QNH es 3016, esperando RNP a la 29 derecha.
2: Ok, entonces viramos a la derecha, el rumbo 250 para entrar dentro de secuencia, y está dando vectores a fijo a PRIM. Y me confirma el descenso 14000 pies para 1705.
0: Afirmativo, 14000 y 3016.
2: 16, 14.000 descensos, 09P, pista 293,
1: autorizado para aterrizar, pista 29 derecha, el viento a los 270 grados, 512.
0: 129 decimal 40,
2: 743.
3: Gracias, tengo un buen turno, 29.40 con León, 414 Mayulet.
4: Guadalajara, vía 1065, solicita directo en Miri por condiciones.
0: Aprobado.
4: Directo en Miri, vía 1065.

0: Bravo, Alta Micro, de la posición a tener pista 29 derecha.
1: En 10 millas más, puedo volver por la derecha o la isla 743.
2: 10 millas más recibido cuando posible, vuele directo a Plade y descienda para 1-2000 por la isla 1743.
1: Cuando posible, Plade y 1-2000 por la isla 1743.
0: Vía 7433, desaloje vía Alfa 9 y contacto terrestre 219.
3: Posible Alfa 11, 7433.
4: Ahora final, 131 Papa Golf.
2: Vida November 131 Papa Golf 11. Listo, radar terminado. Contacte todo.
4: 181, gracias, buen día. 131 Papa Golf.

0: septiembre 131 Papa Golf, final 0 en pista 29 derecho.
1: November 131 Papa Golf, continúa aproximación pista 29 derecho.
0: Llevas aproximación a 29 derecho, Papa Golf.
1: Papa Delta Mike, pista 29 derecha, viento de los 260 grados con 5 nudos, autorizado para despegar, contacto terminal 112 decimal 8 en el aire.
2: Hasta luego, Pópalo.
3: Vamos directo al fijo Coflima 824 y ahora preparamos la de Volaris 1705.
4: Afirmativo, el descenso para 1-3000 pies, sin restricción.
3: Sin restricción para 1-3000 pies, Volaris 1705 horas.
5: Arizona 743, desciende a 9000, autorizada aproximación de RNP, pista 29 derecho.
6: Desciende a 9000, autorizado RNP, 29 derecho, Arizona 743,
4: México.
7: 2615, viva 1065, hasta luego.

0: Denver 131, Papa Golf, autorizado para aterrizar, pista 2 a la derecha, el viento de los 260 grados, 5 nodos.
1: Autorizado a aterrizar, pista 29 a la derecha, Papa Golf.
2: Su vuelo es 1705, de presente posición le sería posible a PIN, que será más o menos el rumbo 170.
3: Y luego a PRIM podríamos hacerlo, es 1705.
2: Aprueba el 160 y me informa cuando vuele a PRIM.
3: Lo que sí, así lo haremos, 1705.
4: Aproximación Guadalajara, buenas tardes, soy Charlie Bravo, esto Mike, 6500 para 230 Emilio 1 Bravo.
2: F. Charlie Bravo, Delta Mike, contacto radar, cruce de 8000 izquierda Emilio, haciendo 230.
4: Al cruce de 8000 por la izquierda, directo Emilio, la 230 Bravo, Delta Mike.

0: Approach Challenger 713 Quebec Sierra, 27.6 descending flight level 240 with Sierra.
1: Challenger 713 Quebec Sierra, radar contact. This sequence, right turn heading 230, descend 16,000 feet unrestricted, and expect resume arrival, flight to Gulf Lima 824.
2: Please, rodea posición y mantener pista 29 derecha.
0: Descend to 16,000 and expect direct GL 824, 713 Quebec Sierra.
1: Hey, for everybody.
3: Okay, last 1419 is direct Sierra.
1: Sure, now contact Mexico.
3: 3.9, thank you, sir. Last 1419 is
1: Mexico. You're welcome.
2: 1 Papa Golf, desaloje vía Alfa 10 y contacte terrestre 219.
4: Alajara para Lima Delta Romeo.
1: Lima Delta Romeo, prosiga.
4: Lima Delta Romeo, 12206 en su radial 068 a 61 millas de su estación, nivelados a 10.500 pies, procedentes de Mike Mike Romeo Xochitl con destino Mike Mike India Alfa.
1: Recibido Lima Delta Romeo, posición observada, el QNH 30.
2: RAIS 1716, autorizado para despegar, pista 29 derecha, el viento de los 250 grados con 4 nudos, contacta terminal 12 decimal 8 en el aire.
3: Autorizado a despegar, pista 29 derecha, el viento de los 250 grados con 4 nudos, contacta terminal 12 decimal 8 en el aire.

0: 092, rueda posición y mantener pista 29 Derek.
1: 175 por mejores condiciones, 170 por mejores condiciones, a las próximas 10 millas todavía y posterior ya podremos ver al directo fijo a prim.
2: Recibido, contacto 193 para aproximación Guadalajara.
1: 193, 1705, gracias.
3: Aproximación Guadalajara, buen día, extra alfa, eco alfa, Mike, 240, nivelado, información Sierra.
1: 5 millas. Posterior será posible dar directo fijo a prim, 13 millas.
2: Soradar, el descenso vía Mutem 1 Bravo con H3016, espera RNP 29 derecha.
3: Esperando RNP 29 derecha, Mutem 2 Bravo, el altímetro 3016, ¿cuál fue Mike?
2: Es Mutem 1 Alfa.
3: Discúlpeme, Mutem 1 Alfa.
2: November 713 Quebec Sierra, direct to Gulf Lima 824, and descend 14,000 feet unrestricted.
4: Alright, direct 8 Gulf Lima 824 and descend 14,000, 713 Quebec Sierra.
5: Terminal Guadalajara, Volaris 1716, 6000 pies ascendiendo vía 230, solicita rumbo 260 condiciones.
2: Volaris 1716, contacto
0: 1092, terminal, solicita mantenga al momento en la salida, espera instrucciones con terminal, autorizado para despegar, pista 1 de derecha, viento calma, contacte terminal 112.8 en line.
2: ¿Qué confirma?
3: Gracias.
1: Para volar, a primero es 1705.
5: 743, RNP 29 derecha.
4: Restricted 713, correct, Sierra.
0: 52, rueda a posición y mantener pista 29 derecha.
5: Mantener 29 derecha, volar.
6: El presidio, Julieta Romo Lima.
0: Volaris 1743, con aproximación, pista 29 derecha.
6: Condiciones de MC.
5: 29 derecha, Volaris 1743. ¿Sí?
2: 20 millas, contacte Torre Guadalajara 18-1 para instrucciones. Buen día.
6: Cerrado, contacto Guadalajara 18-1, 20 millas, Julieta Romelima. Muchas gracias, muy amable.
2: Hasta luego.
0: November 717, Mike Tango es número 2 en secuencia pendiente.
4: 11 en ascenso, 5500, pida la salida.
2: Por ahí 1092, contacto radar. Al cruce de 7500 por la derecha, Otoki, en ascenso 230, y las desviaciones están aprobadas.
4: Alterado al cruce de 7510 por la derecha, Otoki, y desviaciones autorizadas por la derecha 107-102.
2: November 713, Quebec Sierra, contact Guadalajara Approach 119.3.
4: 119.3, 713, Quebec Sierra, great. Approach, Challenger 713, Quebec Sierra, 17-4, descending 13-13,000.
7: Yeah, November 713, Quebec Sierra, radar contact. At vehicle, fly direct to APRIM, APRIM. 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
4: All right, direct APRIM, 713, Quebec Sierra.
7: Direct to APRIM and maintain 13,000.

0: Sky 1752, autorizado para despegar, pintados 9 derecha, viento calma, contacto terminal 120 de Chimal 8 en el aire.
1: Soy Charlie Bravo, Delta Mike, contacte a México en 2615.
2: 2615 con México, Bravo, Delta Mike, perdón.
0: Airbus 320 en carrera Segue, pista 29 derecha, el viento de los 260 grados con 4 nudos, autorizado para aterrizar.
3: Autorizados para aterrizar, 29 derecha, Volaris 1743.
1: November 379 en Lima, call for your contact. When clear of weather, direct to Gulf Lima 801. And let me know when you're going to continue your descent.
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1: 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For example, the Uzbin 1 Delta arrival?
4: Yes, we can do that for Guadalajara.
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5: Guadalajara, buenas tardes, Volaris 1752, 6500 pies, ascenso vía Otoki.
6: Torre Guadalajara, extra Bravo, Julieta Romeo Lima, 22 mil estación, próxima isla del presidio.
1: Decisiones aprobadas.
0: Lima, continúe vía ruta presidio, el QNH 13 decimal 16, reporte pirámide, espere patrón de tránsito por izquierda, la pista 29 derecha.
6: Enterado. Continúo patrón, isla presidio, Cajititlán pirámide y posterior por derecha hacia pista 29 derecha, izquierda, derecha al medio.
0: Polaris 1743, desaloje vía Alfa 11 y contacto terrestre 219.
1: 16,000 feet.
0: November 17 Mike Tango, rueda posición y mantener pista 29 derecha, instrucción Alfa 6. Juliet Romeo Lima, únicamente confirmando, sería patrón de tránsito por la izquierda a la pista 29 derecha.
6: Patrón de tránsito por izquierda a pista 29 derecha, Julieta Romeo Lima.
0: Correcto.
7: Estamos muy correcto.
0: Number 717 Mike Tango, autorizado para despegar, pista 29 derecha, viento calma, contacte terminal 112 decimal 8 en el aire.
4: Descending unrestricted to 1313 for Nautical Golf.
0: Vale.
1: 379 Lima Golf, contact Guadalajara approach on 119.3.
4: Contact approach 19.3 for Nautical Golf. And approach November 379 Lima Golf, 19.5 descending to 13,000 for Director Otate, Fernando Golf.
8: Buen día, November 379 Lima Golf, radar contact. Are you able to fly heading 355 and expect
1: Secchi? No, 5,000.
4: 355 and expecting Secchi? Yeah, we can do that for you, Fernando Golf.
9: 6,000 for my address.
8: 355 and expect Secchi. Descend to 13,000. November 379 Lima Golf.
1: 1716, ¿cuántas millas mantener presente rumbo?
5: 15 millas, Volaris 1719.
1: Recibido, libre de mal tiempo, radar.
5: Libre de mal tiempo, radar, Volaris 1719.

0: Polaris 1705, 10 millas final, servicio radar terminado, contacte Torre 18 decimal 1, buen día.
1: Torre 18, 1, gracias, muy buen día, Polaris 1705, hasta luego.
0: Bye.
1: Hola, muy buenas tardes, Polaris 1705, efectuando RNP, pista 29 derecho.
2: Polaris 1705, autorizado para aterrizar, pista 29 derecho, el viento está.
1: Pista 29 derecha, Polaris 1705, gracias.
3: ¿Cuántas millas estima para?
4: Jefe Mike, Tango, estamos por la derecha para evitar formación.
5: De 10,000, clear.
2: 20 decimal 8 y en el primer contacto informe de la desviación.
3: Mantenga 200, no aviso.
6: Sandra Ravilli, 200, no aviso, Volaris 1752.
4: Guadalajara, salidas, buen día, noviembre 717, Mike Tango, abandona 102 por 230, solicitando por la derecha por condiciones.
3: 17 Mike Tango, recibido contacto radar, a cruce de 9000 pies por la derecha, aprobado, a Kelva.
4: Al cruce de 9000 por la derecha, Kelva, aprobado, Mike Romeo, Mike Tango.
7: 7713 Quebec Sierra, maintain 180 knots until Gulf Lima 991.
8: Hi, 180 knots until Gulf Lima
3: 991, 713 Quebec Sierra. Polaris 1752, directo a Ravil y haciendo 350.
6: Directo Ravil, 350, Polaris 1752.
3: Extra Alpha Eco Alpha Mike, contacte 193 aproximación Guadalajara.
4: 193 aproximación Guadalajara, gracias, Eco Alpha Mike. Aproximación Guadalajara, buen día, Extra Alpha Eco Alpha Mike, 15000 grado, directo al Gulf Lima 826.
0: Buen día, Extra Alpha Eco Alpha Mike, contacto radar, descienda para 14000.
4: 14000, contacto radar, Eco Alpha Mike.

0: Actual Pamay me informa cuando le sea posible volar a Plade.
1: A la presente, podemos volar a Plade, Eco Alfa Mike.
0: Directo a Plade y descienda para 1-2000, Eco Alfa Mike.
1: 1-2000, descenso directo a Plade, Eco Alfa Mike.

0: es 1705, desaloje vía Alfa 9 y contacto terrestre 219.
1: 1909.
2: 219, hola, 1705, gracias.
3: 209.

0: Este Alfa Eco Alfa Mike desciende a 9000, autorizada aproximación de RNP, pista 29 derecha.
1: Descenso 9000, autorizado RNP 29 derecha, Eco Alfa Mike.
2: 0 por 200, información automática.
3: Viva 3121, recibido, contacto radar. El Lomba reanude la llegada a Mula 1 Bravo, QNH 3016, esperando RNP 29 derecha.
2: Con 3016, posterior Lomba, continuamos el descenso vía Mula 1 Bravo, esperando RNP 29 derecha, viva 3121.
3: Y cuando posible me informan si pudiera cancelar la llegada y volar a Prince.

0: 3 millas más estaremos posibles volar a Prim, viva 1391.
1: Aprobado, directo a Prim y descienda para 13000 pies, esperando RGP 2 a derecha. Me informa volando a Prim.
0: Entrado, autorizado Prim, 13000, esperando RGP 2 a derecha, viva 1391.

0: Ahora la anda para el medio, 13-11.
1: Recibido, ya aprobado, 1-3 mil en descenso.
0: 13-11. Guadalajara, buenas tardes, vuelve 3967-335 por 240 y 2.
1: Volar 3967, contacto radar, el descenso vía Ixon 1 Bravo, QNH 3016, espere RNP 29 derecha, 250 en la velocidad.
2: Reducing speed, 16 knots, for Adam Hall.
0: Cuenta 3016, RNP 29 derecha, volar y descenso vía Ixon 1 Bravo, volar 3967.

0: Okay, 379 Lima Golf, 1 0 miles, final radar service terminated, contact tower 118.1, good day.
1: Sí, a 3254, rueda a posición y mantener pista 29 derecha.
2: And tower November 379 Lima Golf, good afternoon, for the 29 right.
1: Good afternoon, November 379 Lima Golf, continue approach runway 29 right.
2: Continue the approach 29 right, speed restriction 160.
1: And now you're speed at your own discretion, November 379 Lima Golf. Number 713 Quebec Sierra, vacate via Charlie 2 and contact ground 121.9.
2: Charlie 2 and 121.9.
1: Julia Romeo Lima es número 2 en secuencia, detrás de un Venom, en final 7 millas, pista 29 derecha.
3: Enter a 2 como segundo, después de Venom, Julieta Romeo Lima, 3 millas de la estación.
1: Oficial Julia Romeo. Viva 3254, autorizado para despegar, pista 1 de derecha, viento calma, contacte terminal 120 decimal 8 en el aire.
4: Autorizado, despegue 20 decimal aire, viva 3254, gracias, que estoy
1: buen día.

0: Julius Romeo Lima, ¿tiene tráfico a la vista?
1: Sí, lo tengo a la vista, Romeo Lima.
0: Recibido, sigue lo como número 2, le informé de la pista libre.
1: Enterado, como número 2, Julius Romeo Lima.
0: Denver 379, Lima Golf, clear to land, runway 29, right, the wind is calm.
2: Clear to land, runway 29, for 29 right, for land, Lima Golf.
0: 29 right, the runway 29 right.
2: Yes, correction, 379, Lima Golf, clear to land, runway 29 right.
3: Viva 3254, contacto radar.
4: Hola, general, buenas tardes, Volaris 1006, la 1 de derecha.
1: Enterado al cruce 8000 pies.
0: 006, mantenga fuera de pista 2 a de derecha.
1: 54.
4: Fuera de pista, la derecha.
5: Exe Alfa Eco Alfa Mike 14 millas final, servicio radar terminado, contacte Torre 181, buen día.
1: 181, gracias, buen día, Eco Alfa Mike. Torre Guadalajara, buen día, extra alfa, eco, alfa, Mike, 12 millas, RNP 2 a la derecha.
0: Eco, alfa, Mike, continúa aproximación, pista 2, 9, derecha.
1: Continúa 2 a la derecha, eco, alfa, Mike.
6: El vuelo que tenemos enfrente se está juntando, le vamos a solicitar rumbo 110,
0: descontinúa la aproximación y reintercepte el patrón de tránsito por izquierda a la pista 29 izquierda.
3: Aprobada la desviación.
1: Ok, continuó patrón.
3: Censo a 12.000.
6: 1.000 y así lo haremos. 3.1.2.
0: Number 379 Lima Golf, Bacavia Charlie 2 and contact ground 121 decimal 9. 006, rueda posición, mantener pista 29 derecha.
4: Mantener 29 derecha, volar y 10 perfecto.

0: Sagitarios 1006, autorizado para despegar, pista 29 derecho, el viento calma, contacto terminal 120 decimal 8 en el aire.
1: Autorizado a despegar 29 derecha y 28 en el aire, Volaris 1006, gracias, Romeo.
0: Buen día. Yo le Romeo Lima, busque ahora tránsito, es un Singer en final 7 millas, pista 29 derecha.
2: Enterado, buscando Singer, Julieta Romeo Lima.

0: Yola presente, volando a Prime, Viva 3121.
1: Viva 3121, Marquite.
0: A la presente, volando a Prime.
1: Recibo Viva 3121 a Prime con 1-2010.
0: A Prime 1-3121.
2: ¿Yola Roma Lima tiene tráfico a la vista?
0: Sí, a la vista, Julieta Roma Lima.
2: Recibe el cielo como número 2, le informaré la pista libre.
0: Uno Bravo solicita Julieta Roma Lima. El rumbo 275.
1: Volaris 1006, contacto radar, en BMC rumbo 275 está autorizado, cuando libre de mal tiempo vuele directo a CDM.
0: Aprobado 275 en BMC, con posible CDM Volaris 1006.
1: Viva 3254, autorizado directo Kelma.
0: Viva 3254, ¿qué es posible que mantengamos el rumbo 115?
1: Vía Charlie 2, teniente con la pista libre.
0: ¿Para evitar una zona de mal tiempo?
1: Ok, recibido, el rumbo, ¿qué rumbo lleva ahorita?
0: Presente, traemos, bueno, estábamos mirando para el rumbo 115, si fuera posible.
1: Sí, rumbo 115 y espere Islas.
0: Muchísimas gracias, rumbo 115 y pendiente Islas, Viva 3254.
3: ¿Alvarito?
0: Chiva, hermano.
1: Romeo Lima, prevé el toque corto.
0: Enterado, toque corto, Julieta Romeo Lima. Pista 29 derecha.
1: 967, reduzca velocidad. Contra Mike, abandone vía Charlie 2. Charlie 2 por la izquierda. Contacte terrestre 121.9. 67, descienda hacia un restricción a 1-2000 pies.
0: 2000, señor, restricción Polaris 3967.
1: Tocamos autorizado para aterrizar la pista 29 derecha. Estimación Guadalajara 119 decimal 3.
0: 3. No, buenas tardes, Viva 3121, 1-2000, volando a PIM.
4: Viva 3121, contacto radar de 101-0000 pies, autorizado RNP 29 derecha.
0: Será autorizado RNP pista 9 derecha, descenso 1-0000, Viva 3121.
1: Viva 3254, cuando libre de mal tiempo, vuele directo a Toluca y posterior UQ1. Yo le Romeo Lima de frente, sobre pista hasta Charlie 2.
0: 3, 2, 5, 4, muy amable.
1: Paris 3, 9, 6, 7, hasta Charlie 2, contacto terrestre 21, 9, que tenga buen día. En Viva 3, 2, 5, 4, contacte México Centro 1, 2, 6, decimal 1, 5, buen día.
0: 26, 15, Viva 3, 2, 5, 4, gracias por todo, excelente día.
1: Gracias, saludos. Volaris 3, 9, 6, 7, contacte aproximación Guadalajara 1, 1, 9, decimal 3, buen día.
0: 933-9670. Estación Guadalajara, Bolivia 3967, 210 indicados y descendiendo hasta 1-2000, sin restricción.
4: Volaris 3967, contacto radar, descienda 1-0000 sin restricción, si falla la comunicación, 2 minutos clave.
1: Lima Delta Romeo, recibido, pendiente en la frecuencia.
0: 2 minutos clave, Volaris 3967. Caballero, ¿será posible tener a la mano el último reporte METAR del aeropuerto de Colima para Lima Delta Roma?
1: Permítame.
0: Estimación Guadalajara, buena tarde, Volaris 1891, dejando 280 por 200, volando directo a Colima 820, información Sierra.
1: Volaris 1891, buena tarde, contacto radar, en Colima 820. Reanude a Mula 1 Bravo, descienda a 1-3000 pies en restricción, QNH 3016, espere, corrección, espere RNP 29 derecho.
4: Volaris 3967, dirige izquierda, clave, descienda a 1-0000 pies.
0: Derecha y posterior al gol, Lima 820, reanudemos a Mula 1 Bravo, Volaris 1891.

3204, 29 derecha, viento calma, autorizado despegar. En el aire, contacto y salida 120.8.

0: hora es 12:42. Más del terreno. Todos posicionan mantener 29 derecha. Está en condiciones IMC a la presente por tormenta sobre la estación.
1: 9000 pies, autorizado RNP, pista 29 derecha.
2: 9000 pies y autorizado RNP, pista 29 derecha, Valerio, 3967. 7-1.

0: Arriba 3121, Coflimo 980, servicio radar terminado, Torre 181.
1: 181, Torre 3121, pesante. Salido Guadalajara, buen día, Viva 3204, salido Tokio 1 Bravo, en ascenso de 6600 para 230.
2: Un saliento calma, autorizado despegar 29 derecha, en el aire contacto, salida 120.8.
1: Ascenso bien,
3: zona derecha de Cristal Airborne,
1: Guadalajara para Lima Delta Romeo. Buenas tardes, Viva 3121, 12 millas RP de 29 derecha.
2: 31-21, que tiene aproximación 29 derecha, 30-16.
1: Entonces, 30-16, continuamos 29 derecha, 3-1-1.
4: Pista 2-9 derecha, QNH 3016, y notifique 20 millas.
5: Pista 2-9 derecha, notificamos 20 millas de su estación. Lima, del terminal.
1: País 1-8-9-1, se va a volar a volar al Golf Lima 8-2-1, por condiciones.
4: Volaris 1891, vuela al Golf Lima 821, descienda 12000 sin restricción.
1: Pano directo 821, 12000 sin restricción, Volaris 1891.
6: José Guadalajara, buen día, Viva 1398, alcanzando 240, Juan Caburro.
4: Viva 1398, contacto radar, desciende vía Ixon 1 Bravo, espere ILC, corrección, espere RNP 29 derecho.
6: Esperando RNP 29 derecha, arriba 1398.
4: Volaris 1006, contacta México Centro, 123, decimal 9.
7: 23, nota Volaris 1006, gracias, buen día.
4: Buen día.
1: Guadalajara, buen día, Volaris 142, en ascenso 6000 pies, unidad 2-0, Emilio 1 Bravo.
4: Volaris 1242, contacto radar, hacienda vía Emilio 1 Bravo, a nivel de vuelo 230.
1: Ascenso vía Emilio 1 Bravo, 230, Volaris 142. Guadalajara, Volaris 142, alguna posible volada directa y Emilio por la izquierda. ¿Condiciones visuales?
4: Volaris 1242, en BMS autorizado por su izquierda directamente.
1: Directamente, policía, Volaris 1242.
4: Viva 3204, viro por su derecha rumbo 350, espere Zacatecas.
1: Derecha rumbo 350, pendiente Zacatecas, Viva 3204. Es 1891, ahora necesitamos dirección por la izquierda para Bolín, si es posible.
4: Volaris 1891, autorizado a Bolín con 1-2000 pies y notifique cuando le sea posible volar a Primo.
0: Volaris 3967, reduzca a 1-7012.
1: Y notificaremos cuando posible volar directo a Primo.

0: Volatis no, corrección viva, 1398.
1: Adelante, viva 1398.
0: Viva 1398, vuelo directo a Plaza.
2: 121, calma, autorizado, aterrizaje 29 derecha.
1: Ah, aterrizaje 29 derecha, 3191. Viva 1398.
0: Volaris 1891, reduzca velocidad a 2309 indicados.
1: Reducción a 230 indicados, Volaris 1891.
3: Volaris 3967, Ghost Lima 98990, servicio radar terminado, torre 181.
1: 181, Volaris 3967, perdón.
0: Volaris 1891, vuelve al Ghost Lima 824.
1: 3967, final pista 29 derecha.
2: Lima 824. Continúe 9 con la aproximación 29 derecha con 3016.
0: 4 haciendo a nivel de vuelo 330 hasta.
1: Aproximación 29 derecha, Volaris 3967.
0: Hasta Zacatecas.
4: 330, no aviso y directo Zacatecas cuando posible. Viva 3204. Gas Guadalajara, Aeroméxico 240, nivelado 240.
0: Aeroméxico 240, contacto radar, desciende a Vía Ixon 1 Bravo, espere RNP 29 derecho.
4: Descendemos.
2: Parece un 884, posición a mantener 29 derecha, prepárese en demora.
4: 9 derecha, Aeroméxico 240.

0: Plana 3121, abandone Alfa 9 y Alfa, contacte Terrestre 219.
1: Alfa 9, Alfa y Terrestre 219, Viva 3181, gracias, Alfa Sanidad.
2: 1398, descienda a 12010.
1: 12000, Viva 1398.
2: Lima Delta Romeo está familiarizado con la carta del Sur Guadalajara.
3: Negativo, caballero.
0: 8429 derecha, viento calmo, autorizado para despegar, sin demora. En el aire, contacto salida, 128, buen día.
3: Verificamos 20 millas, descendemos 9.
1: En el aire, gracias.
4: Polarización 891, ahora podemos virar hacia Prim.
2: Polarización 891, recibido, mantenga presente rumbo y espera Prim.
4: Tenemos presente rumbo, esperando a Prim, polarización 891.
0: Horizon 3, 967, el viento calma, autorizado para aterrizar en la pista 29 derecha.
3: Autorizado para aterrizar 29 derecha, Volaris 3967.
2: Viva 3204, contacte México Centro 123, decimal 9, tenga buen día.
3: 239 México, Viva 3204, gracias, buen día.
2: Polaris 1891, reduzca velocidad a 210 nudos indicados.
4: Son 210 indicados, Polaris 1891.
0: Móvil, Halcón, remoto, prosiga.
2: Aeroméxico 240, reduzca velocidad a 250 nudos indicados.
3: 250, Aeroméxico 240. Aliás, Guadalajara, Polaris 1888.
0: Cruces entre pistas a discreción, pendiente frecuencia y sea de paso de naves en todo momento.
2: Para quien debía ser de Mono Bravo a nivel de vuelo 230.
3: Sea Mono Bravo para 230, vuelo 1884.
2: Viva 1398, contacte aproximación Guadalajara 119 decimal 3.
3: 193 Guadalajara, viva 1398.
4: Guadalajara, buen día, viva 1398.
0: 290 grados con 2 nudos.
5: Vivo en 398, contacto radar, descienda 10.000 pies, QNH 3016.
2: 42, desviación está autorizada. Cuando libre de mal tiempo, proceda directo a Miriam.
4: ¿Puede repetir si es Polaris 1-4?
2: Desviación autorizada. Cuando libre de mal tiempo, vuele directo a Miriam.
4: ¿Cuándo posible Polaris 2-4?
2: Lima Delta Romeo, 20 millas, contacte Torre Guadalajara 118 decimal 1, buen día.
3: 118 decimal 1, con Torre Guadalajara para Lima Delta Romeo.
4: Y Guadalajara, Volaris 1884, solicito rumbo 320, condiciones.
2: Volaris 1884, rumbo 320 está autorizado, cuando libre de mal tiempo, vuele directo a CDM.
3: Para Lima Delta Romeo.
4: Posible CDM, Volaris 1884.
0: Tengo más, 575, posición de mantener, 29 derecha. Vende Cerrado Lima Delta Romeo, espera la 29 derecha, el QNH 3016, ruta Cajititlán Pirámide, descenso carta visual.
3: Ruta Cajititlán Pirámide, descenso carta visual, esperamos 29 derecha, para Lima Delta Romeo.
0: Negativo.
5: Polaris 1891, contacto radar.
4: Cerrado Polaris 1891.
2: Volaris 1242, contacte Centro México 126, decimal 1.
0: En Alfa 13 y Alfa, móvil operaciones de C del Paso. Sobre Alfa, contacte Terrestre 121-9.
3: Entrado Alfa 13 y Alfa 13, Volaris 219, Volaris 396.
0: Correcto.
2: Aeroméxico 240, descienda sin restricción a 14000 pies, reduzca velocidad a 220 nudos indicados.
4: Sin restricción de velocidad, 14000, sin restricción a 14000, Aeroméxico con 220, Aeroméxico 240.
2: Correcto.

0: MP, piso 2 derecha, vivo 1398. Aproximación Guadalajara, Aeroméxico 240, 15.5 por 1.4000, 220 en la velocidad.
1: Aeroméxico 240, contacto radar, desciende a 1.1000 sin restricción.
0: 1.1000 sin restricción, Aeroméxico 240.
2: Operaciones ingrese 29 derecha, revisión.

0: Salida de Guadalajara, buenas tardes, Víctor Tango May 575, deja 6000 pies por 230, Goya Zona Bravo.
1: Víctor Tango May 575, contacto radar, ascienda vía Goya Zona Bravo.
0: Radar de ascenso vía Goya Zona Bravo, Víctor Tango May 575.
2: Volaris 1891, descienda a 10000 pies.
3: Descienda 10000, Volaris 1891.

0: Volaris 1884, contacte México Centro 123, decimal 9, tenga buen día.
1: 23-9, buen día, Volaris 1884.
0: Víctor Tango May 575, vire por su derecha rumbo 335, espero Toki.
2: Rumbo por la derecha 335, está dando Toki, Víctor Tango May 575.
3: Volaris 1891, descienda a 9000 pies, autorizado RNP, pista 29 derecha.
1: Descienda a 9000, autorizado RNP, pista 29 derecha, Volaris 1891.

0: Aeroméxico 240, descienda 10 mil pies. Sin restricción, si falla la comunicación, 2 minutos. Plade, reduzca 200 mil.
1: 10 mil y en caso falla comunicación, 2 minutos, posterior directo Plade, Aeroméxico 240.

0: Viva 398, Coslima 99.
1: Hi, ready?
0: Ha terminado Torre 18.
1: 18-1. En la Panway 29, right, clear to 855. 5, cuando libre de mal tiempo, vuele a Zacatecas, desciende a nivel de vuelo 330.
2: Cuando libre de mal tiempo, directo a Zacatecas, y el ascenso para nivel de vuelo 330.
3: 8213, milla final, pista 29 derecha.
0: 10010.
1: Continúa la aproximación 29 derecha con 3016.
3: Tenemos 36 y 138.
1: Operaciones de desaloje en Alfa 4.

0: terminal 8 millas, notifique tránsito a la vista.
1: Pendientes con el tráfico en Lima del Tarma.
0: Llevo 1398, viento calma, empezó a aterrizar 29 derecha.
1: Empezó a aterrizar 2 derecha, viva 3, 138.
0: 75 ya está volando Zacatecas.
2: Firmativo, estamos ahora volando a Zacatecas, Víctor 5, 75.
0: Recibido.

0: Viva 1398, información tránsito, es nodo 06, al Sierra Eco, 2 millas y media, en inicial, por la izquierda, lo sigue como número 2.
1: Tiene con tráfico, lo buscamos, Viva 1398, horas. 5700, climbing 230.
2: Flare 2855, buena tarde, radar contact, cambia to flight level 230.
1: I'm at 230, Flare 255.
3: Escuchamos en Guadalajara, buen día, Volaris 1423, en descenso 240, información Tango.
4: 9 derecha.
1: 9000 pies y autorizado RNP 29 derecha, Aeroméxico 240.
2: RNP a la pista 29 derecha.
3: Descenso vía Mezca 1 Bravo, RNP 29 derecha, Volaris 1423.
0: Lima, Romeo, vira básico.
5: Mira, te baje, chico. Tráfico a la vista, Lima del Torneo.
0: Sígalo como no alargue.
1: Como número 2, sin alargar, Lima del Torneo.
2: Víctor, Tango Mai 575, contacte México Centro 123, décima 9, tenga buen día.
4: 990, servicio radar terminado, torre 181.
1: 181, hola, es 1891, gracias, buen día.
4: Bye bye.
2: Flare 2855, turn right heading 340, expect Tulu, Charlie Lima.
1: Turn right heading 340, Flare 2855, and expect Zulu, Charlie Lima, Flare 2855.

0: tardes, Guadalajara. Buenas tardes, Bola 1891, Golf Lima 991.
1: Bola 1891, contiene aproximación a la 29 derecha, el con H3016.
0: Con 36, continuamos, pista 29 derecha, Bola 1891.
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3: 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Layer 2
1: is Viva 1398, abandone Alfa 9 y Alfa, contacte terrestre 121-9.
2: Alfa 9-121-9, Viva 1398, saludos.
1: Buen día, Lima Delta Romeo, el viento calma autorizado, autorizado 29 derecha.
4: Autorizado 29 derecha, Lima Delta.

0: Delta Romeo, abandone Alfa 10, sí, contacte Terrestre 219.
1: Solar 2855, enable flight direct to Zulu, Charlie Lima.
2: Enable all direct to Zulu, Charlie Lima, Solar 2855.
0: No lo sabía por el terreno de Morelia Lima del Torneo.
3: Aeroméxico 240, reduzca 16012.
2: 160, Aeroméxico 240.
1: Flare 2855, direct to Zulu, Charlie Lima. Roger, Flare 2855.

0: Aeroméxico 240, Coquimbo 990, servicio radar terminado, torre 18-1.
1: 18-1, Aeroméxico 240.
2: Vuela 1891, el viento que hemos pasado, tercer 29 derecha. ¿Es posible volar a Prim?
1: 29, se me confirma viento.
2: El viento está calma, 230 grados, 0 nudos.
1: Claro. Guadalajara, Aeroméxico 240, RNP 29 derecha.
2: Aeroméxico 240, contiene aproximadamente 29 derecha con 30-16.
3: Tango, abandonar.
1: Ya 3016, Aeroméxico 240.
3: Sector Lima 803.
4: Volaris 144, contacto radar en Golf Lima 803, reanude Ixon 1 Bravo. Descienda 14000 pies, exterior RNP 29 derecho.
3: Posterior Golf Lima 803, continuamos con aproximación Ixon 1 Bravo a 14000 pies, esperando RNP 29 derecha, Volaris 144.
1: Aproximación Guadalajara, Volaris 1423, se lista volar presente rumbo 220, posterior, es posible volar directo a Prim.
4: Volaris 1423, recibido rumbo 220, está autorizado, descienda 12000 sin restricción, notifique cuando le sea posible volar a Prim.
1: Recibido descenso 12000, pendiente para Prim, Volaris 1423.
4: Volaris 144, inicio de reducción velocidad 250 nudos indicados.
3: Reducción de 250 nudos indicados, Volaris 144.
5: Guadalajara, Volaris 1775, 253 en descenso 200, información Tango volando rumbo 110 por consumo.
4: Volaris 1775, contacto radar, descienda a unos 5000 pies, QNH 3016, mantenga el presente rumbo, cuando le sea posible vole directo a Bolín, espera aproximación RNP a la pista 29 derecho.
5: 5000, 3016, cuando posible Bolín, 29 derecha, Volaris 1775.
4: Correcto, Volaris 1775, ¿cuál es su régimen?
2: 1, abandone Alfa 11 y Alfa, contacto terrestre 29.
4: ¿Cuál es el incremento?
1: Alfa 113 y Alfa, Volaris 1891,
4: ¿verdad? 1891.
1: Curso incrementando.
4: Flare 2855, what is your rate of climb?
2: 029 derecha, viento calmo, autorizado para aterrizar.
1: Sir, Flare 2855, autorizado 29 derecha, Aeroméxico 240.
4: Of climb?
6: Currently 2,000 feet per minute, sir, 2855.
4: Are you able to increase at 2,500 feet per minute?
6: Affirmative, Flare 2855.
4: Okay. Traffic information, Flare 2855, 10 o'clock, 36 miles, Airbus 320, southeastbound, reaching flight level 227 for 15,000 feet.
6: Flare 2855, we're looking.
4: Volaris 1775, información tránsito a las... Entre 1 y 2 de su posición, 34 millas, 737, rumbo nor-noreste, deja un 8200 por mayor.
1: Gracias, gracias, gracias, 907.
4: Volaris 1775, descienda 15000.
5: 15000, Volaris 1775.

0: 123, ahora volando directo a Prim.
1: Volaris 1423, recibido, descienda 12000 pies.
0: Es 12000, Volaris 1423.
1: Volaris 1775, descienda 12000 pies, sin restricción ahora.
0: 12000, Volaris 1775, sin restricción.
1: Correcto, y régimen de descenso normal, muy amable.
0: Gracias, gracias.
1: Flare 2855, right of climb normal.
0: Well, fine, Flare 2855.
1: Flare 2855, contact Mexico Center 1870, red de posición mantener 29 derecha.
0: 3.9, Flare 2855, good day.
1: Volaris 1423, contacto aproximación Guadalajara 119 decimal 3.
0: 119 decimal 3, Volaris 1423.
1: Volaris 144, descienda sin restricción a 13000 pies.
0: Guadalajara, Volaris 1423, dejando 14000 en descenso, 12000 directo.
1: 240, primera disponible a la derecha, terrestre 219.
2: Radar, descienda 10000 pies, autorizado R.
1: A la derecha 219, amigo, 240, bueno.
0: Descenso 10000, autorizado RNP, pista 29 derecha, Volaris 1423.

0: Horizon 87-29 derecha, calma, autorizado para despegar. En el aire, contacto y salida, 120.8.
1: Muchísimas gracias por el apoyo, autorizado para despegar, 29 derecha, en el aire.
2: Volación 144, reducción de velocidad 230 nodos indicados.
3: 230 nodos, volación 144.

0: Polaris 144, contacte aproximación Guadalajara 119 decimal 3, tenga buen día.
1: 119 decimal 3, Polaris 144, buen día. Aproximación Guadalajara, buenas tardes, Polaris 144, reduciendo a 230 nudos, altos de 18000 para 13000, San Favoroso.
2: Polaris 144, contacto radar, descienda 11000 pies sin restricción.
1: 11000 sin restricción, Polaris 144.

0: Guadalajara Salinas, muy buenas tardes. Volaris 1870 en ascenso 5710 por 230, SEM 1 Bravo.
1: Volaris 1870, buenas tardes, contacto radar, hacienda vía SEM 1 Bravo a nivel de vuelo 230.
0: Ascenso vía a nivel de vuelo 230, Volaris 1870.
2: Aproximación, Guadalajara, Volaris 1423, condiciones BMC, si posible volar directo Golf Lima 922.
1: Volaris 1775, ¿es posible mantener presente rumbo y sobre el Golf Lima 822 o Bolín esperar a Primo?
3: 991, descienda a 9000 pies, en BMC hasta 7700 y autorizado RNP 29 derecha.
2: Esperando a Primo, Volaris 1779 derecha. Volando directo, Golden 991, Volaris 142.
4: 7433, posición de mantener, 29 derecha.
5: Viva, posición de mantener, Viva 7433.
3: 10000 pies, reduzca a 210 nudos.
6: 210 nudos, directo a Plade y 10000 pies, Volaris 144.
4: Iba 7433, servicio destacado, autorizado para despegar 29 derecha, en el aire contacto salida 120.8. Enterado. En este caso, la autorización está cancelada, mantener fuera de la pista, informe cuando listo.

0: Ahora podemos volar a Prim, Polaris 1775.
1: 741-3-3-5.
2: Polaris 1775, recibido de Prim con 1-2-1000 pies.
1: 29 derecha, viento calma apreciado para despegar en el aire contacto de salida. 1-2-0.8, Airbus 320 en procedimiento 10 millas. Muy buena.
3: Entrada, 2-2-9 derecha, en el aire 28, 24.

0: 3-1 Papagol. 3-1 Papagol, 3 de la pista, 29 derecha, Alfa 5 y mantener antes Alfa.
1: 5, contacto aproximación Guadalajara, 119 decimal 3, buen día.
2: Gracias, 19-3, vuela 1-7-7-5, buenas tardes. Guadalajara, buenas tardes, vuela 1-7-7-5, 1-2000, volando.
0: Tiene rodaje por Alfa 5, Alfa y Alfa 3, mantener antes vista 29 derecha.
3: 5, contacto radar, descienda a 1-0000 pies, autorizado RNP, 29 derecha.
4: Ascenso 5700, CDM, no bravo.
1: Viva 7433, contacto radar, en BMS autorizado directo a CDM.
3: Molaris 1423, confirma 991, servicio radar terminado, torre 181.
4: 118, sí, bueno, Molaris 1423, prueba.
5: Combo 280, las próximas 60 millas condiciones.
1: Volaris 1870, rumbo 260, está autorizado.
4: Buen día, Volaris 1423 en final, RNP, pista 29 derecha.
5: No va a ser posible que...
0: El viento calma autorizado para aterrizar en la pista 29 derecha.
4: Aterrizar pista 29 derecha, Volaris 1423.
0: 131 Papagol, en Alfa 3, mantener antes pista 29 derecha.
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1: FedEx 265 Heavy, buena tarde, radar contact, descend to flight level 200, when able, reassume, AMULA 1 Bravo, Angolfo Lima 822, expect RMP approach on way 29 right.
6: Alright, descend to 200, and when able, direct to Golf Lima 822, FedEx 265.
1: Correct.

0: Molari zona 44, Cosimo 990, servicio radar terminado, torre 181.
1: 181, Molari zona 44, buen día.
0: Buen día.
1: Torre Guadalajara, buenas tardes, Molari zona 44, pasando Cosimo 990.
2: Molari zona 44, tiene aproximación 29 derecha, el viento calma 30-16, el Juan H.
3: 70, buen día, hasta luego. Hasta luego.
1: Tenemos 29 derecha, Molari zona 44.
2: Número 131, Papagol, posición a mantener, 29 derecha.
4: 65 is direct to Golf Lima 822.
5: Royal FedEx 2, 65 heavy, let me know when are able to fly direct to Prim.
4: Alright, we'll let you know when direct, Prim FedEx 265 heavy.

0: Es 1-4-3, abandone Alfa 9, si no posible Alfa 11, y contacte terrestre 21-9.
1: Alfa 1-1-1-2-3, abandone la vez, 1-4-2-3.
2: Volaris 1775, reduzca 1-9-0-1-2.
1: No va a ser, volaris 1775.
3: 1-2-12,000.
4: Send unrestricted down to 1-2000 FedEx, 265 Heavy.
0: El viento calma autorizado para despegar, pista 29 derecha, en el aire, contacto de salida, 1-2-0, 10-8.

0: 3144, calma, autorizado para aterrizar en la pista 29 derecha.
1: Autorizado a aterrizar 29 derecha, hola, es 144.
2: Y salidas Viva 74.
0: All set up runway 29 right, 3 more minutes for traffic facing same departure.
3: 33 rumbo 295
2: está.
3: O libre de mal tiempo, vuelo directo a USDAT.
2: 295 está libre de mal tiempo, USDAT, Viva 7433.

0: Salinas, Guadalajara, buenas tardes, noviembre 131, Papagol, dejando 5800, salida Kelva 1, bravo.
1: November 131, Papagol, contacto radar, alejar 8000 pies, autorizado por su derecha, directo Kelva.
0: Cruce 8000 por la derecha, directo Kelva, 131, Papagol.

0: Polaris 1775, Ghost Lima 990, servicio radar terminado, torre 18-1.
1: No te tengo, buen día.
2: Polaris 1777. 7433, muy buen día.
3: FedEx 25 Heavy, line of away, runway 29 or right.
2: Runway 29 right, FedEx.
4: Torre Polaris 1775, 12 millas, 29 derecha.
3: Torre Polaris 1775, cuestión de aproximación, 29 derecha, el PNH 30, 16.
4: Buenas tardes, continuamos a la 29 derecha, Polaris 1775.

0: Juárez 144, abandone Alfa 9 y Alfa, contacte terrestre 121-9.
1: Alfa 9 y Alfa 121-9, 144. Muy bien.
0: Buen día.

0: Guadalajara, buenas tardes, Guadalajara 047-326 en descenso 240, rumbo 230, información Tango.
1: Polarizona 047, buena tarde, contacto radar. Cuando libre de mal tiempo, volé directo a Mutem, diciendo había Mutem 1 Bravo, espere RNP 29 derecho.
0: Enterado, no va a ser posible volar a Mutem, vamos a continuar con el rumbo entre 230 y 240 para atravesar una celda.
1: Recibido, Polarizona 047, cuando libre de mal tiempo, volé al Golf Lima 826. Y descienda a nivel de vuelo 240.
0: 826 y 240, 1047. Sí, Guadalajara 047, ¿será posible nos autorice el Golf Lima 827?
1: Ok, bueno, cuando libre de mal tiempo, Golf Lima 827, Volaris 1047.
0: Golf Lima 827, 1047, gracias.
2: FedEx 253 Heavy, 8.7 for flight level 2310.
1: FedEx 253 Heavy, buen día, radar contact, Lambia to flight level 210.
2: Lambia to 210, FedEx 253 Heavy.
3: El día.
1: November 131 Papagol, contacte México Centro 126, decimal 15, buen día.
4: 2615, 131 Papagol, gracias, buen turno.
1: Polaris 1047, descienda a nivel de vuelo 200. En Golf Lima 827, renú de Mutem 1 Bravo, espere RNP 29 derecho.
0: 200 en Golf Lima 827.
5: 1862, vuelve a posición y mantener, pista 29 derecha.
0: Esperamos 29
6: derecha. Tener pista 29 derecha,
1: va a ser Heavy, descend to 10,000.
7: Down to 10,000, FedEx, 265 Heavy.
1: And FedEx 265 Heavy, contact Guadalajara Approach, 119.3, good answer.
7: 19-3, good day, FedEx, 265 Heavy.
4: Funny.
7: Approach.
5: 5, abandone Alfa 9 y Alfa, contacte terrestre 121.9.
7: 8, descending 10,000.
8: Alfa 21, Alessandro 765.
9: Contact clear, RNP approach, 29 right.
7: Clear, RNP approach, 29 right, FedEx, 265 Heavy.
5: Horizon 862, viento calmo autorizado para despegar 29 derecha, en el aire contacto salida, 120.8.
6: Despegar 29 derecha, 29 derecha, 129 derecha, 129 derecha, 129 derecha, 129 derecha, 129 derecha, 129 derecha.

0: 8 de Guadalajara, buenas tardes, Volaris 1862, a 9000 pies, 60 días, CDM 1 Bravo 7230.
1: Volaris 1862, contacto radar, extienda vía CDM 1 Bravo a nivel de vuelo 230.
0: Extienda CDM 1 Bravo 7230, Volaris 1862.
1: November 131 Papagol. Volaris 1047, descienda a 14000 sin restricciones, pedite su descenso a través del nivel de vuelo 220.
0: 14000 sin restricciones, estamos a través de 220, 1047.
1: Correcto.
0: Guadalajara, Volaris 1143, buenas tardes, alcanzando 240.
1: Polaris 1143, contacto radar, descienda vía Casupuno Bravo, espere aproximación y ILS X-ray 29 izquierda.
0: Descenso vía Casupuno Bravo y ILS X-ray 29 izquierda, Polaris 1143.
2: Me da Guadalajara, buenos días, Exalfa Yule 2, Sierra, nivelados 17000 pies, con información automática a bordo, ligera desviación al 070 por condiciones.
1: Chile 2, Sierra, contacto radar, mantenga 17000 pies, vuelo directo por Guadalajara.
3: Calma, solicitado para despegar, pista 23 de derecha, en el aire, con taxi de salida, 120, décimo de chao.
0: Guadalajara, está.
1: Volaris 1047, ¿les posible volar a Plade?
0: Afirmativo, 1047.
1: Volaris 1047, vuelo directo a Plade con 14000 pies.
0: 14000 Plade, 1047.

0: Clear Guadalajara, venía Bolerito 930, 5800, en ascenso vía Kelvin 1 Bravo, 230 a nivel.
1: Bolerito 1230, contacto radar, ascienda vía Kelvin 1 Bravo, a nivel de vuelo 230.
2: FedEx 265 Heavy, Goldsman 990, radar service terminated, Situate Tower 18-1.
1: Sin restricción.
3: FedEx 265 Heavy.
4: Restricción, Bolerito 1043.
5: Guadalajara, buen día, Victor Tango, México, no era esa frecuencia.
3: 265 Heavy is with you, RNP 29er, right.
1: Radar, descienda vía Mesca.
6: 265 Heavy, continue RNP approach, runway 29er, right. QNH 3016.
5: Será descenso vía Mesca 1 Bravo para el ILS.
3: RNP 29 right, FedEx 265 Heavy.

0: Volar 1047, contacta aproximación Guadalajara 119 decimal 3, buen día.
1: 31047, buen día.
0: Volaris 1143, vuele al Cof Lima 802, descienda a 12000 sin restricción.
1: 46 en descenso 12000, volando para
2: adentro. 1143.
3: 47 contacto radar, descienda a 10000 pies con H3016.
2: Me izquierda por contacto.
0: ¿Me confirma qué rumbo? ¿Cuántas millas?
2: 160, alrededor de 30 millas, el 519.
0: Recibido, Víctor Tacomay 599, desviación por su izquierda está autorizada. Cuando libre de mal tiempo, vuele al Rófima 826. Descienda a 13000 pies.
2: Cuando posible, al 826 y 13000 el descenso del 599.
0: Volaris 1862, contacte México Centro 123, decima 9, buena tarde.
1: Centro México 123, decima 9, Volaris 1862, buena tarde.
0: FedEx 253 Heavy Contact León Approach 129 decimal 4, good day.
4: 29 decimal 4, FedEx 253.
0: Volaris 1143, reduzca velocidad a 240 nudos indicados.
4: Próximo 240 indicados, Volaris 1143.

0: Bolivia 1143, reduzca la velocidad a 209 sindicados.
1: 209 sindicados, Bolivia 1143.
0: Julia 2 Sierra, descienda a 1-2000 pies.
1: Descenso 1-2000 pies, Julia 2 Sierra.
0: Guadalajara 119 decimal 3, tenga buen día.
1: 193, le dice 1143, hasta luego, buen día. Pues es Guadalajara, le dice 1143, buenas tardes, 16 por 1-2000, reduciendo 2
2: Volaris 1143, contacto radar.
1: Contacto radar.

0: Aproximación a Guadalajara, buen día, Volaris 1293, en descenso 270 por 240, cruzando Ixon, nivelado, formación Tango.
1: Pista 29 derecha.
2: La vía Ixon 1 Bravo, espere ILC extra y a la pista 29 izquierda.
0: Descenso vía Ixon 1 Bravo, esperando ILC extra y a la 29 izquierda, Volaris 1293.
1: Volaris 1047.

0: ¿Me podría confirmar RNP al lado 9 derecha para 104? ¿Sí?
1: 9-9 y está volando el Lima 627, 827 corto.
0: RNP 29 derecha.
2: Estamos volando el 5-9.
1: Ok, recibido.

0: Polaris 1143, vira izquierda, voz Lima 803, descienda a 1000 pies.
1: Radial 130, si no hay comunicación, rumbo norte al localizador y a completar la aproximación.
2: 090, límite de localizador 130, caso de fallas, al norte, Julia 235.
1: Correcto. Polaris 1293, se inicia reducción velocidad a 250 nudos indicados.
3: Reduciendo a 250 nudos, Polaris 1293.
0: Polaris 1143, descienda a 10000 pies y falla la comunicación, 2 minutos clave.
4: Reducción para 10000, se falla la comunicación, 2 minutos clave, Polaris 1143.
1: Juliet Oscar Sierra, contacte aproximación Guadalajara 119, decimal 3, tenga buena tarde.
2: Aproximación Guadalajara 193, Julio Oscar Sierra, excelente tarde.
1: Gracias.
2: Aproximación Guadalajara, buenas tardes, Excel Alfa, Julio Oscar Sierra, valor 12700 para 1-2000 pies, estamos en el rumbo 090.
0: Excel Alfa, Julio Oscar Sierra, contacto radar.
2: Perfecto.
1: Víctor Tango May 599, reduzca velocidad a 210 nudos indicados.
4: Reducción de velocidad 210 nudos indicados, el 599.
0: A 9000 pies, espere Plade en un minuto.
4: Es 9000, está dando Plade en un minuto, doble de 1143.
0: Polaris 1047, Coslima 990, servicio radar terminado, torre 181.
5: F1104, 7, buen día.
0: Bye bye. Extra Directo Oscar Sierra, descienda a 1-1000 pies.
2: 1-1000 pies, Julio Oscar Sierra.
5: Guadalajara, buenas tardes, Guadalajara, 1047, 14 millas, RNP 29 derecha.
6: Bueno, Guadalajara, 1047, continúa aproximación, RNP a la pista 29 derecha, el QNH 3016.
4: 234,
5: RNP 29 derecha, 1047.
4: Para 240, información Tango.
1: Volaris 1341, buena tarde, contacto radar, descienda vía Ixon 1 Bravo, espere aproximación ILS X-ray 29 izquierda.
4: Descenso vía Ixon 1 Bravo, esperamos ILS X-ray 29 izquierda, Volaris 1341.
1: Víctor Tango más 599, contacte aproximación Guadalajara 119 decimal 3, tenga buena tarde.
4: Aproximación Guadalajara 119-3L599, buen día.
1: Buen día.
4: Guadalajara, buen día, Victor Mike 599, su frecuencia 13210 indicados.
0: Victor Tango Mike 599, contacto radar, diciendo 1-2000 pies sin restricción.
4: Descenso 1-2000 pies sin restricción, 599.
0: Extras violetas Carcierra, descienda a 9200 pies.
1: 1293, inicia reducción de velocidad a 23.
6: 1047, viento calma autorizado para aterrizar en la pista 29 derecha.
5: Aterrizar de una derecha, 1047.
6: ¿La operación nos prosigue? Gracias, inspector Carlos González de AFAC, pero se pista operativa enterado.

0: Volaris 1293, contacte aproximación Guadalajara 119 decimal 3 con atajo.
1: 119 decimal 3, Volaris 1293, buen día. 1047.
0: 1047, reautorizado a aterrizar, 29 derecha, comento calma.
1: Aterrizar 29 derecha, 1047.
2: Por 14000. Han tenido 230 nodos Volaris, 1293.
0: Desafío 806, contacto radar, desciende a vía mezcla 1, Bravo, espera aproximación, ILS X-ray 29 izquierda.
3: Mezcla 1, Bravo, ILS X-ray 29 izquierda, y si fuera posible volar al Golf Lima 825 para evitar condiciones, por favor.
0: Autorizado, volar Golf Lima 825, aerostafino 806, descienda sin restricción a 15000 pies.
4: Sierra Viris, queda rumbo 060, límite vector localizador.
3: Gracias.
2: Límite localizador, yo le doy gracias. Aproximación Guadalajara, buen día, Volaris 129.
3: Guadalajara, Volaris 1143, 12 millas, ILS 29 izquierda, buenas tardes.
2: 4000 pies.
0: 1143, contiene aproximación ILS de la pista 29 izquierda, QNH 30 decimal 16.
3: Continuamos con 3016, 29 izquierda, Volaris 1143.
4: Extra, Filipe, Cierra, reduzca a 1602.
3: 160, Yule 2, que cierra.